0: Bueno, todo eso, conectar con el momento presente. Y bueno, lo que te estoy contando es justamente un poco de yoga, porque el yoga te lleva a conectar con el presente, con la respiración. Y son herramientas que yo fui haciendo para mí y después como que le quise dar otro enfoque a lo que hacía estéticamente.
1: Bien.
0: Porque yo veía que la gente iba a buscar un tratamiento de estética, pero detrás de eso estaba también charlando con las personas después de tantos años, porque termina pasando esto, es como cuando vas a la peluquería.
1: Se suelta, es como que van y cuentan
0: todo. Claro, y no, me pasaba que claro, ¿cómo hago para que esta persona en esta hora y algo también conecte con ella misma, con la música, con la respiración, con los aromas? Así como yo me fui transformando, porque no soy la misma que empezó a los 25 años, fui también transformando mi trabajo. Entonces, hoy en día es como que hago como que la persona también tenga un momento de relajación. Y la idea es, hasta el año pasado estaba dando yoga, yo también, en el espacio. Y este año dije, no, me voy a tomar un descanso porque justamente quiero como reorganizar todo el lugar. Viste que en las redes, o sea, contaba que hace un año que se cumple de un nuevo espacio. Entonces como que dije, me quiero enfocar la energía y más que nada acomodar todo este lugar nuevo. Así que bueno, pero el yoga me encanta. Es una pasión. O sea, yo no puedo hacer nada que no... Claro. Y además es como que me encanta que las personas poder transmitirle las herramientas que a mí me hacen bien. Me encanta ver relajar a la gente, que se sienta mejor. O sea, no podría dedicarme solo a la estética superficial.
2: ¿Y cómo es el promedio entre los hombres y las mujeres? ¿Hoy ya hay un promedio de varones que se suman al tratamiento estético? Porque generalmente, en uno de los estudios que veíamos acá en el programa la vez pasada, era como que le cuesta al varón acercarse.
0: Sí. Bueno, ahora me pasó justamente que es como que quise innovar, o sea, como... A mí me gusta ser un poco transgresora, ¿sí? Porque por ahí veo que Viedma cuesta a veces abrirse en las ciudades más grandes. Por ejemplo, yo tengo clientes que vienen capaz de Buenos Aires, que se hacen cama solar, que se hacían la limpieza de cutis o viajantes. Y por ahí me pasa que acá en Viedma como que al hombre le costaba más. Sí tengo por ahí hijos de mis clientas que tienen acné, que vienen, maridos de mis clientas. Pero bueno, siempre era un 20%.
2: Claro.
0: Siempre un enfoque más a la mujer.
2: Sí, sí.
0: Y bueno, ahora vieron que está más la estética masculina. Se fue transformando también desde la peluquería, que ahora tenés la barbería, que los chicos se hacen...
3: Se perfilan
0: las cejas, bueno.
3: La barba.
0: Exacto. Y en las redes sociales también.
2: Claro.
0: De todas las edades los ves haciendo contenidos. Así que bueno, digo, vamos a hacer contenido de algo diferente. Así que empecé con chicos por ahí de diferentes edades y se van abriendo, viste, con los contenidos que hice hubo gente que me escribió y así que a poquito se van animando.
2: No, está bueno eso porque, bueno, el cuidado sí, uno no lo tiene tan en cuenta, pero creo que, como lo decías vos, en el tema del perfilado de cejas, hay algunos que la vez pasada, no recuerdo con quién hablaba, que decía, ¿vos te haces el perfilado? Sí, yo lo hago. Y claro, quedaba como...
1: Yo lo empecé hace poco.
2: Claro, como que algo que no se hacía antes. O sea,
0: totalmente. Aparte hay una estética. Por ejemplo, yo hablaba con este chico que tiene la barbería y él, o sea, viste, según también el formato de la cara esto, y cómo también se siente mejor. Sí, y yo los veo también cuando les hago los faciales, que después se sienten mejor, la piel más luminosa, más blanca. Entonces, bueno, así a poco es como el gimnasio.
2: Claro.
0: Y yo siempre digo algo, la cara es algo que se ve, porque vos el cuerpo a veces en verano les pones más, pero lo que ves todo el tiempo es la cara.
3: Tal
0: y
3: cual.
0: Es tu presentación ante la vida.
2: Sí, sí.
0: Así que bueno.
3: Yo quería preguntar sobre lo que es esto que vos haces del glúteo. Porque yo estuve mirándote.
1: Mirá,
3: sí, yo
1: está viendo
3: yo estoy subiendo todo ya para prepararme el verano.
1: Yo está viendo qué canjea, ¿viste?
3: Claro, no, yo quiero información.
1: Ah, disculpa.
3: ¿Qué es esa maquinita que le colocas al glúteo y hace pum, pum, pum?
0: Pum, pum, pum, que se ve, sí.
3: Sí,
0: en
3: eso.
0: Realidad, no sé si ustedes vieron que antes usaban los electrodos.
4: Sí, lo usé una vez.
2: El, claro. El micro.
1: Acordate que hay un micrófono, porque si no te va...
0: Chicos, ustedes díganme, porque en esto soy nueva yo. Antes usaban los electrodos y es como que la innovación de los electrodos es el Body App, que es este aparato que vos viste.
3: Sí.
0: Que en realidad lo que hace es una contracción involuntaria del músculo, pero es mucho más potente, se supone que equivale a 60 sesiones de electrodos. No sé si es así, te lo venden. Pero realmente es como más potente que el electrodo común. Sí,
3: tremendo.
0: Así.
1: ¿Cuántas sesiones se recomiendan de ese aparato?
0: Y en realidad, o sea, no reemplaza la actividad física, pero sí ayuda como trabaja más. No, no, no. Porque en realidad, ¿qué hace? Ayuda, todo es un complemento, pero ayuda a trabajar bien localizadamente el músculo. Entonces, como vos estás trabajando un músculo, tenés que hacer por lo menos 8 sesiones como mínimo y una vez por semana o dos veces por semana, según cada cuerpo. Mm. Y si vos haces eso y después dejás de porque en esto soy nueva yo. Antes usaban los electrodos. Y es como que la innovación de los electrodos es el Body App, que es este aparato que vos viste.
3: Sí.
0: Que en realidad lo que hace es una contracción involuntaria del músculo, pero es mucho más potente, se supone que equivale a 60 sesiones de electrodos. No sé si es así, te lo venden. Pero realmente es como más potente que el electrodo común. Sí.

0: ¿qué hace? Ayuda, todo es un complemento, pero ayuda a trabajar bien localizadamente el músculo. Entonces, como vos estás trabajando un músculo, tenés que hacer por lo menos 8 sesiones como mínimo, y una vez por semana o dos veces por semana, según cada cuerpo. Y si vos haces eso y después dejás de hacer y no haces ninguna actividad, es como cuando dejás el gimnasio.
1: Claro.
2: Claro.
0: Sí, porque te ayuda también a darle más volumen porque trabajás más localizado.
2: Claro, también vi uno que colocás en la cintura cerca, ¿es básicamente lo mismo?
0: No.
2: Ese es otro.
0: Claro, tenés, son todos lo que es aparatología, que es, son tratamientos no invasivos. Igualmente, yo siempre, según cada persona, es lo que recomiendo, no es para todo el mundo. Eso, siempre hago un diagnóstico y demás. Hay tratamientos que son para tonificar el músculo, otros para reducir y modelar el cuerpo y otros para la piel, porque son diferentes cosas. Por ahí va una persona que tiene el abdomen y me dice, yo tengo un montón de flacidez y también tiene un poco de adiposidad, y no solo flacidez cutánea, sino también muscular. Entonces evalúo y de acuerdo al organismo voy viendo, y los protocolos son personalizados. Por ahí vos lees algo, decís, ay, yo quiero esto, y vas y nada que ver.
2: Claro.
0: Claro.
2: Claro, yo iba más por el tema de la celulitis, la flacidez.
0: Claro.
2: Que a veces tenemos, viste, que a veces retenemos mucho líquido, y bueno, eso ayuda bastante.
0: Sí. Y lo ideal a veces es ir haciéndose, porque me pasa a veces, lo que veo que es muy común, que las mujeres por ahí cuando ya tienen los hijos grandes, por ahí ya recién ahí tienen el tiempo para ellas mismas, y ahora hay una conciencia de que tengo también chicas jovencitas y demás, porque también prevención, porque si vos vas a los 40 cuando ya tenés una celulitis flácida, no es lo mismo por ahí hacerte como un mantenimiento, ir al gimnasio y decís, bueno, me hago unas sesiones de crio, radiofrecuencia, ultracavitación, entonces vas evitando también.
2: Tal cual. Sí, me estoy notando celulitis. Yo no lo tenía.
0: No. Bueno, tenés que venir, tenemos que hacer algo.
2: Sí, voy a ir, hay que parar esto.
1: Carlos nos dice en el chat, dice, a mí se me secan mucho las manos y se me cortajean mucho, dice. Parece una lija, no sé si será la lavandina o el detergente, cuando lavo los platos limpio la casa. Mira, Carlos quería aclarar que limpiaba los platos y la casa. Ese era
2: Carlos
1: el fin
2: está reconstruido.
1: Gracias, Carlos.
0: Y siempre hay que usar guantes, porque, o sea, la piel es distinta en diferentes partes del cuerpo, pero todo lo que usamos de limpieza tiene ácidos y demás. Entonces, bueno, tengo que usar guantes y una buena crema de manos. A la noche siempre, por ahí, yo recuerdo siempre mi mamá, mi abuela, la crema de manos, siempre en la mesita de luz. Es el momento donde hay que ponerse crema en las manos, en los pies.
2: Tal cual.
1: Es tu laburo, o sea, cartera, esto.
0: No, hay que dedicarse.
1: No.
2: Sí. Yo necesito hacerme el skincare, pero no tengo una rutina de skincare. Entonces tengo que empezar todo porque...
0: ¿Vos qué edad tenés?
2: Yo tengo 28.
0: Claro, ya después de los 25...
2: Sí. No me lo digas.
0: Igual
2: sí.
0: ¿Qué pasa? También sucede lo mismo. Después de los 30 y algo, 40, te ves que empiezan a haber más arrugas profundas, más flacidez, pero en realidad empieza a suceder mucho antes. Empieza a suceder cuando tenemos 25, dejamos más o menos de generar colágeno. Entonces la piel empieza a no tener la misma elasticidad, se entra a marcar las líneas de expresión primero. Entonces es el momento ahora donde hay que usar cosas para evitar.
2: Ay, Dios, no quiero crecer más.
1: Estás a tiempo, Loli, estás a tiempo.
2: No, quiero ser
0: Peter
2: Pan.
0: Pero esta recién empieza, ¿no? Y bueno, pero hay herramientas.
2: Sí,
0: ahora.
2: Eso.
0: El otro día hablaba con una clienta que me decía, o sea, y también la escuchaba Graciela Alfano el otro día, que hablaba de cómo era la mujer antes, la abuelita de antes, dice, viste, y es como ahora vos ves una mujer de 50, 60 años, y el hombre también, ¿eh? Y es como que tenemos un montón de herramientas que las tenemos que usar también, porque antes, o sea, las abuelas usaban capaz la crema Pons, viste, o sea, era como, hay más conciencia del protector solar. Que antes era. Sí. Entonces, como que también está bueno usar todo esto que hay. Y el skincare es algo que vos, por ahí no tenés plata para ir a un centro de estética o algo, podés hacerte un skincare. Yo a veces les digo, prefiero que vengas una vez al mes, o que lo más importante, porque si te vas a limpiar la cara y después no vas a usar las cremas, o sea, que te compres el set de cremas y por lo menos que empieces con estas dos. Antes que nada, empezar con un hidratante.

0: y un jabón. Y bueno, después usa el protector solar.
1: Para el hombre que está armando la picada y ya debe estar por el salami y el queso, ¿qué es un skincare? Así,
0: claro. En español, por favor.
1: Claro, claro, lo más rústico que puedas contarlo.
0: Es en realidad una limpieza de cutis. Ajá. Lo que pasa que...
1: Pero no la agarras el jabón blanco, ponele como yo, no, y te limpias.
0: Claro, es como, te lo explico, claro, de cero sería como limpiar la piel. Uh-huh. Pero por ahí puede ser mucho más corto que una limpieza facial profunda en gabinete. O sea, tenés tu skincare diario. En realidad vos te tendrías que levantar y lavarte la cara, hidratarte, por lo menos esos tres pasos. Limpiarte la cara, porque en realidad todo el tiempo, aunque vos no lo estés viendo, tenemos células muertas. Nuestra piel se está todo el tiempo regenerando. Entonces es como que si tuviésemos un colchón de células muertas. Entonces, ¿qué te hace el primer paso del skincare?
1: Quédate las manos.
0: Es limpiarte.
2: Ya tenés que...
0: Y ya vos te ponés
1: tengo
0: una
1: que
0: emulsión.
1: A
0: no, pero vos ya te lavás con un gel de limpieza o una emulsión de limpieza y ya tu piel cambia.
3: Es verdad eso.
0: Ya decís,
3: lo noté.
0: Ay, veo más luminosidad. Y como ahora está muy de moda el glow. Todos como, sí, como que todos quieren luminosidad.
4: O la piel de coreana, tipo, viste que...
0: Exacto.
4: Es increíble.
1: Ah, bueno, estamos ante,
0: o sea,
1: una conocedora.
4: Es que vos ves personas allá de Corea y además los tratamientos o los productos que están llegando a Argentina que son increíbles. Porque si vos ves a una señora de 50 años de Corea, que vos decís, parece de 20.
0: Claro, lo que
4: es
0: pasa
4: re loco.
0: Es que, bueno, no olvidemos que en Corea primero se cuidan mucho del sol. O sea, la gente en Corea, en Japón, utilizan paraguas en la calle.
4: Mira,
0: o sea, andan con paragüitas y guantes para que no les dé el sol. Y allá es como, el otro día me contaba una cliente que estuvo en Japón, que allá es como, que yo no sabía, que es como que cuanto más la piel la tenés blanca, más es como que perteneces a la élite. Y cuanto más la piel está más...
1: Estamos al horno, Emilio. Nosotros vamos allá, nos van a marginar.
0: Yo le decía, esto es como muy similar a cuando vos decís, son de sangre azul. ¿Por qué se decía? Porque la gente que se le notaban las venas era la que estaba dentro de la casa y no hacía nada. Que eran más blancos. Ajá. Y los que la raza más obrera era como que más generaba pigmentación. Entonces ella me decía que allá son locos. Primero que los coreanos ya vienen con eso, con esa cultura de que escapan del sol. Wow. Después, la alimentación. O sea, querés, hay un montón de reels, de bromas que dicen, querés piel de coreana, pero ¿cómo te alimentás?
3: O sea, gaseosa, café.
0: Acá en el hemisferio sur, aparte, trasnochamos. O sea, venimos acá en la juventud trasnochadas. Allá capaz que en otros países a las 7, 9 ya están todos guardados. Entonces no generás tampoco el descanso en la piel. Es como un complemento. Y hay muchos, el otro día la escuchaba una colega, porque por ahí sigo en TikTok y demás, que decían que también son mucho marketing los productos coreanos, ¿viste? Hay algunos que sé que están buenos, pero hay marcas argentinas, porque siempre creemos que lo de afuera es mejor, que no tienen nada que enviarle, porque a veces también es mucho marketing y no todos, debe haber obviamente, pero es como que nos topan, ¿viste? Ahora nos están topando todo el skin y hay muchos laboratorios muy buenos de acá Argentina, no tan caros como las que ves por ahí en internet, las marcas coreanas, y que son muy buenos. Porque por ahí una crema coreana te sale el doble que una de acá, y hay muy buenas también.
1: O sea que el fin sería tener piel coreana. O sea, estamos apuntando
4: y
1: a eso.
4: El objetivo de cada persona.
1: Tenemos que dormir temprano, no tomar Coca-Cola.
4: El fin acá, Kiri, es mantener colágeno. Ese es el fin.
1: Por eso está la frase esta de la búsqueda de colágeno.
4: Claro.
1: De la gente, ¿no? Del hombre y la mujer.
2: Hablamos de los servicios faciales. ¿Y en cuanto a corporales?
0: Recién me estaba contando. Estábamos hablando de todo lo que es facial.
2: Vi que hay uno que es de tonificación muscular.
0: Sí, ese es el que
3: el de glúteo, que preguntaba yo.
0: Claro. El de glúteo.
2: ¿Pero solamente de glúteo?
0: No, podés trabajar, por ejemplo, le he dicho a hombres también. Por ejemplo, hay hombres que van mucho al gimnasio, les cuesta bajar por ahí esa adiposidad localizada y vienen a hacerse para reducir esa zona. O también para ayudarles a definir más el abdomen, a tonificar, como que ayuda a definir más.
2: Claro.
0: Pero tenés varios corporales, tenés desde para reducir, que generalmente uso dos aparatos de vanguardia, que es criolipólisis y ultracavitación, para tonificar muscularmente, que tenés el body up. Si tengo que usar los electrodos, por ahí los complemento a los dos. Después, para todo lo que es flacidez cutánea, o sea, para reafirmar, que por ejemplo en las mujeres empieza a caer generalmente el salerito.
4: Sí, sí. A mí ya empezó, mirá.
0: ¿Viste? Dicen que después de los 30 empezás a aplaudir así.
4: No.
0: No, no. Y yo tengo muchas...
1: ¿Por qué salero?
0: Y bueno, no sé por qué.
1: ¿Por qué se llama salero eso? Yo lo escuché
0: de eso. Búscalo.
1: ¿Por qué salir hoy?
0: Viste que a veces, a mí me pasa a veces con las palabras que a veces repetís y después empezás a buscar la historia etimológicamente y en realidad repetís y no sabes. No sé por qué, sinceramente, pero lo que sí sé es que vienen las clientes y me dicen que no usan remeras, dejan de usar musculosa por el brazo. Y bueno, es que hormonalmente también el cuerpo de la mujer cambia mucho.
4: Sí, eso me dijeron, para hacerme sentir mejor. Pero digo, no quiero sentirme mejor, quiero que cambie. Así que vos podés hacer eso, cambiarlo un poco.
1: Está fascinada, Loni. Loni está fascinada.
4: Te amo. Sí.
2: ¿En cuánto experiencia?
0: Y ahora sí. Hay cada vez más tecnología en todo lo que es estética. O sea, ¿qué se hace? Porque antes, por ahí las mujeres, yo veía por ahí videos de antes... nada más existían, se usaba mucho todo lo que son vendas frías, frío, calor, no había todos los aparatos que hay hoy, que trabajan más en profundidad.
4: Claro.
0: Uno de los aparatos activa el colágeno, ayuda a activar el colágeno. Bien. Siempre se busca que el cuerpo, como naturalmente, con un estímulo externo, se regenere.
4: Bien.
0: Eso es lo que busca la aparatología. Entonces, por ejemplo, en el caso del colágeno hacemos eso. Trabajamos y rompemos fibras de colágeno y buscamos que se regeneren.
4: Ay, qué lindo.
0: Se hay trabaja que hacerlo. Con la flacidez por ahí de acá. Y bueno, y por ahí los chicos también. Hay chicos que van a tratar estrías, por ejemplo, por ahí viste que los hombres no escapan de todo esto, pero
1: claro,
0: cuando tienen un poco
1: no
0: de
1: le damos bola nada más, pero después.
0: pero también sí. Por ahí, por ejemplo, con la depilación definitiva, yo hice muchos años de depilación definitiva, ahora no estoy haciendo. Estoy dedicando más que nada a todo lo que es facial, corporal y las experiencias que ahora después les voy a contar. Pero, por ejemplo, la depilación definitiva para los hombres fue buenísimo también, porque les molestaba el hacer deporte y demás. Por ahí también les molestan las estrías o les molesta. Yo, por ejemplo, lo que hago mucho en varones es extracciones, porque por ahí al no limpiarse la cara bien. Con el paso del tiempo van acumulando muchos comedones, entonces después vienen
1: estoy
0: a...
1: Estoy al horno, estoy notando
0: los
1: todo.
0: Los que me llevan más trabajo en realidad en la cara son los hombres.
2: Claro,
0: me
2: sí, por el descuido.
0: El doble, pero bueno.
2: Por el descuido.
0: Me pone feliz que vayan, así que...
4: Sí.
0: Y porque acumulan tanto que después hay que ir trabajando. Por ejemplo, viste que a veces hay personas que tienen como... quistes de milium se llaman, que son blanquitos, que esos no se sacan apretando, tienen que ir a que los saquen.
2: Así. ¿Y en cuanto a experiencias? ¿Hay experiencias individuales, grupales? ¿Cómo son las experiencias en el tratamiento?
0: Y ahora lo que estoy ofreciendo, porque ¿qué me pasaba a mí? Yo veía mucho en las películas, ¿viste? Sí. Que a veces vos ibas y estabas con una amiga y las dos estaban en la camilla haciendo un skincare o haciéndose un masaje.
2: Sí.
0: Viste que a veces en las películas saben que están haciendo masaje y hablan.
2: Claro,
0: y vos
2: decís,
0: acá no hay ningún lugar que vos puedas ir y que vivas una experiencia que estén integrados. O sea, entonces se me ocurrió, como el nuevo espacio es como integrado.
2: Sí.
0: La idea es que vos puedas... ir a vivir una experiencia, por ejemplo, con tu pareja, con tu amiga, compartida, y que no solo sea un momento donde vos hagas algo de belleza, que también sea de conexión con vos mismo o vos misma. Entonces hay una de las experiencias que es un skincare, que no es una limpieza profunda, porque a veces estoy una hora y cuarto, una hora y media, y por ahí para tener a una persona en una camilla dos horas, es como que se hace medio largo.
2: Claro, qué copado igual.
4: Sí, hay que hacerlo.
1: Vamos todos.
4: Sí,
0: y por ejemplo, haces un skincare más un masaje. Por ejemplo, ahora este viernes tengo una pareja que se hace mientras yo le hago a la chica un facial.
2: Sí.
0: El marido se va a hacer un masaje con piedras calientes. Y después pasa conmigo a hacerse el facial y después pasa a hacerse el masaje de la chica.
1: Tremendo.
0: Y después comparten un café con algo dulce. Sí, la idea es, son experiencias individuales o compartidas de a dos. Y lo que voy a empezar a ofrecer por ahí es eventos. Por ejemplo, vos decís, tengo mi cumple y quiero hacer 5 amigas un skincare. Entonces se puede armar de todo, porque se puede armar las camillas, estaciones, se puede armar una mesa donde todos hagan skincare.
1: Después va a haber chupi, la mesa.
4: Ya pensando en vino.
1: Termina viendo champán.
0: Es que también se usa mucho, que se está usando en otras ciudades, todo lo que es skincare más vino, skincare más sushi. Por ejemplo, hay eventos que vos vas a, por ejemplo, skincare party. Entonces, pasan las 7 de la tarde y, o sea, con tus amigas y
1: te. Salí a las 2 de la mañana.
0: Te tomas una copita de vinito. Y sí, es como que. Porque estamos en una nueva era que todo es también mayor conexión.
2: Claro.
0: Buscamos como conectar y desconectar por ahí de todo lo que son las redes, el teléfono, y conectar con un otro y también con uno mismo. Y, por ejemplo, en una de las experiencias voy a hacer algunos ejercicios de lo que sea, qué sé yo, yoga facial o respiración. También, por ejemplo, tengo pensado hacer un poco de movimiento con el cuerpo y después pasamos al skincare. Entonces, todo eso son experiencias.
4: ¿Qué? Wow, no, yo lo necesito. Te juro, estoy tan estresada.
0: La necesitamos, claro.
4: Estoy muy estresada yo. Yo te escucho hablar y digo, uy, qué relajante.
0: Mañana mismo.
4: Mi espalda dice yendo.
0: Es que es re linda. Bueno, yo amo. En realidad, yo amo hacerme, o sea, donde voy, que me puedan hacer cuando viajo, todo. Es como que me encanta. A mí me encanta. Conecto mucho conmigo misma cuando. Porque en realidad, cuando un otro te está tocando, no solo estás sintiendo al otro, estás sintiéndote a vos mismo. Entonces, cuando te hacen un masaje, cuando te tocan la cara, en realidad vos estás conectando con vos a través de un otro.
4: Eso es verdad.
2: Bueno, no sé si queda alguna pregunta pendiente.
1: No, me siento para mí. Bueno, tengo que agarrar la cara, cambiarla de vuelta.
0: Estás a tiempo.
1: No, ya está.
4: No,
1: Kili. Ya con lo que dijiste, ya está. Ya me siento que...
2: Bueno, por acá decía...
1: Me voy a quedar así directamente.
2: Iván dejaba un mensaje, decía, Yamila, excelente profesional, es muy cálida, tiene una energía hermosa. Te dejaba un saludito.
0: Ay, gracias.
2: Por el chat. Y bueno, por acá Carlos decía, ya pedí todo el colágeno, ya hace décadas. Ya perdió. Bueno, saludos a Carlos también, que ahora tienen la posibilidad de acercarse con esta experiencia que nos comentabas. ¿Cómo hacer para comunicarnos, para llegar a través de redes, a través del WhatsApp? Coméntanos, Yami.
0: Sí, bueno, a través del Instagram, Yamila Zanotti García, así como suena, con C y doble T. Sí. Y después a través del WhatsApp, que es 2920-651796. Y bueno, solo no solo podés experimentar, sino también experimentar uno mismo, sino también regalar. Hoy en día, como que a veces querés regalar algo especial y regalás bienestar, bueno, un momento distinto. Porque por ahí no sabes qué regalar, me pasa mucho y nada, me escribís, te mando el vouchercito, ni siquiera tenés que ir y después se acerca la persona, me manda un mensaje, así que bueno, también para regalar bienestar.
2: No, y aparte una experiencia muy linda que la pueden compartir, incluso vos la regalás y también vas
1: y vas de paso vos.
2: Claro, también puede ser. Bueno, Yami, muchísimas gracias por visitarnos. Igualmente nos quedaron muchas preguntas para hacer, así que esperamos otra visita tuya.
0: Bueno, gracias.
2: Yamila Zanotti García, no sé si querés mandar algún saludito o algún recordatorio de algo que te haya quedado.
0: Bueno, ahora cumplo un año porque me mudé hace poquito. Logré hacer, después de muchos años de trabajo, porque trabajo desde los 20 y algo con esto, más de 15 años, logré tener mi propio estudio, que realmente fue un sueño cumplido. Así que se cumple ahora un año. Y pueden ingresar a las redes y participar del sorteo, que justamente es una experiencia individual más una experiencia compartida, así que también ahí me aprovechan el sorteito si quieren.
2: Bueno, muy activa la red social también, así que no se la pierdan, está verificada y todo. Bueno, Yami, gracias por visitarnos.
0: Bueno, gracias a ustedes, la verdad me sentí muy bien, gracias.
2: Qué bueno. Bueno, Yamila Zanotti García, dermatocosmiatra hospitalaria y profesora de yoga, también brindando estos servicios individuales, grupales, que Kili, Loli y Marti no se lo van a perder, y no, quizás yo también me sume.
1: Vamos, Ami, vos también.
2: Sí.
4: Vamos todos.
2: Vamos
4: todos.
2: Me llamó la atención el...
1: El aparato de la cola.
2: Ay, sí, ese. Tienen
4: los glúteos bien paraditos.
1: Claro, para el verano usar el exunga.
2: Sí. Bueno, quédate con nosotros, esto es Electroshock, hasta las 22 horas te acompañamos en Radio Patagonia 90.5.

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0: Todavía tenés tiempo de participar por los regalitos de Panic Show Freak Store, que te recuerdo que tenés hoy remeras manga largas, de cómics, de animes, para que vos te puedas llevar, solamente participando con el mensaje: ¿qué mascota o qué animal elegirías vos como mascota del mundial? Solamente nos contestás eso a través del 2920-483304 o Electro Shock Oficial y ya estás participando. Voy a más mensajes y por acá, Anto nos decía un animal mitológico, tipo un centauro.
1: Toma.
2: Lindo.
1: Sí.
2: No la he pensado esa.
0: No, pero estaría bueno un...
1: Sí.
0: Mirá si se da incluso en Grecia un mundial.
1: Es verdad.
0: Unos Juegos Olímpicos se fueron en Grecia. Creo que fueron 2000, no recuerdo si 2004 o 2008. 2004 creo que fue. Sí, porque en 2008 fue en Beijing. Bueno, por acá Nati nos decía un búho.
1: Ah, un búho.
2: Está bien, me gusta. Sí.
0: Creo que no han habido búhos. Jonathan iba por la misma que había dicho Bernardo, que es un perro. Incluso perro también, ¿qué raza le pones, no?
1: Y yo le pondría un bulldog. Ah, sí. No, el dogo argentino.
0: El dogo argentino.
1: El dogo argentino estaría muy bueno.
0: Bueno, vos podés dejarnos tu mensaje y participar también a través del 2920-483304 o Electroshock Oficial. Algo más para contarte, se viene la Factory Fest.
1: Ahí vamos a estar, sí. Sin dudar, pero no te olvides de comprar la entrada.
0: Claro, no te olvides de comprar la entrada.
1: Si no, no vas a ver.
2: No vas a poder entrar.
0: Te recuerdo que las entradas las vamos a estar vendiendo nosotros, muchas de ellas, así que te vas a poder comunicar a través de Electroshock Oficial y retirar los días de programa, pero eso va a ser en unos días cuando ya tengamos las cintitas.
1: Tal cual.
0: Esto será el próximo 18 de julio, el sábado a las 11:59, para que ya comiences el día 19 de julio, festejando el Día del Amigo. Factory Festival, edición especial con Facu Vázquez y Ura Music. Bien. En el Casino del Río. Así que será un encuentro muy especial también. Bueno, vamos a continuar con esto que es Electroshock y vamos a continuar con noticias, tendencias y virales.
2: Bien.
0: A ver.
2: Empecemos.
0: Y te voy a mostrar y te voy a hablar de alguien que se burló. De un joven por invitarla al comedor de la facultad para una cita y en las redes la liquidaron.
2: Uy, a ver.
0: ¿Muy rata?
2: Sí. Ya. ¿Cómo le vas a invitar? No puede ser.
0: Voy estaba invitando a Bonafide, no sé qué, y este invitó al comedor de la...
1: ¿Cómo vas a invitar a una chica al comedor de la universidad?
2: Me parece mucho.
1: Pero estos hombres no dejan de sorprenderme nunca y para mal. Pero...
0: Bueno, un estudiante desató un intenso debate en redes sociales luego de compartir en Twitter la propuesta de cita que recibió por parte de un joven. La usuaria llamada Florencia fue la protagonista de esta historia a publicar. Hoy, en momentos que me mantienen humilde y aclaro que no soy una persona muy exigente, ni mucho menos materialista, pero ¿cómo me vas a invitar a tener una cita en el comedor de la facultad?
2: Es un montón.
1: Encima de la facultad me parece que están un poco más económicas las cosas también.
0: No, y otra es que está a la vista de todo.
2: Prefiero que le invite, no sé, un pancho andar a invitarlo, al menos un lugar.
0: Claro. O sea,
1: claro, más privado.
2: No sé, sacala de ahí, qué sé yo.
0: Igualmente vos al pancho tampoco irías.
1: No, yo al pancho no. No, para eso me quedo en mi casa. Pero, qué sé yo.
2: No, me parece un montón.
1: Es un montón.
0: Esto eso. En la secundaria sí, igual.
1: En la secundaria sí, porque sos chico, recién te estás abriendo la vida. Pero ya, si tenés casi 30 años o estás entre los 25, 26.
0: Sí, pero en la uni vos podés tener 19 años, 18, 19 años.
1: Bueno, pero sigue siendo un pibe, ¿entendés? Pero ya si pasás los 25.
0: Pero entonces ahí no estaría mal en la universidad entonces.
1: Y yo siento que dependiendo de la edad, porque ponerle un pibe de 19 años, capaz que no tuve experiencia en nada, Emi, no podemos pretender que tenga la re plata también, todo, pero ya pasando los 22, 23, ya laburo tendrás que tener algo, una changa. Ya más experiencia en cita tenés.
2: Un helado, no sé.
1: Claro, tipo
2: pensándole, dale algo.
1: Incluso teniendo 19 años, los mismos chicos saben que te tienen que llevar por lo menos a una heladería y no al comedor de la universidad. Al menos que sea una compañera tuya, viste, que vos decís, salimos de la clase y vamos acá a tomar un café.
2: bueno, lo tenés ahí.
0: En el chat el joven le ofrecía ir a almorzar al comedor de la facultad por 300 pesos.
1: No es una banda.
0: Y en este cada caso, vez peor esto. Mencionaba uno de los platos disponibles en ese día y la propuesta despertó controversia en redes, con miles de usuarios que expresaron opiniones a favor y en contra. Y la joven oriunda de Chaco fue por más. Me encanta cómo se fue de las manos este tweet. Si supieran que a mí me importa tres carajos lo que ustedes opinen, porque muchos la atacaron. Pero,
1: ¿qué dijeron?
0: Claro, la atacaron como diciendo que el pensamiento era muy, o sea, que pedía mucho.
1: ¿Cómo que lo mínimo que lo que estás pidiendo, que la lleven a un lugar a decente? Lugar,
0: sí.
2: Por tenerla, bueno. baja la vara. Casi,
1: claro. La gente que critica tiene el claro, tiene la vara baja.
0: Bueno, ante la cantidad de críticas que recibió, no me parece un plan adecuado para una primera cita. No hay intimidad y mucho más digno es unos mates en el parque. Exacto. Con un paquete de galletitas y nunca mencioné nada de su situación económica. No me fijé en ningún momento. No me dio gracia esa invitación, fue lo que dijo la chica. Y entre las opiniones hubo quienes defendieron a la joven, argumentando que en este caso... al joven, al muchacho que no se conocía su situación económica y que era evidente y valiente por hacer esta invitación también. Por su parte, Florencia aclaró que no le parecía un plan adecuado porque, como decía, a mí me empezó a generar un poco de rechazo, el vago y todo quedó ahí. O sea que no aceptó la cita.
1: Y no, es más decente invitarla a tomar unos mates a la costa con unas Don Satur.
0: Claro,
1: banco más eso sí, que sí. Ir a un café de la universidad donde están todos hablando de un parcial, donde hay minitas llorando porque desaprobaron, ¿entendés? Es un ambiente medio pesado.
0: ¿Qué vas a comer igual?
1: ¿Y qué vas a comer? Claro, porque encima tenés comida recalentada del mediodía, ¿entendés? No me jodas, no, te lo digo de verdad porque yo he ido
2: ya
1: a comer.
2: Ya lo viví,
1: a
2: la... claro, yo me pasó.
1: No, pero he ido a comer a la universidad de la facultad. Al café de la facultad. Y ahí dice que te dan cosas recalentadas, el pan está duro. Y vos decís, ¿en serio? O la pizza es un papel, es esto, con queso. Entonces no es un buen lugar. Es como el café de la universidad es para zafar, ¿viste? Cuando salís de un parcial y necesitas unas gomitas, va, te las compras allá. No llegaste a comer, te comes un pedazo de pizza ahí, medio económico y ya está. Porque claro. No alcanzaste la vianda decente.
0: Claro, bueno, a la chica le invitaron, no perdió la oportunidad igual. Porque yo no creo que haya una segunda oportunidad después de que haya pasado eso.
1: Y no creo, pero bueno.
0: Por ratón,
1: exactamente, por eso es una rata.
0: Bueno, vamos a otra.
2: La verdad.
0: Joven viajó al Mundial 2026 con el amigo de su ex en venganza por dejarla y recibe apoyo en redes. Mi ídola. ¿Y de dónde es? De acá de Argentina.
2: Yo esa la chica la conozco. Es influencer.
1: La tengo de un lado también.
2: Influencer. Camila, ¿no es? Se llama Camila.
1: No sé.
2: A ver, salí hablando.
0: Bueno, la fiebre por el Mundial ya ha ocasionado que diversas familias, personas en solitario o parejas decidan acompañar a las selecciones. En este caso, una mujer de acá, de Argentina, utilizó el teléfono para registrar lo que sería uno de los momentos más importantes de su vida. Terminó por convertirse en una inesperada historia viral que dio que hablar en redes sociales. Aquí la Argentina narró ante la cámara de su dispositivo que, en este caso... había planeado viajar a la competición en compañía de su pareja, pero que desafortunadamente este decidió terminar la relación apenas un día antes de que ambos se comprometieran formalmente para contraer matrimonio.
2: ¡No!
0: Estuvo ahí de ponerle el anillo.
1: No, tremenda venganza. La venganza se come en plato frío, dicen.
0: Pero lo comió casi en plato caliente porque fue enseguida.
1: Es verdad.
0: Tremendo. Dicha situación la afectó anímicamente cuando ya se imaginaba un futuro junto a quien pretendía ser su compañero de vida, y más aún porque tenían planeado juntos alentar a Argentina en la Copa del Mundo. Pero lejos de quedarse, en este caso sumida, una tristeza profunda por lo ocurrido, decidió dar un giro totalmente inesperado en su historia y emprender un vuelo con la persona menos esperada, por lo que impactó en las plataformas digitales esta idea. Con el fervor de la hinchada de fondo y una sonrisa que evidenciaba la ironía, la protagonista grabó un mensaje dirigido para su ex, quien fue identificado como Matías, recordándole que toda acción tiene una reacción o en este caso consecuencias. Hola amor, ¿cómo estás? Mirá dónde estoy. ¿Te acordás de tu sueño de venir al Mundial, gordo? Bueno, vine, me di el gusto. Como vos también te diste el gusto de romper antes de que nos comprometamos, fue lo que expresó. Pero se lo guardó lo más controversial para el final, que dice que fue con el amigo de su ex enamorado. ¿Y te acordás de Mati, tu mejor amigo con el que me daba celos? Bueno, mirá con quién vine.
2: ¡No!
0: Contale lo bien que la estamos pasando viendo el partido. Pensá bien antes de joderla. Fue
2: no, hubo Tony igual.
1: No, tremenda la ídola. Hay que hacer eso si te garcan así.
0: No, pero el amigo es un genio también. ¿Sí?
1: El amigo cero código. Sí. Ah, mirá, ahí quedé con cara de maldita. Con cara de satisfacción ante una maldad.
0: Ay, no, no, sí. No, pero el amigo cero código.
1: Para que me cambió.
0: Sí.
2: Va a haber doble loli.
0: No, me mata. Mira.
2: La doble loli. Ahora bueno, ahí está su hermana gemela.
1: Ahora yo soy la gemela buena, ahí está la gemela malvada. No, muy mal lo que pasó ahí. No hay que ser rencoroso. ¡Arre!
0: Pero...
1: ¡Arre!
0: ¿Fue buena venganza?
1: Fue tremenda venganza.
0: O sea que te irías con el amigo de tu ex.
2: Yo no lo haría, pero es buenísimo.
1: Dale, Marti, sí.
2: Yo no lo haría.
1: No lo haría.
2: Yo no soy venga. No, no.
1: ¿Segura, Marti?
2: Sí. No, no, no.
1: ¿No? Ay, no, no puedes ser tan buena persona ahora. Dale, un poco de maldad tenés que tener.
2: Sí, pero no ese estilo.
1: No, yo sí lo haría, pero re. Claro. Re. Yo sí, me vengaría de esa manera.
2: Está re loca.
0: No, encima en el mundial.
2: Es un montón.
1: Encima en el mundial, claro. Hacer lo que el flaco siempre quiso hacer, bueno.
2: Regila.
1: No, hay que hacerlo, Marti. Pero ¿por qué le vas a...? Por algo de... O sea, pero...
2: A ver, le rompió el corazón unos días, o no sé, antes de comprometerse, no podés hacer eso. Se fue sin cumplir una promesa. Que está perfecto, lo banco porque no era lo que él sentía.
0: Claro.
2: Pero no ilusiones así, entonces. Sí, ¿entendés? Entonces se remerecía la gorriada. Y, ay, pará.
1: Sigue, pará.
2: Pará. Porque, ¿por qué se fue con el mejor amigo? Ahí sí. ya había
1: cosas.
0: Sí, había.
2: Obvio.
1: Hubo cuernos en ese.
2: ¿Te acordás de tu mejor amigo? Le tiraba.
1: Claro, encima no. Tu mejor amigo le dijo.
2: ¿Qué mejor amigo?
1: Encima, mejor amigo. ¿Qué amigo tenés que ser para meterte con el ex o la novia de tu mejor amigo? No entiendo.
0: Bueno, así pasaba este momentito en esto que es Electroshock. Todavía tenés unos minutos más para participar. Ya se viene en un ratito el espacio de mitos y la canción también. Así que quédate con nosotros. Oh, esto es Electroshock. Ya nos quedan minutitos para compartir esta noche de jueves.
2: Perfecto.

0: Así se nos iba en la música Carlos Vives cuando nos volvamos a encontrar. Estamos en esto que es Electroshock, agregamos energía a tus sentidos y llegó un momento especial. Kili Hellblum ya con nosotros.
1: Me encanta este momento.
2: La gente espera este momento, se pelea para que llegue este momento.
1: Pero por supuesto, Kili.
0: No sé a dónde fue a buscar la información que tardó un ratito, pero...
2: No te puedo revelar mis fuentes, pero es algo muy importante lo que se viene.
0: ¿Sí?
2: Vamos a revelar un secreto de algo que viene sucediendo desde el verano. Y que nadie se ha percatado, ni nadie lo ha tomado como algo preocupante, pero que necesitamos revelarlo. Y te voy a pedir, Emi, que
0: nosotros,
2: por favor,
0: lo mostramos todos los días.
2: Nosotros lo mostramos todos los días y te voy a pedir que lo mostremos porque es algo preocupante. Yo dije, algo detrás de todo esto hay.
0: No digas qué es. ¿Ya lo sacaron o no?
1: Sí, yo ya sé lo que es.
0: ¿Qué es?
1: Pero no lo quiero decir.
0: ¿Por qué?
1: Porque dijiste que llegué cero. ¿Será que la luz que está en la iglesia, que es súper paranormal? Que no puede ser que después de 6 meses prácticamente todavía sigue ahí.
2: Es algo preocupante y yo me puse a investigar, Loli.
1: Ay, a ver qué pasó.
0: Hay gente justo en este momento cerca.
2: Mira, hay gente. Yo que esas personas no estaría cerca de la iglesia. No, yo que... No se puede hacer zoom en mí, ¿no? Eso ya te estoy pidiendo una locura, ¿no? Con la cámara, a la luz. No sé por qué tenía el recuerdo que sí se podía, pero capaz que te voy a mando a hacer cagada, ¿sí? Capaz que acá el espíritu de la luz nos afecta. Pero dije, tiene que haber algo detrás de todo esto y me puse a investigar.
1: A ver, ¿qué pasó?
2: Ayer...
1: Ahí va.
2: Ayer me fui a la iglesia, apenas terminó la radio y dije, necesito consultar sobre esto. La iglesia de Carmen de Patagones, la estamos observando en este momento en la transmisión de YouTube de Radio Patagonia, porque algo tiene que estar sucediendo, ¿no?
1: Tal cual.
2: Que está titilando desde el verano, que no ha tenido ningún apagón, nada raro, y que está provocando estragos.
1: Tal cual, porque aparte viene, como dije, hace 6 meses así y nunca se quemó. Cuando ponele en tu casa o en cualquier otro lado, si eso está así, se quema. O si cambias el foco, no dura mucho el foco tampoco.
2: Muy bien, Loli. ¿Viste? Me gusta esas observaciones.
3: Un ovni.
2: Como te decía, dicen que todo empezó en el verano. Más seco y preocupante de Carmen de Patagones, cuando el viento del río traía un silencio raro, como si algo estuviera esperando. Fue entonces cuando alguien notó, en este caso Emilio Carfueque, que la luz de la iglesia estaba todo el tiempo titilando. Todo el tiempo titilando. En este momento no nos recordamos bien la fecha, pero fue a través de este programa radial en que se descubrió. Esa luz titilaba desde una de las zonas más altas de la iglesia céntrica de Carmen de Patagones. Siempre al caer la noche, porque claro, la luz se ve de noche. No importaba si tomaba, si había tormenta, si el calor apretaba o si el pueblo quedaba a oscuras por corte de luz. Esa luz sigue parpadeando terriblemente. Al principio pensábamos todos que era un problema eléctrico. Yo creo que la gente de la iglesia, por lo que me comentó ayer, mandó a revisar. Cambiaron ese foco, revisaron cables, cortaron la energía de todo el lugar, pero nada, la luz seguía titilando de la manera que la vemos en este momento en la pantalla de Electroshock de Radio Patagonia. Con el tiempo empezaron los rumores, me comentaban ayer. Algunos dicen que en esa iglesia... ¿Qué pasó?
1: ¿Qué fue eso?
0: Y vos estás...
1: Uy, justo que estaba hablando de esto, como que medio... Mucha energía, che.
0: Paranormal, sí.
1: Eso fue... Me está jodiendo, Miguel, no fue lo tuyo.
0: No fue.
2: Ay, ahora sí.
1: ¡Ahí se corta la luz!
2: Ahora sí, no.
1: No, chicos, no. El fantasma este no quiere que hables de él, ¿entendés?
3: Si estaba acá,
2: apagá
3: la luz.
2: No vamos a hablar igual.
1: Se apagaba.
2: Algunos me comentaban ayer, dicen que la iglesia fue construida sobre tierra sagrada mucho antes de que existiera el pueblo de Carmen de Patagones. y que debajo del altar descansan restos que nunca debieron ser movidos.
1: No me digas.
2: Bueno, otras personas me comentaban ayer que durante la construcción un obrero cayó desde lo más alto.
0: Siempre cae alguno.
1: Creo que es más que está construido sobre un cementerio.
2: No voy a cuestionar la información que me dieron, pero una de las personas me comentaba que un obrero cayó desde lo más alto y que nunca se hizo una misa por su alma, ¿no? Y las personas más viejas de la iglesia me comentaban que la luz siempre titiló igual, pero nada más que se empezó a ver mucho más de noche, que antes era algo que no le daban bolilla, pero que de pronto empezó a quedar, y ahora nosotros lo notamos y por eso lo resaltamos de esta manera. También me decían que si uno se queda mirando lo suficiente, empieza a encontrar un ritmo como si fuera un mensaje que nadie logra decir.
1: Código Morse.
0: Sí, porque es un ritmo.
1: Ahí sabe.
2: Titila más en algunos momentos.
0: Sí.
1: Y para, ahí está parando.
2: Hay quienes juran haber visto una sombra detrás del vidrio. Vieron que hay una ventana ahí.
0: Sí.
2: Dicen que se sabe ver una sombra justo cuando la luz parpadea más fuerte, donde ahí se ve una figura inquieta observando hacia afuera.
1: ¿Todo esto está chequeado?
2: Sí, está todo investigado. Sí. Estuve todo el día de ayer y hoy investigando esto.
1: Es real, no fake.
2: Y como les decía, desde este verano que nosotros lo empezamos a ver y lo empezamos a mostrar en Electroshock, la gente empezó a tener preocupaciones cada vez que pasa por ahí.
1: Le agarra escalofríos. A mí me agarra escalofríos. Sí, ¿por qué?
2: La gente de Carmen de Patagones tiene esa sensación rara cuando pasa por la iglesia, y sobre todo ahora que ve esta luz, que no sabemos si es buena o si es mala.
1: Y yo creo que es mala, tiene algo paranormal, tiene, yo siempre lo dije, porque no puede ser que no se queme.
0: Sí, no se quema.
1: ¿Y por qué no la sacan el listo? No la pensaron a esa.
2: Cambiaron, pero se vuelve a titilar.
1: No, claro. Y saquen que no haya ninguna luz, claro, porque
0: pero
1: es que sí, pero bueno.
3: Se prendía y no había nada.
0: Para mí estaban esperando que Kili dé este mito.
1: ¿Lo vieron?
2: ¿Qué cosa?
1: ¡Era una sombra! ¡Apareció una sombra ahí! ¡No lo vieron!
3: Yo a la ventana esa le veo una cara.
1: No, mirá. Mira, y si vos veas. ¡Sí! ¡Era Kili! ¡Era la! Mira, los chicos se están yendo.
2: Mirá.
1: Los chicos se están yendo porque le dio miedo lo que dijo Kili recién. Dijeron, nos vamos de acá porque...
2: No va a caer una denuncia de la iglesia, pero no importa. Yo me hago cargo.
1: Eso les pasa por no arreglar eso. O pueden confirmar que lo arreglaron. Tirando veneno.
2: Van apareciendo cosas, ¿viste?
0: Bueno,
2: mi nombre es Emilio Carfoque y cualquier cosa me mandan la denuncia. Sí.
0: Llegamos, bueno, al momento de mitos. Ha sido interesante lo de hoy.
1: La verdad que sí.
2: Te prometo muchas investigaciones de este tipo porque tenemos una persona que ya nos empezó a pasar datos. Y...
0: ¿Ah, sí?
2: Sí.
1: Bárbaro. ¿Viste? Yo ahí opinando de la vida de los demás.
4: Buenas noches, gente de Radio... Directo, yo me estoy cagando de risa mal. Yo como animal y mascota pondría un kiwi.
1: ¡Ah! ¡Ípale!
4: Gracias, mi nombre es Luciano. Un abrazo grande.
5: Un capibara. No más. No sé. ¿Cuánto va todavía la pastilla? Estoy esperando para...
0: ¿Otro gato, dijo?
1: ¿Y un puma, no dijo?
0: Sí.
2: Capibara, ¿no dijo?
0: Y un capibara, sí.
1: Pues sí. Un capibara.
6: Porque los aleros de antes eran petizos y anchos. Y si tenés rosácea, por ejemplo, ¿te conviene lavarte la cara con jabón o con agua sola?
2: Ah, mira, ahí teníamos una pregunta que nos quedó.
1: Buen dato.
0: Nos quedó pendiente.
1: Ahí estoy yo opinando de tu vida.
0: Número del 1 al 15, Loli.
1: 15.
0: Francisco por acá. Francisco, por medio de WhatsApp.
2: Bien.
1: Ahí.
2: Ganó el premio de Panic.
0: De Panic, la ¡Tremendo! Remera. La remera de Panic, manga larga. A ver, dónde estaba la remera.
1: A ver.
0: Esa remera.
1: Tremendo.
3: Tremenda.
0: Puede elegir, ¿sí? Mañana tenemos de regalo focaccias.
3: ¡Uy, qué rico!
1: ¡Qué rico!
2: Mira que no vengo, voy a participar.
0: De focaccias La Horner. ¿Por Listo. Qué? Porque el sábado está el partido.
1: Claro.
2: Sí. Entonces...
1: La picadita, comiendo ahí, con quesito.
3: ¡Ay! Quedé tildada de vuelta, re contenta por la focaccia. ¡Sí, focaccia!
0: Por eso va a ser el regalo de mañana. Así que bueno, gracias a todos por participar, por dejar su mensaje también y compartir con nosotros los días, de todos los días, de lunes a viernes. Bueno, llegamos al final, Marti.
3: Bueno, nada, la verdad que hoy estuvo buenísimo, me encantó todas las dinámicas que estuvimos haciendo. Así que nada, nos vemos el próximo miércoles en mi caso y que tengan un lindo fin de...
0: Loli.
1: Ay, ahí volví. Bueno, nada, buen fin de semana para todos. Nos veremos el lunes en mi caso. Así que, bueno, nada, recontenta, todos para todos. Y bueno, eso.
0: Mañana vinoteca en Unicop, ¿eh?
2: Bien, Unicop.
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0: 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Kili.
2: Bien, gracias a toda la gente que estuvo prendida, que se estuvo enganchando con Electroshock en la 90.5 a través de YouTube también. Gracias a Yami también que estuvo presente y a toda la gente que se va sumando en este hermoso programa. Si no caemos en cana, vamos a seguir hasta fin de año, si Dios quiere.
1: Así es. Todo. Mientras no nos cancelen, así es. Con esta me cancelan.
2: Así será.
1: Así será. Ahora sí, ahí volví de vuelta.
3: No te vayas, espera un
1: No me voy a ir, no me voy. Mira, ahí estoy tirando veneno. Ah, mira, ahí también. Pero yo nomás salgo escrachada, loco.
2: Dormida
1: ahí. Ahí.
3: Ahí está mejor.
1: Ahí, focaccia. Ah.
2: La Loli tierna.
1: Loli tierna. Y ahí estoy yo. Hola.
3: Ahí estoy parada.
0: Bueno, llegamos al final del programa de hoy. Gracias a todos por estar, por acompañarnos en 90.5 del Dial a través de Radio Patagonia 90.5, también en YouTube. En el día de hoy, Cristian Kili Rodicio, Loli Blanco, Marti Altuna, mi nombre es Emilio Calfueque. Esto ha sido todo por hoy. Esto ha sido Electroshock. Chau, chau.

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Oh, shit. 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

noche, 35 minutos en todo el país. Pet Shop Boys haciendo Rent. En la noche de la 100 te acompañamos con mucha más música sin pausa. Y en la 100 hacemos el check-in para México. 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En esta noche de jueves seguimos juntos en el lado romántico de la siena.

0: 10 de la noche, 44 minutos en todo el país. En la noche de la 100, te acompañamos con canciones que quedan para siempre. Escuchamos a Ricardo Montaner haciendo Bésame.
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0: Escuchamos a Marillion haciendo K-Lead 14 minutos después de las 11 de la noche en todo el país. Con 6 grados 3 de temperatura en la ciudad de Buenos Aires, el cielo completamente despejado. Esta recta final de jueves en la que te contamos que para mañana viernes se espera una mínima de 5 grados, máxima de 14, un cielo parcialmente nublado y probabilidad de neblina para la mañana, cuando nosotros seguimos en la noche de la 100, donde te acompañamos con más música sin pausa.
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25 minutos después de las 11 de la noche en todo el país, en la noche de la 100, escuchamos canciones ideales para terminar el día. Ahora con Lisa Loeb y Stay, I Missed You, canción del año 1994, compuesta para hacer el soundtrack de la película Reality Bites, en Argentina conocida como Generación X, con Ben Stiller y Winona Ryder.

0: 6 grados 3 décimas la temperatura en la capital federal, 43 minutos después de las 11 de la noche en todo el país. Esta es la noche de la 100, nuestro punto de encuentro con la mejor música. Escuchamos a Supertramp haciendo The Logical Song en el lado romántico de la 100.
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lado romántico de la 100, escuchamos canciones con las que da gusto cerrar un nuevo día. Sam Smith, Time After Time, conocida por Cyndi Lauper, lo escuchamos en la noche de la 100, la noche con buena música que te acompaña estés donde estés. Llegamos al final del lado romántico con Carolina Moyo en la producción, Ariel Dota coordina la producción, Tomás Erkovic en la musicalización y Diego Pozo en la dirección general de la radio. Mi nombre es Tomás Galván y mañana nos reencontraremos para seguir disfrutando juntos de los románticos de la 100.

El viernes al fin llegó. Comenzamos el último día de la semana y así te damos la bienvenida a la hora de los lentos en la 100, donde nos proponemos a relajar y sumergirnos en los sonidos de las canciones que marcaron tu vida. Hasta las 2, estamos juntos en la 100.

Canciones que nos invaden de nostalgia, nos hacen reflexionar. Los recuerdos cobran vida y la música te envuelve en una atmósfera de tranquilidad. Hasta las 2, esto es La Hora de los Lentos en la 100.

Seguimos en la Hora de los Lentos, acompañándote con grandes canciones aquí en la 100. Y nos vamos un tiempo atrás en la historia, porque en 1897 se publicaba en Londres la novela Drácula, del escritor irlandés Bram Stoker, una obra que daría origen al vampiro más famoso de todos los tiempos. Su figura fue reinterpretada en incontables películas, obras de teatro, historietas y ensayos, consolidando un mito de la figura popular. La noche avanza y nosotros le ponemos canciones para compartir juntos aquí, en la Noche de la Ciencia.

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1: Esto es la hora de los lentos en la 100. Vamos dejando que cada canción sea el sonido perfecto para esta noche. Cerrá los ojos y deja que la magia de la música te lleve. Hasta las 2, estamos juntos en la 100.

Cuando la vida pide una pausa, la música se convierte en el refugio perfecto. Hasta las 2. Esto es La Hora de los Lentos en La 100.

Ha llegado el día que muchos esperan y a esta hora todo se calma y nos entregamos a la magia de la música, donde las emociones renacen con canciones que son parte de tu historia. Hasta las 2. Esto es la hora de los lentos en la 100.

Y a esta hora en la 100, mientras nos acompañamos con buena música en la hora de los lentos, te quiero compartir una reflexión para esta noche especial. Creo profundamente en la suerte. Cuanto más duro trabajo, más suerte tengo. ¿Cómo estás? Nos quedamos con vos hasta las 2, en la hora de los lentos en la 100.

Estás escuchando La Hora de los Lentos, con canciones que te conectan con esta noche especial donde los recuerdos se vuelven más intensos. Relájate y deja que la música hable por vos. Hasta las 2. Estamos juntos en la 100.

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0: Una noche más que compartimos juntos. Gracias por estar del otro lado, disfrutando con nosotros canciones que son parte de nuestra vida. Carolina Moyo en la producción, Ariel Dota coordinando, Emanuel Garbacho a cargo de la musicalización, Diego Pozo en la dirección general de la radio. Soy Walter Sterzer, quédate en la trasnoche de la 100. Nosotros nos reencontramos mañana para empezar un nuevo día juntos en la hora de los lentos en la 100. Chau.
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Buenas, ¿cómo están? ¿Cómo andan? ¿Cómo arrancaron este nuevo día? Bienvenidos a una nueva trasnoche. Yo soy Kevin Alterman y así empezamos un nuevo recorrido juntos, repleto de música en la 100.

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De esta manera suena la trasnoche con la mejor música. El reloj ya marca prácticamente la mitad de las 2 de la mañana y seguimos con vos en la 100.

Mucha música suena en la 100. Mientras compartimos momentos especiales de esta madrugada, todavía nos queda un poco más en la trasnoche de la 100. ¿Te quedás?

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una nueva hora que empezamos juntos y le seguimos poniendo música esta noche especial. Desde cualquier lugar del planeta, te acompañamos en la 100.

Con buena música empezamos el día en la 100. ¿Cómo va? Así estamos, amigos, con más canciones en cada hora para vos. Hasta el amanecer, nos quedamos juntos en la 100.

Estás en la trasnoche de la 100 compartiendo buena música en el inicio o en el final del día, ¿por qué no? Viste que somos muchos los que nos encontramos a esta hora, los que nos conectamos a través de la radio y así nos acompañamos de la mejor manera. Gracias a todos los que nos dejan sus mensajes. Hasta las 5 de la mañana, seguimos juntos en la 100.

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1: 5 de la mañana, un minuto, llegamos al mejor día de la semana, amigos, amigas, llegamos al viernes. ¿Cómo se hizo desear este viernes, no? Bueno, como todos, pero especialmente con el frío, viste, que se hace más complicado y se hace sentir en todo el país principalmente, pero acá en la ciudad de Buenos Aires en este momento de 6 grados la temperatura y se espera una máxima de 13 para hoy. Va a estar nublado por la mañana, por la tarde va a estar soleado, ¿eh? Así que por lo menos vamos a tener sol que va a ir calentando un poquito más la ciudad. ¿Cómo llegaron ustedes al viernes? ¿Llegaron con lo último, con un 10% de energía o están un poco más sobrados, 20, 30? Ustedes me dirán. 11-3700-0100, me pueden ir escribiendo ahí al WhatsApp de la radio, también a mi Instagram, arroba Kevin Alter, si quieren. Desde dónde se suman, cómo están empezando o cómo están terminando la jornada, tal vez lo que están volviendo. Mucho gorrito vi por la calle, mucha bufanda, mucha campera subida hasta el cuello, hasta la nuca. Sí, está frío, amigos, está frío, todavía no nos acostumbramos. Empezó el invierno con todo y se hace sentir en todo el país. Bueno, tenemos muchísimo para compartir hasta las 5:30 de la mañana, haciendo la cuenta regresiva para que llegue Santiago y todo su equipo al aire de la 100, empezando a palpitar el fin de semana, sábado en el que juega Argentina a las 11 de la noche, muchas juntadas seguramente habrá por ahí, momento de descanso, momento de reencuentro con amigos, con familia, así que vamos con todo, voy a activar este lunes que empezamos a compartir lo mejor del Club del Moro acá en la CIE. Buen día.
2: Cine doblado en Argentina, esto se debe a un desastre cultural, dice la nota. Escuchen, 8 de cada 10 funciones ya son en castellano, chicos.
3: Ah, sí.
2: ¿Entendés? Antes esto no existía. Antes ibas a una película y estaba subtitulada y todos leíamos, como sí. Leemos a nuestra casa también.
4: Sí, era lo que había, sí.
2: No, pero lo que había es como nos acostumbramos.
5: Claro.
2: Y lo bueno que te respetás como el sonido original de la película.
4: Y las actuaciones.
2: Sí.
4: A mí no me gustan dobladas las películas. ¿Doblado? Sobre todo.
2: Es que matás al actor.
4: Claro, porque
2: la interpretación
4: es fundamental.
2: Fundamental.
4: Sobre bueno. Todo cuando son actores recontraconocidos, ¿viste?
6: La urna maravillosa, ya me la dieron doblada. Ya me la dieron.
4: No.
6: ¿Cómo? ¿En cuatro dobladas?
7: Si te la abriste, fuiste.
6: Sí, hola, maravilloso.
7: Ya directamente volviste a doblarla y la metiste.
6: Sí, súper práctico.
2: Bueno, el doblaje lidera Argentina. Cerca del 80% de las películas hoy se proyectan sin subtítulos. Una tendencia que creció tras la pandemia y que destruye wow. Al cine. Claro, porque gran parte de la interpretación del actor está en la intención de su voz, en la cadencia, en los tonos que maneja.
4: Claro.
2: Y eso con un doblaje lo matás.
4: ¿No tendría que ver con que nos volvimos más vagos también?
3: Claro que sí.
8: Para mí es por la cantidad de cosas que uno hace cuando mira una película, una serie. Entonces, como tenés de fondo, no te tenés que forzar a entender lo que dice.
4: Y la atención, porque si tenés que estar leyendo y prestando atención.
9: Hablé con una persona que tiene cines en el conurbano de acá de Buenos Aires. Y decía que lamentablemente tenían que poner todas películas dobladas porque la gente no llegaba a leer, los chicos no llegan a leer los subtítulos, entonces directamente no va a la gente si no está doblada. Claro, si no está doblada la película no va, porque si está subtitulada no va porque no las puede leer. Entonces, lamentablemente es terrible, pero es la realidad.
4: Que algo de eso debe haber, porque yo lo veo en los chicos también. Claro. Que prefieren que estén dobladas. Es así.
2: Yo no puedo ver una película doblada, ¿no?
4: A mí no me gusta. Y eso que claro. Me cuesta.
3: Sí, son
2: aparte, siempre la doblada, la película doblada está doblada como al con el tono español.
9: Claro.
2: Generalmente.
3: No, o al latino.
2: O muy centroamericano.
9: Muy americano.
8: Y cuando ves a un actor que tiene otra voz de la que estás acostumbrado.
4: Sí.
8: O sea, viste
4: sí.
8: Que hay muchos actores que ya tienen la misma voz cuando dobla la película.
3: Bueno,
8: y de repente lo cambian, es como, ¿qué estoy viendo?
7: Oye, Sam.
4: A mí me trae, me parece que se transforma todo malo.
3: Sí todo pero qué malo. Sé yo, Jamie Lee Curtis cuando ganó un premio hace poco se lo dedicó a su
4: doblajista.
3: A su doblajista de toda la vida.
4: Es verdad.
3: Pero por ejemplo, yo me vi toda la serie La Niñera.
4: Ay, esa voz insoportable.
2: Pero con la, pero era bueno, distinto en la tele, para ahí, con los Simpsons también.
9: Insoportable. ¿Eh? Pero la niñera está muy bien doblada.
3: Claro, bueno, pero yo la puedo ver en inglés.
2: Nos acostumbramos a eso.
3: Sí, yo la puedo ver en inglés, me parece fascinante, y la veo en español y me parece
8: fascinante. ¿Pero no te parece raro verlo en con otro tono?
3: Porque uno la vio así primero, la familia Ingalls, no sé si la podría ver en inglés.
9: Claro.
2: Para mí lo que más se banca el doblaje, obviamente, es el dibujito animado. La animación.
9: Sí.
2: Porque la animación, obviamente que lo está haciendo una persona ajena a eso y trata como de copiar esa intención que tiene el otro doblajista, pero es la interpretación de cada doblajista, entonces es como mucho más... para mí más fácil de meterse en ese mundo.
9: Claro, es lo que pasa con los Simpsons.
8: Es re feo ver los Simpsons en inglés.
2: Con Toy Story, con Shrek, con las películas, vos te acostumbrás más o menos. Pero el tema de la actuación, cuando ves una persona actuando, no es lo mismo verla doblada, porque le matás mucha interpretación.
3: Sí, no es lo mismo ver una película de Meryl Streep hablada por Meryl Streep
2: que por una gallega
9: blanquita.
3: Sí. Pero claro, el diablo hermana... viste la moda, la gente le gusta verlo en español.
9: Claro, mi hermana vio Adolescencia, que era la serie del momento, ella la vio al principio, la vio doblada. Y cuando todo el mundo hablaba de Adolescencia, ella no le había parecido tan guau, entonces la vuelve a ver
3: en inglés,
9: y se emocionó. O sea, fue un cambio notable.
8: Sí, porque el nene hace gestos con la cara, película de otra manera.
9: Sí, sí.
2: Igual el gesto con la cara no se dobla, sorbo.
8: No, pero
3: no sé qué quiso decir.
8: No, el sentimiento con lo que va diciendo, sí.
2: Qué raro.
8: Sí, obviamente. Porque de hecho cuando él está sentado,
2: ¿por qué hay tanto cine que está doblado al idioma? A nuestro idioma, esto se debe a que ir al cine implica, si vos vas a leer, una mayor demanda sobre la memoria. Claro. Y hoy la gente que va al cine, y nos pasa a todos también, somos multitask, es decir, claro, estamos pensando en tantas cosas al mismo tiempo y haciendo tantas cosas al mismo tiempo, y nos cuesta mucho más focalizar.
9: Sí.
2: Antes ibas al cine y era como era como ir a la misa, más o menos. Había mucho respeto por eso, había mucho menos ruido, había mucho menos,
4: digamos, no se comía, estaba prohibido comer.
2: Claro, y había un silencio y una conexión con lo que estaba pasando que yo no lo veo ahora. La gente está en cualquiera, chequea el celular a cada rato.
4: Es una cosa más. No
2: se le presta atención.
4: No es un ritual, no hay un ritual para el cine. Están con los pochoclos, con, bueno, de hecho, podés ir a los cines esos que te acostás, que comés, que cenás.
8: Matt Damon, en una entrevista hace poco, contó que Netflix, por ejemplo, le pide recapitular la historia 3 o 4 veces.
3: Sí, claro, eso sí lo
4: para que se entienda.
8: Porque las personas miran el celular
3: Semana vi la última. Hay una serie que se llama Downton Abbey. Y hicieron la última película, el final de la historia, que ellos entran en los años 30. Y no la podés ver traducida, porque ellos hablan un inglés británico que la verdad vos te quedas escuchando y es un disfrute, pero bueno, yo...
2: Pero el tema no es que no puedas, el tema es si vos no llegás a leer.
9: Claro.
2: Es mucho más profundo que te guste más o menos. El tema es que, claro, si la gente va al cine y no logra leer lo que están hablando, no llega, es como ver la película directamente en otro idioma sin ningún subtítulo, porque te quedas afuera.
3: Bueno, póngase a leer en la casa, entonces.
2: Sí, chicos, para mí habla todo de la degradación cultural.
8: Total.
3: Comprensión de texto, ¿no? Ah, y bueno.
2: Claro, no hay comprensión de texto. Y fíjense lo que hablábamos el otro día, que las películas duran tanto tiempo más, y el otro día nos preguntábamos por qué... Y la explicación es que la trama se tiene que explicar 3-4 veces durante la película. Es
4: para
2: como
4: que se
2: hay que explicar todo para que se entienda. La gente ya no entiende lo que está viendo. ¿Viste que películas son eternas? Pero ¿por qué dura tanto tiempo?
3: Sí, 2 horas.
2: Todo el tiempo vuelven sobre lo mismo para que intentes meterte en la trama. En algún momento le enganches.
3: En algún momento.
2: Sí. No entendiste. 4 minutos. No entendiste nada.
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5 de la mañana, 11 minutos, Erasure con Victim of Love. Así empezamos este viernes 26 de junio, últimos días del mes. Ya estamos empezando julio, A ver, estaba revisando, claro, el miércoles que viene empezamos julio. 3 grados 9 la temperatura, mucho frío, amigos, a abrigarse bien si están saliendo, a no relajarse, a no pensar, bueno, hoy no va a ser tan frío, no, hoy sí, va a ser frío nuevamente. Máxima de 14 por la tarde, vamos a tener el sol, cielo parcialmente nublado, y el fin de semana, vos querés saber,

0: Claro, el miércoles que... Sí, miércoles que viene. Miércoles que viene empezamos julio. 3 grados 9 la temperatura. Mucho frío, amigos. O sea, abrigarse bien si están saliendo. A no relajarse, a no pensar, bueno, hoy no va a ser tan frío. No, hoy sí, va a ser frío nuevamente. Máxima de 14 por la tarde. Vamos a tener el sol, cielo parcialmente nublado. Y el fin de semana, vos querés saber, ¿no? Mañana sábado, mínima de 7, máxima de 17 grados. Mira, sube un poquito más la temperatura. Vamos a tener sol también. Y el domingo, mínima de 9, máxima de 14, va a estar nublado. Es invierno, amigos. ¿Qué va a ser? Es así. Por lo menos empezó el invierno y empezó el frío, que es lo que tiene que pasar, es lo normal. No como otros años que tarda un poquito más en llegar el frío y decir, bueno, ¿qué está pasando acá? Esta vez cumplió. 12 minutos pasan de las 5 de la mañana. Nos damos una vuelta por la ciudad. Nos vamos hacia Almagro. Ahí nos saluda nuestra amiga Betty, tomando un mate desde temprano. En Villa Devoto está Fer a esta hora saliendo a casa. Y desde Flores nos saluda Guille, escuchándonos como todas las madrugadas. Vamos, Guille, todavía. Somos un montón, ¿eh? Gracias a todos por sumarse, por estar presentes como todas las mañanas. ¿Vos desde dónde te sumás? ¿Dónde te encuentro a esta hora? 11-3700-0100. Podés contarme por ahí qué actividad andás haciendo, lo que tengas ganas. Nosotros seguimos con más del equipo que te saca la primera sonrisa de cada mañana acá en el aire de la 100 para empezar el mejor día de la semana este viernes. ¡Vamos!
1: Bueno, ¿qué significa olvidarse los nombres de las personas?
2: Ay, no sé, pero me pasa todo.
3: No tengo ni idea, Rodri.
1: Re común.
3: Rodri, no tengo ni idea.
4: Aparte, una cosa trágica es cuando vas andando, vas por la calle y te cruzas con alguien y que lo conoces, pero no te acordás el nombre. Nunca. Y tenés que presentártelo a alguien que tenés al lado. Por ejemplo, vas con tu marido, vas con tu mujer y de repente...
1: ¿Y qué les pasaba con sus abuelas que le decía, che, y le decía el nombre de cuatro nietos?
2: ¿Viste? Eso te pasa.
3: Santiago Agustín Bautista de González.
2: Eso es la perimenopausia, la menopausia que se va llevando la memoria. Empezás como, bebé, y terminás como, bebé, Gonza, ay, nene.
3: Vos.
5: Igual es al revés. Para uno, o sea, me cruzo con Sorbo en la calle y no me acuerdo el nombre, pero para el otro es insoportable que vos no recuerdes su nombre.
3: Claro. Pero ahí tenés que meter un apodo, tenés que tirar un comentario.
5: ¿Y qué te voy a decir? ¿Te sobro?
2: ¿Qué haces, máquina?
3: ¿Qué haces, negrito?
2: Sí, yo hay algunas herramientas, ahí, claro. Sí,
3: mira,
2: sí.
3: ¿Qué haces, genio?
2: Hola, aparte, mi amor, príncipe. ¿Cómo andás tanto tiempo?
4: O puedes decir, ah, no la puedo
5: creer. ¿Y a quién le dicen príncipe?
1: Bueno, Sorbo, escucha.
2: Claro. Odiosa. Ay, qué diosa.
1: Según la neurociencia, depende de muchos factores. Primero, vamos a empezar. Es la falta de asociación emocional. Es decir, a veces te puedes olvidar el nombre porque no hay emoción ahí.
2: Pero no te pasa nada.
1: Y hay gente, cierto, que es muy visual y tiene mucha memoria y le presta mucha atención a esas cosas.
5: Eso es más fisonomista.
2: Admirable, bueno, me resulta yo no esa tengo gente, eso. No lo tengo.
5: Pero vos decís que María sí lo tiene.
1: Sí, mi mujer se acuerda, ve una cara y se la recuerda toda la vida.
4: ¿En serio? Bien. Eso es
2: sí.
4: Un don.
2: Sí, Juan también.
1: Te puede ver a vos en una fiesta y te va a ver a los 10 años y va a decir, esta chica estaba en tal lugar tal día.
3: Sí, pero ¿se acuerda el nombre?
1: No sé del nombre.
3: Claro, porque la cara me pasa, claro, pero no. Claro.
6: Yo soy fisonomista, pero sí. No te relaciono con él.
3: Lo mismo.
6: Y tengo muy buena memoria auditiva, pero nada más.
1: Después, exceso de información. Cuando está muy pasado de información.
2: Sí, tenés el disco.
1: Nos pasa a todos ahora.
3: Nos pasa a todos, sí.
1: Bueno, después, distracción.
2: Eso
1: todos
2: soy yo.
1: Traídos. Sí. Sobrecarga mental. El estrés, el cansancio afecta a la memoria.
2: Sí.
1: A todos nos pasa eso.
2: Sí.
1: Procesamiento diferente con respecto a los nombres. El cerebro los almacena de manera distinta a otros recuerdos. Es decir, el cerebro en las cajitas que tiene adentro almacena nombres en lugares diferentes. Hay gente que los puede almacenar todos juntos y la mayoría los almacenamos random. Entonces les cuesta como buscar. Y te voy a decir, ¿cómo se llama este?
2: Claro, y hay gente que sabe como relacionar un nombre con otra cosa, ¿viste? Que lo va como haciendo un laberinto.
5: Y bueno, esa es la película ¿Quién quiere ser millonario? Él no tenía estudios superiores y él iba relacionando un hecho con otro hecho, con cada cosa.
2: Claro.
5: Y
1: así contestaba.
5: Claro.
1: Sí. Vos sabés que
2: admirable,
1: cuando uno piensa en olvidarse los nombres, piensa en que, no sé, está un poco más grande, en que está senil, más judicial a la menopausia en las mujeres, que es un montón de factores. Pero esto generalmente le pasa a casi todo el mundo hoy en día, porque todo el mundo está quemado.

0: sí. por la sobreinformación que sí. hay. ¿Entendés? Sí, sí. Es muy común que una persona muy joven también le pife a los nombres o diga cualquier cosa, justamente por eso, por la sobrecarga que hay de información.
1: Sí,
0: sí. El multitask. El multitask.
1: Para mí se usa menos la cabeza. Se usa menos la cabeza también. Con el tema del celular tenemos todo solucionado. ¿No te pasa que no te acordás de algo, de un nombre? Ay, ¿quién era? Y al toque lo googleás y ya está. No es que te quedás pensando hasta que se te viene a la cabeza. Por claro. lo general te sacas la duda con el
2: sí, pero
1: celu.
2: Ponele, conoces a alguien, ¿no? Vas a comer un lugar y te dice, hola, ¿sí? ¿Cómo te llamas? Fernando. Y a la media hora lo mirás y decís, ay, ¿cómo se llamaba?
1: Sí, me pasa todo, todo el tiempo. Ah,
2: perdóname,
1: sí.
2: ¿cómo te llamaba? Fernando. Y te voy después otra vez.
3: Te voy a contar algo que es terrible. Cuando vos vas a dar clase y todos los alumnos te pasan su nombre.
1: Ay, no.
3: Y vos después te haces una ensalada porque la persona... que por ahí te dijo el nombre, igual te haces una devolución, no te lo acordás, entonces te sentís un hijo de puta, sí. pero el tipo que está parado ahí esperando la devolución quiere que por lo menos te acuerdes del
1: por
3: nombre.
1: Por lo menos, mínimo, porque si no es como un desprecio también, ¿viste? Uno lo siente.
3: Pero no sucede.
1: Pero no, no me acuerdo.
3: Puede. Aceptémoslo. Sí, hay no. un momento de la vida donde las cosas se mezclan.
4: Sí.
1: Sí.
4: Pero ahora es así, todo el mundo, más allá de la... Yo cuando me junto con mis amigas, que estamos todas menopáusicas, también es la conversación de locos, porque ella me quiere decir una cosa, yo le digo la otra, no armamos una frase juntas. No,
3: este programa de viejas que hacemos. Sí. No, escúchame, no retengo la orina, menos voy a poder retener tu nombre.
1: Lo que pasa es que hay gente también, el otro día me encontré con una persona que me mira y me dice, se sonríe.
3: ¿Te acordás de
1: mí? No me hagas eso, ay, no, Ricardo, no, realmente, no. Estás jugando con fuego. Y yo lo miré y le dije, no.
3: No.
1: Y dije, ¿qué querés que haga? Sí. No me hagas este juego de quién soy.
5: Sí. Para mí una de las escenas más tiernas del cine argentino es en El Hijo de la Novia. Alterio le recuerda a su hijo, a Darín, le dice cómo era su mamá. Y dice, vos llegabas al restaurante y... ella, le pedías una mesa y ella te daba la que había, pero a vos te hacía sentir que era la mejor mesa.
1: Claro.
5: Y ahí la escena siguiente, Normaliano es cuando se casa y vos decís, lo que debe ser la pérdida de memoria, lo que debe ser que no te acuerdes quién es el otro.
1: Lo que pasa es que para el que... depende a qué altura está.
4: Sufre porque mucho la familia.
1: La familia es la que más sufre.
3: Porque la persona que
1: se olvida,
3: tiene la memoria
1: olvida.
3: Va desconectando de a poco.
1: Se va desconectando.
3: Entonces no tiene ese registro culposo de, uy, no claro. me acordé, o sea...
1: Para mí es angustiante como en esta etapa donde empezás a olvidar de las cosas y decir, no me acuerdo de nada, qué horrible. Pero después, lamentablemente, cuando se pierde...
3: Pero volviendo a lo que es el nombre puntualmente... es un papelón.
1: Tremendo sí, el papelón.
3: Es un papelón.
1: Es tremendo. Porque aparte te angustia, te da vergüenza, te da pudor no acordarte.
3: Qué lindo verte es una frase linda para encarar a alguien del que no te acordás el nombre.
1: Tanto tiempo.
0: ¿Cómo andas?
3: Qué lindo
0: fenómeno.
3: Verte.
1: Claro. Ay, mi amor, no, pero
3: no empecemos
1: qué
3: con capo, máquina. Porque es medio forro que te digan, ¿qué hace capo? ¿Qué hace máquina?
1: Yo soy muy del mi vida, mi amor. Claro, hola, mi amor. Verte. Qué lindo.
0: Con
1: ¿cómo estás?
0: Pero el que hace, ya está, el que hace un o con un nombre bien. Como rico, ¿cómo estás, Washington Robertino?
1: Para hacerte gracioso.
0: Sí, ya sé, boludo, Gonzalo, obvio, pero digo.
3: Pero mirá que me acabo de encontrar a Washington Robertino.
0: Claro. Me acuerdo de ese que para las notas que no conocía, viste, jugador. Yo digo, ay, este, como él. Te hago una consulta, le digo, para la gráfica.
3: ¿Qué
0: para, no
3: que
0: tener, para no tener error. ¿Me sigue bien tu nombre y tu apellido? Sí. Sí, ¿cómo estás? Luis Soler. Perfecto.
1: Buenísima.
0: Luis. Fenómeno, gracias,
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0: Baby, I love you, Ramones, en el comienzo de este viernes. Buen día para todos, amigos, amigas. Acá estamos, empezando juntos el mejor día de la semana, ese que tanto esperaste. Bueno, llegó el viernes, finalmente. 3 grados 6, la temperatura, mucho pero mucho frío, máxima de 13 para hoy. Va a estar frío también como ayer, pero vamos a tener sol en la ciudad, que de a poquito va a empezar a salir, todavía es muy temprano, amigos. Vamos a compartir las principales noticias para que empieces con lo que hay que saber. La CGT descartó un nuevo paro, pero confirmó que organizará una gran marcha federal con gremios y organizaciones sociales. La Central Obrera anunció la creación de una mesa de acción para coordinar las protestas con otros sectores y aseguró que las medidas de fuerza serán definidas de manera estratégica. Terremotos en Venezuela, ya son 235 los muertos y hay más de 4.300 heridos. Los rescatistas siguen buscando sobrevivientes entre los escombros mientras comenzó la llegada de la asistencia humanitaria ofrecida por Estados Unidos y otros países. Cerró el principal aeropuerto de Caracas y no hay clases ni subtes. Mundial, con el pase asegurado a 16avos, Estados Unidos jugó con equipo alternativo frente a Turquía y perdió por 3-2. Ecuador le ganó a Alemania por 2-1 en un triunfo histórico y pasó a la próxima ronda. Paraguay empató con Australia 0-0 y espera otros resultados para saber su destino en el Mundial. 3 grados 6 la temperatura, a las 5 de la mañana 25 minutos, seguimos compartiendo más del equipo que te saca la primera sonrisa de cada mañana.
1: Guille, poné la canción Beautiful de Cristina Aguilera, que les voy a contar algo de esta canción. 9:23. ¿Cómo?
2: Esa.
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2: Que la canta Joe Cocker.
1: Es hermosa esta canción.
2: Hermosa.
1: ¿Cómo? Es desgarradora esta canción.
2: Ay, es hermosa.

0: qué difícil.
1: Bueno, la idea de la canción es que no importa lo que digan los demás, vos sos hermoso, sos hermosa tal como sos.
0: Eso dice.
1: Claro, que no te dañen las palabras ni los comentarios los demás. Solo un poco de sentirse un poco solo y incomprendido en el mundo. La canción le pertenece a Linda Perry, la cantante de Four Non Blondes. Esta es una cantante, una productora, rockera ella. Pero me gusta lo que dice, lo que dijo en una entrevista. Dice, ella estaba, Cristina Aguilera, que quería la canción, y me venían a ver a mí para que le diera la canción.
0: Sí.
1: Y yo pensaba, dice esta mujer, esta escritora, muy exitosa ella, dice, yo ni loca decía le voy a dar mi canción a una chica jota, una chica tan linda.
2: Claro.
1: Para una chica tan linda, esta canción. Me terminaron convenciendo, y después me di cuenta, cuenta la autora, ahí descubrí, dice, que las personas hermosas en realidad son inseguras y pueden estar tan dañadas o más que yo, que soy una persona común. Ella pensó que la canción era para que la cantara una chica supuestamente tan
0: bella, hot,
1: tan linda, tan exitosa. Y ahí se dio cuenta que el éxito o la belleza y todo no tiene nada que ver con estar roto por dentro.
0: Es que el efecto,
1: la verdad que,
0: claro.
1: Y lo que hace Cristina Aguilera con esta canción es impresionante, la interpretación de ella. Creo que está dentro de sus canciones más exitosas y más sentidas también por cómo la canta. Claro. Y ahí te das cuenta que todo lo de afuera, lo que la gente ve, no tiene nada que ver con verdaderamente lo que le pasa a una persona.
0: Claro,
1: ¿no?
0: lo que uno siente.
1: Sí.
0: A lo mejor para la afuera es la persona más bella del mundo y interiormente está rota.
1: Y bueno, vos ves gente que supuestamente, o para la mirada ajena, la mirada del mundo, tiene todo y tiene una vida muy, muy miserable.
0: Bueno, vos siempre decís de la Coca Sarli.
1: Claro, la Coca Sarli, la mujer más bella.
0: Más bella
1: del mundo. Exitosa, reconocida en el mundo. Bella como nadie, y fue siempre una mujer que esperó un hombre que nunca estuvo.
0: No le sirvió la belleza.
2: Bueno, mira, Whitney Houston.
1: ¿Y Whitney Houston?
3: Claro. Total, sí.
2: Bueno, o acá mismo ha habido chicas.
0: Es que es como uno se siente.
2: Mira, Silvina, ¿no? Pobrecita, cómo terminó.
1: Silvina Luna.
2: Sí, háblame de belleza.
1: Bueno, pará. Y ahora que encauzó su vida, y me estoy tan feliz porque ella es lo más hermoso, Celeste Cid. En su momento.
2: Bueno,
0: que la pasó tan mal. Hablame de belleza.
1: La más linda de todas.
0: Por Dios, qué bella.
1: Y vos decís, ¿cómo estaba tan mal? Y bueno, cuando no alcanza,
0: sí,
1: con eso otro.
0: Es que
2: el vacío es otro que no se llena.
1: Total,
2: por ahí.
1: Total. Y justamente esta canción habla de eso. No es tu caso, Sorbo, que sos.
0: Ay, lo tiene asumido su belleza.
4: Claro.
0: No le pesa.
4: No, la llevo bien aparte.
0: No le pesa la belleza. Sí.
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2: Atención, chicos, cancelan la biopic de Madonna.
3: No,
4: sí. Poco se habrá aburrido.
2: Madonna hace 2 años que venía escribiendo su biopic, sí, se había encontrado a la actriz y todo.
3: Ella, es de ella, mirá vos.
2: Y la biopic, sí.
3: Ah, no sabía. No, pero pensé que
2: de Madonna.
3: Era productora, algo así.
2: No, su biopic es de ella. Ella me encontró en la actriz Julia Garner como la actriz, es la de Ozark, ¿viste? La rubia,
3: sí,
2: de rubitos, divina,
3: sí.
2: Para que la interpretara. Y bueno, ya estaba todo escrito, el elenco, estaba todo. Y llegó a los estudios y le dijeron: Madonna, si te íbamos a dar 1 millón, ahora tenemos para que lo haga 1000 pesos.
3: Oh. Ah, bueno.
2: Y dijo: con esto no me alcanza, con esta plata yo no puedo empezar a trabajar.
3: ¿Era
2: claro,
3: guita?
2: No es guita.
3: ¿Tema de guita?
2: No. Es mucha plata, pero no está la plata que se necesita, porque si yo tuve una vida muy rica, tuve una vida tan fuera de la común, tan extraordinaria.
3: Claro.
2: Que necesito un gran presupuesto para poder contar mi vida.
3: Claro, claro. Si no le queda pobre.
2: Sí.
5: Sí, ya me imagino, sí. La primera escena empieza en un gran concierto en Nueva York.
3: Claro.
2: Y de ahí va para atrás.
5: Y de ahí va para atrás, algo que nunca se hizo.
2: Nunca
3: visto.
5: Ay, nunca no, visto.
4: Yo me la imagino a ella de chiquita cuando muere la madre. Como
5: claro, pero la primera escena es.
2: La primera escena es con un estadio lleno.
5: Y estadio lleno.
2: O acá River puede
5: y
2: ser.
5: Y ahí corta y se va, sí, el momento en que se muere la madre. Pobreza.
2: Escuchen, trabajé en este guión 2 años. Pasé 2 años en Universal Studios con los productores haciendo presupuestos y castings.
4: Oh. Dijo, y ahora me hacen esto.
3: Trabajando. Y ahora.
2: Y ahora cuando tiene que estar la plata, no está la plata.
3: Ahora que no esté la guita para hacer la biopic de esta mujer, que la ponga ella. Sí, pero
2: bueno,
3: ella no
2: aparentemente
3: quiere poner
2: un centavo. En un momento se barajó hacer rodarla, en vez de hacerla en Hollywood, hacer la serie o la película en Serbia.
4: Ah, para que sea más barato el gasterío.
2: Para que sea más barato. El tema es muy lejos.
3: Claro.
2: Porque una Madonna en Serbia, no sé si tiene que ver con el...
4: No te la creo, aparte.
2: Con el lugar.
3: ¿Cómo haces, no?
2: ¿Se acuerdan que aquí en San Luis había un polo,
4: claro,
2: cinematográfico?
3: Sí, en un momento se filmaba mucho
2: Rodríguez
3: ahí. Sí.
2: El Adolfo te la traía, Madonna.
3: Sí, en 2 minutos, querido.
4: Trajo el carnaval.
2: ¿Se acuerdan que
4: Río
2: fue pareja de Esther Goris?
4: Claro.
3: Sí, que se puso más, sí, cinéfilo.
4: No, Esther venía de Eva y le quedó lo de la primera dama.
2: Sí. Escucha, pero el Adolfo te la traía a Madonna y te la hacía hacer la Madonna de San Luis.
3: Pero sí. La Puntana, la Madonna Puntana.
2: Puntana. Madonna Puntana.
4: Claro, en el Potrero de los Funes decía: este es el lago, este es el.
2: Qué linda provincia San Luis. ¿Han ido alguna vez?
4: Sí,
3: no conozco.
2: Ustedes no saben, pero vos no sabés lo que son las autopistas, Majo.
3: ¿Ah, en serio?
2: Eso. Es descomunal.
3: No, nunca.
2: Hasta una pirámide
3: fui.
2: Tienen.
3: Sí. Ah, tienen de todo.
6: Esa película que yo hice fue en San Luis, la de Val, la de Santiago.
2: ¿Y si no sabes,
4: sí, la desde el mar?
6: Desde el mar fue. No, no me acordaba qué provincia, no la quería meter la pata.
2: ¿La de Fedeval y el papá?
6: Sí.
2: Creo que no, ¿eh?
3: Ellos son los que tienen el wifi en toda la ciudad.
6: Ellos, sí, son los del wifi en todos lados.
2: En
6: no
2: toda
6: son
2: provincia. Bueno,
4: pero si te la hace Rodríguez A, el lago de Potrero de los Funes, es el Central Park Nueva York, ¿entendés?
2: Bueno, escuchen, la estrella aseguró que dedicó gran parte de su tiempo, de sus,
3: sí,
2: últimos 2 años a este
3: tomaron
2: proyecto.
3: El pelo.
2: Y dijo: yo tengo una vida muy rica, una vida que quiero contar. Y ahora están buscando alternativas. Será una pena que no la haga, ¿no? Pues ya tiene todo,
3: sí,
2: hecho.
6: Igual me parece que ella es un poco pesada, ¿vos sabés?
2: No, porque la vida la tiene.
5: Es Madonna.
2: La actriz es una gran actriz.
4: Es muy parecida a ella.
2: Es muy parecida.
3: Sí. Sí. ¿Sería
4: ¿Y por
3: una
4: qué
3: pena
4: nos llevamos a la
3: sea...
4: Sandra, nuestra Santi?
3: Sí.
2: ¿Sandra Madonna?
4: Claro.
2: Sí. ¿Viste? No, que... la Madonna nuestra siempre fue Divina Gloria, pero Divina.
4: Pero Divina la hace, es así. En, sí, la de Moria, Sofía hace de jovencita.
3: Sí.
2: Sí.
4: Siciliani es la Moria de la revista.
2: Sí.
4: Y Roth es su madre.
2: La de Moria se estrena ahora.
4: El 16 de agosto, el, sí, día del cumpleaños de Madonna y de Moria.
2: Sí.
4: Ese día son todos gays los que nacen.
3: Todos.
2: Los que nacen el 17 de agosto.
4: Sí, ese día. Dice, ¿qué día nació? 16 de agosto. No se diga más, dice en la partera. Bueno, y escucha, en la Veneno hay 3 venenos también.
3: Sí, también.
4: En todas las películas. Entonces acá tendríamos, sí, que buscar una de tus hijas puede hacer de Madonna chiquita.
3: Chiquita.
2: ¿De mis hijas?
4: Claro, bueno. Santi, la que llega a Nueva York.
5: Hay cuatro
2: no,
5: venenos.
2: No, pero más 18 años tiene.
4: Joselito.
2: Necesitas una chica... ¿Quién puede ser? No, una famosa...
4: 17 llegó ella.
6: Lalo Pilato.
7: No, pero... No, la más chiquita tiene que ser.
4: Y estamos bajando el presupuesto, Maju. No me podés traer a la chica de Canadá.
6: Pero Lalo Pilato tiene carita de nena.
2: Pero está en Canadá.
7: Claro. Ángela Torres.
6: Pero viste que ella tiene Angelita, mucha familia.
4: Angelita
7: Torres.
6: Angelita que está acá.
4: No,
7: la 17.
4: Actual.
7: Sí, como que no.
4: La actual es divina.
2: ¿Después quién más?
7: Después queda más o menos.
4: Sandra Madonna es like a virgin hasta que hace Eva.
2: Uh-huh. Y la más grande es Divina Gloria. Gloria.
4: Y de Eva hasta...
6: O Esther Goris.
4: No, ahí está.
2: ¿Esther Goris con Madonna? Bueno, chicos, ¿cómo está?
5: Puede ser. Y mira, yo
2: muy de lejos tomadas todas.
4: Sí, sí, no hay primeros planes.
6: No, es con... Bueno, cada uno más o menos.
2: La Madonna San Luis me gustó.
4: ¿Viste? Sí.
5: No, me estoy imaginando la serie de la vida de Santiago. Un capítulo, el boliche.
7: Sí, empieza igual el boliche.
2: Dura poco, es un
6: capítulo dura
2: todo,
6: un minuto 30 dura.
5: No, bueno,
2: todo en cámara rápida.
6: Son todas historias, ¿viste historias de Instagram? No. Así se ve la
2: Reels. Se ve. La son
5: novela,
2: Reels.
5: La novela vertical de la novela de vertical.
6: Son tres
5: la
6: Reels.
2: Novela, como la de Wanda, ¿viste que claro, duraba poquito?
5: Me gusta eso. Un capítulo bueno, es la de
4: y lo contratamos al chico de Breaking Bad.
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1: Irse de una fiesta sin saludar.
2: Sí.
1: La psicología explica por qué hay más gente que se va de la fiesta sin saludar. El otro día escuché algo genial de Griselda Siciliani que me parece tan piola ella. Y decía que cuando llega una fiesta, yo me sentí muy identificado, se hace notar rápido, ¿viste? Saluda a los anfitriones y se hace ver y qué sé yo, para después desaparecer.
3: Claro, estuve acá, ya pasé.
2: Claro,
1: para cumplir, ¿viste?
4: Claro,
1: para cumplir.
4: Claro. Todo y después me voy.
2: Claro.
1: No, es que para mí de los lugares hay que saber irse también. Pero bueno, nada, irse a una fiesta sin saludar no es mala educación. La psicología explica por qué. ¿Por qué creen?
3: Una, para no bajar al anfitrión, por ahí está muy arriba y decís, che, no lo voy a saludar porque dice, se empieza a...
2: Viste que uno lo mira y dice, no, está bailando.
3: Y porque decís, si no, che, se me empieza a ir la gente, ¿qué onda? Entonces de esa manera el anfitrión sigue disfrutando, no se da cuenta.
5: Sí, para mí igual depende el evento, si quedás muy expuesto, sí. No da.
1: El compromiso que tenga.
3: Claro, ahí está.
2: Es un gaste de energía innecesario saludar antes de cuando
5: te vas. Para mí, si yo hago la fiesta y soy el anfitrión, no tengo ningún problema con que hagan bomba de humo.
2: Tal cual.
5: No me importa.
1: Bueno, escuchen, dicen que todos los seres humanos tenemos, como si fuera, imagínense, figurado esto, una batería social.
3: Sí.
1: ¿Entendés?
5: Sí.
1: Y dicen que cuando uno llega al momento de la fiesta, de la reunión, de lo que sea, claro, generalmente viene de un montón de cosas previas y esa batería llega media baja.
2: Sí.
1: Entonces, irse de una fiesta sin saludar, más que una estrategia, es cómo uno maneja inconscientemente la energía que tiene. Es casi agotamiento.
4: Sí, sí.
1: ¿Entendés? Es como que el cuerpo te dice, bueno, mirá, tenemos hasta acá, hermano, no hay más. Te quedás sin pila. Sí, ¿viste cuando me quedé?
2: Se agotó mi batería social.
1: Se agotó tu batería social, claro. Uno cuando sale todos los días carga sus baterías. Algunos tenemos las baterías un poco más poderosas para algunas cosas, sí. Otros para otras. ¿Viste que, no sé, cuando vos te gusta mucho algo, no te importa el cansancio, la hora, la cosa, sí. Vas a hacer, digamos, sarna con gusto, no pica.
2: Igual.
1: Bueno, tu batería para eso es muy, muy fuerte, tiene mucho poder, mucha carga. Pero en cambio para otras cosas hay baterías que bajan, sí, o están gastadas, o llegás con la batería ya en la reserva.
2: Viste que muchas veces decís, no tengo energía para esto.
1: Claro.
6: No la tengo, hay que aprender a decir, no tengo energía para esto. Yo tuve que escribir el prólogo del libro de una amiga mía. Y ahí yo pongo, ¿quién es ella? Dice, y puse, ¿es esa que se va de la fiesta sin avisar?
1: ¿Qué tiene que ver?
6: ¿Es esa que se va de la fiesta
3: sin avisar? Todo parecía que era el prólogo.
6: Claro. ¿Me dejan contar, carajo?
1: ¡No te violenté! ¡Te perjudica a vos!
6: No, porque ustedes están haciendo una cosita romántica que no tiene nada de romántico. El que se va de una fiesta sin saludar, se va haciendo una fiesta sin saludar es porque su ego no le permite que la gente siga divirtiéndose.
1: Pero no pasa por el ego, no es por el ego. No seas pesada. Si te querés ir, andate. Claro.
2: Pero
1: todo lo contrario, pará. ¿Viste la gente que nunca se termina de ir? Que saluda una vez, dos veces, tres veces. Pero ya es la cuarta vez que nos saludamos. Me voy a ir. Y andate.
2: Saludaste a todo el mundo.
5: Pero para mí, si te vas muy temprano, un poco me ofendo. Si yo hago la fiesta y vos viniste como para cumplir, directamente no vengas.
1: Porque vos sabés que yo les conté que tengo un amigo, escuchá, que vieron esa gente que es muy sociable.
5: Sí.
1: Y con todo el mundo queda mal. Entonces, cada fin de semana que vos te juntás con él, él en esa noche va a tener 3-4 compromisos extra al tuyo.
2: Claro.
1: Entonces, claro, no se quiere perder nada. Sí. Y vos sabés que estamos cenando y vos te das cuenta que está mirando la hora del celular, que está mandando mensajes, todo. El otro lo agarré y le dije, te tenés que ir a algún lado, sí, tengo otro compromiso. Le digo, ¿para qué venís?
2: Claro, siempre se está yendo. La gente que siempre se está yendo.
1: Pero eso te carga vos de una cosa.
5: Sí.
1: Vos tenés que elegir, o estás acá o allá.
5: Claro. Bueno, mi sobrino es así. Él, viste, ¿a qué hora van, tía? No, bueno, yo voy y cae, y viste, y ¿para qué venís? Si vas a venir media hora nada más y chau, te vas a ir, ¿no? Prefiero que...
3: ¿Y más que va a verte un rato?
5: Sí, no quiero, ¿no?
3: Sí, va un rato, después se va a otro compromiso.
5: Así.
3: Y
5: yo así.
2: Te sentí un poco importante para ser
1: entonces. Cuando pensás en qué te está sucediendo, es que tu batería social está baja.
2: Claro, se te acabó.
1: Y hay noches que no, que todo lo contrario, viste que sos el último que
2: estás
1: que
2: para
1: se va,
2: seguir, viste que se van todos, no se vayan, ¿qué hacemos? ¿Qué hacemos después? ¿Qué hacemos? ¿Por dónde vamos?
1: Igual hay gente que siempre está predispuesta a todo, viste que es bárbara.
0: Mm-hmm.

0: 5 de la mañana, 49 minutos de este viernes. En este momento 3 grados 6. La temperatura, la humedad 91%. Vamos a llegar a 14 grados por la tarde, cielo parcialmente nublado. Fin de semana, te adelanto, máximas entre 17 y 14 para el sábado y para el domingo, con sol y con nubes para el último día del fin de semana.
1: Un famoso psicólogo advirtió las conductas actuales y dice que actualmente lo que él puede ver mediante una investigación es que nadie quiere enamorarse. La gente busca amor, pero cuando se concreta el vínculo, se presenta un vínculo formal, huye. Y más que nada habló del fenómeno de los llamados princesos. Dice que lo que ha cambiado últimamente es la conducta del hombre. El hombre como que encontró otra manera de vincularse, de manejarse en la vida, y prioriza otras cosas antes que el amor. Hablo del hombre joven que estaba en búsqueda de una pareja, o antes estaba en búsqueda de parejas, ahora hay como otras cosas previamente que tienen que ver mucho con las salidas, con los amigos, con otras cuestiones que tienen que ver con los emprendimientos, con el desarrollo personal, y no tanto con el amor. Es decir, el princeso se ama más a sí mismo que a la pareja. Se mira más el ombligo que a la persona que tiene al lado. Y todos nos hemos vuelto un poco más egoístas. Yo creo que la pandemia ayudó mucho para esto. O cambió la manera de vincularse. Todo el mundo está más histérico.
2: Sí.
1: Pues es que ayer yo pensaba, fíjate que ahora todo pasa por las redes. Y digo, gente que lo tiene absolutamente todo. Mira, el ejemplo que ponemos siempre de los Beckham. Gente que es megamillonaria, sí. Decir, tiene la vida resuelta. Y es tan medio pelo lo que hace esa madre poniendo una foto para el Día del Padre con el hijo que no les habla. Yo digo, en vez de tratar de vincularse con el hijo de otra manera, desde otro lugar, tratar de retomar un vínculo que está completamente roto, lo que hace es poner una foto en Instagram para que esto siga estando como en boca
2: de luz,
1: claro,
2: lo ilumina,
1: digamos. No, pero ilumina algo que digamos que es peor, porque le da de comer a los buitres, digamos, con esto no solucionas nada con eso,
2: claro.
1: No es que el chico te va a querer más porque pongas una foto en Instagram,
2: claro,
1: pero no hablo de gente grande,
3: sí, claro, pero no es el huevo la gallina.
1: No. Yo lo entiendo de los pibes, de la gente muy joven. Ahora, que vos expongas ciertas cosas con vínculos de cosas tan sensibles, tan delicadas, en redes cuando estás tratando de salvar una relación, habla de que no entendiste nada en la vida. Y claro, pero después pensaba, ahora todo pasa por ahí.
2: Claro, pero el idioma de ellos es ese, ¿viste? Aunque uno no lo comprenda.
1: Pero es gente grande, más.
2: Claro, yo no puedo entenderlo, digo, y también gente que vos ves que tiene todo.
1: Y que no vive, se puede decir, bueno, tiene que hacer este canje para comer.
2: Claro, gente que tiene de todo y que anda mostrando sus lujos.
1: Eso, pero vos pensás, esta mamá tiene un hijo que hace 2 años que no le habla.
2: Sí.
1: Ni al mamá ni al papá, no los quiere ni ver, ¿entendés? Pero ni ver. Cortó todo tipo de lazos familiares. Y publicando una foto, lo que haces es profundizar ese odio. No es que ella va a buscar una manera, como haría cualquier papá o cualquier mamá, de restablecer un vínculo que debe ser doloroso, ¿eh?
2: Claro, pero a lo mejor este ella cree que sí.
4: Porque
2: están corridos.
1: Por eso, están corridos.
2: Que a lo mejor piensa que, bueno, de esta manera, qué sé yo, no sé. Lo que pasa es que ellos muestran tanto.
1: Tonto.
2: Que es difícil de creer.
5: Sí.
2: Porque a veces uno puede subir una foto con alguien que extrañás para ver si alguien le cuenta que vos la subiste. Entonces ahí.
1: Pero no sé, todos tenemos que ir a un familiar. Imagínate, más si vos te peleas con tu hijo y subís una foto y te pasás llorando en redes.
2: Claro.
4: Bueno, yo creo que como estamos en una época de cambio. Con el tema de la inteligencia artificial y esta cosa de querer salir del algoritmo, es una lucha diaria. Me parece que lo que nos hace distintos de la inteligencia artificial es que nos enamoramos.
1: Sentimos,
4: el ser humano todavía se enamora.
1: Siente,
4: chicos. Sí. El ser humano todavía se relaciona. Sí. Esa es la gran diferencia. Y ahí tenemos
1: que. Y eso
4: que
1: nunca la inteligencia artificial va a poder tener emociones. Nunca.
4: Claro, no va a tener emociones. Nunca. Por más que igualmente están haciendo inteligencia artificial.
2: Igual es verdad.
4: Vamos en ese camino. Pero
1: están robadas.
6: Para
1: son propias.
6: Tenemos que trabajar en el ser humano.
2: Igual hay que ver con.
6: Porque te lleva. O sea, toda esta virtualidad nos llevó a hacer. Princesas.
1: Alejarnos.
4: Entonces, que yo me lo planteo.
5: Que iba a decir.
6: Princesos, o sea, sí, egoísta.
4: Yo me planteo.
6: Yo me vi reflejada un poquito en lo que vos decías. y me lo dicen.
4: Yo también me planteo esto.
6: Por un lado, soy la gata Flora.
4: Sí.
6: Quiero estar en pareja, pero tampoco después, hago mucho, porque en realidad me gusta la libertad. Pero después, no, me siento muy ahogada. ¿Entendés?
4: Igual.
6: Y eso tiene que ver con la virtualidad, con la cosa.
4: Yo vengo de una época en donde tenías que estar en pareja, porque era la forma, ¿me entendés? De una
6: es
4: mujer
6: lindo estar en pareja.
2: Y si no eras una solterona. Claro, yo, mi mamá. Una fracasada.
4: Crecí con mi mamá que me decía: mira, tu hermana está solucionada y vos no.
5: Solucionada. Hasta el día de hoy.
4: ¿Entendés? Entonces, hoy tenemos la suerte de tener un montón de opciones, que no necesariamente estar en pareja.
1: Pero mira lo que pasa a mí. Yo tengo una pareja muy exitosa, sí, muy hermosa, una pareja que amo y ¿viste la canción que dice "Tu esqueleto me trajo hasta aquí"?
4: Sí.
1: Bueno, soy quien soy gracias a mi pareja, también creo en cierta manera. Pero yo si digo, si algún día yo me separara por cuestiones de la vida en un futuro...
4: No volvés
1: Ojalá que no pase. Yo admiro a la gente que se separa y vuelve a estar en pareja, porque digo, es tan difícil estar en pareja. Sí. Porque uno cede todo el tiempo un montón de cosas, obviamente, en pos de la pareja, porque uno elige estar en pareja, claro. Pero es más fácil estar solo. Sí. Y vos decís, yo quiero ver la serie que quiero cenar a la hora que quiero el lugar que quiero la guitarra que quiero.
4: Claro.
1: Uno cuando piensa las cosas que uno podría hacer o decidir, o plantearse o vivir estando solo, claro, son muy atractivas, sí, también.
2: Pero hay algo que la cabeza no puede decidir, que es enamorarse.
4: No.
1: Por eso, pero convivir no conviviría con nadie nunca más en mi vida.
2: Yo creo que si te enamoras, sí.
4: Sí, pues,
2: yo era una persona que no pensaba.
1: Pero yo te lo digo estando enamorado y conviviendo en pareja.
2: Claro, pero
1: no
2: hasta
1: te lo digo
2: que,
1: solo.
2: Y un día te llega, qué sé yo, digo, hay gente que no, que la tiene más, qué sé yo, más seguro, no sé qué, pero cuando vos te enamorás, querés todo con la otra persona.
1: Por eso, pero lo que habla esa nota es que los vínculos... Pará, lo que habla este informe es que los vínculos han cambiado,
4: sí,
1: y la gente ahora se ha vuelto más egoísta y no quiere ceder un montón de,
2: claro,
1: cosas. Viste que ahora hay mucha pareja en casa separada y qué sé yo.
4: Sí, sí.
1: Porque justamente la gente se volvió más egoísta. El tema de los princesos es eso, sí, pensar en uno.
2: Yo lo que no sé qué va a pasar es con los hijos de nuestros hijos, o con nuestros nietos, que van a ser criados seguramente de otra manera.
1: Bueno, chicos, todo tiene que ver con todo. Fíjate que, mira, nacen un 40% menos de chicos que nacían hace 10 años atrás.
4: Sí.
1: Se casan,
6: relaciones.
1: Menos también. Gente que, digamos, 50% menos gente que hace 15 años atrás, la mitad se casó menos.
4: Sí.
1: Digamos, ya la gente no se casa, no tiene hijos, cambió la manera del mundo de vivir, de
5: vivir. Claro. ¿Tuvo que ver la pandemia con eso?
4: Yo, por ejemplo, que estoy sola.
5: ¿Tuvo que ver la pandemia con eso?
1: Sí, sí, aceleró la pandemia.
4: Yo, claro, por ejemplo, pienso estas cosas que el 40% menos de algo. Yo creo que si hoy fuese joven no tendría hijos, por ejemplo. No me parece mal. Hoy tendría la opción de poder elegir.
6: Ay,
4: no,
6: a mí me
4: hijos.
6: Encantó.
4: No, a mí me encantó tener hijos.
1: A mí también.
4: A mí me
1: gustó tener más.
4: Sí, hoy si fuese joven tendría hijos. Bueno, por ejemplo, yo pienso que es muy difícil que yo me enamore en este momento de mi vida, porque tengo muchas opciones en la vida que me gustan más.
1: Porque estás enamorada de tu tiempo, de, claro, tu libertad, otras cosas.
4: No.
1: Entonces,
4: sé,
1: cuando
4: no
1: pones en la balanza,
4: sí, decís, pasa que
1: yo también... no dejo esto por nadie.
4: Claro, es muy difícil.
7: Estás sí, en otro momento de tu vida, y no sé, bueno, yo volviendo a más los de mi edad o más chicos, yo creo que hoy en día los más jóvenes no valoran un vínculo real con otro ser humano. Es como que tanto celular, tanta virtualidad, tanta, sí, cosa, no saben valorar un vínculo, claro, real y ser leal, porque está todo tan fácil que es,
1: chico,
7: como,
1: pará, pero van a una fiesta, chavo, y en vez, pará, van a una fiesta, en vez de vincularse entre ellos, de relacionarse, están todos con una pantalla.
7: Sí,
1: en un lugar que tienen que sociabilizar, están mirando lo virtual.
7: No saben.
1: Eligen,
7: no saben,
1: lo virtual. ¿Entendés? Por eso, pero la virtualidad arrasó con todo y cambió la manera de vivir nuestra vida, chicos.
6: ¿Pero sabés por qué? Porque estamos más pendientes de lo material que de lo...
1: No sé por qué, pero cambió la manera.
7: No sé, pero es horrible.
1: Pero repasemos un poco la historia. Seguramente ha pasado en la historia algo que ha cambiado la manera. Fíjense que nuestras bisabuelas tenían determinada cantidad de hijos, nuestras abuelas tuvieron menos, nuestras madres tuvieron menos, nosotros tuvimos menos. Digamos, ¿cómo a medida que el ser humano ha evolucionado, cambió la manera de vincularse? ¿Entendés? Un mundo era un mundo sin luz, sin energía eléctrica, otro caso cuando llegó la energía eléctrica. Todos estos avances cambiaron la manera de relacionarse de la gente, y ahora esta virtualidad que estamos viviendo cambió la manera de relacionarse. Nos
6: y
1: guste,
6: acordate
1: no.
6: Que
1: fíjate que las parejas, vamos a la cama, chicos, las parejas, los que tenemos pareja, vamos a la cama con el celular,
4: sí,
1: y un rato estamos cada uno con su mundo virtual.
4: Sí, sí. Total.
1: Antes total. Eso no existía.
2: Era impensado.
1: Impensado.
5: Sí, había lugares sagrados, la cama, la
2: sagrado.
5: Mesa.
2: Sagrado.
1: Bueno, pero un día llegó el televisor al cuarto,
5: sí,
1: que no existía antes, y cambió la manera. Y ahora, además del televisor, está el celular en el cuarto, en la habitación. Que eso deja entrar un mundo de virtual de vínculos.
2: No, y te pega una aislada.
1: Y te pega una aislada. Claro. Es más, con mi pareja, con María todo el tiempo, cuando ella me dice, llega a la cama suponente, no estamos juntos, y me dice, no, ¿para qué quiero estar un ratito con el celular? Que no estuve todo el día con el celular. Sí. Y capaz que 15, 20 minutos está ajena a todo. Total. Porque claro, no, por ahí no tuvo ese tiempo para estar...
7: Para disociar.
1: Con la vida virtual.
7: Claro. Claro.
5: Y pero vos ahí le decís, ¿ok? O si no, estamos en la cama juntos, dejemos el celular.
1: No, que me parece, pará, si se estuvo todo el día full y no tuvo media hora para estar o para chequear redes y qué sé yo, me parece que es como un momento de ella también. Es súper respetable.
2: Es como cuando lees también.
1: Claro. O la gente se pone a leer, ponele. Mm. Pero toda esta virtualidad que nos ha arrasado cambió la manera de relacionarnos.
5: Sí. Igual el término le pega solo al hombre diciendo princesa, no, pero a la mujer también.
2: No, la mujer también.
1: Siempre la princesa existió.
3: Y los hombres ponían en lugar de princesa a la princesa porque...

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0: Puliese, buen día, ¿qué tal? ¿Cómo les va? ¿Qué cuentan?
1: Buen
0: Comenzando
1: día.
0: Esta mañana de viernes, a los que vienen más temprano, los saludamos en este viernes 26, chicos, último viernes del mes.
1: Sí, ya estamos, ¿eh?
2: Qué raro. Se fue, se terminó.
1: Esto es un abrir y cerrar de ojos y ya estás en otro mes. Esto es una locura, Santa. Hacé algo.
2: El gobierno no hace nada. ¿Viste las viejas que siempre aparecen en el móvil? Sí. El gobierno no hace nada.
1: No hace nada, no los votamos para esto.
0: Sí. ¿Qué tal?
1: Con un frío. Mirá, cagado de frío
3: un
1: poco.
3: Frío.
2: Tanto.
3: Mamita.
1: Ay, sí, yo me puse un camperón ahí.
2: Solo hace 3-6.
1: Sí. Me tapa todas las piernas. ¿Sabes qué? Yo siento que la cabeza se me va a terminar metiendo dentro del cuerpo.
2: Como una tortuga.
1: ¿Cuál tortuga? Con los hombros arriba.
3: La contractura que debe tener.
1: La contractura.
0: Bueno, ¿cómo va a estar hoy?
2: Muy frío, Santi. Una mañana, un amanecer bastante denso, te diré. La temperatura está en 3-6 y la térmica exactamente. Pues tengo dos térmicas acá. Tengo una térmica de 7 grados que no existe porque se hace. No, que la térmica está en 3. Y vamos a tener una máxima de 13 grados por la tarde. Sí, vamos a ver el sol. ¿De qué servirá? No me hago cargo.
0: No, pero hermoso, sol con frío, me gusta.
1: Sí, por lo menos que está el sol, chicos.
0: Sí, ayer
2: estuvo
0: hermoso.
2: Hasta le da invierno, igual. Eso es lo que pasa.
1: Ayer estaba lindo.
3: Sí, pero un frío ayer también.
1: Yo sentí un rato al sol, pero no me la banqué
0: invierno,
1: del frío.
3: Sí,
1: tal
3: mucho,
1: cual, mirá si hace calor, estaríamos en un problema.
0: Sí, sí.
1: Che, qué calor, estamos en junio,
4: sí,
1: bueno,
4: no.
1: Es un quilombo.
4: Hay un tema ahí.
2: Ha pasado.
0: Bueno, ¿qué premios tenemos para hoy?
5: Tenemos sentidito las bicicletas de Tom.

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2: Bueno, buen día, voy a poner el tuitazo ahora en arroba Santiago del Moro.
0: Tremendo.
3: Qué linda la bici, che.
2: Sí, la bici es un premiazo.
3: Es un premiazo, sí. Sí, linda. Un premiazo.
0: Va, tiene que ver con Argentina, todo, celeste y blanco, tres estrellas, campeona del mundo.
2: ¿Y Argentina jugamos mañana?
0: Mañana 23 sí. horas. Y hoy a la 1 de la mañana, en realidad sábado, la primera hora del sábado, conoceremos al rival el próximo 3 de julio en Miami, 19 horas.
1: Pueden ser cualquiera,
0: cualquiera de los cuatro.
3: Claro, cualquiera puede ser.
0: Tiene más posibilidades Cabo Verde, pero puede ser cualquiera. España, Uruguay, Cabo Verde.
1: Y ayer Ecuador con el batacazo se metió en...
0: Sí, claro. Empató Ecuador, empató Paraguay en la madrugada, tiene que esperar, pero tiene posibilidades de clasificación. A estar atento, no depende mañana perdamos.
2: ¿Empató Ecuador?
0: Empató Paraguay. Empató Paraguay en la madrugada. El equipo de Alfaro.
3: Es el mundial de la sorpresa.
0: Pero mañana, por ejemplo, no depende de ningún resultado Argentina. Puede perder 74 a 16 y no cambia absolutamente nada.
3: Pero qué lindo ganar.
0: Sí, claro.
2: Bueno, estoy poniendo en arroba Santiago de Moro el tuitazo de hoy.
3: Bueno,
2: una chostra de colores.
4: Los boliches ecuatorianos no daban más.
1: Sí, contento. Claro.
4: Felices de la vida. Y en Ecuador se dictó.
3: Feriado.
0: Ah, pero histórico el triunfo. Se lo dieron vuelta a Alemania, ni más ni menos.
1: A la titular encima.
0: Claro.
4: Me encanta, Luchi.
3: A mí también.
2: Boliches ecuatorianos.
4: Está lleno, Santi.
3: Me quedé pensando lo mismo.
4: Está lleno de boliche venezolano,
3: claro,
4: boliche colombiano,
3: no,
4: boliche peruano, paraguayo y ecuatoriano.
2: Sí. Lleno de boliche ecuatoriano, lleno no. Lleno es otra cosa. Lleno, sí.
4: Como si vos tengas que pelear, yo no.
2: No, está lleno de. Está lleno
4: pero
2: está lleno de hamburguesería, está lleno, no sé, de kiosco, de cafetería. Pero yo no conozco ningún boliche ecuatoriano. No, es que
5: a la vuelta no le discutan a costa de dos cosas, ni de boliches ni de comisarías.
2: No,
0: ni de comisarías.
2: Seguramente, les mando un abrazo y felicitaciones. Debe haber alguno que otro. Como ahí es cierto, venezolano se ve mucho, no sé,
5: respeten el conocimiento.
1: Ayer igual yo estaba
2: lleno de boliche ecuatoriano.
5: Y si dice que está lleno, debe.
1: Yo ayer estaba haciendo una nota por Puerto Madero y todos los bares estaban llenos de ecuatorianos. Ay, contento
2: no,
1: por.
2: No,
1: ahí está. Pero eran bares.
2: O sea, no, ecuatorianos en los bares.
4: Porque
2: sí,
4: no hay ecuatorianos acá.
2: Pero lleno de boliche ecuatoriano. No es que vos tenés.
4: Buenísimo, me parece.
2: Está lleno de kioscos, está lleno de peluquerías, está lleno de.
1: Cafetería,
0: de cancha.
2: Cafetería, de canche padre, la hora, está lleno de qué más la ciudad.
1: Sí,
2: lleno
1: de barberías.
2: Barberías, barberías.
1: Lleno de pizzería.
3: De café al paso. Chino.
1: Claro.
2: Super chino. Sí. Almacén de barrio.
1: Claro, de panadería.
2: Sí. Bueno,
0: está mirando mal,
1: pero ojo que
0: está mirando mal.
1: La teoría del bebé es buena.
3: Frenaría,
1: también, ¿eh?
3: Yo frenaría.
1: Sí, ni de boliche ni de comisaría.
5: Pero hay respeten, que respeten, pero bueno, así son, ¿no?
2: Bueno, buen día. No, un batacazo al Ecuador fue impresionante. ¿Qué tal?
1: ¿Puede volver, Costi?
3: Bien.
4: Y nunca me echaron, ¿eh?
2: No.
4: Cuidado, es que no te vayas ahí vos.
3: Un viernes tranquilo.
2: Me escribió uno por esa silla muy, muy arriba.
3: Escriba.
4: Bueno, igual cualquiera que te escriba está más arriba.
2: No, no.
3: Che, está bueno. Respeten a mi amigo, sordo, ¿no? ¿Dónde está mi amigo?
0: No, por favor.
3: ¿Está bueno, fuerte? ¿Me va a dar bola? Que cualquiera la mira pensar. ¿Va para darle, Santi?
0: ¿Te gusta Arjona también?
4: ¿Va a los boliches ecuatorianos?
3: No hay como.
2: Bueno, buen día.
1: ¿Hay cambiazo?
2: Hasta las 10, buen día.

0: solo es la forma.
1: Bueno, ahí ponen arroba Santiago de Moro el tuitazo de hoy, los premiazos que tenemos para hoy. Hay de todo, chicos.
2: Qué lindo.
3: Está cargadito, lindo, ¿eh?
1: Y la bici es linda. Está refresco para bici hoy. Si vas a salir en bici, sí. Los de las motos, chicos, abríguense hoy.
3: Ay, mis vidas, viste que los ve. Pasa que el que anda en bici, en moto, está reacostumbrado. Ya tiene sus térmicas, viste, tiene
1: sí.
3: sus.
1: Sí, pero hace frío, frío.
3: Pero hoy
1: hace
3: un frío, mamá.
4: Lo importante es la cara, la viste, carita. Como la carita castañita.
3: Sí. Y las rodillas, en la moto.
1: No, mandas. Bebé, ¿qué es lo más jodido para la moto? Por la cara tenés el casco. El pecho.
2: Claro, sí, el pecho, sí. Por eso inclusive yo muchas veces, más allá de todo el abrigo, uso un chaleco, porque cuando tomás un poquito de velocidad en el pecho lo sentís.
3: Claro, te golpeas, claro.
2: Y es peligroso en las manos también. Hay un punto en que, claro, si perdés sensibilidad también. Es peligroso porque ya afecta directamente, claro, el manejo.
1: Lucho, ¿vos no venís con casco?
4: Yo no. No vengo.
1: Porque tenés frío en la cara.
4: Sí, siempre.
1: Con un buen casco.
4: ¿Sabés que se me congela la nariz? La nariz se me pone roja del frío.
3: Pasamontaña.
1: Por eso.
3: Te voy a tejer un pasamontaña.
4: Ay, sí, me vendría bárbaro un pasamontaña.
3: Voy a tejer,
4: ¿eh? Con
3: un
4: ese te digo que vengo bien.
1: No, pero un buen casco, como si fuera la de Daft Punk.
3: Claro.
1: Viene caminando con casco.
4: Sí, un casquito con brillo, ¿viste?
1: Como y no, cine, no, pero casco cerrado.
4: Claro.
3: Ser cerrado.
4: Como con orejita. Que sea peludo.
3: Hay mucho, el otro día vi uno peludo rosa, se ve que le era un forro.
1: ¿Un casco peludo?
3: Sí,
2: sí, ve, dijo
3: le,
2: eso.
3: Le ponen de todo.
2: Es verdad.
3: Viste que les ponen oreja, bueno,
4: pestañas, todo.
5: Sí. El que vi es con trenzas.
4: No, ¿sabes lo que voy a hacer? Yo lo decía. Voy a tener un casco y le voy a como dibujar mi cara. Y ya está. Entonces
6: te
4: no tengo frío en la cara todo el día.
6: Eso es que te vamos a escuchar como Darth Vader.
1: Sí. Nosotros no podemos usar porque es difícil sacárselo.
2: Sí, no sé.
3: Ay, de nuestro tamaño.
1: ¿Vos, Paco, tenés casco que tu marido anda en moto?
3: Sí, tengo casco.
1: ¿Y cómo es? ¿Un mapamundi es?
2: Tiene un hueco, Santi.
3: En realidad es el planetario. No. Cuando el planetario no está, es porque yo estoy andando en moto.
1: ¿Pero lo tenés apoyado en tu casa en algún lugar?
3: En el
1: buen espejo.
3: No está el auto y está
2: medio garaje ocupamos. No estás por eso.
3: Vos es que uso casi grande como el de Juan. Juan no es cabezón, pero bueno, es hombre. Pero...
2: Bueno, qué puñal.
3: Como la cabeza del hombre por lo general siempre es más grande, pero la mía es casi como la de Juan. Es grande. El casco cerrado es... Bueno, está bien, para el que
1: no
3: maneja...
1: es el casco de minita, chiquitito.
3: No, con orejita, no. Sin oreja elefante el mío.
4: Podemos tener un casco gemelo, Maju.
3: No es con brillito.
1: Bueno, no lo puedes llevar como agarrado así de la mano del
3: costado. No me da, tengo un carro de supermercado.
1: La carretilla. No es una carretilla.
3: Viste, canchero abajo del sobaco, digamos, no lo puedo llevar.
2: Axila se dice, amor.
3: Sobaco.
2: Lo que venden, Santi, que a vos te vendía barba, ¿no? Es como esos gorros que vos usás.
3: ¿Los de lana que usa el Santi?
2: Sí, okay, bueno, y ya tiene pelo pegado, trenzas o pelo lacio.
4: Ah, sí.
1: Bueno, no, pero necesita para la moto, necesita casco también.
3: Casco cerrado.
1: Bueno, buen día, chicos. Igual ese casquito que es abierto me parece casi una estafa.
3: Sí, no
2: creo. Ah, pero me parece como que es de coqueta, ¿o no?
4: Ah, sí, pero claro, casco, para el verano.
3: Ya no te morís de calor con el casco cerrado.
1: Sí, pero
3: necesitas
1: que te tape por
7: como,
1: los bichos.
7: Como
1: por
7: seguridad,
1: todo.
7: Igual no es lo mejor el casco abierto. Sí. Porque tenés.
1: Bueno, viernes 26, chicos. Se nos termina junio.
3: Sí.
1: Último viernes del mes. Ya lunes y martes tenemos 29-30. Y ya miércoles, si Dios quiere, primero de julio.
3: Ah, claro, este
2: bueno,
3: miércoles ya.
2: Mes 7.
1: ¿Cómo está el tránsito?
8: Choque con tres autos involucrados en Córdoba y Junín, otro en Sarmiento y Medrano. Demoras en el tren Belgrano Norte. La mañana del viernes arrancó con problemitas.
1: Buen día.

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1: Bueno, mañana refría con un montón de premiazos. Es viernes, que eso es lindo.
2: Lindo día el viernes.
1: Te saludamos donde quieras que estés. Hoy es el día mundial de la refrigeración.
3: Se nota, claro,
1: sí, sí, con el frío. Por el Polo Norte.
2: Estamos festejando claro. Hoy.
3: Y la, sí, la prendieron.
1: Sí. Hoy es el día de la cartografía.
2: ¿Sería? Cartografía
1: es de la, ¿la de los mapas? ¿No? Sí.
2: Me encantaba,
1: sí,
2: claro. Me encantaba, sí. No, calcar mapas de chica.
4: Ay, sí, eso sí, pensé decir otra
2: cosa. Colorearlos, me encantaba.
4: Porque en el colegio me hacían hacer el mapa así, sin ver. Me iba re mal siempre. Después pues, fue bien ya.
2: Sí. Pero a mí el tema del calcar el mapa. Y el otro día mi hijo tenía que calcar un mapa. Y le digo, yo te lo hago. Y me mira y me dice, no, lo tengo que hacer yo.
4: El tema es que cuando te equivocabas en la hoja de calcar una rayita del mapa, ahí claro, cagaron. Claro, tenía... todo de nuevo.
2: Sí.
1: Bueno, buen día, chicos. Entonces, bueno, con mapa o sin mapa, hoy te saludamos igual.
3: Sos cartógrafo.
2: Los cartógrafos.
1: Sí. No, qué genial la gente que hizo esto en algún momento del mundo, sí, cuando no había, sí, nada.
2: Sí, igual no había nada.
1: Porque ahora pones en Google Imagen y te aparece todo, es más fácil,
2: ya está,
1: ¿viste?
2: Aparece, pero... una boludez, tal cual.
1: Sí, hubo alguien que lo hizo en algún momento y que midió y que sacó y que investigó.
2: Qué
1: locura. Sí,
3: para mí
1: su vida
3: son cosas del más allá, porque si vos ves el primer dibujo de América, el de Américo Vespucio, puesto que por eso es claro. América, vos decís, ¿cómo mierda hizo?
1: América,
3: este... América, todo en su jardín. ¿Cómo hizo para imaginarse, sí, era, que era así?
1: Bueno, escuchen, dejá tu mensaje para el brindis ahora de las 6:30, tenemos a las 8 el yendo, nos contás en qué línea, de dónde vas, dónde estás yendo en esta mañana fría, y después a las 7:30, un poquito más temprano, el hola de los chicos. ¿A qué número dejás tu mensaje?
3: Al 11-3700-0100.
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1: Bueno, volvió Fernando Carlos. Estaba recachado y volvió.
3: Acá.
2: Todo volvió, ¿eh?
1: Sí, en realidad es cierto que te llamaron porque estaban desesperados, ¿no?
0: Sí.
3: De arriba.
0: Se caía a pedazos.
2: Estaba cayendo a pedazos el programa.
5: Ganaba el Libertador y.
0: Las marcas, fundamentalmente.
1: Sí, buen día.

0: brindar como cada mañana, levantamos una copa y como cada día brindamos y agradecemos, le agradecemos a la vida, a la alegría, a la diversión, a la salud ante todo, ¿no? Por supuesto, pedimos y agradecemos, pero digo diversión porque arranca el fin de semana. Esperemos que la pasemos genial, ¿eh? Así nos merecemos, chicos, ser felices en esta vida hermosa que deberíamos tener todos, porque vinimos a esta vida a
1: ser felices.
0: A ser felices, claro que sí, a no olvidarse de eso. Levanto la copa, brindo, chinchín, salud, buen día.
2: Buen día, chicos, Ricardo Versate, y yo brindo por la salud de mis hijas, de mi señora, la salud de mis viejos, mis hermanos, y por tener un día más para poder disfrutar de ellos.
3: Tal cual, un beso muy grande para todo el familión.
4: Buen día, Club del Moro. Hoy quiero brindar por mi familia, por la salud, por el trabajo de todos los días. Bueno, les mando un beso, que tengan una linda mañana.
3: Vos también, mi amor, un beso.
5: Buen día, chicos. Hoy brindo por los muchachos de la selección argentina y agradecerles por hacernos tan felices. Un
3: ay,
5: saludo.
3: Un beso.
1: Claro.
6: Buen día, chicos, brindo por el distinto, por el 10, por el único, por Fer Carlos, ídolo.
3: Pensé que iba a decir Messi, mira.
1: Dice la gente, también, no, Messi es bueno también, ¿eh?

0: que me acompañen todas las mañanas.
1: Besos, besos.
2: Muy lejos de mi familia. Tantas almohadas conocí.
3: Estoy viendo porque yo y mi marido saco los pasajes para irnos a El Calafate en marzo que viene. Así que nada, contentos porque cuesta, pero lo vale.
1: ¡Qué lindo! ¡Qué merecido! ¡Qué lindo! ¡Felicitaciones!
4: Hola, Club del Moro, ¿cómo están? ¿Todo bien? Bueno, buen día para todos. Soy Cristian de La Plata y brindo porque estoy yendo a buscar la entrada para ver a la selección argentina ahora los 16 avos en Miami. Wow. Bueno. Cumpliendo un sueño.
1: ¡Qué bien! ¡Qué emoción! ¡Frutalo!
5: Un beso.
6: Mi brindis es porque me desperté, pude levantarme, puedo ir a trabajar, tengo a mi familia sana, tengo trabajo, así que ¿qué más podemos pedir a la vida?
1: Totalmente, totalmente, qué bendición.
5: Un beso.
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8: Buen día, chicos, habla Gabriel de Mar del Plata. Brindo porque a las 9 voy a tener la primera ecografía de mi hijo, de mi primer hijo, y va a ser lo más genial del mundo.
1: ¡Qué lindo! Felicidades.

0: Bueno, viernes 26 de esta mañana fría que estamos arrancando. Es viernes, abríguen los chicos para ir al cole, abríguense ustedes también. Hoy hace frío en serio. ¿Qué temperatura tenemos ahora?
1: En este momento, Santi, estamos en 3.6, la térmica está en 3.2. Vamos a llegar a 13 grados por la tarde y vamos a ver algo de sol.
0: Bueno, buen día. Sí, estuvo hermoso, igual mucho frío, pero con sol.
2: Sí, había sol al menos.
3: Cuando hay
2: entonces,
3: sol cambia mucho, distinto. ¿Viste?
0: Sí. Bueno, hoy es el día también, a ver, de preservación de los bosques tropicales. Qué importante los bosques para todo, para el mundo,
3: el oxígeno del,
0: ¿no?,
3: mundo.
0: Sí.
2: Es el pulmón.
0: Hoy, a ver, un día como hoy nacía Bartolomé Mitre.
1: Mira, don Bartolomé Mitre.
3: Claro.
0: Sí, el fundador del diario La Nación.
3: El de la calle.
1: Claro, él fue el autor
0: de la calle,
1: de
0: 1821.
1: Claro, él fue el autor de la biografía de Belgrano.
0: Un día como hoy, en 1891, se fundaba la Unión Cívica Radical.
3: Yo fui de la juventud radical mucho tiempo.
1: Radicheta.
0: ¿Usaban boina? ¿Qué color?
1: Roja.
3: Roja. Yo tenía la campera.
4: No, blanca.
3: No, blanca. Blanca con el...
0: ¿Con rojo?
3: Con rojo, no sé, pero
4: no, me
3: blanca
4: parece que era toda blanca.
3: Sí, era toda blanca. Las camperas eran blancas. Nosotros pintábamos los pasacalles, todos íbamos.
0: Bueno, seguramente tuvo que ver con la vuelta de la democracia.
3: Claro, claro, claro, claro.
0: Bueno, hoy cumpleaños, a ver dónde vamos de cumpleaños.
3: ¿Dónde?
0: ¿Qué hace fiesta? A Gilberto Gil, bebe, a vos que te gusta la música brasileña.
4: Ay, gran músico Gilberto Gil.
3: Qué lindo. Sí.
4: El de Toda mi Nina Baiana.
3: Claro.
4: ¿Fue también funcionario? Me parece.
0: Puede ser.
4: Me parece que fue ministro de Cultura.
3: Sí, ministro de Cultura, totalmente.
0: Pon un poquito de música brasileña, Guille. Vamos a bailar un poco, porque la música brasileña, viste,
3: este
0: que...
3: Este de Gilberto.
4: Pero Gilberto no tiene un tema muy conocido, bebé. Toda mi Nina Baiana.
3: Esta.
4: Este, pero...
3: Pero no, conoces un montón. No
4: te
3: sé
4: lo prometo que no.
3: No sé si es Caetano, para nosotros, que conocemos mucho por ahí de Caetano, ¿no? Gilberto Gil. Yo lo fui a ver cuando vino acá.
0: A ver,
3: Ajá,
0: jejeje. Acuarela do Brasil, ¿cuál es?
1: Acuarela do Brasil es conocido.
0: A ver.
3: Tal vez para nosotros no tenemos hitazos de él, pero en Brasil es una eminencia.
0: Igual tiene 3.6 millones de oyentes mensuales, tiene mucho.
3: Sí, ¿cuánto?
0: Igual los brasileños son muchos.
3: Claro, son muchos.
0: A Fernando Carlos le gusta la música brasileña.
1: Sí, claro.
3: ¿Sabes?
4: Pero no, me parece que la gente no lo conoce.
2: Yo soy brasilero, sí, claro. Me gusta un poquito más movida. Yo tengo mucho ritmo, Gonzalo.
3: Mueve las caderas, todo.
0: Sí, ¿cómo es el dato de este majo? Porque estoy viendo Spotify.
3: Eso,
1: Santi, por favor.
3: Claro, pero ¿dónde lo ves?
0: En Spotify te dice arriba.
1: Vos buscás el quien quieras escuchar, pones Ulises Bueno y te va a decir abajo cuántos arriba oyentes mensuales tiene, abajo del nombre.
3: Sí, claro, tenés que entrar al perfil del artista, digamos. Yo pensé que vos tenías como un dato exclusivo, Santi.
0: Bueno. Escucha, Esperando una Chanela. ¿Cuál es?
1: Ese no le conozco.
4: La Chanela.
3: Es como la carroza, pero de moto.
0: ¿Qué? Esperando una Chanela.
3: Esperando la Chanela. La Chinela.
4: Este es el tema más escuchado de él, ¿no? En el Poti.
0: Sí.
3: A ver.
0: No conocemos ninguno, chicos.
3: Él también
1: el cumpleaños
3: con muchos bebés, ¿no? Acá ha venido con... Yo lo fui a ver con Caetano.
1: Ve el oso.
0: Bueno, no vamos a ir porque no conocemos
4: ninguno.
3: No, al final son mala onda. Yo voy a ir igual, aunque cante una sola canción.
0: Bueno, a ver quién cumpleaños también para ir. La Ariana Grande cumpleaños.
3: Ay, a ese vamos.
1: No,
3: vamos a cagar de hambre, chicos.
1: Arte, no conozco una canción.
3: No, ¿por qué de hambre?
0: No, va a estar la Erivo.
1: Uy,
0: la rapada, la pelada. Y cuando pasen el canapé, la Erivo con las uñas va a pincharle quesito.
1: Y le saca
0: la aceituna, ¿entendés? Viste, tiene unas uñas como largas.
1: Sí.
3: Son como de brujas y bien largas. Sí.
5: Debe tener toda la cola lastimada porque...
1: Barra claro, ¿cómo pala, hace?
3: Te digo, yo tengo las uñas largas y hay veces que me cuesta, te digo, ¿ah?
5: Claro.
3: Y esta no sé cómo hace, ya esto es otro nivel.
5: ¿Sabes lo que es la cola esa señora?
3: Sí.
5: Es un colador.
1: Ni te cuento...
0: Ni te cuento la de la Sirio cuando rascaba la Ziploc.
5: Ni te cuento.
0: ¿Qué uñas tenías? Qué buena propaganda
3: para la uña.
2: Para Supreme, para claro.
0: Vos que tenés sí. la casa de uñas, uh-huh. Bueno, viste cuando la viste que gracias a ASMR con todo,
2: sí.
0: Y es muy común que las chicas rasquen las cosas. ¿Y viste la Siria cómo le pasaba las uñas a la Siria?
2: Sí,
6: rasca los verdes.
1: La publicidad es, ¿querés tener 7 millones de dólares en tu guardarropa? Hacete las uñas.
3: Hacete las uñas.
2: Hay una promo en Supreme y Urquiza que te haces las uñas y te dan una Ziploc de real.
3: que
2: guardes lo que tengas. A lo mejor no son dólares. Que son
3: unos calzones.
2: Una entrada, un recital, qué sé yo.
0: Ayer estaba viendo tele y creo que fue Gansi Boliviani que decía en el 13 Jessica Ziploc.
3: Le va muy bien, ¿eh?
0: ¿Pero viste cómo rasca las uñas?
2: Sí,
3: aparte es como que lo están mostrando una CBR gravísima y está volviendo con los.
7: TikTok todavía, ella quiere seguir haciéndose viral.
3: Claro.
7: En las uñas.
1: Y ahora está viralizada, encontraron armas y droga en la casa. Tranca la prima.
7: Prima, bajate de ella, prima.
0: Volviendo a Ariana. ¿Qué?
1: No vamos a comer nada, Santi.
3: A mí
1: no,
3: me
0: qué talento, igual. Qué talento.
7: No, la única. Es una locura.
0: Eso es cantar,
3: eso
0: ¿ves?
3: Eso es cantar, tal cual.
0: Eso es cantar, porque esta chica hace cosas que no hace nadie. Mm. Bebe, tiene un registro que tiene pocas, ¿no?
8: No la tengo identificada.
0: El falsete.
8: Para mí.
0: María Carey tiene.
2: No canta parecido.
7: Hace whistle note.
8: Yo la guardo en el mismo cajón que todas las otras chicas.
2: No canta parecido a ¿A Beyoncé?
0: No,
2: es parecido, recién ese tema parecía.
0: Yo pensé también que era más un producto de la industria, qué sé yo. Es descomunal lo que hace esta chica, pero canta a otro nivel. Le he visto cantar en vivo.
3: ¿Cómo quién no se...? ¿Sí, la viste?
0: Claro, ella tiene los tonos... No, nunca la vi en vivo, yo la he visto en televisión, digamos, pero... Le he visto hacer cosas que solamente muy pocas pueden hacer. Y ese tiene un registro, ese como ese falsete, ese agudo. ¿Cómo se llama, Luchi?
7: Se llama whistle note, que es cuando haces notas que son más agudas de lo normal. Que no todo el mundo llega a hacer esas notas.
0: Bueno, como hace María Carey y Celine Dion, ella también lo llega a hacer muy, muy, muy sobrada.
3: A ese nivel.
7: Sí.
0: A ese nivel. Digamos, de todas las que hay a ese nivel de cantantes, de las más jóvenes, la Ariana Grande es la única que entraría... En ese nivel de talento vocal, ¿entendés?
3: Sí, perfecto, qué lindo, ¿no? Cantar así.
0: Bueno,
3: sí.
0: Pero no vamos a comer.
3: Pero vamos comido.
7: Bueno, ya vamos a estar con nosotros.
0: Vamos a ir, escuchá. Ahí te vamos a ir.
7: ¿Cuál?
0: Jacob Elordi, el actor.
7: Sí, vamos. Gracias.
6: ¿Me viene a festejar el cumpleaños también?
3: Soy yo, dice.
7: Pará, amigo.
6: No me dijeron ustedes que yo era parecido.
2: Qué moral.
1: No, te tomamos el pelo una mañana.
2: Ustedes me dijeron.
1: Claro.
7: Sí, pero
6: te
7: amigo,
6: que era bueno.
2: Vos parecido a Jacob Elordi.
7: No, solo vos te subís al barco muy rápido, lo que pasa.
3: Está bien, vos no vayas entonces pues te van a confundir y te van a saludar a vos. ¿Cuánto cumple el Jacob?
6: Es altísimo, mide como 2 metros. ¿Cuánto
0: sorbo tiene?
6: 29. ¿No mide como 2 metros? ¿1.90 largo?
0: 1.96, 97, sí.
6: Gigante. No, ahí me faltan 10 centímetros, no, yo hago 1.85.
0: Bueno, 9.
6: Bueno, sí, 9.
3: Es tan buen mozo. Me encanta.
6: Para mí no es buen mozo, para mí es...
0: Si me diera 1.69, 1.70, ¿sería igual de fachero?
6: No.
3: Sí, yo creo que sí.
6: No.
3: Sí, chico.
0: Para mí suma mucho...
6: Que sea el actor del momento, sí. Nada más.
7: Perdón, Santi, te interrumpí.
6: Se le suma.
0: No,
3: chicos,
0: no,
3: ¿sí? Tiene una facha. Lo que pasa es que...
6: ¡Joder!
3: ¡Qué envidiosa!
7: ¿Qué pasa, sí, que tiene facha. A ver, para mí, la altura obviamente que te suma, te da. Pero bueno, eso es un poco bajito y tenés facha, para mí garpa igual.
0: No, pero para mí la facha esa también, el fachero...
3: Lo hace...
0: Que siempre está como otra escala, porque
3: claro,
0: está alto.
3: Es el conjunto, porque vos lo ves, es imponente.
7: Aura.
6: Y la cero ropa, fachero,
3: aura. La
6: cero
3: ropa le queda, qué envidiosa.
6: Cero
3: y la
6: fachero.
3: Ropa le queda pintada. Ay, qué vieja verde me siento. Pero realmente.
6: Cero fachero.
3: Guapísimo.
6: No, es porque es el actor de que lo pusieron en 2 o 3 películas nuevas y
0: no, hizo
6: Velarde.
0: Todo.
3: Hizo
0: en muy
3: todo.
0: Poco tiempo hizo todo.
3: Claro.
0: Sí. Bueno, CS42, buen día. Qué simpático él.
6: Sí, lo ve buena onda.
0: No,
3: ¿qué? Tiene una facha que se cae a pedazo. Qué buena onda. Qué desgraciado.
6: No.
3: Qué bronca me da. Bueno, venga.
0: Bueno, Fernando Carlos tuvo que volver. Estaba re enfermo, pero lo trajeron de vuelta porque se caía a pedazos.
2: Sí.
0: La salida deportiva. ¿Cómo fue, Fernando? ¿Querés decir algo o no?
2: No, bueno, que básicamente gracias al respaldo del equipo, pero sí, me llamaron para que venga porque había muchas marcas que estaban tecleando.
6: Estaban cayendo.
2: El número, la agujita, los oyentes también. Sí, sí, la gente se levantaba después de las 10 de la mañana, básicamente, y estoy acá en Santiago, espalda con espalda, y aparte también para liberarte un poquito a vos, Santi, ese sí, trapecio.
0: Claro. Bueno, buen día.

0: Bueno, ¿cómo va a estar hoy?
1: Muy... Espera que me acerco a mi puesto de trabajo. Frío, Santi, un frío va a ser. Si usted está saliendo de su casa, llévese una mañanita, una linda bufanda que ya haya tejido.
0: ¿Quién anda mañanita, Costa? ¿Quién? Hoy empezamos diciendo que está lleno de boliches ecuatorianos, escucha. Y la mañanita. La mañanita que es ese ponchito que usaba.
1: La usaba Mamacora.
0: ¿No? Mamacora, no se ve más. Claro.
1: Sí se ve, lo que pasa es que acá Ufandó. En Santa Fe Perredón seguro que no, pero...
2: El poncho sería, digamos.
1: No, porque el poncho es largo.
2: ¿Este más cortito?
0: Acá es una capita, es como una capita.
2: De... la capita, la capita.
1: Una capita.
2: Sí, ya sé. Esa la uso yo a veces
0: pero
2: para ir a fiestas.
0: Pero caga de frío.
1: Velas Luchi usa mañanitas, Santi.
2: Yo uso a veces, pero yo, o sea, lo le uso decimos, como para ir a un evento, ¿viste? Alguno peludito usa, ¿viste? Como bien.
3: Claro, como la, más la capita.
2: Claro.
3: Pasa que en la mañanita también se usa.
1: Arriba el camisón.
3: Arriba el camisón, por lo general, no sé, mi mamá tenía cuando tejía en la cama, acostada en la cama, se ponía la mañanita para no tener frío en la espalda y en el pecho, y mientras tejía. Bien, mi abuela.
0: Buen día. ¿Nunca entendí, viste, que antes las cosas que se tejían para las casas,
1: sí.
0: Esos patines para los pisos de madera,
1: claro.
0: Y después esos caminos para las mesas?
1: Ah, eso sí, pero eso es bien de la
2: qué
1: casa.
2: ¡Qué elegante!
1: Eso es bien de la casa de mi tía Leuteria.
0: No, la casa de la abuela tenía siempre los platos en la pared.
1: También, pero también. Se ve que se usaba en esa época.
3: Se usaba
1: todas
3: mucho,
1: las casas
3: en mi
1: tenían.
3: Casa también, y estaban los...
4: ¿Las vajillas a la vista? La arriba vajilla. De los muebles también.
0: Yo lo máximo que he visto de todo ese cachivacherío es la funda de la tapa de inodoro.
1: Sí, finísima.
3: Nosotros teníamos
0: con peluche.
1: Y la peluche.
3: Yo lo máximo que vi, que era una tía de mi papá, tenía alfombrado el baño, chicos,
0: sí.
3: Rosa.
0: Qué higiénico.
3: Pues es que no me olvido.
4: El agua y se le mojaba la alfombra.
3: Alfombrado,
4: un olor.
3: Nunca entendí.
4: Hongos. Claro. Dijiste recién lo de la tapa de inodoro y en el bidet también.
1: Sí, del mismo color.
4: Sí, mismo
3: sí.
4: Color.
3: Y la bolsa para el papel higiénico. Higiénico.
0: ¿Para qué?
3: Para el papel higiénico.
0: Higiénico. Claro.
3: Higiénico.
1: Mi tía María, higiénico. Mi tía María Eva de San Agustín, le habían dicho que se usaban las cosas colgadas en la pared. Y para verlas de las últimas tenías que agacharte. Porque ella había llenado.
0: Mucha, y en la pared para. En la
1: todo
0: pared
1: todo
0: que
1: había llenado.
0: Había a veces como esos tenedores de bronce. Grandes,
1: sí, mi abuela colgado. Tenía.
3: En mi casa había el tenedor y la cuchara.
0: Re pesado. Y venía en composé con una. Como si fuera una fuente de bronce.
1: Sí.
0: Con una tapa que se le apretaba un botón y se levantaba la tapa.
1: Claro.
0: Con un mango de madera.
3: Que pesaba en un huevo.
1: Y el cenicero de la.
0: Cosas.
1: Y el cenicero de la flor, Santi.
0: Sí. De la flor.
3: En mi casa, mi mamá los sábados. Mirá qué diversión.
1: La platería.
3: Nos ponía a lustrar la platería
0: con el brazo. Metal.
3: Que era esa crema, viste, que se ponía negra.
0: Me encantaba
3: negra.
0: El olor.
3: Sí, tenía un olor muy particular.
1: Con el brazo.
3: Nos ponía a lustrar la vajilla.
5: ¿En sus casas no había el cocodrilo abrenueces, rompenueces?
1: No había. Sí.
5: Era un adorno, además.
3: Era buenísimo.
0: Sí, pero se veía como adorno.
1: No era una casa de gente si no tenías el cocodrilo que
4: era. Mira, era un perro.
0: Okay. Los adornos de antes, los patos de madera.
1: Mala suerte,
3: pero decían
1: dicen.
3: Que era mala suerte. En mi casa había tres.
0: Ponían un patito, viste que había uno como con la cabeza como para abajo, como que caía.
1: Sí, sí, porque había uno que era como un cisne.
3: Que lo ponían en el borde de
0: el
3: la...
0: borde.
1: Sí.
2: Me encantaría ser parte de esta charla, pero la verdad es que me...
0: Ay, bueno, pero pensé en la casa de tu abuela.
1: Y una tía vieja.
2: Mira, lo único claro. Pero lo único de mi abuela que me acuerdo son esos tenedores de bronce así en ese momento, pero nada más.
0: Bueno, pero algún cachivache eso siempre va a tener, porque mira, los adornos de bronce, les ponían a veces a los sillones del living unas fundas.
4: La funda del sillón, claro.
2: Sí.
0: Y si no era la funda completa, en los apoyabrazos, fundas.
1: Sí, y que estaban tejidas algunas.
3: Claro.
4: El cenicero de pie.
3: El cenicero de pie y ese que se apretaba y se chupaba la colilla.
1: Me encantaba ese.
3: Ese tenía la
1: yo me quería cortar el dedo con ese. Sí. Yo decía, pero yo meto acá.
3: Y había unos que se ponían en el apoyabrazo del sillón que tenían como arena. abajo.
1: Claro.
0: No, que, para, este, que eran como dos, ay, ese me encantó, era una tira de cuero con dos cerraduras a los costados y el cenicero, para que hiciera peso, la herradura al costado y el cenicero de bronce arriba.
3: Era como muy arriba tener eso.
0: Otra y bueno, como hemos hablado siempre, los muebles infaltables de Algarrobo.
1: Pero si
0: para mover una silla tiene que ir entre cuatro.
1: No los cambiabas nunca más porque de solo moverlos ya te agarraba la hernia de disco. Claro.
3: ¿A quién se los dabas aparte?
1: Nadie los quería.
0: Por la otra vez que nos fijamos, lo que cuesta los muebles de Algarrobo.
3: No son baratos.
0: Y siguen intactos.
1: Es que es eso.
0: Viste que ahora se buscan todos los muebles livianos.
3: Claro.
0: Prácticos, cómodos. En ese momento eran esos bodoques. Lo que nunca nadie quería era esa cómoda que había.
3: El bayú.
0: No, la cómoda que ponían para poner el televisor arriba, que la ponían en el cuarto.
1: Tipo en el cuarto, sí. Con un caminito.
0: Sí, horrible.
1: Que chorreaba el caminito.
0: Horrible.
1: Chorreaba el caminito. Pero vos sabés que los muebles de Algarrobo de mi casa, de mi casa en Córdoba, tienen 32 años.
3: Sí, aparte no
1: están nuevos, ¿eh?
0: Igual tiene uno y le digo, sacalo.
3: Una silla vale 50, el mueble ese que vos decís vale 299, Santi.
1: Sí, otra cosa que en casa de...
0: A ver qué, a ver cuánto, para... ¿qué
3: 299, ese mueblecito que vos decís para la tele.
0: Ay, bueno. La cómoda, la cajonera.
1: La cómoda, la cajonera.
3: La cajonera vale más, vale 600. No son baratos.
0: ¿600 que 600 lucas?
3: Sí, sí.
1: Santi, es una madera muy buena.
3: Y querer la alacena de la cocina que es hermosa.
0: Eso te deberían pagar para que te lo puedas llevar de la casa, porque no puedes mover nunca más.
3: Lo que pesan.
0: Sí. Uy, con el tiempo se van volviendo cada vez más pesados. Y cuando te pegabas en el pie con la silla.
3: Ay, por favor.
1: Te quedabas sin dedo.
0: Dedo chiquito.
3: Por favor.
0: Bueno, buen día, chicos. ¿Cuántos recuerdos? 6:51, sí. Volvamos al día de hoy.
3: Lástima, no trajiste a Mónica, Santi.
0: Sí. Hace un año, un día como hoy, ahí está, moría Lalo Schifrin.
1: Lalo.
0: El músico argentino, el de Misión Imposible.
1: De muchos, pero ese es el más famoso, ¿no?
0: Sí, poné Misión Imposible, Guille, de Lalo Schifrin. Qué capo. Qué capo, por favor. Él no vivía acá, bebé, ¿no?
6: No tengo idea.
0: Creo que vivía en Estados Unidos.
1: Vivía en lo que yo tengo entendido, que vivía, murió en Los Ángeles, de hecho.
0: Sí, ¿viste? Escucha. Qué temazo este, ¿no? ¡Pam! Yo pienso, esta gente que hace este tipo de música para películas, que debe andar todo el día como chiflando, ¿no? Tarareando.
3: Sí, para mí sí.
0: ¿Dónde está Lalo? ¿Está allá en el cuartito? Está tarareando.
3: ¿Escuchá el chiflido? ¿Está Lalo en casa? Sí, escuchá.
0: Así es.
3: Lalo. Aparte tenía la boquita como culito de pollo porque tanto chiflando. Sí,
0: todo el día chiflando.
1: Yo tenía un conocido que era músico, compositor, así, y siempre en su maletín, así, en la mochila, ponele una hoja con partitura.
3: Qué arriba.
0: Bueno, y un día como hoy, recordamos porque en el año 1997 se publicaba la primera parte, el primer libro de la serie de Harry Potter. Qué locura.
3: ¿Cuánto tiempo?
0: Esta mujer que escribe en ese bar. Esta historia del maguito de Harry Potter y nadie se la quería publicar. Una mujer humilde, una laburante como cualquier otra, que sus ratos libres los usaba para escribir todo este mundo de fantasía. Y bueno, hoy está convertida en una de las mujeres más ricas de Europa. Y ahora se estrena, dentro de poco, HBO estrena la serie.
1: La nueva.
3: Yo estoy desesperada.
0: ¿Es la serie, no es película?
3: Desesperada estoy porque se estrene ya.
0: ¿Fuiste fanática, Luchi, vos?
3: Yo empecé a verlo y me falta una película nomás. Pero yo todo lo que vi ya lo sé. Y aparte yo tuve la posibilidad de viajar y conocí un mundo de Harry Potter. Divino. No, es... Divino. Es una locura, o sea, real. No tengo palabras. Me emociona.
0: Pero las películas que te faltan, mírate.
3: Sí, me falta una nomás. Pero bueno, más o menos ya sé todo.
0: Pero yo no sé si hace falta la
3: serie. Mirar todas.
0: Va a ser un éxito igual. Porque es algo que está muy, muy... Digamos, las películas están muy bien hechas. Y tienen sus años. Pero están muy bien.
4: Pero para los chicos de ahora...
3: Mundo gigante.
4: Necesitan una película o una serie nueva. O sea, yo era chico, a mí me encantaba Harry Potter también. Pero los que vienen ahora, es como ya son películas viejas. Por más que le guste la onda,
3: sí,
4: la
3: igual
4: saga
3: les encanta.
4: Y todo.
3: Yo tengo la hija de un amigo que tiene 13, que es fanática, pero a un nivel...
0: A mí me pasa algo con Harry Potter. Me parece que está muy bien para los chicos.
3: ¿Tu hija se enganchó alguna? Viste que eso te engancha o no te engancha, no hay
0: término medio. Un poquito tampoco. La del medio sí, vio todas, pero está ahí. Pero mi sobrina sí. El tema es que hay gente grande que se vuelve loca y te...
1: Un poco depende.
4: Tenía una compañía de colegio que iba disfrazada.
2: Es que es un mundo increíble.
0: No, pero disfrazado con esos pendejos es más o menos, pero...
4: No, pero no, de 20, pobre 20, la de... 30,
1: no ves una señora grande con una capita y una varita, no, te dan ganas de decirle... Cuando...
4: Los que están en donde dicen...
0: Bueno, cada uno se...
3: Tal con cual, cada uno hace lo que quiere. Pero cuando vas a los parques, es muy impresionante porque
0: gente
3: hay familias enteras, pero muy bien vestidas. No es que tienen la capita de cotillón.
4: No,
3: trajes increíbles.
2: Yo pienso en el actor, en Daniel se llama, yo pienso en él, porque él quedó como Harry Potter. O sea, ya no ¿cómo sale ese? Pero... Claro, yo lo veo, ¿qué hace Harry? Le digo es por Daniel. Su nombre, ¿entendés?
3: La madre está hinchada.
4: Tuvo problemas de adicciones él, ¿no?
3: Sí.
4: Y después volvió al cine. Parece que en un momento había quedado medio aislado.
0: Es muy difícil salir de ahí, porque toda la vida es el maguito.
2: Claro, ya está, vos lo ves. Harry, creciste un montón.
3: Gracias, boludo.
0: Bueno, claro. Buen día, chicos. ¿Cuánto está la térmica, Costi?
1: 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Frío, ¿eh?
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10: ¿A Fernando Caro se lo aplaude o no se lo aplaude?
11: Sí, claro.
10: Es un número uno que ha vuelto. Estaba en su lecho, roto, enfermo, bien, todo, y lo llamaron. Sí. ¿Por qué? Pues se caía a pedazos.
11: Se caía a pedazos. La UGI. Sí. Y no se lo aplaude. Ahí está. Bien, gracias por la ovación espontánea. Lo cierto es que seguimos palpitando acción que tiene que ver con este Mundial de Fútbol y ya se van perfilando los clasificados. Todavía no están todos, por supuesto. De hecho, por ejemplo, Argentina tendrá que esperar hasta la 1 de la mañana para ver el rival de los 16avos de final. Pero, por ejemplo, el gran triunfo ya fue dicho de Ecuador, que lo dio vuelta frente a Alemania, ya lo puso como uno de los mejores terceros. Ante tanta cantidad de equipos, se clasifican, recuerden ustedes, los dos primeros de cada zona y los 8 mejores terceros, o sea, una banda. Pero bueno, lo cierto es que Ecuador tenía que ganar, no lo había hecho en este Mundial. El equipo de Becasese, uno de los tantos argentinos que está en el Mundial, superó a Alemania, que jugó muy mal el segundo tiempo, y se metió en la siguiente instancia, y ahora espera rival. Probablemente, depende de los resultados del día de hoy, le pueda llegar a tocar México. No se lo aplaude. Ahí está. Bien, gracias por la ovación espontánea. Lo cierto es que seguimos palpitando acción que tiene que ver con este Mundial de Fútbol y ya se van perfilando los clasificados. Todavía no están todos, por supuesto. De hecho, por ejemplo, Argentina tendrá que esperar hasta la 1 de la mañana para ver el rival de los 16avos de final. Pero, por ejemplo, el gran triunfo ya fue dicho de Ecuador.

0: ustedes los dos primeros de cada zona y los ocho mejores terceros, o sea, una banda. Pero bueno, lo cierto es que Ecuador tenía que ganar, no lo había hecho en este Mundial. El equipo de Becasese, uno de los tantos argentinos que está en el Mundial, superó a Alemania, que jugó muy mal el segundo tiempo, y se metió en la siguiente instancia y ahora espera rival. Probablemente, depende de los resultados del día de hoy, le puede llegar a tocar México. Una de las chances sería Inglaterra, pero menos probabilidades. México, una de las selecciones anfitrionas que viene muy bien entonado en lo anímico y aparte juega como local, claro está, es un rival duro, complicado. Luego, Japón y Suecia empataron 1-1, Países Bajos no tuvo problema para derrotar a Túnez, ya a los 6 minutos estaba ganando por 2-0, y cuentan, dicen, en un partido, yo vi hasta el primer tiempo y me dormí. A los dos les convenía, y te quiero, después lo quiero charlar con vos.
1: A ver, Gonzalo,
0: sos futbolista profesional. Ahora lo cerramos y después lo charramos. Paraguay y Australia les convenía el empate a ambos. ¿Cómo terminó? ¿Cómo terminó el partido? 0-0. Bueno, lo cierto es que el equipo el equipo de Gustavo Alfaro, que utilizó una frase tanto polémica, dijo, no, polémica, particular. Dijo, bueno, a veces los partidos o el trayecto de cada uno de los equipos en los torneos, EFA ronda por los caminos normales, otra suele ser un parto, hay partos que vienen bien, hay partos que vienen de nalga, sí. Y bueno, es complicado, es difícil, pero Paraguay tiene que esperar, tiene muchas posibilidades, insisto, se define en las próximas horas con los otros partidos y cómo le va a los demás conjuntos, a las otras selecciones, pero tiene muchas posibilidades de llegar a los 16avos de final. Ya estaremos contando en minutos novedades de la selección argentina, porque se viene la rotación en el campeón del mundo para jugar mañana frente a Jordania.
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1: Bueno, 7:15 de esta mañana. Sí, qué sorpresa lo de Ecuador, Fernando.
0: Sí, señor, claro. Perdió por 1-0 ante la poderosa Alemania. Alemania, es cierto que después en el segundo tiempo.
4: ¿Qué? ¿Qué vas a decir?
0: No.
4: ¿Jugó para atrás?
0: No, pero vos sos futbolista profesional.
4: Por eso.
0: ¿Cómo vas a decir eso de tus colegas?
4: ¿Y por eso?
0: Sí, el futbolista es lo más sano que hay.
4: Y pero estás diciendo que en el segundo tiempo.
0: Lo más fácil, es lo más sano que hay. No, no, en el segundo tiempo te iba a decir, porque me interrumpiste una vez más. Te tenés que poner al día con las interrupciones, ¿eh?
4: Y extrañaba, ¿no?
0: ¿Sabes qué?
4: Estabas durmiendo y te despertabas y decías, no.
0: Sí, tuve fiebre también, gracias por llamarme, porque me llamaron todos menos vos. Pero bueno, lo cierto es que metió muchos cambios a Alemania, ¿sí? A los jugadores importantes, ya que también es entendible, el técnico de Alemania cuida lo suyo. Porque algunos decían, ¿cómo desnaturalizó el partido? Bueno, puso jugadores que son convocados a un mundial para la selección de Alemania, recontra campeona, y además cuida, porque por ejemplo, lo mismo le pueden decir a Scaloni, que va a cambiar casi todo el equipo para jugar mañana.
1: ¿Cómo juega la Argentina mañana, Fernando? ¿Se sabe ya o no?
0: No, todavía no. Sí ensayó de los titulares, aparentemente atajaría por lo que practicó. Igual fue un ensayo, tan solo el Dibu Martínez. Después cambiaría prácticamente a todos. Messi arrancaría.
1: ¿Un ensayo?
0: Una práctica de fútbol, claro, sí son pruebas práctica que va teniendo el técnico. Después decide él. Es cierto que lo que ha probado a lo largo de este mundial, después en algunos lados se confirmó, en algunos partidos se confirmó, en otros, como por ejemplo el primero, sorprendió con la salida de Otamendi y el ingreso de Licha Martínez. Otamendi sería titular, pero bueno, le va a dar minutos a aquellos que no los tuvieron en este mundial. Y está bueno, primero, sí, para cuidar a los titulares para lo que importa, el 3 de julio, ¿sí? Que son los 16avos de final, donde cuando perdés, haces la valija y te volvés. Y el que gana continúa en la carrera. Y mañana no depende el resultado. Otra vez, Argentina puede perder por goleada o ganar 100-4, que no le cambia absolutamente nada.
4: Y a la Jordania sede, tampoco.
0: El horario, el porque rival, Jordania, Jordania tampoco. Es decir, es un partido mañana.
1: Joder, entonces, pues no
5: pusimos la cosa. Como, si no lo suspende, se juega un amistoso. Claro.
0: No nos presenten.
5: Háganse
0: perdemos 2-0.
1: Para Fernando, y con respecto al mundial, hoy te tenemos que aprovechar. Porque
0: sí, claro, obvio. Hoy me quedo hasta las 2 de la tarde.
1: ¿Cuántos partidos de la selección se juegan en Miami?
0: Uno.
4: Ahora
0: el.

0: 3 de julio.
1: ¿Por qué está todo en Miami y se juega un solo partido?
0: ¿Viste? Sí, están todos ahí. Y decir que se clasificó primera a la selección, porque si no, después, bueno, había que ver después cómo era el camino, si llegaba como segunda.
2: Los Ángeles.
0: Pero en Miami un solo partido, ahora el viernes 3 de julio, que es una locura los pasajes, ¿eh? Dice que hay cualquier cantidad de gente que...
2: No, y las entradas, lo que salen.
0: No, y los que van sin entrada. Te digo, le puede venir bien al hincha argentino que está allá que juguemos con Cabo Verde, porque Cabo Verde no tiene mucha gente. ¿Se entiende?
3: Y
0: no, vos jugás contra Uruguay o contra España y a lo mejor tenés que
1: dividir... toque contra los más fáciles.
0: No, eso es verdad. Eso es verdad.
1: Pero aparte, igual... ahora es ya está.
2: Sí, perdés y chau, te fuiste.
0: La semana que viene, claro.
1: Es muerte súbita.
0: Mata-mata. El mata-mata, dice Bebe, y tiene razón.
3: Estabas picante ahora.
0: No, muy, muy picante.
1: Bueno, buen día, chicos, 7:19. Qué bueno es tener a Fernando Carlos, ¿no?
3: Qué
1: bueno.
3: Sí, qué sólido. La verdad que sí.
0: Cuídate bien.
1: Sólido. Cuídenme. Bueno, escuchen, chicos. Antes de ayer cumplió años el gran Leo Messi. Y en Mar del Plata nació una beba justamente el mismo día. ¿Saben cómo le pusieron?
3: ¿Cómo? No, Lía le
0: Antonella.
3: Pusieron.
0: Antonella.
1: No, Lía no, Antonella no. No, ¿cómo?
3: Mesa.
2: Leonela.
0: Escalona.
1: Mesa no.
2: Celia.
1: Celia no. No.
3: Para, Leonela.
4: Mesita.
1: Leonela no.
3: Lía.
2: Andresa.
3: Lía.
1: Andresa no.
3: No,
1: Mesía. Mesía.
0: Ay, Dios mío.
3: No.
2: ¿Cómo?
3: No,
0: la Mesía. ¿Le pusieron en serio eso?
1: Sí, claro, de Messi y Mesía. Está bueno igual, Messi y Mesía, con doble S.
0: Que después actúe de oficio. Mesía.
2: Habría que ver el apellido, a ver si rima bien.
1: Bueno, un beso a los padres, chicos.
0: Cambiarle el nombre.
3: Y bueno, que cada uno hace con los hijos.
1: Inventémonos un nombre, o tomemos algún nombre, mezcla del nuestro con algún jugador de fútbol importante.
3: Ah, con un jugador.
1: Supuestamente. Tipo, Gonzalo De Paul.
3: Queda
0: bueno.
3: Oh,
0: que queda
3: bien. Queda muy bien, queda muy bien.
1: Para Costi, para Costi.
3: Yo quiero ser...
0: para Costi era...
1: Gona De Paul.
0: Gona De Paul.
5: No, sí. Pero yo no quiero ser De Paul.
3: Majo Álvarez soy yo.
1: No, pero queda muy común.
0: Sí, común.
3: Ah, sí. Bueno, sí.
2: Majo Paredes.
0: Majo Lo Celso.
3: Majo Lo Celso. María Eugenia Lo Celso. La Lo Celso.
0: Bien,
3: quiero
0: bien.
1: Puede ser de cualquier selección, ¿eh?
3: Claro.
2: Selección. Sí, pero no, vamos a poner Cristiana, ¿no?
3: Majo Zidane.
5: Sí, tenés pinta francesa vos. No, Zidane, ¿de dónde es? De Francia, ¿no?
0: Zidane, francés, claro.
1: La Luchi.
3: Luchi,
5: medio. La Luchi de Paul no queda mal, ¿ves?
1: No, Luchi Ronaldo.
3: Luchi Ronaldo, pero no, una de las canoletas.
0: Una italiana, Luchi Materazzi.
2: Y pero si no está en el Mundial.
0: Luchi Maldini.
3: Luchi Maldini.
1: No, que está en el Mundial. No,
5: una alemana.
3: Luchi Lo Celso.
2: No, ya es Majo, no saqué a Majo.
3: Y bueno, te lo doy, si vos lo querés.
4: Pablito dice que me queda mejor.
3: Pablo
1: vos, Fernando,
3: dice,
0: y yo puedo
2: Fernando Tamendi.
0: Fernaldo. ¿No?
2: Fernaldo.
1: Tamendi es genial.
3: Fernando Tamendi tiene Fernando, nombre de clínica.
1: Fernando. No, escuchá. Fer Zidane.
5: Y pero Zidane era la más la Majo.
3: Dejen no, de Zidane sacarme el apellido, chicos. No,
2: Chelso Majo.
6: Tendría que ser con otro nombre. Fernando Nicolás Portamendi, por ejemplo.
2: Pasa que Fernando Zidane está bien porque él es francés.
0: Claro.
1: Él es francés, Carlos.
2: Claro.
0: Sí, Carlos. Je parle francés.
5: Pero Carlos es su apellido.
2: Y bueno, Zinedine Carlos.
3: ¿Y qué otro hay?
5: Ahí está, ese no está mal, ¿eh?
3: Fernando Simeone.
1: Y queda muy bien.
5: Es el tío de Gianluca.
3: Queda bien, Fernando
1: bueno,
3: Simeone.
1: Y esta nena que nació el mismo día de cumpleaños de Messi, le pusieron Mesía.
3: ¿Cómo es Mesía?
1: Si hubiera nacido el cumpleaños, no sé, de Rodrigo De Paul, ponía Rodriga.
2: ¿Rodriga?
3: Claro. O de Pola. Prefiero Mesía.
5: Pobrecita, lo que la van a cargar en la escuela.
1: No, ¿por qué?
2: No, porque si es por Messi no la van a cargar, olvídate. No.
0: Hay que ver si tiene una de Pola en el colegio, ¿no? Que va siempre a la de
3: las mellizas esas que nacieron, que una era Mara, Maradona.
5: Imagínate las chicas. Dice, ahí viene la Maradona.
1: 7:22, buen día. Son divinas, Maradona.
2: A mí me gusta.
3: Mesías.
5: Mira si tenés tres.
2: Y bueno.
1: Bueno, ¿cómo está el tránsito, bebé?
7: Tren Belgrano Norte con demoras. Se fueron resolviendo los choques de tempranito. Creo que todavía hay autos en el lugar donde se dio el triple choque en Córdoba y Junín.
1: Bueno. Hoy, ¿qué partidos tenemos, Fernando?
8: Hoy tenemos lindos encuentros, atención, a prepararse, porque se va definiendo el rival de la selección argentina. A las 4 de la tarde, Senegal-Irak. Mismo encuentro, mismo horario, del mismo grupo. Noruega-Francia, Haaland frente a Mbappé.
1: Muy buen partido.
8: Buenísimo. A las 9 de la noche.
1: ¿Cómo? ¿Ese es a las 4?
8: A las 4 de la tarde, sí, señor.
1: Okay.
8: Y 9 de la noche se define el rival de Argentina, Cabo Verde, Arabia Saudita, Uruguay, nomás, España. Hay un quilombo.
2: Oh, con la selección uruguaya y el técnico.
8: Uruguay con el técnico, ahora te lo voy a contar. Se le plantaron a Bielsa, dijimos, no queremos jugar así. Se fueron de la reunión con el entrenador.
2: Quilombo,
8: un los jugadores. Una falta de profesionalismo por parte de los jugadores de Uruguay, terrible. Juega frente a España. El empate, también se habla de esto. No me quiero meter en el terreno de la profesionalidad del señor Gonzalo Sorbo, que es jugador, pero viste, Uruguay tiene un jugador del Barcelona y España está plagado de jugadores del Barcelona. Dicen, cuentan que habrían hablado y dijeron, che, vamos, el empate, no, está bien que depende del otro resultado.
2: Pero
8: pará, ¿no?
2: Claro, Uruguay no puede empatar.
8: Sí, con el empate.
2: Con el empate araña.
8: Hay que ver cómo se va dando el otro partido, pero.
2: En el mismo momento.
8: Empatamos. Gonza, tirá la fuera.
2: Empatan,
8: hay que ver.
2: Si pierde
8: Uruguay, se queda fuera. Sumando, se puede meter.
2: Pero si empatan, ¿España queda ya primera en su grupo? Me parece que no, o sí.
8: Y lo que pasa es que hay que ver cómo sale Cabo Verde con Arabia Saudita.
2: Ahí está el tema. Porque si España empata y Cabo Verde gana, tal vez España queda segunda. No sé si España quiere quedar segunda.
8: Lo que pasa es que por el desempate olímpico, ahora repasamos bien. Porque no hay más diferencia de gol. El
1: la verdad que
8: es como no fue en el enfrentamiento entre nosotros.
1: Macalla, Araujo,
2: sí.
1: Kiko y Caco.
2: Como
3: Barsky Giral. Es más.
1: Pero eso. Pero claro,
8: esto es Barsky Giral. Messi de mi vida.
1: Es Carlo y
3: Fer y Carlo.
1: Y la mosca, el moscardón.
8: Sí.
1: No te dejen paz, Fernando. No te deja.
3: No lo deja brillar, ¿viste?
5: Son como el Chompiras y él.
1: ¿Y el quién?
5: Eran los ladrones que hacía Chespirito, el marido de Chimoltrufia.
1: Estaba el bueno, médico, Fernando, en casa. Todavía no seamos rival, no se sabe
8: y
1: nada.
8: Y bueno, hoy se define todo.
1: Gotija.
8: Chespirito, no te enojes conmigo, don't kill the messenger.
2: La última vez que se quedó sin mostaza en el radio, España ganó, ¿eh?
8: Tengo muchos, elijo creer, ¿eh?
1: Ahora, ¿y contra quién nos conviene jugar?
8: Y hoy, o sea, si vos me das a elegir, yo prefiero Cabo Verde.
1: Cabo Verde.
8: Cabo Verde.
3: Es el más sencillo.
8: En un principio, cuando fue el sorteo, dijimos, y bueno, a ver, fase de grupo, facilonga, 16avo puede tocar España o Uruguay. Bueno, hoy es poco probable, te puede pasar, pero hoy es poco probable, según algunos estudios, más del 58% de chances tiene Cabo Verde de ser rival de la selección argentina. Puede pasar cualquier cosa, pero en líneas generales. Deberíamos pasar.
1: Bueno, buen día. Ya.

0: Me encanta.
1: 7:26, déjalo un poquito más, déjalo un poquito más a esta. Si esta mujer, la canción esta que suena todo el tiempo, si ella supiera, Chana Nannini, la cantante italiana que todo el tiempo la recordamos acá, sí, creo que se viene a la Argentina a disfrutar de este éxito que ella
0: que,
1: no,
0: que tiene,
1: que,
0: sí,
1: que ella desconoce.
0: Sí, acá es una estrella mundial.
1: No sé, estrella mundial, pero por lo menos cantamos esta canción todos los mundiales.
0: Sí, y también lo hemos cantado fuera del mundial, porque es nuestra, sí, canción emblema, ¿no?
1: Sí, cuando Maju llega tarde, que llega arrastrándose, ponerle esta canción.
0: Para levantarme, pues no me pongas un buen tipo mi viejo, poneme esta.
1: Llega caminando lento como el viejo de Piero.
0: Con y... este frío.
1: Escucha, con este frío.
0: Mira acá. No,
1: pero ponla de arriba. Ahí llega Maju, mirá.
0: Acá.
1: Y ahí entra ella caminando.
0: La sí, pelota
1: para toda esta canción.
0: Es que es para todo, literal. Un nacimiento. Te dan el bebé, te sacan, sí, el bebé.
2: Y va. Queda muy bien. Sí.
0: Qué lindo. Y todas las enfermeras no tiran.
1: Entra la quinceañera.
0: También.
1: No sé, le declaraste tu amor a alguien.
0: También.
1: Sorbo, le pediste casamiento a Celestita. Te arrodillás y suena esto.
0: Sí.
3: Es terrible. Tremenda.
2: Celestita. Queda muy bien.
0: Tu bebé sí, hizo el primer me coño. ¡Tarán!
1: Sí. Sí, sirve para todo. Es una maravilla.
0: Santi, podés entrar al Gran Hermano, tendrías que haber abierto con esta.
1: No me des idea.
3: Oh, la final.
0: La final.
4: Le va a poner esa canción a la gente.
0: Hermoso.
4: Dejen de burlarse, el chico está trabajando.
0: Ay. Te aplaudo.
1: Es un himno esto, chicos.
0: Chicos, es maravilloso.
4: Ya lo dijo Donato, que esto no existe en el mundo.
0: Pero no estamos en Italia.
1: Está para cantarla,
0: ¿eh? Sí, está, ¿eh? ¿Cuánto hace?
1: Es verdad. ¿La cantamos o no?
2: Ah. Sí, dale, cantémosla. A mí me veo un poco mal, pero bueno.
0: Canta.
1: Ahora, escuché esta épica con la basura esta que hizo Shakira, la última.
0: Sí. Ay. Da. Ah, canta bien, Shakira.
1: Oe.
0: Cambiate la zapatilla, primo.
1: Bueno, mañana fría, ¿cómo va a estar hoy?
4: Muy frío, Santi. Vamos a tener en este momento, tenemos 3-2 de térmica. Uh-huh. Vamos a llegar con 13 grados por la tarde. Y atención, porque el fin de semana va a ser extraño. Pero si querés te lo cuento más tarde, ¿eh?
1: ¿Por qué extraño?
0: ¿Por qué? ¿Va a ser frío?
4: Porque va a ser muy inestable entre sábado y noche. Que ponele que no te preocupa porque estás encerrada mirando el partido.
3: Viendo el partido. Sí.
4: Pero el domingo a la mañana hay una probabilidad de precipitaciones y el día queda así como nuboso, como con niebla.
1: Bueno, escuchen, chicos, hay que adaptarse. Estamos en pleno invierno ahora, así que van a joderse, sí, porque empiezan los días fríos, feos.
0: Por más
1: pero
0: que
1: bueno, hay solcito, así que aprovechemos esta tarde. Llegó el momento favorito de cada mañana. Ahí, disfruten el aroma.
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1: 7:30, vamos con el hola, buen día.
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1: Hoy, valor de mercado era 2 mangos. Yo te estoy trayendo carísimo. La premium.
2: Entonces cobré la diferencia.
1: Yo estoy, claro. Yo estoy reparando.
3: Las ahora son mías.
1: Yo estoy reparando.
2: Que pagar 400 lucas,
1: creo. Me debes 34 mil pesos.
3: Ahora. Yo esta no te la creo.
1: Si no, la uso yo y te la doy usada. Te la devuelvo usada como me la diste vos.
4: Está bien. Claro.
1: No sé.
5: Quedaste sorprendida, Costa. ¿Por qué?
3: Porque
1: en la que esa mujer tiene que garpar ahora.
3: La almohadilla era dolor que alivió mi soledad.
1: Sí, no, pero
4: bueno, pero
1: es mucho
4: esta
1: mejor.
4: Tiene energía nueva, tiene buena energía.
3: Y en las noches de locura, mi pasión y mi ternura transformó en horror mis horas mansas.
1: Estás 34 abajo, ¿eh?
2: Pero, no, para mí,
3: ¿sabes lo único que te salva?
1: 30, podemos negociar 30.
3: ¿Es lo único que te salva?
1: 30 y cerramos acá. Y me lo transferís. En la alias
6: se
1: lo
6: salva. ¿Te la debo? Sí, sí. Te la debo.
2: Es que, a ver, escuchá. Escucha. Poné.
6: ¿Yo la plata te la debo? Sí, te la debo. ¿Te la voy a pagar? Sí. Sí, te la voy a pagar. Sí, claro. ¿La tengo ahora para pagártela?
2: No, la tengo ahora.
6: Entonces no me mandes mensajes todos los días amenazándome. Claro. Porque ya sé que te debo plata, pero no tengo. ¿Qué quieres que haga? No tengo. Si sabía que me ibas a taladrar así, no te la pedía, de verdad. Se la pedía a otro. Tengo un montón de gente que me quiere y que me podía haber ayudado. Pero todos los días no merezco, por mi salud mental, ¿sabes qué? Claro. Por mi salud mental, yo te voy a bloquear. Y cuando tenga la plata, yo te desbloqueo. Claro.
4: Me encanta que...
1: Yo casi la bloqueo a Costa.
6: Cinco, seguramente, creo que sí, no voy a cobrar.
1: Claro.
6: Y te pago.
1: No vine por eso.
2: Claro, no viniste porque la
3: almohadilla tenía. Bueno, había cobrado el aguinaldo.
2: Vamos a lo importante. Después se ponen de acuerdo entre ustedes. ¿Cómo pedirle a un amigo, un conocido, alguien que tenés cierto compromiso en tu vida, para que te devuelva algo que le prestaste? Yo por ahí conté una historia mía que
4: es muy difícil, sí. Porque es una obviedad que el otro te tiene que devolver.
2: Bueno. Hay tres maneras, según este informe. Uno es ir directamente y decirle, che, me devolvés tal cosa, me...
1: Claro, dámela, es mía.
2: Que es lo que menos hace la gente, porque nadie quiere como tensar la situación,
4: claro,
2: ¿no? Después, en el dos, la segunda manera sería como preguntar por el objeto. Che,
3: vos no, acordás? Yo no te presté a vos.
4: Usaste al final el...
3: No encuentro en casa tal cosa.
2: Claro, hacerte así como el distraído.
4: El boludo.
2: Che, Yo te presté a vos la almohadilla térmica porque no la encuentro en casa. Entonces es que me olvidé.
4: Vos me la devolviste.
2: Como el desentendido.
3: Yo recuperé así una edición que tenía un regalo de 100 años de soledad. Le dije a quien se lo había prestado.
4: Sí.
3: Le dije, vos es que quería unas citas de 100 años de soledad y no encuentro.
4: ¿Lo tenés vos?
2: Bueno, sí, y la tercera manera es poner a alguien que te medie.
1: A un medio.
2: No, contarle a un amigo o a alguien, claro. Decir, che, haceme la gamba, que me tiene que volver esto, saca el tema.
4: Claro.
7: ¿Entendés? No tenés huevo, sí. Tenés que mandar a alguien.
2: O cuando estemos juntos, pregúntame, che, por... Qué la almohadilla, buena. Y yo no, me hago el que...
7: Se la presté, claro.
2: Sí, claro.
4: Yo usé hace poco la técnica de, che, no me podés traer tal cosa, con el éxito que me fue, ¿no? No me podés traer tal cosa porque una amiga tiene una fiesta y se lo quiere poner.
3: ¿Volvió?
4: ¿Sí? Y bueno.
7: Y ponele que volvió.
2: Igual hay gente que no... Chicos, hay cosas que no se vuelven nunca. Miren, los libros, en su momento los CDs, los tuppers nunca vuelven.
7: No, los tuppers no vuelven.
3: Tupper no vuelve.
2: Claro.
4: Hay cosas que vos sabés que no van a volver igual.
2: Escuchá, hace un tiempo a un amigo le hacen un encargue de un... Él viajaba y le piden una campera muy arriba, ¿no? Para comprar.
4: Sí.
2: Y para mí siempre, cuando vos pedís algo para que te compren, tenés que dar la guita.
7: Obvio.
4: Ese es un temor para mí.
2: Esa cosa que traeme y yo después te lo pago, no se hace nunca eso.
4: Sí.
2: Porque vos traeme, ¿no? Dar la plata para que te lo traiga.
4: Sí,
2: ¿no?
4: Total.
2: Te lo pago.
1: Obvio.
2: Bueno, escucha, mi amigo va, le compra esta campera a esta chica que era para el novio. Muy amiga de él. Se la manda a la campera. Bueno. Pasan una semana, pasa dos, chico, nunca le pagaba. Y era una cifra importante. Muy amigos. pasa un mes, pasa dos meses, un día le dice a la a un amigo en común, che, hace la gamba, utilizó esta cosa de sacar el tema, y sacan el tema de la campera, qué sé yo, entonces esta persona aprovecha para decirle, che, claro, te compré la campera, me la puedes pagar, hace tres meses ya de todo esto, imagínate la calentura, ¿no?
4: Ay, qué incómodo, por
2: y me,
4: Dios.
2: Y le dice, pero vos el día que la trajiste, yo ese mismo día te deposité la plata.
8: No.
2: La plata se la había depositado y nunca le había dicho nada.
4: No.
2: Y estuvo tres meses, nunca se dio cuenta, maquinando. Después, claro, se fijó y estaba todo ok, pero...
7: Ah, estaba.
4: ¿Sabes las barbaridades que debe haber pensado esa persona?
2: Claro, y yo pensaba, a lo mejor estos se peleaban de por vida...
4: Sí.
2: ...por algo que el otro había saldado. Por eso, para mí, siempre, cuando uno hace un pedido, es la plata... de antemano
7: y fotos
5: y el comprobante también. Sí. Sí, yo ahora todo lo que pido después comprobante, pum. Oh,
8: sí, está perfecto, queda ahí registrado.
5: Sí.
8: Santi, ayer me pasó una con un amigo que hacía mucho frío, había ido en la moto, hasta drogué, me fui, y cuando llego le digo, boludo, no sabes el frío que pasé, digo, ahora la vuelta tomás, te llevaste esta campera, digo, me la quedo, ya está, pues yo no nos vemos mucho. Y me la voy a quedar. Y dice, no, bueno, llévatela. No, pero me la quedo, te estoy avisando que no te la pienso devolver.
5: Pagásela.
8: Me la quedo.
5: A mí me pasó con una zapatilla.
2: ¿Pagásela?
8: No, ¿cómo se le va a pagar una campera que le usa? Y pero bueno, hicimos el trato, listo, ya está, me la regaló.
7: Pero ahí.
2: No, pero o sea, eso está arreglado. Eso
8: pero él nunca me dijo, te la regalo. Yo le dije, me la voy a quedar, olvídate.
2: No, pero eso es robar.
8: Le estoy avisando, la plata te la debo, sí. ¿La campera me la regalaste? No, pero yo me la voy a quedar.
3: Está bien, pero lo contás como un acto como de pillería.
2: A veces que me hace acordar esas cosas, Edith es así.
5: Sí.
8: Bueno, no me compares con esa.
7: Sí, te estás juntando mucho.
3: Es una actitud.
8: No está para defenderse.
2: Pero eso no, para eso no prestar, eso es robar.
8: ¿Vos robaste? No, no es robar. Le estoy diciendo en la cara.
7: ¿Tu amigo la usaba esa campera o la tenía ahí?
8: Está escuchando, mirá, dice, es tuya.
2: Es tuya. Metete en el culo y serve.
8: Sos un hijo de pe.
5: Pátala bien. No.
8: ¿Cómo te quiero, campesino? No. ¿Te das cuenta? Mi amigo Diego me quiere.
5: Compréle la campera.
8: No se la voy a comprar. Le voy a hacer un regalo seguramente cuando lo vuelva a visitar dentro de 3-4 años.
5: No. Me pasó con una zapatilla. Le presté una zapatilla a una amiga.
3: Las zapatillas
5: no. Y me dice. No, pues estaba en casa, teníamos que ir a un lugar, ella estaba de sandalia, le digo, no vaya de sandalia a un recital, bueno, te va a reventar los pies, ponete una zapatilla.
8: Bien.
5: Le presté la zapatilla para ir al recital, me dice, me encantan las zapas, olvídate, no te las devuelvo nunca más.
8: Bueno.
5: Riéndose, ¿no?
9: No, esa es una banda, Majo.
5: Y le digo, no, dale, boluda. No, olvídate. Chicos, no le devolvió nunca más.
8: Es que te lo dijo. Es
3: una descarada.
7: Pero una cosa es que a vos no te moleste, porque las zapatillas por ahí no las usabas.
5: No, las usaba mucho.
7: Y otra cosa es que las uses y diga, no, te las presté de onda, pero son las que más uso.
5: Teníamos mucha confianza en ese momento y fue como.
8: Bueno.
5: No, pero yo me quedé tan helada porque no me esperaba que me dijera eso. Que no pude contestarle, ¿me entendés?
9: Yo una vez hice algo re de chorra. Que bueno, después ya está. Un amigo una vez fuimos a bailar y me prestó como un corset, un toncito con una pollera.
8: ¿Un amigo?
9: No, un amigo. Bebé.
3: Puede tener amigos que se vistan de mujer. ¿Cuál es el problema?
7: Una amiga.
9: Bueno, listo, claro. Yo después me lo prestó, después el boliche ya me lo quedé en mi casa, se lo tenía que devolver. Claro, unos días después me entero que yo entraba a Gran Hermano. Como me gustaba tanto el conjunto y yo no podía decir nada, me lo metí en la valija de Gran Hermano.
2: Claro.
9: Y ella se enteró, claro.
2: Que vaya a buscarlo adentro de la casa.
9: Claro, ella se enteró pues, cuando me vio una gala puesta con el conjunto, se enteró y después cuando salió me dijo, no, mía, ya te lo regalo, ya está, me dijo.
5: Está mausado eso.
9: Claro. Claro. Chorra.
3: Una amiga mía le encanta pedirte cosas prestadas.
2: Igual, chicos, para un minuto, Bárbara, están desvirtuando la salida. La salida era ¿cómo le
7: decís que te lo devuelva. Claro.
5: Y cuando
2: que te devuelvan algo que vos le diste, sea plata, sea un objeto, sí, sea lo que sea.
8: Cualquiera.
2: Pero pará. Pero no robar, ustedes llevan todo a chorear.
3: Pero cada uno con su realidad, Santi.
2: Bueno, vayamos a tu almohadilla, Costi. ¿Está en condición en la que te trajo? ¿Está nueva?
3: Es nueva.
5: Nueva, caja cerrada.
3: Bueno, no tiene el valor afectivo de la anterior.
8: No, ni pero el olor a Lord Chesney.
7: Tenés que sacar las 34 lucas que tenés abajo para que...
2: No.
3: Sorbo, no te hagas el gato que no tenés bigote.
2: ¿En qué momento, pero en qué momento le...
5: La charla de la almohadilla.
2: Costa le presta una almohadilla eléctrica a Fernando Carlos.
3: Porque es para, era muy doloroso.
2: ¿Cuál es el lore?
9: El lore.
7: Charla de jubilados.
3: No, después el olor, padre caminaba con dificultad y me preguntó Costi, interesada no solo en mis características y muy buenas profesionales, sino también me dice, te veo caminar con cierta dificultad y estuve jugando al pádel, me duele la cintura, que yo, y me dice, te voy a traer una almohadilla térmica. Y ahí me dijo.
7: Estaba doblado, Fernando.
3: Estaba doblado.
5: Igual que mal negocio.
7: Pero te dolió un montón la espalda.
3: Pésimo negocio, porque compré.
5: Porque si te lo hubieras comprado, tendrías una almohadilla. Ahora, no solo no tenés una almohadilla.
3: El perro se la hubiera comido
5: no,
3: igual.
5: Aparte compré
3: dos.
5: Tenés
3: una para
5: deuda.
3: Reparar y otra para que me quede a mí.
10: Serpiente. Un desastre. El perro se lo hubiera comido igual.
8: ¿Sirve de algo eso? Entre paréntesis.
5: Sí. Ahora. No tiene nada, no estoy, tiene almohadilla, no tiene nada.
3: En bancarrota.
5: Por no haber gastado unos pesos en su momento.
10: Si mi abuela no estuviera, estaría viva.
3: Pero ¿sabes qué?
5: Bueno.
3: Pero ¿sabes qué? Cuando la compré y ahora que se la devolví, hoy a la noche, 22:43, cuando me vaya a dormir, duermo plácidamente tranquilo. Porque reparé lo que hizo Milo.
10: No tiene cargo de conciencia.
5: No, pero yo no digo eso, digo si en su momento.
10: Como tienen ustedes.
5: Hubiera gastado, no me vas a hablar de grupo porque tengo muy malas experiencias de grupo.
7: ¡Uy! No saqué los trapitos al sol, que se pudre todo.
5: Pero ahora no tiene nada. Yo te voy a regalar una almohadilla eléctrica.
2: Bueno, así que las tres escuchen. Las tres maneras de pedir algo que prestaste y no te lo devolvieron es ir directamente a dar la cara, que me parece la más sana.
5: Sí, totalmente.
2: Otra, buscar una manera indirecta como de sacar el tema, y otra, mandar a alguien para que te haga la segunda. Te puentee la situación. Para mí lo mejor de todas es decir, che, lo que pasa es que a veces es tan sencillo, tan delicada la situación.
5: Claro.
10: Sí, es un amigo
7: simpático.
8: Este contenido le sirve a muchos oyentes para sacarle el tema al amigo que le debe algo. Yo vi en el programa.
5: ¿Sabes que en la radio?
2: ¿Sabes qué hablaron?
5: ¿Sabes que me acuerdo mientras escuchaba la radio? Que me debes un marido. Sí.
9: Para mí es que tirar.
2: Me debes. Ahora. Me debes.
5: Me debes un marido.
2: Vos te quedaste con mi mujer.
5: No. Ahora que me doy cuenta. ¿Te acordás la señora esa que
11: pero se lo prestaste?
5: Bueno. ¿Te acordás, bebé? Si vos querés devolvérmelo, yo encantada.
2: Para Pablito, ¿qué te acordaste que decís? Pablo.
5: ¿Te acordaste?
8: Yo no fui. ¿Quién dijo?
2: No, porque Pablo dijo, empezaste a hablar como si alguien te debiera algo acá, da la cara, Pablo, decirlo de una.
3: De frente, Pablo.
10: Es momento de decirlo.
8: No, no está mal el ejercicio, pero pensaba más como un servicio, hay mucha gente que es pudorosa. Claro. No, creo que nadie me debe nada, ahora me da mucho pudor si yo le debo a alguien y no me estoy acordando.
7: Yo estoy pensando igual, ¿eh?
8: Es momento de si le debo a alguien.
2: Ay, no, chicos, pará. Yo no puedo deber. No puedo, digamos, si saco en cuenta trato de adelantar las cuotas porque me da cosa. No me gusta tener cuentas pendientes. No me gusta tener mensajitos sin leer tampoco.
8: Vos sos muy despojado. Acá tampoco te querés llevar muchas cosas cuando mandan.
5: No, nunca te llevas nada.
2: No me gusta, pero no me gusta esta cosa de decir.
5: De estar en deuda.
2: Y me olvidé.
5: A veces uno se puede olvidar también.
2: Luchi, ¿qué decías vos?
10: Eso también es para no mostrarte enfadada.
9: Para mí, la mejor. Para mí, la mejor manera es tirar un mensajito. Decir, che. Cuando puedas, ¿me podés pasar esto o devolverme esto? Como que vos ya lo apurás, ¿entendés?
2: No, pero todo depende del vínculo.
7: Claro.
2: Todo depende del vínculo que tengas.
5: A mí me pasó una vez.
7: Está bueno.
5: Que
2: pero mira,
5: dos
2: yo
5: veces.
2: Le presté acá, le presté a Sorbo, le presté un cinto y unos zapatos.
5: Sí.
2: Y le dije, cuando le traje la bolsa, es que le dije, ¿qué? Yo te lo regalo.
9: Oh.
2: Y él lo usó y el otro día me le trajo impecable una bolsa.
10: Pero vos me vas a decir
7: le
10: que
7: dije,
10: Sorbo.
7: Amigo, Tomá, eso es tuyo, me lo prestaste. Yo...
10: Vos me vas a decir sí, que Sorbo, en su radar de millones de amigos, no tenía otra persona para pedirle algo.
7: No, es que no, justo lo que necesitaba.
10: Es un acto. Claro.
7: No, pero lo que necesitaba.
10: Es un acto extremo de confianza.
5: No, Santi le dijo, olvídate.
2: Los mejores amigos de Sorbo son Alexis McAllister y yo.
10: Mira, y el fantasma Casper.
9: Perdón, pero qué lindo que Santi te preste prenda, o sea, su ropa.
7: Me prestó unas texanas increíbles.
9: Nivel, sí. O sea, re bien.
2: Porque tenía una fiesta cowboy. Sí. Entonces claro. Me prestó una bota
7: y un cinturón.
5: A mí Santi me prestó un pantalón y me puse un pie en cada brazo.
10: Claro.
5: Me lo puse de guante, de mitones, dos mitones tenía.
2: Bueno, chicos, y hay cosas que, como decíamos, nunca se devuelven. Con los tupper, la gente no devuelve los tupper. Y en la casa, viste, que cuidan más los tupper que a los propios hijos. No sé por qué.
9: Yo con mi mamá me peleo siempre de los tupper.
2: Y los tupper se pierden. Sí. Y después, ¿qué cosas no se devuelven? Los libros no se devuelven mucho. Mucha gente
7: el libro, libro se regala para mí. Sí. Lo terminaste de leer, lo regalás.
9: Es como que sí, sí. Se va pasando, ¿viste? Cuando vas
10: no, mi libro tiene anotaciones, cosas al pie, cosas que...
2: ¿El auto pie, prestan?
7: Yo sí.
9: Pero no depende, molesta. Depende. Te tengo que tener confianza, si no, no se lo
7: debo. No me molesta.
5: No me molesta tampoco.
10: No me molesta.
5: Ni la Germu ni el auto me molesta prestar.
2: Buen día, 7:52. Estamos comenzando esta mañana. ¿Qué premios tenemos, Fer?
11: Tenemos de todo, señor, porque se van en minutos las bicicletas de Tom Mega, las de Argentina, campeona del mundo. 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Ya mismo ponés hashtag numeral el Club del Moro en X. En YouTube te suscribís al canal de la 100.
7: Y le das like.
2: Se regalamos. Ayer regalamos motos de Bayash.
7: Terrible.
9: Impresionante.
7: Increíble.
11: Hoy bicicleta de Tom Mega.
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6: ¿Qué? Sí,
7: flan,
6: a fresas.
7: Sí, yo siento un jazmín, una flor ahí divina.
8: Se mezcla un poco con cacao.
6: Yo huelo a natilla.
9: Natilla.
10: Natilla. Caramelo arriba.
6: Catalana.
7: Ay, qué rico, sí. Una crema catalana.
6: Bienvenida, Marcelita Tauro.
11: Buen día, buen día, buen día. Pero por favor, qué frío.
6: Qué frío, Marcela. Sí.
7: Pero vos sos
6: qué
7: nuestra frío. Estufa, Marcela.
11: Vamos, vamos.
6: Sí.
11: Activar.
6: Bueno, 8 de la mañana, 11 minutos. ¿Qué premios tenemos para esta mañana de viernes?
12: Tenemos de todo. Mira, las bicicletas de Top Mega, los premios de Vargas, las gift card de las margaritas, las campanas de cocina de Adrogué Ventilación, las zapatillas Sneaker Reflex de calzado Zumbu y las camisetas titulares y las suplentes de la selección argentina, gentileza de Seven Sports. Ya participás con el hashtag numeral El Club del Moro en X y en YouTube te suscribís al canal de la 100
13: y le das like.
6: Bueno, se viene el Tiramisú Run Festival.
7: ¿Dónde?
13: Es
7: ¿dónde?
13: Para vos ese de
7: ¿dónde es?
6: En Italia.
7: En Italia.
6: Vos te anotás, escuchá, te anotás y los que completen los 42 kilómetros son, ¿no?
14: Si es una maratón, sí.
13: Claro.
7: ¿42?
6: Sí, ya a partir de 10 kilómetros recorrido podés entrarle al tiramisú. Es
12: probar
6: decir,
12: una porción.
6: Todos ¿corres? Los que corran, sí. Todos los que corran, a partir de los 10 kilómetros tienen premio cuando llegan.
12: Oh.
6: ¿Entendés?
7: Ay, me encanta eso.
6: Los que abandonan antes, no.
12: Es que si abandonan no hay premios antes.
6: Sí, claro. Sí. Los corredores que completen un tramo, aunque sea, van a poder degustar de un tiramisú sin límites al llegar a la meta.
12: Ay, qué interesante.
7: No es negocio, que si vamos nosotros no es negocio.
12: Qué interés.
6: Lo que tenés que hacer es un pedazo, digamos, no puedes correr dos cuadras y abandonar y te comer el tiramisú.
7: Claro.
6: No.
13: Mínimo 10 kilómetros.
6: Tenés que constatar que mínimamente hiciste 10 kilómetros, 10 más, bueno, veremos.
13: Pero
6: y el que gana se lleva toda la fuente.
13: Llegas a los 10 kilómetros, no corres más. ¿Sabes? Me tiro. Tráeme todo el tiramisú que pueda.
6: Todas estas cosas que están hechas en gran escala, yo no sé si serán ricas.
7: Porque lo hacen
6: cuando hacen, no sé, la tortilla más gigante del mundo, la torta frita más gigante del mundo, la cazuela más. No sé si es rico eso.
7: Le falta sal, para...
9: pero depende
7: de
9: quién lo haga. Yo, cuando era móvil, que hacía los móviles, fuimos al choripán más grande del mundo. Ahora lo superaron hace poco.
6: Sí.
9: Pero el choripán más grande del
6: mundo. ¿Estaba rico?
9: Ay, estaba riquiazo.
7: Ah, estaba rico. Era
9: como dicen en Córdoba, ricas.
13: Pero ahí van poniendo chori tras chori. O sea, en el pan.
9: Es que esos boludos que van a poner un chorizo.
6: No, que es un chorizo largo.
7: Es un chorizo largo.
13: No, pero. Pero pará, vos no dijiste que fuiste
6: chori con chori no es nada.
7: Claro, no es el chorizo más grande.
13: Pero mirá, fíjate lo que dice Santiago, no es récord, dice, claro.
7: El chori más grande del mundo es si hubiera sido todo un.
13: Todo un chorizo de una.
11: Ay, pero no hay uno tan grande así, querido.
7: Ay, Marcela, qué compromiso.
6: Bueno, escuchen. Tenés que pagar, obviamente, para anotarte, te corren la
11: inscripción.
7: Pero con esa plata me compro.
11: Dice cuánto cobran, pero sí, y claro, entonces dame todo el tiramisú.
6: 25 euros.
11: Sí.
7: Ahora,
6: escucha.
11: ¿Un tiramisú cuánto?
7: Alguien que corre 42 kilómetros no come tiramisú. Por eso lo hacen, porque saben que son todos
11: claro.
7: Con un tiramisú, un cuadradito los arreglan a todos los.
15: Claro, ya está, para, un poquitito.
6: Chicos, yo pienso, piensen que hay gente, esta gente que entrena tanto, no come azúcar.
7: No come.
6: Pero para.
7: Ah, estaba rico, era.
9: Como dicen en Córdoba, ricas.
13: Pero ahí van poniendo chori tras chori. O sea, en el pan.
9: Es que esos boludos que van a poner un chorizo.
6: No, que es un chorizo largo.
13: Pero. Pero pará, vos no dijiste que fuiste
6: chori con chori no es nada.
7: Claro, no es el chorizo más grande.
13: Pero mirá, fíjate lo que dice Santiago, no es récord, dice, claro.
7: El chori más grande del mundo es si hubiera sido todo un.
13: Todo un chorizo de una.
11: Ay, pero no hay uno tan grande así, querido.
7: Ay, Marcela, qué

0: cuánto cobran, pero sí, y claro, entonces dame todo el tiramisú.
1: 25 euros.
0: Ah, cobran. Pero por, sí.
2: Ahora,
0: escucha,
2: un tiramisú, ¿cuánto? Alguien que corre 42 kilómetros no come sí. tiramisú. Por eso lo hacen, porque saben que son todos
0: claro.
2: Con un tiramisú, un cuadradito los arreglan a todos los...
3: Claro, ya está, para, un poquitito.
1: Chicos, yo pienso, piensen que hay gente, esta gente que entrena tanto, no come azúcar.
2: No come.
1: Pero para...
2: Proteína ¿cómo? Nomás.
3: ¿Cómo debe ser su estado de ánimo,
4: algo
3: no?
4: Algo debe ¿por comer, porque si no, Santi
0: no,
4: se
0: azúcar,
4: pega.
0: Dice.
1: No, azúcar no come.
2: Azúcar no
4: pero algo de azúcar
2: bien.
4: Debe comer, porque no si comen. No, a la primera cucharada de tiramisú le agarra un bon patatuf.
2: Sí, bueno.
0: Dicen que es el veneno del azúcar.
4: Sí.
2: Claro.
1: No comen azúcar.
2: Comen
1: no comen
2: pollo. Por eso lo hacen.
1: Comen no, pollo no clara.
2: Por eso, son unos vivos.
0: Hay
2: bárbaro.
0: Una excepción. Escuchaste a Sorbo que él come.
5: Yo como azúcar.
0: Él entrena y...
5: Contanos vos tu dieta. Fíjate cómo estoy todo cortado.
2: A ver, Arnold, ¿qué comes?
4: ¿Estás cortado con qué? Estuvo cortado en un móvil. Fue a... en un móvil fue un barrio de emergencia y saca.
1: Chicos, pero yo pienso, a ver, hablando seriamente... ¿Qué es la vida sin el azúcar?
5: No podés,
3: no sé, ayer,
5: no
3: chicos,
5: sos feliz.
3: A la noche me agarró un atracón, me comí 4 chocolates grandes. Oh, no, de
2: está bien, yo le entré
3: riquísimo.
2: Yo me llevé
3: sin
2: los
3: culpa
2: conitos.
3: Igual.
4: Ah, mirá la compulsa.
2: Me llevé sí. los conitos de Jorgito. Mamita,
1: como no, pará, escuchá. Me regalaron una bolsa de Ricardito.
3: ¡Ay, qué rico!
5: ¡Oh, qué rico! Trae.
0: ¿Qué es el Ricardito? No sé qué es.
5: No, los conitos. Trae el lunes.
2: El conito, ver, Marce, que tiene como una clarita de huevo.
1: Ah, no, clarete, bueno, es un merengue.
2: Blanco, no sé qué.
1: ¿Es merengue?
3: Ah, yo pensé que era malvavisco.
1: No, el Ricardito, bueno, más o menos.
5: Es parecido, hermano. Claro, sí.
1: El Ricardito es la típica golosina uruguaya, es como para nosotros la tita.
0: Ah,
1: ¿entendés?
3: Claro.
1: Es una golosina clásica que es una base con una masa muy finita, después tiene un merengue saborizado. Y después chocolate por fuera. Es como si fuera un conito de leche, pero con merengue adentro.
4: Antes era la cremocoa.
2: Claro, la cremocoa se llamaba.
1: Sí, la cremocoa era otro tipo de relleno. Es parecido, pero no es igual, la pero por el estilo.
2: La cremocoa tenía una cerecita, algo en el medio.
4: A mí lo sí. que no me gusta del Ricardito es que yo lo muerdo pensando que es dulce de leche.
2: Claro, y que va a ser power, y es livianito.
4: Pero es rico.
2: O sea, te comes 100.
1: Bueno, escuchen, la carrera se conoce como la Copa Mundial del Tiramisú, se hace todos los años en Italia, en Treviso, y va gente de todo el mundo porque seguramente bueno, van a correr un poco y van a degustar de lo que supuestamente es el mejor tiramisú del mundo. ¿Vieron que el tiramisú en este momento está de moda como postre? Y es un postre clásico.
2: Sí, sí, muy bien.
1: ¿Por qué correrían 42 kilómetros? ¿Para comerse a qué?
2: Ay, Santiago, qué compromiso.
1: ¿A quién?
5: ¿A quién?
1: ¿A quién?
4: A Sorbo.
2: A Jason Momoa.
5: Ah, sos como Anita.
2: No, es muy grande, no, me llena enseguida. Para comer quesos.
1: A ver, queso, un sí, sardo, un buen rellenito, parmesano.
2: Tapada un año.
1: Sí. Ay, seca, sí, vuelve oh. tapada, sí. taponada.
0: Un choripán, como dijo Costa también, ¿eh?
3: Uy, un choripán con salsa criolla, sí. Bien ahí.
5: Tela.
2: Unas hamburguesas.
0: Quedó mal, ¿no? Sonó mal.
2: Pero vos preferís dulce, Santi.
1: Chico, qué rico la hamburguesa.
3: Una hamburguesa para, triple con queso.
1: Vos es que el otro día hacía la cumbre y viene el chivo de mostaza, ¿no? Que de hecho, si os quiere entrar a la casa el domingo a comer con los chicos.
0: Ay,
1: la,
0: qué rico, me diste ganas.
2: Ah, le llevás,
1: no.
2: Qué rico.
1: Vos no sabés lo que es la cuarta esta.
2: Ay, qué rico.
1: Porque tiene todo. Le han puesto todo, ¿entendés? Tiene toda la carne, todo el queso, todo el cheddar, todo el bacon, todo el pan es brioche, digamos, todo tiene.
3: Sí, tiene una pinta fuerte, ¿eh? Que buen bajón esa mujer.
1: Sí.
3: Sí.
1: ¿Buen qué?
3: Buen bajón. Y viste, cuando una llega del boliche, por ejemplo, yo si me voy a
1: para hacerle frente al bajón.
3: Claro. Sí. Vos me pones esa.
1: Pero para, y volviendo a lo dulce, porque no hay nada más rico para mí que lo dulce. ¿Cómo piensan que hace la vida alguien o que lleva su vida alguien que no encuentra el goce en la
0: comida?
2: Triste.
1: Porque la comida, según lo que decía el otro día, la veía y le contaba a la doctora Katz, siempre hablamos de comida como una dieta y nunca como un disfrute. Y la comida es disfrutar también.
5: Para mí, nosotros los argentinos. Los argentinos le damos.
1: No, en el mundo. El mundo entero.
5: Para mí, los argentinos le damos más importancia a la comida que en otros países. Porque nosotros lo tomamos como. O sea, nos juntamos a comer. En otros países no se juntan a comer.
1: Nosotros pero para cómo es la vida de una persona que no prueba nunca un alfajor.
2: Triste.
0: La adicción, digamos, el goce se le va por otro lado.
1: Ah, no, claro. Seguramente, pará. Le importa más el espejo
2: su cuerpo.
1: Que le. Claro.
4: Yo tengo

0: Está bien, es su profesión.
1: Pero es la tristeza, chicos, la tristeza de no poder comer. Hay gente que le gusta menos, pero de privarte de todo porque hay una esos cuerpos que uno ve, digamos, en chicos y chicas que están tan marcados. Hablo de gente de más de 20 y largos 30, ¿no?
2: Sí.
1: Porque hasta una edad estamos todos medio un poco más.
2: Sí, más menos, sí.
1: Sí, más magro, pero hay una determinada edad que uno empieza a acumular kilos, qué sé yo, pero digamos, la gente que se priva de todo, que no come nada.
2: No, eso es. Vos sabés que yo cuando como sano intento cuidarme, porque también es por salud, ¿no? No por verme bien físicamente, es por salud. Me estoy mal. Estoy como de mal humor, me bajoné.
1: Te falta azúcar.
2: Claro, me encanta comer y yo comiendo soy feliz, pero en realidad me gusta mucho la comida chatarra. ¿Viste?
3: Como, y pero justamente la comida chatarra te genera esa grasa, esa adicción. Quiero más. Claro.
1: ¿Cuál es tu perdición, Sorbo? ¿Tu perdición cuál es?
3: En yo. Comida. Bueno,
4: sí, más por el pasillo.
2: Señora, es uno.
3: En comida, la hamburguesa es algo que me desespera como loco. Me encanta. Y después en postre puedo vivir a queso y dulce todos los días.
1: No, yo no te corro una maratón por queso y dulce.
2: Sí. Tampoco.
3: En la heladera tiene que haber queso y dulce.
2: Zapallo en almíbar.
3: Vos me dijiste que me ibas a traer, no me trajiste nunca. Okay. Pero paso a la heladera un pedacito.
1: Nadie corre una maratón para zapallo en almíbar,
2: bueno,
1: chicos.
2: Bueno, yo por zapallo en almíbar me corro en rodilla. ¿Vos sabés por qué yo corro en rodilla? Yo frutilla con chocolate. Ay, no me gusta.
3: Flango dulce.
2: Pará, por helado, chicos, infinito de helado. No. Infinito de helado. Toda tu vida helado, puedes comer el helado que quieras.
5: Helado, sí.
6: Yo por una buena milanesa corro, Marce. Sí, claro.
2: Ay.
6: ¿Sí? Sí, sí, todos dijeron postre por ahora.
2: Pero milanesa
1: no, dulce no, Fernando.
3: Dulce nada.
6: Sí. Y bueno, pero helado. Milanesa. Sí, también, pero
5: una media luna, un sabor.
6: Ustedes.
3: No, vos pide lo tuyo.
6: Obvio, ¿no?
3: No te vamos a
6: pedir un rogel, por una chocotorta. Por un alfajor.
2: No vale compartir, yo no pienso darte nada.
6: Vale, voy por la milanesa entonces. Milanesa con queso.
5: Yo por sándwich de miga entonces.
6: Ay, ay, qué rico,
2: Marce.
1: Marcelo, mejor un nombre, los sándwiches de miga, porque el otro día propuse juntarnos a ver el partido.
6: Ay, por favor,
3: júntense ustedes con Marcelo.
5: Mañana, no hay que llevar sándwich. Sí.
1: Bueno, íbamos a comer sándwichito de miga y todo y me sacaron cagando. Marce. Así que, ¿saben qué, chicos?
5: Nada.
1: Me los como yo solito.
5: Bebe por una
1: buen
5: pizza.
1: Buen día. Me voy a anotar en la maratón de.
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2: Qué éxito, furor.
3: ¿El video?
2: Qué éxito. Me están pidiendo más TikToks.
8: Sí, a mí me han llegado mensajes, por favor, otro TikTok con la lucha. Sí.

0: es necesario revivir para poder saborear.
1: Ay.
2: ¿Cómo va a estar hoy? Muy frío, Santi. En este momento 3.6 de térmica y vamos a llegar a 13 grados por la tarde. Fin de semana aciago, muy frío e inestable.
3: Aciago del Moro.

0: Buen día. Percha Coldplay, Fernando.
1: Claro. Preparando, organizando la final del mundial.
2: Verdad.
0: ¿Cómo?
3: Acá está Tini en esta canción.

0: te hincha la lengua.
1: Bueno. Buen día.
0: Para vos.
1: Habla por vos.
0: Habla por vos, Rubio.
1: ¿Viste cuando llegas a un lugar y hay gente, alguien que quiere decir que está mal?
0: Ay,
1: y nadie le
0: sí. Sí, me pasó ayer.
2: Lo va mirando de a uno.
1: ¿Saben qué me di cuenta yo? Que, claro, la gente, todos estamos tan alterados, tan cargados, tan saturados, tan quemados de tantas cosas, que nadie se banca mucho los problemas del otro.
3: No.
1: Entonces, salvo que se dé una charla entre gente que se quiere, entre amigos, qué sé yo, vos no podés andar toda la vida llenando de mierda a la gente. ¿Viste? Cuando decís, ¿cómo andás? Cuando vos te preguntas cómo andás, para decir mal. Que digas bien.
0: Sí. No, claro. Bueno, para que
2: no me explique todo lo que te ha pasado.
1: Claro.
0: ¿Y cómo crees que esté? A mí el... ¿Y cómo crees que esté? Como si vos tuvieras que saber algo, ¿viste?
1: Sí, ay, no o sé que fuera tu responsabilidad.
0: Claro.
3: Pero en una economía de recursos se prefiere decir bien, bien, bien y seguir.
0: Claro, y sí. Claro,
1: pero es obviamente lo que hay que hacer. ¿Querés que te diga? Claro, porque ¿tenés tiempo?
3: Porque aparte, al otro no le importa, ¿eh?
4: Sí.
0: Uno pregunta, te pregunté como
1: de... No, salvo obviamente que sea un vínculo...
3: Obviamente.
1: Cercano.
0: Pero
3: al común.
0: Sí. Ayer me tomé un auto de alquiler. Y... Sí. Bueno, había tardado, bueno, discúlpeme, no sé qué. Pero no, por favor. No hay ningún problema, no estoy apurada. Bueno, todo bien. No, me dice. Ay, chicos, me empezó a contar.
1: ¿Para qué pregunté?
0: Problema.
4: ¿Para qué pregunté? Dijiste.
0: Pero aparte.
1: Igual vos sabés que mucha gente rankea bien al chofer como te lleva cuando no te habla.
2: Claro. De hecho, hay una opción, me parece, ahora que vos podés poner
1: el conductor no te habla. Y hay mucha gente muy piola. A mí. ¿Viste que por ahí tenés más ganas de hablar que en otro momento?
0: Sí, claro, igual.
1: Más, digamos, le pasa a cualquiera.
0: Sí.
1: Hay mucho chofer que me parece que hace bien su laburo que pregunta.
0: ¿Entendés? Claro, sí.
1: O que se da cuenta si la persona quiere hablar o no. Porque viste que a veces tenés tiempo, te pasa que tenés muchas ganas de hablar, y a veces que tenés 10.000 kilómetros o estás con el celular, no sé, solucionando cosas.
0: Sí,
1: ¿qué sé
0: que
1: yo?
0: Aprovechás el viaje para hacer otras cosas. Ahora, a mí una vez me tocó uno que me empezó a preguntar y yo así, sí. Y me dice, a mí me gusta mucho hablar, ¿eh? Así que vamos a hablar todo el viaje.
2: Fumátela, aguántatela, te dijo.
5: Sí, es muy difícil como salir de la charla. Yo trato a veces de ser un poco cortante como para que se dé cuenta que, pues no quiero llamarle educada.
0: Claro,
5: o sea, yo respondo.
0: También el otro
5: Claro, está la.
1: ¿Y cómo serías cortante? A ver. ¿Cómo anda, piba? Buen día.
5: Buenas.
1: ¿A dónde vas?
5: No, a mi casa.
2: Pero ya viene con la dirección.
5: Claro, dale.
1: ¿Dónde vas?
5: No, a mi casa voy.
1: Ah, mira vos. ¿Y hace cuánto vivís en el barrio?
5: Y no hace mucho, ¿viste? Recién ahora.
1: Ah, te conozco vos. ¿Te seguís de novia con el chico este? ¿Cómo se llamaba?
5: Sí, Lauti.
1: Ah, ¿seguís de novia?
5: Sí.
1: ¿Y se van a casar?
5: Sí.
1: ¿Y se sueña con tener hijos todo o no?
5: Sí, todo.
0: Santi, qué curioso.
6: Che, recortante era. ¿Y claro? Está contestando todo.
2: Sí, pero está bien.
6: Es más cortante Santiago que la Luchi.
2: No, pero verá, está bien lo que hace, porque es sí
5: yo
2: y listo,
5: corto,
2: no le da
5: ¿entendés?
2: Otra pregunta. El claro. Chofer quiere hablar. Para mí tenés que de una
0: Santiago
2: decir...
0: Santiago, un chusma.
2: No, pero para mí de una
1: busca
2: tenés que decir...
1: Busca tema.
2: Claro, pero ahí perdóname, estoy reocupado con un tema con el celu, perdón. Chau, listo.
1: Ay, le me boté con el auto.
0: Yo tengo una, auriculares, chicos.
4: Sí, auricular. Muchos suben directamente.
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8: Sí, total.
9: Porque hay que meterse ahí, ¿eh?
8: Sí. Claro. Hay que ahondar ahí, encima, ¿eh? Claro. Porque, en esas zonas oscuras. Porque
9: hay, con el cerote.
10: Hay lugares y lugares. Y
8: aparte, ¿no? Hay gente de
9: peligro. ¿Vos solo te desfilaste alguna vez?
10: Personas y, no, personas y personas. No, yo me afeito las piernas. Pero no.
8: Ay,
10: me
8: qué
10: depilé.
8: Susto, pensé que te. ¿Y
10: qué?
8: Qué linda esta charla. ¿Todo? Íntima. ¿Y las bolas? qué íntimo que fue en un momento.
11: Algunos,
8: que
11: algunos dicen que se las afeitan para que parezca más
8: para
11: grande.
8: Para que parezca más grande.
9: Bueno,
8: alrededor.
9: Frisón, escucha, frisón.
8: Mirá dónde nos llevó.
9: Frisón,
8: ¿no?
9: Es la piel de gallina. Y vamos con frisón. Otra palabra.
12: A ver, una nueva.
8: Más tranquilo.
9: Preclaro.
10: ¿Cómo?
9: Preclaro.
10: Preclaro.
9: Alguien preclaro.
8: Alguien sincero. Algo del amanecer.
12: No, preclaro es otra cosa.
9: ¿Qué es?
8: Claro.
12: Como una persona así de la aristocracia, una persona muy arriba.
9: No, alguien preclaro es alguien digno de admirar.
12: Bueno, una persona muy arriba.
8: Ah,
12: gracias.
8: ¿Vos?
9: Con su inteligencia, talento. No, chico.
13: Como que yo te admiro, claro. A vos, ponele.
8: Preclaro.
9: A Messi.
8: Messi.
9: Claro.
8: Bueno,
11: es un
8: Santi,
11: preclaro,
8: pero...
11: sería.
9: Claro.
13: En a ver, los para medios y eso.
9: Apareció la Fazolo, a ver, para ver.
8: Sí. Recién bañada.
9: No es de ese peludo la Fazolo.
8: No.
14: Es una persona digna de respeto, una persona.
8: Al preclaro.
14: Eso.
9: ¡Hola! Está seria hoy.
8: Está seria.
9: Anoche,
8: ¿eh?
9: No hizo el amor. Ella cuando hace el amor está.
8: Está risueña.
12: Para mí, ¿viste? Lo está haciendo ahora.
10: Que hace frío.
9: No.
8: Y
9: no.
8: A lo mejor esta noche.
9: Sí.
8: Hace mucho frío igual.
12: ¿Estás soltera
8: hacer,
12: hoy,
8: para
12: Luchi?
8: El amor.
13: No. ¿Por?
12: Y porque tu novio los fines de semana viaja mucho a trabajar.
13: Ah, claro.
9: Para que salga con la Fazolo.
12: Ah, igual me clavó los dientes cuando le pregunté.
8: No, hoy yo salgo con la Luchi y salimos las dos.
12: Así.
13: Vamos a bailar con Majo hoy.
8: Sí. Tienes en los ojos, mira, sí.
9: Bueno, buen día.
12: Al lugar donde te dejan entrar a Majo, no te dejan entrar a vos y viceversa.
9: A ver, para. ¿Qué pareció? A ver, ¿qué dice?
14: No, ya hace como un año. Como un año.
11: ¿Que no?
14: Por eso estoy seria.
11: Ay, es un año.
8: No te agafas, solo.
11: No creo.
9: Es un año. No,
10: mirá, sepa.
9: Volvió, se le volvió a cerrar, Marcela.
8: Qué impresión. Y sí.
14: No, sí. No preguntes esas cosas.
9: A ver, picarona.
11: Hay que preguntar, ¿no? Esto. Pero ella sola lo dijo, sin que le preguntemos.
8: Claro. Se hace la que, para que le digamos, ay, vos, no.
9: Sí,
8: sí.
9: Bueno, 8:36. Ahora que aparece de vuelta, a ver. ¿Qué dice?
14: Te juro que sí. Va a estar inauguradita. Soy virgen de luz.
9: Es virgen de nuevo.
8: Se hace, te bebotea, ¿viste?
9: Sí,
8: para
9: sí,
8: que la llamen y le digan, ay, Fasolo, estrenemos la casita.
11: Sí. ¿Pero se hizo algo?
9: No, esa casita, esa casa, viste, que la reciclada, nuevo.
8: Claro, el pH a reciclar.
9: No, si está reciclado, pasa un año que no es nada.
8: Claro.
9: Es nuevo.
8: Abertura es nueva.
9: Decir, tiene sus años, pero no es construcción nueva, pero está de nuevo, pues ya, claro, claro. Abertura.
8: Qué lindo.
9: Abertura en fuego. Bueno, 8:37, buen día. Escucha. 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
10: Señoras y señores, la selección argentina ahora, sí, en estos momentos descansa, preparando el viaje para Dallas. Último partido de la fase de grupos ayer por la noche, según lo que se vio en redes sociales. Compartieron otro asadazo en el hotel donde se concentra la selección argentina. Antes habían estado los familiares, también se entrenaron pensando en Jordania. El último partido que no define nada para la selección argentina, no depende de ningún resultado. Argentina ya es primera de su grupo, va a jugar el próximo 3 de julio a las 19 horas en la ciudad de Miami. Todavía a rival a conocer esta misma noche. A partir de las 9 ya sabemos si es Cabo Verde el que tiene mayores posibilidades. Puede ser España, Uruguay con menos chances. Arabia Saudita puede cruzarse en el camino también de la selección argentina. Un equipo, el de Scaloni, que hablará esta misma tarde, que viajará en las próximas horas y que ha ensayado variantes. El Dibu quiere jugar, sería el arquero. Había probado también con Musso, después una defensa con muchas modificaciones, cuidando lo importante. Ni que hablar del Cuti Romero, que se retiró lesionado en el último encuentro con ese dolor en una de sus rodillas. Hay que ver qué es lo que hace con Messi. Messi siempre quiere jugar, pero necesita descansar. Uno imagina que no desde el comienzo, pero a lo mejor sumando minutos a partir de la etapa complementaria, porque siempre quiere estar, sumar más presencias, por supuesto si son goles,
15: más goles también,
10: mucho
15: claro,
10: mejor, ante una Jordania que no se juega nada. Lautaro o Julián, una de las dudas, y esto va a depender, según el equipo que ponga mañana, para el partido frente a rival a conocer esta misma noche por los 16avos de final. Pueden sumar minutos Simeone, Paredes como titular,
15: Nico Paz
10: también, que es un jugador muy importante y necesario, que todavía ha tenido participación en este Mundial. Una defensa ya conocida con la inclusión de Tagliafico. Se viene la rotación y está bien que así sea, después de una temporada muy pero muy exigente para los jugadores. Conseguido ya el pasaporte, la clasificación, en vano sería poner el equipo titular y arriesgar a aquellos que se van a jugar todo en los 16avos. Mañana, 23 horas, Argentina-Jordania cerrando su fase de grupos y con la mejor energía para que salga todo bien para el campeón del mundo.
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0: Bueno, 8 de la mañana, 40 minutos. Mañana el partido es a las 11 de la noche.
1: 23 horas, sí.
0: Un horario medio jodido por... ¿Cenamos, no cenamos?
2: Nah, está bien, cenás antes, Santi. Está bueno. Cenás...
0: Viste que los sábados se cena más tarde.
2: Por eso, tú. Te sentás tipo 10 de la noche a comer, termina de comer, una hora comiendo, está bien.
0: Por eso lo tenés que cenar en tu casa, no podés salir.
3: ¿Por qué? Si hay lugares por donde podés ver.
2: Claro, por ahí vas a un bar.
0: A mí me gusta ver partido tranquilo.
3: Ah, bueno, pero hay gente que le gusta verlo en los bares.
0: Igual es un partido que no se juega nada.
2: No, totalmente. No va a tener la misma emoción que un mata-mata.
1: Para cumplir, sí, es para cumplir.
0: Bajo lo quería levantar más temprano. Sí.
2: Lo damos por...
1: No lo quería.
2: Por perdido, chao, 0-2.
3: Pero ustedes dicen... No, pero la gente lo va a rever.
2: Nah, los que viajaron...
0: No, se va a rever, obviamente. El tema es que no hay nada en juego.
1: Sí.
4: Claro.
1: Y a lo mejor mucha gente que vos decís, aquellos que viajaron, y lo veo a Messi, a lo mejor Messi juega minutos, y hay que ver si juega.
2: Ahora, para los...
1: Pero es una locura para el viaje.
2: Para los suplentes que tienen la posibilidad de mostrarse, es buenísimo.
1: No, obvio.
2: Porque
1: no.
2: Hay alguno de los jugadores mete 2-3 goles, ya sabes que...
1: Para Scaloni es buenísimo. Está. Ver en qué nivel, en
4: y
1: qué ritmo.
4: Porque si no, no juegan nunca los que están ahí.
1: Y aparte
4: en el
1: no
4: banco.
1: Es lo mismo entrenarse que jugar un partido oficial, si bien ya está todo dicho y clasificado.
4: Jugar en el Mundial, chicos.
1: Claro, tener participación. Bueno, por ejemplo, lo Chelsea.
0: Escúchame, para Fer, sí. Claro, es una buena manera de probar jugadores, pero ¿cuándo vamos a saber bien exactamente el rival?
1: Hoy a las 9 de la noche, 21 horas.
4: Recién
1: hoy, porque juegan a las 7 de la tarde, el grupo que tenemos que fijarnos para ver quién se puede tocar cualquiera de los cuatro. Pero, España, Uruguay, Arabia Saudita o Cabo Verde. España y Uruguay juegan entre sí. Decíamos, hay un escándalo en Uruguay porque está bien, está mal. Tres jugadores le tocaron la puerta a
4: Bielsa.
1: A las 9 juegan.
2: Las 21 juegan los dos partidos.
1: Bueno, a las 11 de la noche vamos a saber, entonces, contra quién juega la selección argentina. Tengo horario de Estados Unidos, disculpen.
2: Ah, claro.
1: Tengo que sincronizar.
2: Tenés razón. Está bien.
1: So sorry, Marce, tengo que sincronizar mi dispositivo.
4: Pero no es que uno que juega hoy puede jugar mañana también.
1: No, no.
4: Ah.
3: Sos como Diego, hoy tenés los dos relojes.
1: Sí, los dos. Hoy se define el grupo en donde se determina con quién va a jugar Argentina. Se juega a las 9 de la noche, o sea, a las 11 ya vamos a saber contra quién jugamos. 11:05, si quieren. Por
0: así
1: dos.
0: Que el resultado mañana se sea cual sea el resultado, no pasa nada.
1: No, mañana no. Perdamos o ganemos 1000-4, sí. Es lo mismo. No,
4: gana.
1: El resultado de Argentina no cambia absolutamente nada. Hay que estar atentos a lo de esta noche. Que decía, en Uruguay, si está bien o está mal, 3-4 jugadores le tocaron la puerta a Bielsa, al entrenador, y le dijeron, Marcelo, esto no se aguanta más. Tenemos que cambiar la manera, son entrenamientos muy exigentes, no tenemos que jugar así como estás planeando, hay que jugar un poquito más atrás, tratar de buscar el contraataque. Bielsa le dijo, mira, la verdad,
2: el técnico soy yo, dijo Bielsa, ¿cómo es?
1: Para mí una locura.
4: ¿Pero le está dando resultado lo que está haciendo Bielsa?
1: No. Bueno, llega la última.
4: Entonces,
1: es cierto, después se puede determinar, bueno, los mano a mano que erraron los jugadores de Uruguay, Bielsa ahí no tiene nada que ver, qué sé yo. Hacé los goles vos también.
4: Pero perdón.
1: La cancha, ¿no? La táctica la planea el
5: entrenador. Te hago una pregunta.
1: Pensando en lo mejor. Nombre y medio, por favor.
5: Marcela Tauro, el Club del Moro.
1: Sí, ¿cómo está, Marcela? Bienvenida.
5: Pero igual lo hago más de fanática que como periodista, ¿eh?
1: Bueno, acá somos... Bueno, está bien.
5: Perdón.
1: No pueden ingresar hinchas, chicos.
5: Pero a ustedes, a los periodistas deportivos le quiero preguntar.
1: Sí, a mí
5: Fernando Carlos.
1: Yo no puedo responder por todos. No puedo responder por Batman.
5: Pero tan bueno es Bielsa.
1: A mí me gusta Bielsa,
5: porque yo hace años que vengo escuchando, pero no gana. No me gustan las formas que trata a los periodistas.
6: Está bien lo que decís, Marce, porque divide aguas Bielsa. Hay fanáticos como Fernando, Guille Poggio, y otros detractores como yo que nunca gana nada.
1: Fanático soy de mi familia, a mí me gusta.
5: No, pero
2: quiero
5: dar nombres, pero viste, vos tenés colegas que son fanáticos.
1: A mí me gusta Bielsa, tiene formas raras, extrañas de manejar. No lo vas a ver, por ejemplo, festejar un gol, viste, cuando lo suben en andas a algún entrenador, o decir, compinche con los jugadores, no. Ese cote, recontra.
4: No habla nada, aparte. Él mismo dice que no le gusta.
1: Y claro, que es una dificultad de él, que es una falencia de él.
4: Viste que siempre está mirando
1: para abajo.
7: Hablando de la preparación, el reclamo de llegar demasiado entrenados es el mismo que le hizo la selección argentina en su momento.
1: Y bueno, algunos sí, es la manera que también juega.
2: Quedamos fuera en fase de grupo.
1: ¿no?
7: Los jugadores argentinos le hicieron un planteo similar.
1: Bueno, Simeone llegó lesionado y fue una de las bajas. Sí, es verdad.
7: No volvimos en fase de grupos, como dice Sorbo.
2: Sí. Bueno, sí. Lo mismo que le puede pasar a Uruguay.
7: Peor resultado histórico desde el 74.
6: Y que se puso él.
5: Siempre lo llaman.
6: No quiso negociar y murió en Batistuta o Crespo.
1: Bueno, está bien, pero. Ay, pero lo estamos destrozando. Pero
2: a los periodistas deportivos y a los colegas de él, le gusta mucho la manera de dirigir. Lo que pasa es que a los hinchas no, porque no terminan.
1: Igual hay muchos técnicos ganando, que gastan demasiado dinero y nunca han ganado nada, pero a lo mejor, como son compinches de la prensa, no pasa absolutamente nada, que eso también.
2: Un técnico europeo.
1: Hay que decirlo, un técnico argentino.
2: Argentino, Juan, siendo técnico en Europa.
1: No sé, no importa.
4: Acá pero vamos, bueno, con resultados.
1: Que gastan. No, no, está bien. Bueno,
6: ahora en toda su carrera, ¿no?
1: Yo creo que
6: Bielsa
1: es el primero que quiere ganar.
5: Uruguay,
1: empatando según el otro resultado del mismo grupo, hasta puede llegar a clasificarse.
4: Si lo hubiera traído al amigo de Messi, acá, Marco Lozano de Miami Beach.
2: ¿De dónde?
1: Luis Suárez le explotó todo el vestuario, le dinamitó todo el vestuario. A eso voy con la falta de profesionalismo, la verdad. Este tipo de planteo. Luis Suárez lo reventó a Bielsa también por la manera, porque es extranjero, porque no hablaba con la cocinera. Y Luis Suárez no estaba para la selección. La verdad que no estaba. Físicamente, futbolísticamente.
4: ¿Por qué está? ¿Está jugando?
1: Sí, ¿sabes
2: cómo lo llevo a Luis Suárez al mundial?
1: No, como estaba Luis Suárez. No.
2: Tenerlo en el banco.
0: Chicos, basta, se termina la conferencia.
4: Qué polémico.
3: Esto realmente me dejó.
5: Se fue.
0: Entonces, escucha, entonces, hoy a última hora vamos a saber quién es nuestro rival.
1: Sí, señor.
0: Que, según Fernando Carlos, nos convendría, Marcela.
1: Cabo Verde.
4: Cabo Flojo.
0: Cabo Verde, doctor. Ay, qué horror.
1: Aparte, no tiene. Aparte.
0: Cago verde. ¿Qué? No puede. Sí. Cago verde.
4: ¿Por qué? Gracias.
0: Sí, como una vaca. Es
1: obvio que puede pasar. Puede pasar cualquier cosa, ¿no? Pero si vos tenés para
0: mucha
1: elegir.
0: Fibra, mucha
4: espinaca. Muy Popeye estoy.
1: Aparte, no tienen hinchas. Popeye. Está bueno. Popeye. Va a estar la mayoría de los argentinos.
2: Está entendido.
1: Sigue Fernando.
0: Mucha selga, mucha penca. Criada penca ella.
4: Porque la penca, yo te utilizo la mucho penca. La penca de la espinaca, ¿viste? Te la hago al. La penca.
0: Sí,
4: ay,
0: la
4: mi abuela hacía la
0: todo
4: penca.
0: En casa no se tira nada.
4: Nada, te uso hasta la penca, te la hago milanesa la penca. El otro día me quise hacer con mi abuela y usé la penca, me quedó más.
0: No, fe. Con tu abuela penca no, te quisiste hacer.
3: Claro, porque si no, claro. Sonó que tu abuela
2: la
3: se llama
2: la abuela.
0: La abuela penca.
3: La abuela penca, todos tenemos una tía penca.
4: Me gusta no. Penca.
3: La penca era la asistente de Carmen Barbieri, Marcela.
5: Que está en España.
3: Exacto.
5: Sí.
0: No conozco a nadie, se me penca.
5: Sí, nosotros
3: la penca.
5: La asistente de Carmen Barbieri.
0: ¿Sí?
5: Sí, se llama penca.
0: Bueno, buen día, 8:49. Un beso a Carmen, que la amamos. Qué mina copada, Carmen, ¿no?
4: Sí. qué laburante, además.
3: No tan hipócritas en este ambiente.
0: Qué genial, Carmen. Bueno, buen día, 8:49.
8: You want to put out for your love, huh? Yes, we got a video idea. What we want to do is we just want it to kid.
4: ¿Eh?
0: Vamos.
8: It's not 2012.
4: ¿Eh?
8: We're not a charity.
4: What?
8: Music video.
4: ¿Ah?
8: I mean,
4: ¿qué quiere, chicos? ¿Qué quiere? ¿Quiere algo y no me doy cuenta qué?
8: You want a music video?
0: Contestale.
4: Yes. Yes,
8: do you want a music video?
4: Yes, I have the music.
8: You get a sponsor, okay?
4: Okay.
5: Sponsor.
4: Okay.
8: Sponsor? You think we're sellouts?
4: Yes.
0: La persona no quiere el nigeriano.
3: Pero vos sabés que el nigeriano no está en el mundial.
1: No, está en la playa.
0: Bueno, por eso lo quiere traer ella para acá.
4: Claro, sí.
3: Y
4: no
3: con un año de atraso.
5: Ah, ¿no está en el mundial?
2: No, Nigeria no clasificó.
3: Es a nosotras que nos gustan los tipos, Marcela.
5: ¿Y pero cómo apareció entonces? ¿Por qué se hizo viral?
3: Bueno, porque buscábamos los hombres más lindos del mundial y apareció este. Y yo, engañada, Marcela, seguía a otro pensando que era de él. Y era de otro país.
2: Ah. El de Cabo Verde.
3: Ya que es maricón, Verde. ¿Cómo sabes?
2: No, porque es viralísimo.
0: Yo no lo conozco.
3: Bueno,
2: sí, pero tiene arriba de 10 millones de seguidores en Instagram.
0: Bueno, por eso, pero no me apareció en mi algoritmo.
2: De repente.
4: ¿El nigeriano?
2: No, el de Cabo
0: Se
2: Verde.
0: Se ve que Sorba anda buscando.
4: ¿El rubio de pelo largo?
5: ¿Es arquero?
2: No. Morocho.
5: A ver, voy a...
3: El que es un bombazo es el arquero de Nigeria.
0: Solo ando buscando un arquero.
2: Sí, estoy buscando arquero.
3: Todas lo empezamos a seguir porque se hizo viral lo bueno que estaba.
5: Sí, tampoco.
3: Pero no juega en el mundial.
1: Claro, no está. Nigeria no se clasificó.
4: Que nosotros...
5: Mira qué buen jefe de prensa
1: la
5: tiene.
1: La noticia del arquero es Bocini, el arquero Cabo Verde.
0: Mirá lo que es.
1: Que sumó un montón de seguidores, millones y millones de seguidores, a partir de una difusión que hicieron en la
2: comisión. Fernando.
4: Claro, pues no tiene seguidores. Pero
0: para el algoritmo te tira lo que vos andás pispeando.
3: Y bueno,
2: todo mundial.
3: La que busca encuentra, Santi.
4: Lo que pasa es que son muy jovencitos, chicos. Ya no estamos para mirar. Mirá, hasta los técnicos nos quedan jóvenes.
0: Pero la Fasola está para...
3: La Fasola
5: está para un jugador, sí.
0: Claro.
3: La Fasola hace un año que está seca, que es...
5: Pero tiene que agarrar una vez que termine el Mundial.
3: Bueno, está en etapa de sequía, no seca ella.
0: Por eso llora tanto, porque toda esa humedad que tiene adentro, Marcela,
3: le brota
5: de las...
4: No sabe poder sacarla.
0: Esa llora.
3: Le llora la nena.
4: Pero por los ojos.
3: Bueno, le sale por el lado que puede, Santi. Cada una es como...
0: Todo lo fluido de abajo, nunca pide nada.
3: Pero Marcela es como...
4: Buenísima, le llora a la nena. Se lo decía a mis amigas eso.
3: Es como la viuda que está llorando. Hay una viuda, Marcela, en el cementerio, llorando arriba de la tumba del marido. Y al lado hay otra viuda meando la tumba del marido. Y le dice, ¿qué me miras? Una lo llora por donde más lo extraña.
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2: Adrián Rabier, flamante vocero presidencial, estrenará su cargo con una actividad ante los periodistas acreditados de Casa Rosada este viernes. Será a partir de las 11 de la mañana y con transmisión en vivo en los canales oficiales. De acuerdo a lo que se pudo saber, el objetivo del funcionario es brindar los lineamientos generales de su gestión. Por cierto, según el entorno del reemplazante de Manuel Adorni, todavía resta por definir equipo y funciones. Estamos en un momento de transición, graficaron, dando a entender que todavía no está claro si va a participar de las reuniones de gabinete o de la mesa política. Luego de esa presentación de rigor, Rabier confirmó que el martes a las 11 brindará su primera conferencia de prensa, un evento abierto a preguntas de los medios acreditados y con respuestas bajo premisas, tal como adelantó, con la transparencia, la información y el rigor técnico que el rol exige, precisó desde la red social X.
1: Deportes.
2: El exjugador y entrenador Daniel Castellani, una de las máximas figuras de la historia del vóley argentino, murió el jueves tras una larga lucha contra una grave enfermedad, según lo confirmó la Federación de Voleibol Argentino. Lamentamos comunicar el fallecimiento de Daniel Castellani luego de una larga lucha contra una gran enfermedad. Acompañamos en este momento difícil a toda su familia, amigos y allegados, expresó la entidad en un comunicado. Su muerte generó una profunda conmoción en el deporte argentino, donde dejó una huella imborrable tanto dentro como fuera de la cancha. A raíz de la triste noticia, clubes de vóley y fanáticos lo despidieron a través de redes sociales como la Federación Metropolitana de Voleibol. Un legado invaluable, siendo uno de nuestros principales embajadores a nivel internacional, una figura indiscutida en nuestro deporte. También clubes como San Lorenzo publicaron hasta siempre: Daniel, gracias por darle tanto al vóley argentino. Boca Juniors, donde supo dar sus primeros pasos deportivamente. Gimnasia de Esgrima de Buenos Aires, club mítico e histórico en la vida de Castellani, donde supo brillar en su etapa como jugador.
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0: tal? ¿Cómo les va? Buen día. Aquí comenzamos la mañana de la radio. 5 minutos ya pasaron de las 9 de la mañana. La temperatura baja, ¿eh? Si no han salido de su casa, prepárense porque se van a encontrar con unos 3 grados, 5 décimas nomás. Sí, a lo mejor el servicio meteorológico también le va a contar una sensación térmica por debajo, ¿sí? De esa temperatura, humedad del 80%. Así que bueno, bien metidos en el invierno. Siempre con eso de tener en cuenta hoy viernes, terminando la semana para muchos. Otro que por supuesto nos toca también incluir dentro de la tarea laboral, lo que es el fin de semana. No me pasa siempre, pero bueno, este fin de semana viene un poquito más cargadito. Así que ahí estaremos acompañando a la gente del automovilismo, a la gente de Reflejo Deportivo el día domingo. David, para dejarme un día, dice, mirá, no puedo venir el domingo. No, me gusta el domingo. Pero bueno, ahí estamos, ¿eh? Gracias, David. La verdad, esos gestos no se consiguen muchas veces. Así que bueno, aquí vamos a estar. A él le va a tocar hacer el sábado. Por eso vamos a desarrollar la actividad fin de semana también incluido. Bueno, el resto del equipo, ya les dije, David Castro, por supuesto, en la puesta en el aire. El señor Gera Bayay en la mesa de trabajo. Gera, buen día, ¿cómo le va?
1: Buen día, Pablo, ¿cómo te va?
0: ¿Anda todo bien?
1: Muy, pero muy bien. Saludos a mis compañeros y amigos aquí en la mesa y a la audiencia. Bien, acá estamos en este viernes.
0: ¿Ya? Bueno, perfecto. Tizi, ¿cómo le va? Buen día.
2: Buen día, ¿cómo
0: están? ¿Anda? ¿Todo
1: buen
0: bien?
1: Buen día, Tizi.
2: Bien, todo bien.
0: Bien, bien. Bien, bien, bien. En el caso mío, esta semana, la semana con sueño, ¿no? Viniendo, sí. No viniendo, a veces un poquito más tarde. Pero digo, ¿dónde está el tema? Y me parece que está con el tema del Mundial, ¿viste? Porque 2 de la tarde partido, me quedo mirando, alguna otra cosita tenés que hacer a la tarde. Después te quedás, anoche era 1 casi de la mañana, y digo, ah, claro, me puse a mirar este otro partido también. Ya es medio tarde, cortémosla acá. Y lo dejé a Paraguay empatando. Si usted me dice, no sé qué pasó, bueno, terminé. Y hoy no me puse a mirar. Dentro de un ratito, miro y le cuento los resultados. Era uno de los partidos que me interesaba, sobre todo por Paraguay, que venía complicado ayer. 0-0 terminó nomás. Bueno, no me perdí nada, entonces no me perdí nada. Y me dice,
1: ahora a ver si le alcanzan los porotos para que pueda clasificar dentro de los 8 mejores terceros.
0: Claro, exacto.
1: Tiene que esperar ahí para ver qué.
0: ¿Dónde se metió con ese resultado Ecuador, que ayer le ganó a Alemania en un partidazo? La verdad todo re bueno. ¿Para cómo decía, no, me voy porque tengo que hacer? No, pará, cachito, que esto está re picante. Bueno, y Ecuador. Sí. En un partido realmente entretenido. Han habido varios entretenidos, algunos malos, pero algunos entretenidos. Ayer a lo mejor uno esperaba más de Japón. Bueno, y hoy escuchaba a la mañana que con los resultados de ayer, la Argentina debe esperar hasta hoy para tener definido cuál va a ser su rival ya en 16avos, ¿no? Así que bueno, habrá que tener en cuenta los partidos. La Argentina que va a estar jugando mañana para cerrar el grupo, se entiende que va a ser la primera. Así que bueno, solo resta a ver cuál es el equipo que estará cruzándose. Hay 4 alternativas. Uh-huh. Así que tenemos a España, Ecuador el otro, ¿no? No, sí, España. No.
1: España, Uruguay, Cabo Verde y Arabia Saudita.
0: Ahí está.
1: A las 9 de la noche de hoy ya sabremos,
0: claro,
1: más
0: exacto,
1: o menos quién va a ser el rival.
0: Así que bueno, uno sabe que España es uno de los candidatos, uno sabe que Uruguay tiene siempre algo guardado, no está jugando bien, Bielsa como siempre cuando está en un equipo, hay un tiempo que lo aman y otro tiempo que ya no lo pueden aguantar porque realmente es intenso. Nadie está discutiendo acá de la capacidad, ¿eh? Solo que la forma, en algunos casos no ayuda al grupo. Y uno en nuestra selección creo que eso fue fundamental, ¿no? Porque vimos otros técnicos que no le pudieron tomar la mano y la verdad que fueron selecciones con muy buenos jugadores. Pero lo que no se pudo acoplar bien nunca fue el grupo. Hasta que llegó Scaloni. Y ahí empezamos a ver otra forma, ¿no? ¿Ustedes se acuerdan cuando la selección argentina no daba reportajes enojada con toda la prensa? No había notas.
1: ¿Sí?
0: O sea, no había casi conferencia de prensa.
1: Se bajó la persiana, ¿no? Querían
0: se bajó, no se habla con los medios. Fíjense a lo que llegamos y sobre todo para comparar con la situación de hoy, donde hoy hay un montón de chanzas, risas, jodas, Messi festejando con un periodista detrás del arco, todo un montón de gestos.
1: Sí,
0: tiene que ver con haberse sacado la gran mochila de encima de no haber ganado ni Copa América, ganamos 2 ahora, ni un Mundial. Pero sobre todo porque la selección con su técnico comenzaron a tener otra relación con todos, uh-huh, inclusive la prensa, que no deja de ser un reflejo de lo que un equipo tiene, digamos, de feeling con la sociedad toda, con la sociedad completa. Hay tantos despioles en AFA, que quedan disimulados por el momento de la selección.
2: Claro.
0: Porque no te dicen, no, mira esto, el que no está procesado, el que no está investigado, el que, en el caso del presidente de la AFA, tiene que andar pidiendo permisos especiales para poder salir del, del país, fíjate. Y medio como que no se toca eso. La misma prensa que le gusta, a lo mejor ser un poquito más caliente y punzante, que todos los días, aunque, no sé, la Argentina gane 6-0, te tira otro titulito de los que no, de los que no suman, pero bueno, que en definitiva no quiere decir que no existan. Hay siempre visiones en el periodismo diferentes. Una cuestión, es justo hablar de algo que uno puede entender que hay situaciones diferentes como para poder comentar en un día, en una semana, y otra es inventar información. Fake news es otra cosa, Pero bueno, cada uno por eso, en ese caso, con su postura. Así que mañana, ¿a qué hora tenemos partido? ¿El de la selección tardes?
2: De las
1: 11 de la noche.
0: 11 de la noche.
1: Sí, 11 de la noche, hora argentina, ¿no?
0: Hay que llegar con comida.
1: Si no, sí, sí, picadita de por medio, sí, quien puede.
0: Yo arranco.
1: Ya estamos para el postres ahora, ¿no?
0: Claro, pero viste que yo ya me duermo temprano.
2: Ahí está la almohada.
0: Tipo 8, ¿qué almohada tenés puesta?
2: Sí.
0: No te había mirado, sí, Moña,
2: sí. No, tengo la barca acá, es terrible.
1: Me dormí bien, Matina, almohada.
0: ¿Te acostaste temprano?
2: Sí, sí, sí.
0: ¿También eso?
2: Sí, sí,
0: así
2: sí,
0: de cabeza, cuando uno queda, viste, con tuje para arriba,
2: no, no,
0: cuando uno cae, viste, una cosa es acostarse, otra caer, claro, y
1: claro,
0: se acá caí.
2: La abrazón de la sábana.
0: Sí, qué bonito. Bueno, qué lindo. Bueno, viene el fin de semana. ¿Tenés algún compromiso el fin de semana?
2: No, dormir.
0: ¿Poder dormir?
2: Sí,
0: ahí
2: claro.
0: Está. ¿Estudiar, nada, digamos, esta
2: debería
0: semana? Pero no.
2: Me voy a dar mi tiempo.
0: Tercer plano, no segundo, tercer plano.
2: Tercer plano.
0: Bueno, hay una actividad que se va a dar este fin de semana y está bueno contárselas. Justo el protagonista, digamos, hay dos protagonistas. Tiene que ver con la Cámara de Comercio de Viedma y la Municipalidad de Viedma. Porque hay una actividad comercial para acompañar justamente al sector hace varios días y yo le diría que hace un par de meses. Venimos hablando de la baja de la venta, ¿no? La falta de consumo. Bueno, a lo mejor el hecho del aguinaldo siempre genera un movimiento extra, ¿sí? Un gasto donde, para darse un gustito, o sea, hoy por hoy el cobro de los sueldos creo que está volcado para la necesidad, o sea, los usos, no sé si necesarios e obligatorios, porque el alimento, ni hablar, los servicios, la patente del auto, el combustible, y medio como que está alcanzando justito. No veo mucha capacidad de ahorro en este tiempo, ¿no? Entonces, cuando se viene algo como el aguinaldo, algunos, a lo mejor, muy equilibrados en los gastos, aprovechan como para poder guardar, o si no, en gastar en algo que tenías ganas. Es donde te comes el chocolate, que hacía rato que no probabas, te comes el asadito, o a lo mejor, no sé, tenés ganas de salir a comer, bueno, pero se nota un movimiento económico diferente. Por eso se ha creado un plan. Justo nosotros hablamos y hablamos onda crisis con el presidente de la Cámara de Comercio, con Eric Solís, hace unos días. Entonces pretendemos hablar con Marco Magnanelli, que es el responsable del área, que ha creado esta forma, digamos, de motivar a la gente a una recorrida en el centro de... O sea, los usos, no sé si necesarios e obligatorios, porque el alimento, ni hablar, los servicios, la patente del auto, el combustible, y medio como que está alcanzando justito. No veo mucha capacidad de ahorro en este tiempo, ¿no? Entonces, cuando se viene algo como el aguinaldo, algunos, a lo mejor, muy equilibrados en los gastos, aprovechan como para poder guardar, o si no, en gastar en algo que tenías ganas.

0: pero se nota un movimiento económico diferente. Por eso se ha creado un plan. Justo nosotros hablamos y hablamos onda crisis con el presidente de la Cámara de Comercio, con Eric Solís, hace unos días. Entonces pretendemos hablar con Marco Magnanelli, que es el responsable del área, que ha creado esta forma, digamos, de motivar a la gente, una recorrida en el centro de Viedma con promociones. O sea, el municipio, viendo también la situación, siendo activo, generando una herramienta para ese posible consumo. Con un, digamos, se aprovecha todo. Va a haber desde el intercambio de figuritas, donde lleva un montón de chicos, y para que los chicos no vayan solos, también para los papás, no con figuritas, sino con otras cosas. Así que eso se lo quiero contar dentro de un ratito. Viniéndome a Patagones, la situación, por ejemplo, que también se dio hasta el día de ayer, porque tanto el miércoles y el jueves, la gente de ATE, y sobre todo en el área escolar de la provincia de Buenos Aires, no depende de la municipalidad, sino de la provincia, hay algunos cargos a cubrir que todavía no han tenido novedades. Hicieron, no una toma, sino una toma por un ratito. O sea, van al Consejo Escolar de Patagones, es como una toma, están ahí sin ningún tipo de problemas.
1: Más
0: pero
1: pasivo.
0: Claro, exacto. Yo digo, pero ya se fueron, sí, es un rato, es estar. Es, por supuesto, que llegue la comunicación a La Plata de que estamos en desacuerdo con estas cuestiones. Sobre todo, vuelvo a marcar la necesidad que tiene el área de cubrir los cargos que están vacantes.
1: Claro.
0: Entonces, bueno, el gremio se encarga de hacer esa manifestación, y ni hablar de una recomposición salarial. Se aprovecha, digamos, dentro del mismo reclamo, para tratar de que el sector auxiliar pueda recuperar algo del salario caído, como lo ha tenido a nivel país, ¿no?
1: Claro.
0: Eso, sin ninguna duda. Bueno, quedaron algunos otros temas. Vos ayer me contabas que en el barrio Álvarez Guerrero, bueno, ahí hay una especie de canal, es un gran problema. O sea, ya la he visto también hasta la concejal de Vicenzi, que se pega una vuelta por ahí. Nunca consigue una máquina, Vanessa, también, pero ha habido mucho reclamo de los vecinos. Primero, el canal, algunos dicen que de agua servida, yo la verdad que no lo sé. Lo que sí, el agua estancada se transforma en servida con muy corto tiempo. Hay mucha gente que tira la basura en el lugar, pero es un sector donde hay que encontrarle una solución, porque es como una especie de canal abierto, una mugre, una infección, tremendo. Ahora, como no hay mosquitos, no hablamos tanto, pero es una complejidad general. O sea, todo arranca con la suciedad de los vecinos y una especie de inacción por parte del Estado, donde no le podemos encontrar la solución. El problema está, hay que solucionarlo y entre todos le tenemos que encontrar la vuelta, ¿no?
1: Igual, sí.
2: Y por la foto que en producción manejábamos y que ahí nos hizo eco Tizi, la verdad que se ven...
0: No, es feo eso, ¿eh?
2: Restos de ventilador, bolsas, plástico, la verdad que es una situación para la vista y para lo que significa, obviamente, bastante
0: Pero
2: complejo,
0: lo,
2: ¿no?
0: Lo más terrible, Jera, es que ellos mismos, o sea, ellos mismos originan esta basura, que se nota mucho más cuando llueve.
2: Ahí están las imágenes.
0: Y después son los que reclaman. O sea, seguimos con lo mismo. Algo hay que cambiar en la sociedad, y lo digo por todos lados, porque si nosotros seguimos no prestando la atención a la suciedad que vamos dejando, no hay Estado que pueda llegar con la limpieza de todo. Es lo mismo que nos decía nuestra mamá cuando éramos chicos: ordená, pará, que no me da el cuero para andar atrás tuyo todo el día. Bueno, hoy por hoy el Estado tendría que andar atrás de toda la sociedad en forma permanente, como para mantener ordenada una comuna, y es imposible. Pues digo, hay que cambiar el sistema. En Viedma, dentro de lo que hemos visto en el último tiempo, este plan de limpieza profunda, ¿cómo tiene un nombre? Pero viste que va todo la comuna, o sea, van el área de servicios limpiando, pero también va Acción Social, va la gente de Hábitat, van todos como para hacer un trabajo completo en el sector. Y esto, en vez de hacerlo de a poquito en cada barrio, van onda equipo más profundo, y se hace en un sector. Todos te vuelven a decir lo mismo: termina el operativo de limpieza y al otro día otra vez un volumen similar al de residuos. Y lo que vas a encontrar en las redes son vecinos diciendo

0: La verdad, dice que yo no sé si pasaron por mi casa. Y desde el municipio te muestran la foto y dice, mirá cómo estaba esta calle ayer. Ayer nos fuimos. Entonces el mismo vecino que publica y dice, acá no vinieron porque sacó la basura tarde. Basura voluminosa. O sea, no
1: Sí,
0: estamos hablando de que
1: la
0: sacó un
1: bolsa.
0: poco la bolsita. No, no. Bueno, yo en serio veía el reclamo diciendo, no, porque por acá no pasan el recolector. Además, alguien que lo conozco. Y yo miraba las fotos que publicaba y dice, pero eso no es recolector. Acá estamos hablando de chatarra, estamos hablando de escombros, estamos hablando de otra cosa. El recolector hace otro tipo de trabajos. Es más, no te lleva ni césped recolector acá en Patagones, por ejemplo, ¿no? Entonces en esta nos tenemos que poner un poco la mano en el corazón y entre todos ayudar porque es imposible llegar a limpiar. Pero bueno, cuando ya este problema se agrava, como vemos la foto de este canal, a la altura del Álvarez Guerrero, ¿me dijiste que está
1: Sí,
0: eso? Yo ya lo
1: Álvarez
0: había
1: Guerrero.
0: visto, pero no identificaba bien el barrio. Bueno, vamos a tratar de ver qué tipo de solución se puede dar, porque evidentemente por algo está hecho ese canalito ahí. Debe ser el lugar donde tiene que ir a desagotar el agua de la lluvia. Yo por
1: Claro.
0: eso tengo que preguntarlo técnicamente. Por algo está, no lo van a hacer de gusto, ¿no? ¿Y cuál sería la solución? Bueno, también seguro que tiene que ver con un proyecto de algún presupuesto mucho mayor a lo que maneja el municipio y lo va a tener que manejar con la provincia. Bueno, algunas de las cuestiones que le vamos a contar, vamos a sortear entradas también para ver las
1: Bien.
0: K-pop, también
1: Las
0: dicho así, las
1: K-pop.
0: K-pop.
1: K-pop.
0: Bueno, dentro de un
1: Muy
0: rato
1: bien.
0: comenzamos a sortear tres entraditas que tenemos. El show se va a dar en Viedma, acuérdense,
1: Ajá.
0: en el Club Sol de Mayo, a partir de las 5 de la tarde del domingo en Sol de Mayo de 25 de mayo y al
1: Y al
0: cine,
1: cine, en la esquina
0: en el
1: tradicional.
0: viejo Sol de
1: El
0: Mayo, para
1: viejo Sol de
0: decirlo.
1: Mayo.
0: ¿Eh?
1: Si se habrán
0: ¿Cuántas?
1: hecho fiesta de la primavera ahí, ¿eh? Elegía
0: Claro,
1: el rey y la
0: exacto,
1: reina,
0: muy
1: ¿eh?
0: bien.
1: Ojota.
0: Sí. Entrábamos por la esquina, por el
1: Claro,
0: costado, había un montón
1: claro.
0: de alternativas. Bueno, mi fiesta de egresado fue en Villa Congreso.
1: En Villa
0: En
1: Congreso.
0: Villa Congreso, que
1: Los
0: era
1: clubes,
0: otro,
1: ¿no? Siempre.
0: claro. Y un laburo lindo, ¿eh? Yo la pasé muy bien. La verdad que el equipo de trabajo con las promociones de ese año 88, fue muy bueno. Siempre van tres o cuatro por cada promoción. No es que
1: Claro.
0: va todo el plantel y después tengan, che, necesito uno para guardarropa, ese no cree nadie. Necesito para la barra. ¿Sabés cómo aparecían? ¿Soy a la barra yo? ¿Voy yo? Bueno, te toca de 2 a 3 de la mañana. Nada, Navarra era maravilloso. Tampoco eran banternas, ¿cómo es? Banterner.
1: Bartender.
0: Sí, bueno, tampoco así, era medio.
1: Claro. Bartender.
0: Sí, más
1: Pero eran
0: simplongui.
1: sabrosos.
0: Sí.
1: Claro. Un vino.
0: Lo más complicado,
1: Claro.
0: Wiscola podría
1: ¿Qué
0: ser.
1: fue ese? Claro.
0: No
1: Dame un
0: sé cómo.
1: séptimo
0: Nunca más eso.
1: regimiento.
0: No, eso
1: No.
0: nada, nada, nada. Eso para el boliche. Pero Wiscola ahí
1: Bueno.
0: sí.
1: Wiscola sí se puede
0: Fernet
1: haber
0: no era
1: tomado.
0: tan popular el Fernet en aquellos tiempos. No era que no se tomara, pero no era tan
1: Claro.
0: popular.
1: Y el que se usaba era el añejo de whisky, ¿no? Que no era
0: Claro,
1: whisky, era un
0: sí, el
1: civil.
0: WS.
1: Claro.
0: Claro, un W que era
1: Un
0: una
1: olor de
0: lija.
1: sabiola que, mamita querida.
0: Sí, estaba el que hacía calabrón. Era ese, el W, ¿no? El no bandar ese.
1: Sí.
0: Sí, cuando nada, cuando sale.
1: Por eso
0: Sí,
1: era.
0: se consumía. Bueno, también se consumía caña, por ejemplo.
1: Claro. Mirá vos.
0: Directo, agarraba la.
1: Sí.
0: O caña quemada, o caña de durazno, para
1: Claro.
0: los más dulzones.
1: Para, claro.
0: No, decía, ay, no, una cañita de durazno. Pues un vaso de plástico completito. No, impresionante.
1: Tibiecito. Oh, papi.
0: Sí.
1: Al otro día
0: Bueno.
1: puré vallaspirina, ¿no?
0: ¿Qué va a ser? Bueno, de algún lado. Y la cerveza, me imagino que siempre estaba, ¿no?
1: Sí, pero
0: Yo
1: no
0: en
1: era en
0: ese.
1: ese momento tan en la
0: Claro.
1: eclosión de la cerveza, no eran esos tragos de traguito que se hacían, ¿no? No había
0: Sí,
1: tanto el
0: sí.
1: furor de la cerveza como hay ahora, ¿no? Obviamente.
0: Estaba el Tía María, que es
1: Sí.
0: un botellita chiquita,
1: Claro.
0: los whisky también. Pero bueno, ahí ya era más popular la cosa. Me imagino que
1: Claro.
0: saldría vino, ¿no? Vaso de vino, pero mezclado con gaseosa, Andrea, ¿no?
1: Ahora, ¿te acordás cómo se preparaban los famosos, el famoso aperitivo Gansia? Le ponía, me acuerdo que estaba el chileno en Marocco, ponía un poco de azúcar así, era una
0: Sí.
1: cosa que, pff, claro, ¿cómo no va a ser dulce eso? Claro, vos te lo tomabas después. Pero mami, te tenía el kilo de azúcar ahí al
0: Ay,
1: costado.
0: con una
1: Mirá,
0: cuchara. Debe ser
1: olvídate.
0: uno de los tragos. No, no, yo no.
1: Sí, yo
0: Ahora
1: lo veía con las cucharas largas esas que lo
0: No,
1: preparaba, porque digo.
0: el otro día, donde estábamos ahí en un asado, prepararon un gancia y
1: Códigos.
0: con una gaseosa, con Sprite, digamos,
1: Sí.
0: ¿no? Y yo he tomado no, y me cae mal. La
1: ¿Con gaseosa?
0: mezcla, sí, con la burbuja, la gaseosa, me cae mal a la panza. Ahí
1: Claro.
0: nomás, automático,
1: Todo
0: al
1: lo
0: toque.
1: efervescente, digamos.
0: Sí, pero no, gancia con soda y con limón, no hay ningún tipo
1: Ah.
0: de problemas. Pero esa mezcla con gaseosa,
1: No es para vos.
0: no, no. No sé si les conté que también cuando éramos chicos, bueno, me tocó jugar al fútbol con algunos adultos, a la vuelta se, claro, se compraba el bidón de vino con gaseosa.
1: Cuando iba solo, claro, me contaste.
0: Claro, entonces, o la Mirinda o Crush con vino tinto, un bidón de esos de... que primero venían con la bandina, digamos.
1: Era el utilero, el galinde del equipo, traía, claro, el bidón.
0: No, no, eso llevaban los muchachos.
1: Jugadores lo llevaban.
0: Y si a la vuelta, era para la vuelta. Era forma de unir el grupo.
1: O sea, si tuviera Bilardo se volvería loco.
0: Ah, bueno, pero tampoco. No era un fútbol profesional, o sea, era un...
1: Feorco.
0: No llegaba a ser el fútbol veterano que termina y está el tercer tiempo con la cervecita, el pancho, es así, era un... Era la vuelta, aparte de la alegría, parar en algún lugar
1: una
0: para
1: vez,
0: comprar esas cosas, ¿no?
1: En un equipo de veteranos perdimos al 10 en el entretiempo. Sí. ¿Dónde estaba el señor?
0: ¿Se había ido a tomar cerveza?
1: No, claro.
0: No, pero no, no puede pasar.
1: Y el lente le decía...
0: ¿Qué hace?
1: ¿Qué hace? El 10, bueno, el 10, el 10.
0: A mí en veterano...
1: Se le permite el 10.
0: Me mata algunos compañeros cuando en el entretiempo se fuman un pucho.
2: La botella
0: no, no, es tremendo. No, en el entretiempo no, se fuman un pucho. Digo, ¿cómo hace el vago este, viste? Y lo peor de todo, capaz que sea el que más corre. Porque si no, este se muere ahora. No, ese es capaz que el que más corre.
1: Claro.
0: Pero bueno, entonces la mezcla esa del tinto con la Mirinda o con la Crush también me caía mal. Como, acuérdense que el vino blanco se mezclaba con coca.
1: Se me vino la Crush de vidrio.
0: No, era una cosa. Tomá, y vos agarraba el bidón así, clu, clu, tipo,
1: no,
0: tipo la bota, ¿viste?
1: Ay, bueno,
0: pero...
1: No, Bilardo con el bidón, no, más caballero que eso, no.
0: Sí. ¿Qué época, no? ¿Qué atorrán?
1: Voy a decir el clarete. Yo tengo amigos que toman el clarete cuando llego a Buenos Aires. ¿Qué es el clarete? ¿Dónde vamos? Lo vamos a buscar allá al barrio. Bueno,
0: uno de los primeros viajes a Estruendo.
1: Nafta Super era tomar.
0: Era cuando escuchaba un sonido que yo no digo, ¿qué es esto? Clink, clink, clink, clink, clink, clink, clink, clink. Y habían comprado dos canastos de vino.
1: Claro,
0: que la botella de vino litro y canasto de alambre.
1: No podés.
0: Clink, clink, clink. Y bueno, eso sí, no se tomaba la. Pues ya de por sí, la noche del sábado no la habían pasado bien, vos veías que estaban fusilados en el fondo. Pero cuando llegaba el momento del partido, le ponían y a la y después venía.
1: Dijo Cardona.
0: Tercer tiempo.
1: Marco Rojo. Noche felices, mañanas tristes.
0: Claro, exacto. Sí. Nada, pero qué bueno lo de los grupos, ¿no? Bueno, chicos, nos vamos a la pausa.
1: O
0: a ver si contamos
1: si parece,
0: al primer protagonista que está en viaje.
1: Ajá.
0: ¿Sí? Así que lo tengo que enganchar con señal. Está volviendo desde el Valle, en Chipoleti y en Roca. Hicieron algunas actividades para la gente que está trabajando en promoción turística. En este caso está participando Marcos Magnanelli de la Municipalidad de Viedma. Así que bueno, si tenemos suerte hablamos con él. Y si no, Gustavo Paleta por ATE. Y también tenemos otros protagonistas que van a estar acompañando en la mañana de este viernes.
1: Como es habitual, te saludamos, te damos la bienvenida en este día viernes, cerrando la semanita. Como siempre te invitamos en el 2920-483304 vía WhatsApp, puente directo que tenemos. Como cada mañana comienza nuestra historia. 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

0: 9 de la mañana, 32 minutos en toda la República Argentina. 5 grados la actual temperatura, humedad 85%, con el cielo algo nublado. Para hoy viernes se espera una máxima de 12 grados. Y te cuento que el resto de la jornada va a estar marcada por nubosidad variable. Atenti, tardecita, casi entrando la noche, algún chaparrón en potencial podría presentarse en la comarca. Hacia la noche con nubosidad variable. Esto es para el día viernes, como te decía, una máxima de 12. Vamos al fin de semana, propiamente la mínima va a estar en 2 grados, una máxima de 13 grados. Por la madrugada y mañana de sábado de mañana va a estar mayormente nublado. A la tarde y a la noche de mañana sábado, chaparrones tarde-noche, para que lo tengas presente. El día domingo ya ahí no nos acompaña el agua, la lluvia, ni mucho menos. Vamos a tener una mínima de 0 grados y una máxima de 11 grados. Es lo que marca el pronóstico extendido para este fin de semana que está en puerta y que, por supuesto, lo vivís con nosotros.
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0: Modo Deporte aquí en Haciendo Patagonia, formato 2026, con momentos cruciales, partidos que realmente son muy atractivos. Y como siempre, nuestro especialista en el Mundial 2026, Franco Papático. Buen día, Franco, bienvenido.
2: Buenos días, oyentes de Radio Patagonia. Un saludo grande para todo el equipo allí en los estudios de la radio. Ayer continuó la definición de la fase de grupos del Mundial 2026 con una jornada cargada de clasificaciones, sorpresas y varios cruces que ya empezaron a darle forma al cuadro de los 16avos de final. Uno de los grandes golpes del día lo dio Ecuador, que remontó un partido muy complicado y venció 2-1 a Alemania. Los alemanes ya estaban clasificados, pero los ecuatorianos consiguieron un triunfo histórico que les permitió meterse en la próxima ronda como uno de los mejores terceros. En ese mismo grupo, Costa de Marfil hizo los deberes, derrotó 2-0 a Curazao y avanza como escolta de Alemania, consiguiendo así el pasaje a la fase eliminatoria. Correspondiente al grupo F, Países Bajos confirmó su candidatura con un sólido 3-1 sobre Túnez y se quedó con el primer puesto de la zona. En el otro encuentro, Japón y Suecia igualaron 1-1, un resultado que le permitió a los japoneses avanzar como segundos, mientras que los suecos deberán esperar para saber si les alcanza para meterse entre los mejores terceros. Y el grupo D también tuvo su definición, porque Estados Unidos cayó 3-2 frente a Turquía, aunque la derrota no le impidió terminar como líder del grupo porque ya había asegurado la clasificación. En el otro partido, Paraguay y Australia empataron 0-0, un resultado que le dio a los australianos el segundo lugar y el boleto a los 16avos, mientras que Paraguay quedó a la espera de una posible clasificación entre los mejores terceros. Empieza a terminarse la fase de grupos y el margen de error desaparece. De acá en adelante, cada partido será una verdadera final y cualquier descuido puede significar el pasaje de regreso a casa.
0: Y eso lo vamos a verificar y seguramente, Franco, en la próxima salida con más detalles. Claro, está todo expectante ahí dando vuelta. Muchísimas gracias, Franco Papático, con lo que significa precisamente el especial mundialista dentro de lo que es, por supuesto, Modo Deporte, en Haciendo Patagonia en formato 2026.
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0: Bueno, acá está la versión que si te suena, claro, obviamente, Jarabe de Palo, La Flaca, pero en clave Juanes, el colombiano, haciendo la versión o reversionando esta canción que siempre fue un éxito de Jarabe de Palo, con muy buenas llegadas que también ha tenido en otras composiciones Jarabe de Palo, pero en la versión colombiana viene más que bien. Acuérdate que nuestra música, como siempre, está presente en cada mañana para extendernos un poquitito. Llegó el viernes, es lindo para ir descifrando qué se va a hacer y propiciando, visualizando por ahí el fin de semana, el descanso, entre el mundial y todo lo demás que nos rodea. 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
1: ¿Sabes lo que estaban los ñoquis ayer? No, no, venimos con un par de días. Gracias. Tremendo, siempre son ricas, ¿viste?
2: Sí. Era
1: por ahí, mi mujer se le ocurre, no sé, pedir algo, la fit.
0: Fit, digo, más saludable.
1: No, no me puede agarrar a las 2 de la tarde sin comer nada toda la mañana con una vianda fit, no, no, no. Pero, no, el otro día había bondiola con puré.
0: Ah,
1: no, no, estaba...
0: Venía con un karateka.
1: Cita. Anoche también, o sea, anoche, digo, no, fue ayer a mediodía, pero... Los gnocchi, la salsa con la que no sabes lo que fue.
0: ¿Le clavaba el pancito?
1: No, espectacular. Y después había la fit de ayer, que la terminé comiendo anoche. Sí, era
0: claro.
1: Videos como. No son tirabuzón, son pero bien parecido, así bien. Ubican ese fideo que se come frío.
2: Sí, claro. Sí.
1: Bueno, ahí venía
0: el de ayer, el fit era fideos cortos más vegetales y tiritas de pollo.
2: No entiendo qué es fideo corto igual.
1: Bueno, pero el fideo así, como un rumbo, la cosita así.
0: Claro,
1: yo digo tirabuzón, pero me parece que tirabuzón es otra cosa. El de guiso, ¿no?
0: Claro, también.
1: Bueno, este es medio.
0: Fideo cortina.
1: Para que la gente cortina entienda, es el fideo que comúnmente se utiliza para hacer ensaladas frías.
0: Claro,
1: ¿viste?
2: Bueno.
1: Sí,
2: ensalada. Yo uso ese.
1: Oh, fideo frío, ¿no?
0: Sí, uso,
2: pero uso el redondito, el que.
1: Que hace como un rulo así. Claro. Bueno, ese, estamos hablando del mismo fideo con diferente nombre.
0: Lo mezclas con vegetales y queda.
1: No, a nosotros nos sacan de cabello de ángel y munición y como que nos complica.
0: Salsa fileto y nos mata.
1: Sí, justo el fideo se le complicó a. El sopero. El fideo.
0: Claro,
1: a ver, otro fideo, caracol. El de letras, fideo de letras. ¿Se acuerdan de fideo de letras? No sé si...
2: A mí me gusta el codito.
0: ¿Te acuerdas la sopa de vitina? La sopa de vitina. Era como la avena, era más buena.
1: No te vayas de tema, vos quedate con fideos. Tenés que seguir tirando nombres de fideos. Espagueti, tallarini.
0: ¿Sí?
2: Fideo codito con mucho queso cremoso.
0: Opa.
1: Cuando era chico, mi vieja me hacía mucho fideo blanco. ¿Viste? O sea, le decíamos blanco, fideo, aceite y que ojalá un poquito de queso, ojalá hubiese un poquito de queso. Ahora está bravo el tema del queso también, ¿eh?
2: Sí,
1: está carito, ¿eh?
2: Carísimo.
1: O sea, vos podés comprar uno más económico que no es queso, es un plástico saborizado, no, queda feo alguno. ¿Viste? No, en serio, de verdad, hay queso muy feo. Sí, ahí, cuando vos decís, dame queso de máquina en el bolichón y le decís, dame el más barato.
0: Sí.
1: No sale algo parecido a queso. Yo creo que es el plástico de otro color, porque no tiene gusto. Y además, con los dientes medio como que te agarra onda que estás limpiando un vidrio.
0: Claro, pasó se siente, se siente.
1: Bueno, pero qué ricos son los quesos. Uno cuando ve todo el proceso para hacer queso, vos entendés que él tiene que tener un valor diferenciado.
0: Claro.
1: No solo laburo, si viste que es tiempo.
2: Mucho
1: tiempo, ¿no? De estacionarlo. Si comes un buen queso de rallar. Y sí, vos comprendés que eso tiene que tener un valor. A lo mejor no fuimos conscientes en otro momento, pero claro, cuando... a mí me gustan mucho los quesos, pero me gustó también saber la historia de cómo se hace la elaboración de tantos quesos, ¿no? Lo mismo me pasó con el jamón, ¿sí? Cuando vos veías en España, sobre todo, ¿no? Cómo se va criando desde... Le voy a decir el chancho, pero el cerdo, cómo lo van criando con ciertos alimentos para darle sabor al jamón y el tiempo de estacionamiento y en los lugares donde se hace el estacionamiento. Sí, claro, laburo. Después yo quiero, no sé, comer un jamón y pagar 10 pesos. No va a existir eso.
0: O sea que en España, vos has estado y demás, pero bueno, el jamón glaseado es como una perlita que los tipos, venís a cualquier parte de España y te dicen, bueno, nuestro jamón español en los bodegones en Capital está el jamón glaseado.
1: Claro, pero el de bellota, el fuerte.
0: Claro, el fuerte de bellota es
1: claro, porque ese es que le dieron bellota al cerdo para que se alimente y después el sabor del alimento pasa al jamón.
0: Sí.
1: Pero o sea, compras tres fetas y con esto es suficiente, era para probar. No, de verdad, tiene importante. Entonces, dame tres fetitas, no es que va a comprar, dame 200 gramos de jamón, pero, yo tan loco.
0: Los gallegos, no. El payo, si quiere un jamoncito, dice, ¿cuánto te lavan los dientes?
1: Ya, o sea, no, bueno, no, pero...
0: ¿Eres jamón inglés?
1: Espectacular. Bueno, acá hay mucha gente que hace elaboración de quesos, de jamones también, hasta de jamón de jabalí, ¿no? Porque hay muchos que aprendieron a hacer bondiola, porque esto de los videos hace que uno se anime, ¿no?
2: Sí, tal cual.
1: Vos podés hacer la bondiolita o algún lomito en tu propia heladera, porque dejarlo secar y el proceso con la con la sal. Y cuando a vos te gusta hacer ese tipo de cosas, le metés. Sí, vamos a probar. Y lo lindo cuando lo pones en la mesa.
0: Apa, y decís que lo hiciste vos. Claro.
1: Ese es un placer hermoso.
0: Botiza en bolsa.
1: Es espectacular. Muy lindo, muy lindo. Así que bueno, no sé por qué terminé
0: porque
1: con el
0: queso. Porque estamos con el menú fit. Ya dijimos para el día
1: bueno,
0: de hoy.
1: Entonces, era fideo con pedacitos de pollo.
0: El de ayer.
1: Sí, queso. Claro. Era el fit. O sea, que no era, uy, el fit es pura ensalada. No, el menú fit está recontra bueno.
2: No, ser fit es comer bien.
1: Claro, exacto. Comer bien, rico y con menos calorías.
0: Sí, y opciones.
1: ¿Eso sería una buena venta?
0: Tal cual.
1: ¿Está bien ahí?
0: Tal cual. No que el clásico no esté bien, sino que es otra opción, ¿no?
1: Sí,
0: bueno,
1: sí,
0: vamos
1: sí,
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0: Miranda te salva en cualquier lugar, ¿eh? Ay, te salva, sí. Miranda te salva en cualquier lugar, es maravilla.
1: 9:47, sí, tal cual, los Miranda. Y se han mantenido en el tiempo, ¿eh? La verdad que en México, por ejemplo, son una especie de dioses.
0: Sí, muy buen show. Sí, sí. ¿Cuándo fue? Semana Santa en Las Grutas, la última vez que lo vi. Uh-huh. Y muy buen show, porque acá habían hecho un desastre. La Boca, cuando vinieron, fue una payasada.
2: Yo no pude venir,
0: apurada, un desastre.
1: ¿Cuándo? A veces se me fue de la memoria.
0: ¿En qué año? Y cuando el escenario estaba ahí en la playa.
1: Ah, en la playa.
0: Sí, se nota que iban para Las Grutas, o sea que vinieron a la apurada, no se escuchaba bien y me parece que estaban con problemas ellos, ¿viste?
1: Sí, me parece que estaba peleando con Andrea Rincón, se había peleado al escenario
2: y andaba
0: en vivo. No, pero tenía. Cuando. Parecía guaraní. Guaranira con alcohol, esto con otras cosas. Pero en la gruta estuvo muy bueno, muy bueno. No se hizo de nuevo, ¿se acuerdan cuando el año pasado, para estirar la temporada, se hizo la fiesta del Golfo, pero en Semana Santa? Uh-huh. A esa
2: claro.
0: fui.
2: Claro,
0: a esa fui. Claro. Estuvo lindo porque además estaba Ángela Leyva, estuvo piola. Pero bueno, evidentemente no dio el resultado porque era una prueba, y este año no, para Semana Santa no. Uh-huh.
2: No pasó,
0: no me acuerdo, qué sé yo. Pero pasó. No a ese nivel.
1: No, claro, no al nivel.
0: Estuvieron los estuvo Miranda, Ángela Leyva y Calegari para cerrar. Fue un fin de semana fuerte. Sin ninguna duda.
1: Sí, claro,
2: mucha gente fue, sí.
1: Bueno, les voy contando algo que tiene que ver, por supuesto, con el Mundial y con Banco Patagonia, vos y lo que querés. 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
0: La Agencia de Recaudación Tributaria, ¿sí?, de Río Negro, informa, y tengan presente esto para aquellos que compren algún vehículo, que los registros automotores, con todos estos movimientos que ha dado el gobierno de Milei a nivel nacional, los registros automotores dependen del gobierno nacional, ¿sí? Claro. Bueno, los registros ahora no notifican las altas, bajas ni transferencias automáticamente de vehículos. Uh-huh. ¿Sí? Antes vos ibas, hacías la transferencia, claro, y te decía, bueno, está la transferencia del vehículo y también la transferencia de la parte tributaria, o sea, claro, la patente, sí, la famosa, uh-huh, patente. Bueno, quienes compren o vendan un vehículo usado o cero kilómetros deben registrar el movimiento ante el organismo provincial para evitar cargos retroactivos, de deudas sobre los titulares que ya vendieron sus unidades. Así que ténganlo en cuenta esto cuando van a vender el auto. Vieron que uno dice, bueno, pero con transferencia incluida o sí se va transferido. Bueno, la transferencia del auto, cambiar el nombre del vehículo, una cosa. El de la patente. Porque pues, che, me cayó que debo. Ahora es en forma mensual en Provincia de Buenos Aires y en Provincia de Río Negro. Uh-huh. Yo le estoy hablando, uh-huh, de Río Negro. Entonces, 3-4 meses de patente, uh-huh, es un toquito de plata, más la multa. Sí, bueno, dice, pero si yo hice los papeles, nunca, ¿viste la excusa nuestra? Uh-huh. Nunca me llegó la patente.
1: Nunca me llegó.
0: Bueno, pero te van a decir cualquier ente regulador, recaudador, recaudador, uh-huh, te va a decir, la obligación es suya. Usted sabe muy bien que tiene una propiedad, en este caso un vehículo, sí, del cual debe pagar patente. Si no le llegó, es como cuando te cortan el agua, la luz, y a mí no me llegó la boleta, y si vos tenés que saber, tenés que pagar, bueno, no nos sirve de excusa. Uh-huh. A pesar de que uno tiene la razón, dice, a mí antes me llegaba, no me llega más, también es cierto. Pero ténganlo en cuenta, es un informe que da la agencia recaudadora, la clásica Rentas en la provincia de Río Negro.
1: 9 minutos para llegar a las 10 de la mañana en todo el país, 5 grados la actual temperatura, humedad 85%.
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0: La oportunidad de dialogar con el titular de ATE aquí en el partido de Patagones, Gustavo Paleta, que ya está en línea telefónica. Gustavo, buen día, ¿cómo te va?
5: ¿Qué tal? Buen día, Pablo, ¿cómo estás?
0: Bien, bueno, muchas gracias por atendernos, Gustavo. Bueno, hubieron dos jornadas de movimiento, yo no sé si llamarlo de paro, creo que sí, miércoles y jueves, terminó en el día de ayer, y quería preguntarte sobre los reclamos que están haciendo del sector.
5: Bueno, primero lo venimos expresando hace bastante tiempo con el tema de una reapertura de paritaria para tratar el tema de la recomposición salarial, el tema de la derogación, la 293/18, que viene esta resolución, viene desde la época de María Eugenia Vidal, que lamentablemente todo lo que habíamos avanzado en cuestión de derechos, lamentablemente retrocedimos más o menos unos 15 años para atrás. Esto, la verdad, implica muchas veces la traba para un mejor funcionamiento dentro de las instituciones. El otro problema que también estamos teniendo, el tema de las creaciones, por el tema de que en la última paritaria que habíamos tenido en la provincia de Buenos Aires, el gobierno de la provincia se había comprometido al tema de sacar los artículos 13. Los artículos 13 son un trabajo transitorio, precario, dentro de las instituciones, y crear, a cambio de eso, crear cargos nuevos ya con resoluciones a poder pasar a planta permanente. Lamentablemente, con respecto a los artículos 13, hasta la fecha, solamente nos dieron menos del 50% para el partido de Patagones. Significa que esto afecta al normal funcionamiento en muchas instituciones del partido de Patagones. El tema de también otro problema grave, que es de casi de público conocimiento, lo que viene sucediendo con respecto al tema de las obras sociales en el partido de Patagones, que sabemos que hay poca oferta de profesionales en el partido de Patagones, sabemos que existen los cobros indebidos, sabemos que esto acarrea graves consecuencias, sí, para muchos trabajadores que al momento de recibir una respuesta por parte del IOMA, muchas veces hay un silencio porque a nivel provincia no hay mucha cobertura con respecto al tema de lo que es la salud para los trabajadores. Por lo tanto, son estos cuatro puntos, principalmente el tema de la reapertura de paritaria, porque el gobierno de la provincia dijo que iba a llamar, la última que estuvo, que fue casi, que se fueron todos con las manos vacías, tanto judiciales, los gremios enrolados dentro de la 10430, y docentes, y hasta el momento pasa el tiempo y no fuimos convocados. Entendemos también que detrás de eso tenemos la gran deuda que la Nación le debe a Provincia de Buenos Aires, que hoy supera ampliamente los 24 billones de pesos, y esto la verdad perjudica el normal funcionamiento para una provincia. Pero la realidad que también el trasfondo es la pérdida salarial que ha sufrido el trabajador durante todo este tiempo, que supera ampliamente, no solamente con los gobiernos que vienen pasando, sino con este también, que hoy supera ampliamente un 30%, y que lamentablemente no tenemos respuesta. Cuando hablamos de mesa de paritaria, significa que se jactan de hablar de cuál es el gobierno nacional que da un 2% en base a un index mentiroso, y resulta que cuando nos sentamos con provincia también plantea ampliamente este porcentaje casi irrisorio, porque no se contemplan determinados indicadores, sí, que hacen que los trabajadores puedan vivir dignamente con su sueldo, que hoy en la práctica muchos de los trabajadores se encuentran por debajo de la línea de la indigencia, ¿no?
0: Gustavo, bueno, diste varios puntos a charlar, ¿no? Yo te quería preguntar, sobre todo veo algunos sectores del Estado provincial reclamándole a ustedes, digamos, a los referentes gremiales, y no hablo solo de ATE, sino en general, como que están pidiendo una mayor acción, digamos, como que la acción sea similar a lo que veo aquí en Carmen de Patagones, pero quería preguntarte la repercusión provincial, ¿no? Porque me hablaste mucho de esta dificultad que se tiene en el salario, y como que en la provincia están demasiado tranquilos. Y hablo en general de los gremios, vuelvo a decir lo mismo, no estoy hablando puntualmente de ATE,
5: Sí, a ver, lo que viene sucediendo es que parece que en muchos, la verdad, nos estamos olvidando para qué llegamos a cumplir un rol de dirigente. A veces se mezclan las ideologías con la responsabilidad que nosotros asumimos con los afiliados. En este caso, bien vos lo dijiste, ATE escucha a los afiliados, está con los trabajadores y vos has sido testigo de muchas veces cuánto nosotros no hemos titubeado al momento de realizar una medida de fuerza, sea el gobierno que sea. Digo, nosotros estamos para los trabajadores y en base al reclamo de los trabajadores accionamos. Lamentablemente, no todo se da en la provincia de Buenos Aires porque hay trabajadores que lamentablemente le piden a sus dirigentes que accionen, pero los dirigentes lamentablemente parece que desoyen este llamado. Teniendo en cuenta estos factores que yo te mencionaba, es decir, no hay creaciones de cargo, no hay estabilidad laboral, no hay reapertura de paritaria, y vemos que el resultado muchas veces es trabajadores casi debajo de la línea de la pobreza.
0: Yo cuando vos decías el gobierno nacional anuncia un aumento por... Bueno, ahora se maneja todo por IPC, ¿no? Y que en la provincia que critica el gobierno nacional se da de la misma manera, no deja de ser extraño.
5: Y la verdad, siempre la mayoría de los gobiernos de la provincia de Buenos Aires, en muchos aspectos se ha basado en los datos del INDEC. Y el INDEC, sabemos muy bien, y yo lo he dicho públicamente, que el INDEC lamentablemente cuando da los datos a conocer inflacionarios de manera mensual, no tiene los indicadores, no toma los indicadores que tiene que tomar, no toma los porcentajes de incremento que ha habido en determinados servicios, inclusive en el alquiler. Digo, sabemos muy bien, nosotros somos de acá, vamos a la góndola del mercado y vemos que las cosas de igual manera, por más estabilidad económica que anuncien a nivel nacional, sabemos que esto repercute. Y vemos que los precios van en aumento permanente y nuestros sueldos siguen siendo lo mismo en este último tiempo. No hay un acompañamiento en base a lo que uno vive, a lo que se dice y a lo que se gestiona, lamentablemente. Y en esta cuestión de gestionar, te respondo a la pregunta que vos me hacías con respecto a algunos gremios que lamentablemente desoyen el reclamo de los trabajadores.
0: Gustavo, tema IOMA. Cada vez veo, por lo menos cuando hablo con trabajadores municipales, que son los que a lo mejor los que más conozco, y siempre peleando con lo mismo, dice, no, es casi cobertura cero hoy por hoy. Y ¿hay algún tipo de posibilidades de un mejoramiento? Porque esto a nivel provincia, pero acá, hasta como al faltar instituciones del área de salud, más allá de la pública que tenemos. Creo que se nota más. Algunos me dicen, te conviene ir a La Plata, te conviene ir a Bahía Blanca, donde por lo menos IOMA funciona de una manera diferente a lo que tenemos en el partido de Patagones. ¿Hay por lo menos una apertura, como decir, che, habrá alguna novedad de poder arreglar la situación que estamos viviendo?
5: Bueno, en primer lugar, yo creo que todos los gobiernos de turnos que han pasado por la provincia de Buenos Aires, una vez por todas, tienen que terminar con usar las cajas de los aportantes para realizar campañas políticas. Eso es primero y principal, porque si no, esto no se va a arreglar. En segundo lugar, es cierto lo que vos decís, uno sale de Bahía Blanca para arriba, hacia el norte, y vemos que la cobertura es totalmente diferente a la que nosotros vivimos. La realidad es que también en el partido de Patagones, muchos de los profesionales prefieren muchas veces irse a trabajar a Viedma o depender del sector privado y no del sector público, en el caso del partido de Patagones, porque si dependen de los profesionales, dependen del municipio, porque la salud es municipal, vemos que los sueldos siguen siendo bajos, no solamente en la actualidad para los empleados municipales, sino también para los profesionales. Por eso es que muchas veces eligen el sector de la provincia de Río Negro o el sector privado, porque es más remunerativo. Esta es la realidad, y muchas veces al partido de Patagones llegamos con profesionales muy poco. Es decir, la realidad yo lo vivo a diario cuando muchas veces me remito a sectores municipales y veo que hay pocos profesionales, en algunos lugares a veces faltan semanas enteras profesionales, y muchas veces las localidades están vacías y solamente a lo único que encontramos son a enfermeros, mucamas, choferes, y profesionales muchas veces no encontramos en esas localidades. Digo, esta es la realidad, y por eso que también se termina encareciendo la atención cuando uno va con la obra social.
0: Bien. Gustavo, la semana que viene continuarán con medidas, si no hay novedades.
5: Si no hay novedad en lo que es en el transcurso del día, yo recién termino de mantener comunicación telefónica con agentes del con el Consejo Directivo Provincial, pero en un ultimátum, en el transcurso del día, si no tenemos soluciones en base, por lo menos a descomprimir los problemas de los faltantes que hay dentro de las instituciones escolares, y por lo menos poner fecha a la paritaria provincial, me parece que no, si no hay respuesta en eso, creo que las medidas para la semana que viene se van a profundizar un poco más, ¿no?
0: Bien. Gustavo, te agradezco mucho, te mando un abrazo.
5: Por favor, el agradecido soy yo, Pablo.
0: Hasta luego. La palabra de Gustavo Paleta, titular de ATE aquí en Carmen de Patagones. Bueno, hasta ayer, digamos, se dio esta medida de fuerza de esta semana, fue miércoles y jueves. La semana próxima seguramente puede haber novedades, ojalá que no, ojalá que en el día de hoy tenga algún tipo de respuesta favorable. El reclamo tiene que ver con ocupar cargos vacantes que hay en el partido de Patagones, reclamo a la obra social IOMA, que realmente en Patagones no funciona bien, no sé qué funciona bien en Patagones, pero bueno, en general la obra social al afiliado, cuando va a Bahía Blanca o cuando es derivado a La Plata o en algún otro lugar que lo envíen, tiene una cobertura superior al 100%, sobre todo acá tenés que pagar, como se acostumbraron a cobrar, una diferencia entre el bono y unos pesos más para la consulta. Se está haciendo difícil. Cuando no hay plata se hace difícil todo, ¿no? Y esto cuando son derivados, cuando van a otro lugar o se encuentran con un compañero de trabajo que es del mismo sector, sea un docente en la provincia de Buenos Aires, dicen, no, acá no pagamos nada, acá tenemos, acá ni un peso, cobertura al 100% o una mejor prestación, ahí tiene que ver con la tecnología que pueda haber en otro lugar. Bueno, se pone difícil, entonces el reclamo tiene que ver con eso, por lo menos, mire, esto lo digo yo, por lo menos que haya una igualdad de prestación en IOMA en toda la provincia de Buenos Aires. Después puede ser diferente, no sé si vos tenés que hacer alguna práctica en Viedman, Río Negro, con IOMA, bueno, es otra provincia. Se puede entender que hay que hacer un convenio diferenciado, pero en la provincia de Buenos Aires tenés que tener la misma cobertura, eso es lo que menos se espera, ¿no? Bueno, ¿y qué nos estaba quedando? Ah, mejora salarial, por supuesto, siempre esta diferencia, algo a tener en cuenta. El gobierno de la provincia de Buenos Aires, o sea, el posible candidato, Axel Kicillof, hace un planteo contra el gobierno nacional de cómo se dan los incrementos y que esos incrementos, en definitiva, son muy bajos, pero la provincia de Buenos Aires tiene la misma opción. No es que pueda ser algo diferenciado. Por supuesto que si la coparticipación le ha caído a la provincia de Buenos Aires de la forma que se ha anunciado en billones de pesos, va a ser muy difícil que pueda tener incrementos salariales diferenciados. Yo veía que el incremento en el último tiempo en cuanto a porcentaje va rondando entre un 20 y hasta un 30% en el crecimiento del valor de ciertos artículos. Fíjense, al 4,5 que se dio de incremento hasta en la provincia de Río Negro, qué gran diferencia se tiene entre la realidad y lo que te marca el INDEC, como tanto se habló de Moreno, ¿no?, en la época kirchnerista. Hoy por hoy hay algo extraño, dice, che, uno ve la góndola y acá no se está reflejando lo que realmente pasa. Bueno, lo peor de todo que donde se da el problema en los salarios, y ahí es donde volvemos a decir la falta de consumo. La falta de consumo no se da porque no se quiera comprar, es porque no se puede comprar. Así que bueno, algo en el esquema económico que evidentemente algunos gremios como AT están reclamando.
1: 10 de la mañana, 7 minutos en todo el país, y no te olvides que en el resto del día somos Video On Demand, podés verlo en cualquier momento, alojado por supuesto en nuestro canal oficial en YouTube, ahí nos encontrás como Radio Patagonia, y por supuesto todos los protagonistas en primera persona con las notas que cada mañana te acerca Haciendo Patagonia, formato 2026.
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7: La Libertad Avanza decidió hacer fracasar la sesión para priorizar la protección al jefe de gabinete Manuel Adorni y evitar así que el peronismo tenga el escenario adecuado para fustigar al cuestionado funcionario investigado por la causa por su crecimiento patrimonial. De todas maneras, el blindaje de Adorni no podrá sostenerse en el tiempo, ya que el oficialismo no podrá evitar que se avance con un dictamen en la Comisión de Asuntos Constitucionales, ya que entre el peronismo y los aliados reúnen la mayoría para firmar un despacho para ser tratado en el recinto de sesiones. La realidad es que desde hace 3 meses, los viajes, el incremento de su patrimonio y las explicaciones de Adorni ocupan un lugar central en la agenda del Senado, y eso hizo detener una vez la agenda parlamentaria.
6: Deportes.
7: La selección de Ecuador pudo imponerse por 2-1 ante Alemania luego de un segundo tiempo en el que no paró de empujar y se quedó con una clasificación impresionante a los 16avos de la final mundial 2026. El equipo europeo había comenzado en ventaja desde el primer minuto. El triunfo posicionó al elenco de camiseta amarilla en el primer lugar de la tabla de los mejores terceros de manera parcial, con 4 puntos y la clasificación garantizada, mientras que el elenco alemán ya tenía avanzada, ya tenía asegurada la cabeza del grupo y cerró la primera ronda con 6 unidades. Mientras el seleccionado que dirige el argentino Sebastián Becasese deberá esperar al final de la fecha para conocer a su rival, Alemania está emparejada con un mejor tercero que saldrá de los grupos A, B, C, D o F.
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0: Nuestra música, como siempre, luego de las 10, luego de la información de la actualidad, con lo que tenés que saber, por supuesto. Nuestra música también nos distiende un ratito, como para compartir buenas canciones. Allá por el año 2008, la banda mexicana Rake editaba y sacaba, por supuesto, parte del álbum que lleva el nombre, por supuesto, de la banda, con esta canción que se llama Inolvidable. 10 de la mañana, 14 minutos, en toda la República Argentina. Quédate con nosotros hasta el mediodía. 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
0: 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Por sus canciones, allá por el año 2008, la banda mexicana Rake editaba y sacaba, por supuesto, parte del álbum que lleva el nombre, por supuesto, de la banda, con esta canción que se llama Inolvidable. 10 de la mañana, 14 minutos, en toda la República Argentina. Quédate con nosotros hasta el mediodía. 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
1: ¿Te acordás que el otro día una oyente nos escribió por

0: YouTube que se llama Mirta, nos dijo que estaba en Catamarca. Uh-huh. Bueno, nos mandó una fotito, Mirta, divina, te digo, para tomarse el tiempo y mandarnos unas fotos del balcón de Piscis, ¿puede ser?
1: ¿El balcón?
0: De Piscis.
1: Puede ser.
0: Y nos mandó unas fotitos.
1: Ah, mirá lo que son esas fotos.
0: No, te, ¿qué es esto?
1: Te digo, te lo estás perdiendo. Si estás escuchando la radio, ingresa a YouTube, Radio Patagonia, y ahí te está mostrando la foto.
0: Acá para Mirta, que le mandamos un abrazo y que lo pasó muy lindo.
1: Gracias, Mirta.
0: Hermoso, nos hizo viajar un ratito.
1: Qué lindo. Y aparte, mostrando parte de lo nuestro, ¿no? Qué de hermoso. Lo que significan tantos lugares hermosos que tiene la República Argentina, que ojalá, ¿no?, pudiéramos conocer. Pero bueno, de a poquitito, alguno, quien más, quien menos, va a conocer tantos lugares que
0: pero
1: tiene
0: comparte.
1: Este hermoso país.
0: Eso está bueno.
1: Compartir está bueno, está, por supuesto. Gracias, Mirta. 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Tu descanso es nuestra prioridad. 10 de la mañana, 23 minutos en la República Argentina. 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
2: Algunos mensajitos que van llegando al 2920-483304. Comenzamos a jugar, Gera, ¿te parece bien?
1: Me parece muy bien, Pablo, por supuesto.
2: Yo te cuento mensajito. Dale. Y ahora vamos con el sorteo de las entradas. Buen día, Pablo. En Viedma no te cobran nada con Yoma en la clínica, para tener en cuenta. Es bárbaro, la información. Pero estaban hablando de Patagones. No, en general hablamos de que hay un montón de prácticas en las cuales los afiliados de IOMA tienen que poner un dinero de diferencia, ¿sí? Como pasa con otras obras sociales, pero justo estábamos hablando del reclamo que hace ATE, claro, y la diferencia que se tiene en prestación en la comarca con otros lugares. El de Lipros me dirá, mirá, cuando yo viajo a Chipoleti o me mandan a Buenos Aires, o a ver, tampoco pago nada, pero bueno, tiene que ver con la cobertura que es mejor en derivación que en el servicio permanente, en el local, es esa cuestión, ¿no? Así que bueno, perfecto. En la clínica, según lo que nos escriben acá, no se cobra nada a los afiliados de IOMA, me parece bárbaro. Buen día, chicos, le voy a mandar algunas fotos de Catamarca, lo linda de nuestra Argentina, y nos mandó un par de fotos espectaculares, cerritos nevados. Muy, muy bonito, muchas gracias. Mirta, nos manda.
0: Lo pusimos.
2: Qué lindo, espectacular. Ah, bueno, ya lo pasaron todo eso.
1: Claro. Nota que yo Mirta. Estaba, bueno,
2: no digo nada, mi nombre es Alejandro, ya está todo
0: no,
2: eso.
0: No, lo de Alejandro.
2: Ah,
0: no,
2: ve, al final lo que hago no está. Bueno,
0: no,
2: ahora
0: lo de Mirta ya lo dije.
2: Ahí está, bueno, completá con lo de Alejandro. A ver qué dice Alejandro.
0: Hola, buenos días, mi nombre es Alejandro y quería contarles un pedido especial, si es posible. Mi papá, Oscar Junik, está internado en la clínica Viedma. Nosotros somos de Tronskin.
2: De Torkins.
0: Bueno,
2: Torkins.
0: Cerquita de cierre de la ventana.
2: Torkins, ¿cómo no va a conocer
0: el
2: Torkins?
0: El tema es que necesitamos 20 donadores de sangre de cualquier grupo y factor. Como no somos de acá, no tenemos conocidos a quienes recurrir para que puedan donar, y por eso apelamos a la solidaridad de los vecinos de las localidades y zonas cercanas para que puedan acercar a donar sangre. Sería de mucha ayuda para mi papá y de corazón vamos a estar inmensamente agradecidos. Cualquier cosa pueden pasar mi contacto para que me escriban y podamos coordinar. Desde ya, infinitamente agradecidos.
2: Bien, bueno, le decimos al amigo Alejandro que se quede tranquilo, que la gente que dona sangre o aquellos nuevos se tienen que presentar en el sector de hemodinamia del hospital SATI, en este caso dijo. No, perdón.
0: No, en la clínica Viedma.
2: En la clínica Viedma, ahí está. En la clínica Viedma. Bueno, 20 dadores, o sea, un número importante, pero de cualquier grupo y factor. Comúnmente lo que se hace es tratar de recuperar la sangre que se va utilizando.
0: Claro.
2: Y se piden más dadores de los necesarios, pero hay que generar un banco de sangre. Súper entendible esto, ¿no? Así que bueno, cualquiera que quiera acompañar, que quiera donar, que quiera mostrar la gentileza, ¿no? De ayudar a gente que no es de acá y que no tiene conocidos, como marcaba muy lindo en el mensaje Alejandro, ojalá que salga todo muy bien con su papá. Así que 20 dadores de sangre presentarse en la clínica Viedma de cualquier grupo y factor, ¿eh? Sí. Cualquier grupo y factor, cualquier consulta. Vos tenés el contacto, pasame después, David, el contacto de Alejandro, que está ahí, que yo no lo tengo acá en este mensaje, y lo vamos a pasar. En segundito nada más, ya se lo pasamos.
1: 10 de la mañana, 28 minutos en toda la República Argentina, te lo anunciamos. A partir de este momento podés participar en el 2920-483304 vía WhatsApp para que te lleves una de las entradas. Tenemos tres entraditas, te la mostramos ahí. A ver si se puede ver ahí, está perfecto. ¿Para qué? Para que este domingo a las 5 de la tarde en el Club Sol de Mayo, Alcina y por supuesto 25 de mayo, K-pop, puedas disfrutar con las K-pop Diamond Hunters. Bueno, wow, las chicas guerreras, ¿no? Que hay una peli que todo el mundo quiere. ¿Qué? Y vas a poder disfrutar. Bueno, nada, vas a ir con tu hijo, con tu hija. Hay tres entradas, una por persona, 2920-483304.
2: Simplemente, para los más chiquititos están los niños también.
1: Sí, por supuesto. Tienes un montón de cosas. Por ejemplo, Blue y Bingo.
2: Ah, el Bingo. Yo jugaba.
1: Exactamente.
2: Acá en el
0: Blue y Bingo.
1: Blue y Bingo. El capibara, patrulla canina, si te lo tengo.
0: Oh, ese me copa,
1: Peppa
0: ese
1: Pig,
0: me
1: bueno, por algo le pusimos Teddy, mi perro. Tenés los Minions, Plin Plin y Abejita. La
0: verdad
1: está tremenda, están todos.
0: Abejita chiquitita.
1: Acordate, vas a disfrutar a pleno, pero las K-pop. Vienen a pleno. Así que ya sabes, una entrada, hay tres, una por persona, 2920-483304. Decís, quiero participar por las entradas, no te olvides el DNI.
2: Ojo, como lo decís, es K-pop.
1: K-pop.
0: No, K-pop. No inventemos,
2: no inventemos nombre.
1: No,
2: pues es raro, no se hagan el fedor con todos ustedes, ¿no?
0: La Skate Cocker.
2: K-pop.
1: Bien, así que ya sabes.
2: La Cocó, y esta es la que dijo la Cocó.
1: La Cocó.
0: Claro. Y bueno, antes decían así, chicos, yo.
2: Ahí está, bueno, tres entraditas para el día de hoy. Acá el amigo Maxi me manda que estamos en semifinal. Digo estamos porque es el Deportivo Patagones. Domingo 11:30 se juega semifinal en reserva. Sí, con la Peña Azul y Oro. Y en primera división, David, nos cruzamos de nuevo. Sí, nos cruzamos de nuevo a las 15 horas, pero en cancha de Jorge Newbery. Jorge Newbery, Deportivo Patagones, semifinal de primera división que se va a jugar este fin de semana, domingo 28. Acuérdense, a partir de las 3 de la tarde, la primera división. ¿Cómo? Ah, ya que estamos hablando de fútbol, bueno.
1: Claro.
2: Bueno, acordate que hoy viernes, mañana se sortea la camiseta independiente firmada por todo el plantel. Claro, mañana, por lotería. Uno le dice Lotería Nacional, pero viste que ahora es de la ciudad de Buenos Aires.
0: Claro.
2: De Capital. Bueno, pero por esa lotería se hace el sorteo. No se hizo la semana pasada porque caía justo 20 de junio, feriado. Entonces, bueno, este sábado van a saber quién es el ganador o ganadora de la camiseta entonces de Independiente, de Juan. Le pegamos una motivación, me dice David. Estamos ahí, vamos a pegar una motivación. ¿Escuchamos el gol? Porque la camiseta que van a sortear es la de... ¿Tenés tiempo todavía de comprar número? Mirá, ahí en el flyer tenés mi número de teléfono. Yo te ayudo porque es a través de una aplicación. O a lo mejor le compraste a los chicos del club. Perfecto, ningún tipo de problemas. Pero si yo quiero participar, quiero comprar números, 2920-446987. Le pegamos el último empujoncito. Ya mañana vamos con el sorteo, como le decíamos. Y le vuelvo a contar, la camiseta con la que Juan hizo el primer gol en primera división para Independiente, que fue el 4-4 famoso, y que el amigo Girard, ¿quién lo canta? A ver quién lo relata, escuché un poco, a ver.
3: Una más para el rojo, vendrá el centro, lo Mónaco va. ¡Gol! ¡Fedorco!

0: lui.
1: Lindo, è lui più
0: tremendo,
1: lindo,
0: tremendo. Sì, sì,
2: sì, che sciore, che sciore. Tieni.
0: Gappimienta.
1: Bueno, hermoso. Hermoso.
0: No, pero de verdad.
1: Sí, hermoso. Bueno, ahí está, esa camiseta. Y de verdad le digo, esa camiseta.
0: Te voy a contar una infidencia. Cuando se le dijo, cuando llamó a Mateo, le digo, mira, José. Y que, te creo que dice el comentario. Le dijo, estaba justo con un nene estudiando. Dice, ah, es el que me vendió la playa a mí. Dice,
1: claro, todavía está con eso.
0: El comentario que le decía al otro, no estaba en el gol.
1: Era la Play 2, la cambiaste ya, ¿no?
0: La Play 3. No, estamos todavía con esa.
1: ¿Todavía estamos con esa?
0: Pasa que la.
1: ¿Con CD todavía?
0: La chipeamos. Hay uno que me carga, no, está
2: impecable.
1: Sí. Si los chicos se divierten, el otro día, ¿viste cuando salen los 5.000 juegos y aparecen los que hacíamos antes?
0: Claro.
1: ¿Viste? Sí, está re bueno. Claro. Cada uno juega con.
0: Yo te puedo asegurar que un más 50 le pones el Pac-Man, le pones el elevador.
1: Ahí va a salir. Hincha level 2000. ¿Se acuerdan el level del avioncito?
0: Sí.
1: No, level 2000.
0: Tiger, una 1942.
1: Cosa, claro, exacto.
0: Se jugaba enfrente de la Plaza Alsina, donde hay ahora. No sé qué hay ahí ahora. Bueno, nos escapábamos del colegio industrial y a los flippers. Toc, toc, toc, toc.
2: Oh,
0: toc,
2: qué divertido.
0: Este, pillar un poco de whisky. Nada, mentira. Años,
1: viste que se venden los flippers, se venden, hay empresas que se encargan ahora de tunearlo, o sea, el cascarón es lo mismo, pero bueno, se pudo cambiar la tecnología porque antes bueno, no lo podías ni mover y ay, ¿cómo es que se decía cuando lo movías? Lo tildaste.
0: ¿Sí? Es más, yo he visto que levantaba
1: una cosa de desesperación.
0: Es buenísimo.
1: Oh, pero
0: bueno, hay personas que obviamente tienen un poquito de recursos, se hacen la famosa playroom, se hacen una sala de juegos con esos bien retro.
1: Sí. Está muy bueno.
0: Pero bueno, ahí está, mirá, los
1: flipper.
0: Qué lindo.
1: Porque además tenía que ver con películas, tenía que ver con una historia.
0: Claro. Había uno de fútbol, ¿te acordás? Que era una pantalla, una cosa así, y jugaba, pero nada que ver con la. A ver, no era con la Play de hoy, ¿no?
1: Pero no flipper,
0: dos cuadrados.
1: La mesa.
0: Y meter un gol, no sabes lo que era. No. Había cola para hacer este.
1: Pero
0: jugar,
1: llegar al jueguito que a vos te gustase y ver el récord, dice, mirá, y se había venido a la tarde David y le metió el récord. David ponía, ¿viste? Cuando se apagaba la máquina se borraba el récord, pero poníamos el récord, ¿no?
0: Había uno del ascensor que me encantaba, el hombrecito que iba subiendo por piso y disparaba, pim, pim, subía, pero tenías que tener concentrado en esa época.
1: Muy, muy lindo, buenos tiempos, ¿eh? Nosotros acá en Patagonia íbamos a lo de Chiche. A jugar. Después Chicho llegó a tener una pista de autos.
2: Wow.
1: Eso sí. Pero ahí ya se profesionalizó un poco. Aquel que podía tenía su propio auto. En vez de decir, dame el verde, dame el azul, no, yo corro con el amarillo. Bueno, venía alguno que se compraba en el motorcito, sí, armaban el auto, y después le ponían la carcasa, porque en definitiva arriba era con un autito de plástico, ¿no? Pero qué tiempo de juegos.
0: Qué lindo. ¿Qué
2: a mí me daba una rabia, pero rabia, que me quedaban ganas de romper todo.
1: A ver,
2: pero que me generaba odio.
1: Me genera medio. A veces yo me meto acá medio.
0: Pegale.
1: Sí.
2: Que llore, cuando tiras la moneda. O la golosina, no sé cómo era, y tenía que caer toda una cosa. Que vos tenías golosinas.
1: Ah, el juego de la moneda.
2: La gorda, ¿dónde iba? Claro, ¿dónde iba la gorda?
1: Iba ahí a jugar.
2: Yo gastaba todas mis fichas ahí.
1: Sí.
2: Me daba una rabia. Un caramelo te daba.
1: Además vos veías una pila de chiste hasta que cae.
2: Sí.
1: Hasta que cae.
2: Tu abuela va a caer.
0: Y la del osito de peluche cuando va a los patios de comida en el shopping, que eso que
1: los este niños, sale fácil.
0: Yo le decía, no lo van a sacar, pero no se lo decía a ellos. No lo van a sacar.
1: Bueno, pero la verdad que cuando sacás uno, no digo el gigante, porque uno siempre le apuntaba al más grandote, pero cuando sacas uno está bueno. Yo mirá qué lindo que gané. Bueno, a mí me tocó otra temporada un poquito más grande, y si no estaba, la época de los parques.
0: Eso te
1: y bueno, en los parques íbamos y jugábamos a voltear las latas.
0: Una
1: pelota de media.
0: David. Bueno, sí, es que
1: bueno,
0: era
1: David
0: así,
1: jugaba, espere que quiero explicar antes de decirlo. David jugaba a bajar el muñeco. ¿Sí? Era muy bueno. En el barrio aparentemente había bajado varios muñecos. Tiburón blanco le decía a David así.
3: Te zarpaste de una manera jodida.
1: No,
0: hasta el año que viene somos haciendo Patagonia.
1: Le falta a usted de calle. A usted le falta calle.
2: ¿Cómo se llama el lugar donde
1: están los juegos? Déjame que explique lo que es bajar el muñeco, porque si no David va a quedar identificado y tiene que volver al barrio. Claro. Tiene que volver al barrio, ¿sí? Tiene que volver con la tanquita.
2: ¿Lo quiere salvar?
0: Tiraron con de todo.
1: Había un arquito, un muñeco, que los pies eran dos ladrillos.
0: Claro.
1: y vos te daban una pelota. Todos que jugábamos al fútbol, entendíamos que éramos buenos y había que pegarle al muñeco de tal manera como para que caiga el muñeco. Había buenos premios para eso. Entonces había que bajar el muñeco. De ahí donde viene, no, si alguno se imaginó otra cosa. Sí, la cosa era pegarle un pelotazo, que muchas veces le dábamos, pero el muñeco se le doblaba, David. O sea, se bajaba, se levantaba, se bajaba, se levantaba. Y no se daban vuelta las patas, serían.
2: Claro.
1: Sí, porque eran como dos ladrillones, ¿viste?
4: Llegó en el palo y entró.
1: No, bueno, lo que pasa es que todos ustedes en el gremio.
0: No.
1: Sí, todo así de asado de dos copas son. Todo el mundo con que enseguida se disparan mal.
5: ¡Fuera!
1: Ahí está, ¿vieron? Sí, una cosa de loco. Bueno, ¿qué querías contar? Y sí, primero aclarando eso de David, porque vuelvo a decirle, siempre pienso que él tiene que volver.
0: Aclaremos, dijo Lemo, claro. Claro, por supuesto.
2: No, ¿tiene? Que...
0: Baja muñeco.
2: Sacoa.
1: A ella más. Todo más moderno.
2: Dios, ya. Bueno,
1: eso te fundía, ahí adentro te fundía.
2: Sí, qué ansiedad me generaba.
1: Sí,
0: sigue estando.
1: Me parece que
0: la base y Florida todavía están.
1: Me parece que mi época duraba más la ficha. Porque en serio, con los nenes, y cuando inventaron eso en Sacoa de sacar el ticket,
0: Sí, hermanito. Y ahora vas, hasta hace unos años atrás, cargabas tarjetitas.
1: Claro.
0: Cuando cargar pipi, los pibes estaban
1: sí. locos. Bueno, en Bahía, en el shopping había... En Viedma, en el centro, ¿qué es lo que hay en la calle Buenos Aires?
2: Tiquitito, que está muy piola.
1: Sí, está buena, está piola.
2: Sí.
1: Para zafar.
2: Yo siempre voy a sacarme fotos, porque tiene una cabinita de fotos con muy linda calidad y está bueno porque te queda el recuerdo.
1: Perfecto, sí, se utiliza la foto, la tirita de fotos chiquitas. Muy buena, mirá qué interesante.
0: Bien.
1: Todo vestida, ¿no?
2: Sí, claro.
1: No, por eso. No, pero la pregunta no está mal hacerla. El tema tiene que ver con la respuesta, más que...
2: Sí.
1: Así tenés la de abrazada, esa la tenés novia y todo.
2: Sí, obvio, claro.
1: Es un clásico. De las películas.
0: Sí. Por ejemplo, la película...
1: Él no sale porque no...
0: Telma y Luis.
1: No da la cámara, no.
0: Y te iba a contestar, pero...
1: Tenía que irse más para atrás, pero hace tope, porque una cabina...
0: Claro.
1: Se pone así en el fondo y no lo toma.
0: Te iba a decir un chiste...
1: Te salen los ojos.
0: Te iba a decir un chiste de los 80, pero queda muy feo, muy feo.
2: Oye,
0: lo dijo el gringo Cambisi. El nano Cambisi.
5: ¿Cómo
0: estamos llevando gente puesta hoy,
1: Yo digo cosas, pero no ofendo a nadie. Pero bueno, si vos te sentís cómodo siendo ordinario, burdo y... Sí,
0: eso es, no, de ese lado. Soy el segundo
1: impoluto
0: de la
1: palabra.
0: De la impoluto.
1: Impoluto, mirá.
0: Impecable. Nada, eso es mío.
1: Sí.
5: ¿Cómo?
2: Hoy no es mi día, pero impoluta.
0: 10 de la mañana, 40 minutos en toda la República Argentina. 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
4: La Municipalidad de Patagones informa. Nuevo mobiliario escolar. Este viernes por la mañana y luego de las gestiones llevadas a cabo por el intendente Ricardo Marino en la ciudad de La Plata, llegó a nuestro distrito una nueva dotación de mobiliario escolar a la ciudad cabecera. El mismo será destinado a diversos establecimientos escolares de todo el partido de Patagones. Cardenal Cagliero, continúan las tareas de mantenimiento y servicios en la localidad. Juan José Chico, a cargo de la subdelegación local, informó que actualmente el personal municipal lleva adelante tareas de poda y mantenimiento del arbolado urbano, cuidado de la plaza principal, 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vecinos. Más información a través de los canales oficiales de la Municipalidad de Patagones. Gestión Ricardo Marino, intendente.
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10: 10 de la mañana, 47 minutos en toda la República Argentina, modo deportes, aquí en Haciendo Patagonia, formato 2026, pero el especialista, el especial del Mundial, es Franco Papático, adelante.
11: Para la continuidad de este Mundial 2026, hay que decir que en el día de hoy se juegan 6 partidos correspondientes a las últimas fechas en los grupos G, H e I, donde varios equipos buscarán asegurar su clasificación a los 16avos de final. La acción va a comenzar a las 16 horas con los encuentros del grupo I. Francia y Noruega protagonizarán uno de los duelos más atractivos de la jornada, ya que ambos llegan clasificados y definirán mano a mano quién se queda con el primer puesto de la zona. Al mismo tiempo, Senegal e Irak jugarán por una de las últimas chances de seguir con vida en el torneo. Más tarde, desde las 21, será el turno del grupo H. España, que llega como líder, enfrentará a Uruguay en un partido clave para los dirigidos por Marcelo Bielsa, que necesitan un buen resultado para meterse en la próxima ronda. En simultáneo, Cabo Verde se medirá con Arabia Saudita, en otro duelo que puede modificar por completo las posiciones del grupo. Y para cerrar la jornada, a partir de la medianoche, se definirá el grupo G. Bélgica enfrentará a Nueva Zelanda, mientras que Egipto se cruzará con Irán. Los 4 equipos llegan con posibilidades matemáticas de clasificación, por lo que será una definición abierta hasta el último minuto. Se sigue cerrando la fase de grupos y cada resultado empieza a definir el camino hacia los 16avos de final, donde ya no habrá margen para el error. Para la próxima salida les prometo informarles los cuadros que ya están confirmados para la etapa de 16avos de final.
10: Muchísimas gracias, Franco Papático. Vamos a esperar expectantes sobre esto que decís y obviamente la tercera salida será una realidad. Franco Papático, especial mundialista, aquí en modo deporte, en Haciendo Patagonia, formato 2026.
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0: 10:51 en toda la República Argentina, todos locos, los Caligaris con la Mona Jiménez, compartiendo también una de las bandas que tiene mucha energía, los Caligaris, siempre en formato circo, fiesta, energía positiva en los escenarios. 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
1: O torta frita, bueno. David, qué buena que están las tortas fritas hoy.
0: Claro, hoy estamos.
1: Hoy llegó el salamín prometido. Ahí está Tizi, que no larga el salamín desde hoy. Y David dice que está muy rico. La verdad, viste cuando te lo dicen de corazón. Che, qué rico, ¿no? Estaba muy rico. Yo les dije, así que bueno.
0: ¿Y el insumo de quién es? ¿De alguien en particular?
1: Claro, de la familia Becchio, ¿te acordás que te había prometido?
0: Ah, Potolo.
1: Claro,
0: bien,
1: ya de Potolo, que bien, nos bien, había bien. Mandado un salamín para compartir. Y les dije, mire, chicos, lo dejo secar un poquito más. Y ayer no lo traje, vino hoy. ¿Muy bien?
2: No, buenardo.
1: Mirá, hay una cosa.
2: Mi abuelo cuando comía salamín me decía...
1: Claro, le quedaba entre los dientes.
0: Claro, sí. Claro, y el mondadiente, el escarabadiente.
2: Sí, sí, todo el día.
1: ¿No jugaste nunca eso que tomabas agua y largaba el chorrito entre los dientes?
2: Ah, sí, no.
1: ¿Te acordás?
2: Estaba con mi hermano, siempre.
1: Era muy bueno.
0: Se salía el dedito tipo bota, como si fuera una bota.
1: Era muy bueno. Después medio como que se me deben haber juntado los dientes y me quedé sin la posibilidad de hacerlo.
2: Sí,
1: pues pasa, ¿viste? Pero
0: puede pasar, sí.
1: De verdad. ¿De ahí vino nunca?
2: Ah, me re gustaba a mí.
1: Dice que lo hacía con la muela, le faltaba la muela atrás.
0: Ah, qué lindo. Justo cuando estábamos nombrando comida.
1: Hacía el chorrito, hacía la ola.
0: Claro. El muelón.
1: Bueno, está vendiendo, siga. Lo saqué del mondongo a la española. Sí.
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1: Bueno, le dije, este fin de semana va a pasar algo diferente en Viedma, en el centro de Viedma, y tiene que ver con ayudar al comercio y ayudar a la gente en una recorrida particular. Se da una nueva edición de Viedma te invita, sí, se llama Viedma se enciende el invierno. Viedma enciende el invierno. Es la municipalidad, sí, a través de una promoción que incluye descuentos, promociones, como le dije recién, y actividades en familia, te invita a los vecinos, vecinas, visitantes en general a participar de esta edición de Viedma enciende el invierno, una propuesta que va a estar cambiando la temática y por eso te va a ofrecer descuentos comerciales, promociones especiales y actividades recreativas en el centro de la ciudad. Bueno, la jornada se va a llevar a cabo desde el sábado, que es este sábado 27, o sea, mañana, de 16:30 a 20:30. Ah, yo creí que era el domingo también, ¿no? Es el sábado solo, ¿eh? El sábado, entonces, la actividad se desarrolla el sábado de 16:30 a 20:30 sobre la calle Buenos Aires, entre 25 de mayo y Álvaro Barros. O sea que toda la calle Buenos Aires, por lo menos la zona más comercial, ¿no?
2: Claro.
1: Como va entendiendo la zona. La zona empedrada, además.
0: Claro.
1: ¿Sí? Ahí está. Sí. Bueno, la iniciativa es organizada en conjunto con la Cámara de Comercio, Turismo, Industria y Producción de la ciudad de Viedma, con el objetivo de fortalecer la actividad comercial local y generar un espacio de encuentro para la comunidad en el inicio de la temporada invernal. Durante la tarde habrá descuentos y promociones en comercios adheridos. Sí, la verdad que la calle Buenos Aires está llena de comercio boliviano. Ahora, me gustaría encontrar un comercio boliviano que esté metido en la movida. No lo veo, ¿se entiende? O sea, no vi nunca en un comercio, en el caso mío, no vi nunca en un comercio boliviano que diga descuentos promocionales y sumado a una actividad de la comunidad de Viedma o de Patagones. Yo no lo vi. No quiere decir que a lo mejor no se haya dado. Pero habitualmente como que viven en un mundo paralelo, de difícil integración con la comunidad. Los mismos empleados suelen ser de la misma colectividad, o sea, A lo mejor en otro rubro, como en lo que es las despensas, ¿viste? En la parte de proveeduría, ahí sí. Medio como que no da el sector familiar y conocidos.
0: Claro,
1: y
0: porque hay varios comercios.
1: Claro, ¿no? Sí. El rubro fuerte de la colectividad está en tiendas y está ahora en lo que serían los supermercados.
2: Claro,
1: las verdulerías.
0: Claro, tal cual.
1: Bueno, tienen una gran cantidad de puestos en la feria ya siendo proveedores, ¿no? Evidentemente, el sector comercial hoy por hoy, yo no sé si supera, pero que la oferta de la colectividad boliviana es muy amplia en Viedma y en Carmen de Patagones.
0: Sí.
1: Desde lo productivo, o sea, desde hacer, ¿sí?, hasta el hecho de la venta. Y hay comercios muy grandes, hay muchos hipermercados que son justamente de propiedad de gente de la colectividad boliviana. Bueno, hoy por hoy no voy a decir nada nuevo. El centro de Viedma, porque hay un estilo cultural, nosotros somos de mucha luz, sí, de mucha vidriera, otra forma de vender, mientras que a lo mejor el comercio boliviano se estoquea con una gran cantidad de productos, pero no se preocupa mucho por la vidriera y por la iluminación, digamos, por el estado del frente, no se preocupa mucho. Es una cuestión cultural.
0: Será de ahorro, perfil bajo.
1: Digamos, hoy cuando uno encuentra ciertos comercios del centro que impactan, estoy hablando puntualmente de la calle Buenos Aires,
0: tiene
1: que ver con grandes inversiones de gente de Viedma o de Patagones, pero con una remodelación de local, hay muchos locales que parecen locales de shopping de Buenos Aires,
0: sí,
1: o sea, hay inversiones muy grandes,
0: sí.
1: No, salvo el comercio, digamos, hay inversiones muy grande en lo edilicio por parte de la colectividad boliviana. Ahora, no se mera mucho por el tema vidriera, luces, más. A las 8 me parece que te pagan la luz y vos por eso pasás por la calle Buenos Aires de noche y es medio desolado, digamos, no tiene un buen aspecto comercial, estoy diciendo.
2: Ojo, porque es al lado de, sobre calle Buenos Aires, al final,
1: sí,
2: hay un local que es hermoso.
1: Pasando Naldo.
2: Exactamente.
1: Claro, bueno, eso sí, pero es de lo mejor. Pero ¿cuántos comercios más tenés, Tizi? O sea, si yo voy a puntualizar en uno, pero hay mucho comercio más. Vos tenés, ellos, ¿se acuerdan lo que era la esquina de Camila? Tenés un local.
0: Sí.
1: A mitad de cuadra había una confitería que cerró y ahora también la alquiló alguien de la colectividad. Bien frente a Casa López.
0: Sí.
1: Tenés un montón de comercio, un montonazo de comercio.
0: El viejo local de Bies Musical.
1: También. Son locales, digamos, grandísimos. O sea, adentro,
0: para adentro
1: hay una oferta impresionante. Pero en lo que tiene que ver con iluminación de vidriera, que es lo que refleja hacia afuera, no hay mucho. Este que vos decís es de lo mejor. De lo mejor. Ahora no se ve mucho de afuera hacia adentro. Como que tenés que entrar y dicen que yo ese no ingresé, pero dicen que dentro también
2: gigante.
1: Es espectacular.
2: Sí.
1: Gigante. Así que bueno, va a ser en la calle Buenos Aires. Ojalá que se sumen también con promociones. A lo mejor tienen muy buenos precios siempre, pero ojalá que se sumen con alguna de las promociones. Como sería una especie de integrar la colectividad.
0: Claro, que se integre.
1: Claro, que se integre, ¿no?
2: Claro.
1: Debe ser. Está bueno charlarlo con Marco Magnanelli. Lo que pasa, justo les dije, ¿no? Lo agarramos de viaje para ver si hay alguna posibilidad de hablar con algún referente. ¿No? Porque si tenés que ir comercio por comercio, también es un laburito que se puede hacer, pero a lo mejor hay algún referente en la parte textil. Como dice, che, lo podemos sumar. Hace mucho tiempo se decía, creo que ha cambiado, que tampoco usaba mucho POSNE, que no había posibilidad de comprar con tarjetas de débito. Hoy creo que sí, porque en definitiva todo se cerró a lo digital.
2: Puede haber sido algún momento,
1: pero ya histórico. Pero bueno, sumarlo en promociones está bueno porque tiene mucho para ofrecer.
0: Quizás, Pablo, la cuestión de luminaria, alguien a ver, hay que ver qué tiene que ver con, obviamente, con el tema del gasto de luz y demás en estos tiempos, pero digo, alguien habrá entendido que la calle Buenos Aires con la nueva luminaria LED no necesita su vidriera, ¿viste? Cuando hay otros que sí todavía, además de la luz LED, tienen su propia luz también,
1: es que está,
0: ¿no?
1: Está bravo, Jera, en serio, la verdad.
0: Digo,
1: que
0: desde ese lugar,
2: sí, porque vos cuando pasás por la noche llegando.
0: Cambió un montón.
1: Es que después de las 7:30, 8, ya no existe el centro.
2: No hay
1: movimiento.
2: Todo.
1: Medio como que son desubicados si caminan. Yo he salido un poquito más tarde, a lo mejor 9:30, 10 de la noche, de alguna reunión, paso por el centro, está totalmente pelado, ¿no? Pero es cierto que en cualquier otro lugar, esto no pasa en Viedma solo, en Bahía Blanca, en Buenos Aires mismo, después de las 6 de la tarde se empieza todo a cerrar, vos para las 8, ciertos lugares nada más.
2: Claro.
1: Pero en general, se termina, medio como que todo arranca a las 9 de la mañana, va como horario corrido, y a las 6 de la tarde ya comienza todo. Ya está, por hoy ya está, arranquemos de nuevo. Bueno, a lo mejor nosotros que estábamos acostumbrados más a ese horario de las 9 hasta la 1 y de las 4 hasta las 8 y media, 9, como se ve en verano,
2: claro,
1: bueno, ya no hay movimiento.
2: Genera, sí,
1: claro, no hay movimiento. Es más, en los locales gastronómicos están ante una situación compleja porque no hay mucho consumo.
2: Claro.
1: Es como eso no se toma como una necesidad, es algo aquel que esté de viaje y no tiene, y bueno, va a comer o va a comprar una rotisería, pero la verdad, ¿cuántas veces salimos nosotros por mes a China o vamos a cenar o vamos a almorzar a tal lugar? Está complicado,
2: sí.
1: está complicado. Es un dinero que a lo mejor se utiliza para otra cosa. Bueno, el rubro gastronómico está complicadito. Así que bueno, en definitiva, les cuento. De nuevo, desde las 4:30 de la tarde y hasta las 8:30 de la noche, bien, mañana sábado, actividad con promociones en el centro de la ciudad de Viedma, organizado por la Municipalidad y la Cámara de Comercio.
0: Perfecto. 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
1: El operativo de limpieza en la ciudad de Viedma se va a realizar a partir del próximo martes 30 de junio y hasta el viernes 3 de julio. En los barrios 915 viviendas, que es a la América y el 20 de junio, como le decimos nosotros desde siempre, y Almirante Brown. En esas jornadas, las vecinas y los vecinos podrán acercar residuos voluminosos al punto de encuentro que va a funcionar en el estacionamiento de la Secretaría de Desarrollos Humanos, que está ubicado en la intersección de Álvaro Barros y Juan Manuel de Rosas. Así que bueno, 20 de junio, América, o 9:15, como ustedes quieran, todo ese sector operativo de limpieza desde el martes hasta el viernes que viene. El viernes que viene ya vamos a estar en 3 de julio.
0: Tal cual.
1: Sí, vacaciones
0: cual.
1: En Río Negro.
0: Arrancan el miércoles 8, es el último día de actividad escolar. Miércoles 8 de julio.
1: ¿Y qué pasa jueves y viernes?
0: Jueves y viernes, feriado largo.
1: Del 9 de julio, se pega muy bien.
0: Jueves y viernes y ya arrancan las vacaciones por 2 semanas.
1: Qué lindo. Y si vos ya no venía acá, qué bueno. ¿Qué?
0: Pero está proyectando por ahí.
2: Para la gente que está cansada, que no quiere ir más a la escuela, me parece una barbaridad que los despierten tan temprano para ir a la escuela.
1: Habría
2: que hacer un cambio.
1: Un reel del gato Peter diciendo a la gente de campo, viste, que arranca re temprano en el campo.
2: Sí.
1: Entonces dice, ¿para qué? ¿Por qué no lo puede hacer a la siesta?
2: Si va a estar bien.
1: ¿Para qué? Tan temprano, tanto frío. Viste que salen oscuro en el campo, ¿viste?
0: Claro.
1: Y no solo en verano.
0: Con la luz del alba.
1: En invierno también. Además es un parate a las 10 de la mañana para la churrasqueada. Pero ¿para qué tan temprano? Como que compiten. Me levanté a las 4 de la mañana, 4:30. A las 5 ya largué. Pero ¿qué necesidad? Sí. Hacerlo a la tarde igual.
2: Más fresquito.
1: Pero está bueno. Claro, está bueno cómo lo cuenta.
0: Qué cultura, ¿no?
1: Claro, exacto.
0: Ojalá que siga existiendo y demás.
1: Bueno, usted me dice, porque ya pasaron 4 minutos de la mañana.
0: Exactamente. Tenemos que ir al info. 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Quédate porque nos quedan algunas cositas para contarte. 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
6: El senador nacional del PRO, Martín Guerling, dijo que la Argentina pide que Adorni dé un paso al costado.
7: Lo que pasa es que el argumento de votar en conjunto con el kirchnerismo me parece que es un argumento que no es válido en este caso, porque es un pedido de toda la Argentina que dé un paso al costado a Adorni. Acá estamos hablando de un jefe de gabinete de ministros que le ha mentido a la Cámara de Diputados y a todo el país, que ha evadido impuestos, y más que nada que ha roto la confianza con el Congreso, ni hablar, y con toda la sociedad. Hoy hay una parálisis en el gobierno y en el Congreso tremendo por este caso. Nosotros venimos del PRO siendo coherentes, pidiendo que dé un paso al costado, que lo eche el presidente, y esto no ha sucedido. Entonces, bueno, está en el mecanismo constitucional de la moción de censura, remoción, y es lo que va a pasar, y por eso nosotros vamos a acompañar. Desde el día uno lo dijimos.
6: Deportes. Países Bajos le ganó a Túnez por 3-1 en un partido dominado de punta a punta por los europeos en la tercera fecha del Grupo F del Mundial 2026. El marcador se abrió de manera temprana. El desarrollo del partido mostró a Países Bajos como claro dominador, sobre todo en los primeros minutos, con llegadas constantes a través de las bandas y peligro en las pelotas paradas. Con este triunfo, Países Bajos quedó como líder del Grupo F con 7 puntos y ahora enfrentará a Marruecos en los octavos de final. Por su parte, Túnez cerró la zona sin unidades y con una diferencia negativa de 12 goles en contra.
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0: 11, 12 minutos en la República Argentina. Acá tenés un gran hit icónico de The Outfield, All the Love in the World, Todo el Amor del Mundo, que incluyó el álbum debut allá por 1985. Play Deep es el álbum que se lanza en ese año. Obviamente una canción que también escaló y mucho allá en mayo de 1986, con un gran éxito que fue Your Love también, otro de los éxitos patentados por The Outfield. Una de las canciones que elegimos a esta hora y que compartimos con vos, 12 minutos de las 11 de la mañana en toda la República Argentina. También somos un poquito de música, como para en este día viernes, con el frío que está haciendo, bueno, entibiamos un poquitito tu quehacer, tu trabajo, tu rutina, con las mejores canciones.
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0: 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Así que ya sabes.
3: ¿Qué hay? Bueno, sabes, para hombre y para mujer. Sí, sí. Pero desde pluma, viste que las de pluma son más caras, ¿no?
4: Sí, sí, sí.
3: Bueno, desde pluma, pero el mismo modelo en diferentes alternativas, como son primeras marcas.
0: Claro.
3: Pero qué lindo estaba. No, no, entrás y además son buenas, vendedoras.
4: Son muy buenas vendedoras.
3: Sí, así que enseguida, fíjate, sí, muestran y ahí está, y te convence que espectacular. Te convencen bien,
0: Bien.
3: O sea, pero da gusto.
4: Da gusto.
0: Así que ya sabes.
3: A mí por ahí me da vergüenza, porque por ahí entro yo a Ivana, sí, y hay señoras comprando corpiño, por ejemplo.
4: Y bueno, pero
3: pasa.
4: Es como que vos vayas a un negocio y te esté comprando un calzoncillo. Y me preocuparía que no te compraras.
3: Bueno, pero yo soy grande, entonces me da un poquito de pudor.
0: No, claro, porque igualmente, vos estás llevando una calzoneta que la están mirando el de al lado.
3: Claro, qué sé yo, me parece que el calzoncillo, a mí no pasa nada con el calzoncillo.
4: Y bueno, pero te cubre el
0: calzoncillo con toallita.
3: ¿Te acordás? Por eso,
0: hiciste que tenía 8 años.
3: Bueno, había media. Y la media de toalla sin talón.
0: ¿Cómo?
3: Claro. ¿Te acordás? También, a mí me causa pudor.
4: Imagínate tú a las mujeres cuando recién menstruan por primera vez ir a comprar toallitas.
3: Y bueno,
4: es
3: pero
4: complejo.
3: Siempre.
4: Claro. Después vas creciendo y decís, dame 8 de estas, 5 de estas.
3: Ya está.
4: Si tenés algún problema, no miré, te cago piño.
3: Ay,
0: pará.
3: Bueno, pero tiene que ver con el pudor de la intimidad y bueno, como ahora, por suerte, se va cambiando.
4: Va
3: pero
4: cambiando, y eso está
3: antes
4: bueno.
3: Era un poquito. De la época que te daba vergüenza, yo me acuerdo que se decía, cuando yo era chico, que las chicas, cuando estaban en su periodo, no se podían bañar, porque si no quedaba embarazada.
4: O al sol.
3: Sí. ¿Me entendés? Poner, mirá vos qué cosa.
4: Qué pavada.
0: Se cortaba la mayonesa.
3: Andás a ver, claro.
0: Eso decía la abuela.
3: Bueno, pero eso. Eso no sé si no pasaba, che. Porque eso era que si estabas embarazada, se cortaba. No hacías mayonesa, se cortaba.
0: Claro, eso es lo que decían
3: no se compraba el sachet, o sea que había que hacer la mayonesa.
0: Y
3: la media de toalla sin talón.
0: ¿Cómo?
3: Claro. ¿Te acordás? A mí me causa pudor.
4: Imagínate tú a las mujeres cuando recién menstruan por primera vez ir a comprar toallitas.
3: Y bueno,
4: es
3: pero
4: complejo.
3: Siempre.
4: Claro. Después vas creciendo y decís, dame 8 de estas, 5 de estas.
3: Ya está.
4: Si tenés algún problema, no miré, te cago piño.
3: Ay,
0: pará.
3: Bueno, pero tiene que ver con el pudor de la intimidad.

0: vergüenza.
1: Un poquito,
0: de la época que te daba vergüenza, yo me acuerdo que se decía, cuando yo era chico, que las chicas cuando estaban en su periodo no se podían bañar, porque si no quedabas embarazada.
2: O al sol.
0: Sí. ¿Me entendés? Poner... Si mirá vos qué cosa.
2: Qué pavada.
1: Bueno, se cortaba la mayonesa.
0: Andás a ver, claro.
1: Eso decía la abuela.
0: Bueno, pero eso... Bueno, pero eso no sé si no pasaba, che, ¿eh? Porque eso era que si estabas embarazada se cortaba, no hacías mayonesa o se cortaba.
1: Claro, eso es lo tiempo, que decían
0: no se compraba el sallé, o sea que había que hacer la mayonesa.
1: La época de Juan Amanso.
0: Hace rato que no pruebo mayonesa casera.
1: Qué rico.
2: Ayer estaba mirando, esperando la carroza.
1: Casera de verdad, que
0: casero.
1: Aparte le tiraban como 15 limones, ya como quedaba, ¿no?
0: El gesto era...
1: Qué rico.
0: El gesto que te salió para exprimir limón es raro. Yo es nunca, raro. No, nunca...
1: Pero exprimir limón, boludo.
2: Sí.
1: ¿Cómo crees pedir limón?
0: No, bueno, pero esto es entre nosotros, esto es radio. Claro. La gente no lo estaba mirando. Así
1: que... Los chistes del taller de Tito Silva.
2: No, que digo, ayer. 10
1: de la mañana.
0: Ahí está.
2: Bueno, ayer estaba mirando, esperando la carroza.
1: ¿Dónde vengo?
0: No, pero yo quiero decir que entré a Iván y me fui para acostadito cuando vi que la señora estaba diciendo que está bien.
1: Claro,
0: porque uno.
1: Para disimular.
0: No. Bueno, también. Yo tuve una época.
1: ¿Pablo, te gusta?
0: Ey, tuve una época en que traía de regalo un juego de ropa interior.
1: Claro.
0: Sí, hay una marca que tenía un modelo que se llama Tango. Venía en latita.
1: Ajá.
2: Sí.
0: No, top. Y bueno, era un regalo, ¿sí? Ahí entendí que los corpiños no eran baratos.
2: Y claro. No.
0: Son caros. O sea, hacemos una tremenda inversión en corpiño, ¿no? Bueno, y
1: de lunes a viernes.
0: Todos lo toman al churrete ustedes, ¿no?
1: Para la chacota.
3: Es un desastre.
1: Para la chacota.
0: Les abro, bueno, te cuento. Les abro mi corazón. Además tengo...
2: Tengo aval.
1: Pero pará, nunca te pasó que le vas a regalar... A mí me pasó una ropa interior a tu pareja, a tu mujer, lo que sea. Y te dice, ¿y cómo es?
2: ¿Cómo
1: es la persona? ¿Cuánto tiene? Y yo no sé de medida.
0: Ahí donde te quiero. Bueno, claro, pero sí. ¿Cómo no vas a ver la medida de tu señora?
1: Sí,
0: así,
1: pero
0: que
1: bueno,
0: no te haga el sonda.
1: No, pero no sé.
0: Ya sabes, ya he escuchado.
1: ¿Cuánto medidas?
0: 90, 95, 100.
1: Claro.
0: Oh, 100, 105.
1: Claro.
2: Che, hablando de.
1: Salió Guarana. Volver.
0: Te cambió.
1: Alejandro, contar la anécdota de volver.
0: Sí. Nos vamos a Buenos Aires con un... Creo con mi cuñado, Jorgito Olivero.
1: ¡Tan!
0: Y quedamos la mañana, la reunión era la tarde, quedamos la mañana ahí en el centro.
1: Ajá.
0: Y nos fuimos a Florida, ¿no? Porque antes no nos sacaba de Florida y de Corriente, nada.
1: Florida, bueno, y la valla, Florida, la peatonal, claro.
0: Claro, y fuimos con Jorgito, habíamos quedado ahí, íbamos mirando, chumeando. Justo vamos al Shopping Plaza que está ahí.
1: Sí.
0: Sí, le digo, oh, y veo la casa de esa marca, ¿no? Y estaba la lata, porque lo más lindo de la ropa interior, además de lo linda, es que venía en una lata.
1: En una lata, tanto, claro, ¿sí? Como corresponde.
0: ¿Cómo es que se llaman los firuletes estos que se usaban en los colectivos? Y...
1: Sí, fileteo.
0: Fileteo, bueno, bueno, venían, no, muy, muy bonito.
1: Claro.
0: Y bueno, y ingresamos, y va de ahí, medio como que Jorgito, no, acá no, como que era una casa de mujeres, dale, le digo, entramos. Bueno, entra Jorgito,
1: casa,
0: ¿viste?
1: De mujeres.
0: Y, pero era así,
1: era
0: como
1: así,
0: que
1: sí,
0: vos
1: sí,
0: lo
1: sí,
0: sentí.
1: Había como más pudor. Sí,
0: entonces
1: sí,
0: le digo, mirá, me gusta el juego ese de ropa interior que tiene la maniquí.
1: Claro.
0: Bien. Y me dice, ¿qué talle? Y le digo, la verdad que no.
1: Que pregunta,
0: claro,
1: que pregunta,
0: pero sí. Bueno, será como yo, me dice la chica. Y yo estaba comprando corpiño, así que ¿qué le tenía que mirar a la chica?
2: Claro.
0: Ahí me puse, ¡epa! Y Jorge me mira como diciendo, ¡oh!
2: Vos sabés que no...
0: ¿Se entendió?
2: Nos vemos.
0: Claro. La verdad que no sé.
1: Claro.
0: Será un poquito más, tal vez. Pero la chica me dice, ¿será como yo? Sí, y muchas veces cuando vamos a regalar jeans...
1: Claro,
0: pasa,
1: claro.
0: Este está en toda, es todo de vergüenza este. Ah, todo vergüenza. Bueno, escúchame, vas a comprar un jean, querés regalar día de la madre, cumpleaños,
1: claro,
0: momento especial.
1: Tenés que saber del tiro que tiene.
0: Y viene la chica que te vende y te dice, ¿y cómo es? ¿Y vos qué agarras? ¿La usás de modelo o no? ¿O no es así?
2: Sí, claro.
0: Un poquito más que vos, un poquito menos que vos.
1: Te dice.
0: Está,
1: claro,
0: y no queda otra. Yo creo que las chicas que venden... Ya están acostumbradas, ¿no? Es que lo tomen a mal.
2: Sí, olvídate.
0: Sí.
1: Hoy cambiaron los tiempos.
0: Sí,
1: pero
0: sí,
1: tiene que ver con eso. Por eso, venite, date una vueltita por Iván.
0: Claro, Iván ahí te asesora.
1: Iván te
0: problema.
1: Asesora, tenés todo en lencería, corsetería, ropa urbana, deportiva.
2: Que son muy fielas las que atienden.
1: Sí. Por supuesto.
2: Sí.
1: Mirá por dónde nos fuimos con Ivana, ¿no?
2: Sí. No, y hablando del pudor y demás.
0: Te cuento una anécdota, ya que está canchero, ¿no?

0: que me la agarré con
1: Delgado.
0: La voz Maxi Delgado, para vos.
2: Bien,
0: a ver, ya que contame una anécdota.
1: Son y 20
0: que te hace canchero ahí en el taxi, seguro. Dale, contámela, dale. Porque ahora sí me hiciste recalentar. Estoy recalentado.
3: ¡Escándalo!
0: ¿Te acuerdas? Estoy recalentado. Pero entonces estás comiendo los loros. Yo no como loros.
2: No comen lolo. Hacía dos minutos estaba hablando el chino, pero hablaba como uno de un porteño del.
0: No entiendo, ¿verdad? No entiendo.
2: Le acerca la cámara. No entiendo.
0: Acá, ¿hiciste?
2: Fue mortal.
0: Era buenísimo eso, qué lindo.
2: Si hubiese existido Instagram en ese momento, se viera.
1: Bueno, ayer pasó igual acá en la radio, ¿eh?
0: Sí, claro, sí, sí. Venía pisteando como un campeón. Otra, todas las de crónica. Todas de crónica.
1: Sí.
0: Ahí está, bueno.
4: La medición del colmillo es la mano de uno. La mano de uno, ¿eh? La segunda.
2: Ay, ¿pero qué?
0: Ah, te das cuenta que...
2: ¿Quién es Bonelli, el de TN?
1: No, sé.
2: El dólar va a subir al 150, el dólar...
1: Bueno, hablando de cosas importantes, en serio, voy a decir algo.
2: ¿Cuánto tiempo? Bueno, por ejemplo, para el tema de la ración de comida, sí, la mano se utiliza, yo lo he visto. Me hicieron hacer eso.
0: ¿Eh?
2: Hacer eso con el tema de la porción y demás.
1: Es para lo que vos comer. Tenés que comer.
2: Claro.
0: Ah.
2: Son técnicas.
0: Claro,
2: son
0: te imaginas. Si vengo
2: pero
0: a
2: para
0: corpiño,
2: el tema de corpiño, claro, la
0: ¿cuánto
2: mano.
0: ¿Cuánto tiene? Una cuarta y media.
2: Claro. Si sos un arquero de fútbol, tenés una mano así.
0: ¿Una cuarta vos cuesta la bolita alguna vez? Una cuarta.
2: Claro. ¿Cuánta la bolita?
0: Y bueno, ahí se mide la bolita, no juega con...
2: Claro, sí.
1: Sí, bolitas,
2: es una cuarta.
0: Pepita la guerrera.
1: Escuchame, bolitas. En Argentina, el año pasado hubo 46.799 casos de sífilis durante el 2025. Y hablando de cuestiones de pudor, de vergüenza, uh-huh. Empecemos a hablar también de las enfermedades por
2: supuesto,
1: contacto sexual.
2: Sí, eso tiene que ver.
1: Estaría bueno de que por ahí hay una mujer en TikTok que tiene sífilis. Y se le hizo todo una cáscara porque
0: la
1: se
0: boca.
1: Está infectando su boca.
2: Por la infección.
1: Exactamente. Y hablando de esto, lo quería traer a colación porque en Patagones se va a hacer semana de testeos de sífilis y VIH.
0: Ah,
1: HIV,
0: bien,
1: perdón.
0: Bien,
1: que
0: está.
1: Me parece fantástico que puedan hacer sus testeos porque es, primero, que es rapidísimo. Segundo, no es nada que te tengas que preocupar porque si estás tranquilo y si tenés dudas también puedes ir. Y es fundamental porque es confidencial también.
0: Bien.
1: En el caso que sea posible. Tenés el acompañamiento y si no te quedás tranquilo o tranquila. Podés ir miércoles, arranca el primero de julio, el miércoles en el barrio Progreso, después el jueves en Villa Lynch, el viernes 3 en Barrio Lindo, el lunes 6 en Villa del Carmen y el martes 7 en Villa Morando, de las 2 de la tarde a las 5. Y estaría bueno de que se pueda hablar un poco más de este tipo de enfermedades, que ya no existe tanto el pudor o el tabú, que me parece que está bueno que lo podamos charlar.
0: Y hay tratamiento, lo más importante es que sepan, no hay cura, porque sífilis no tiene cura, pero sí tiene tratamiento.
1: Sí.
2: Yo creo que más allá del pudor, en las escuelas se habla, va el halcón amarillo, siempre hay, por ejemplo, en Viedma, el Hospital Sati siempre está presente en las escuelas.
1: Siempre haciendo campañas.
2: Por supuesto, es preventivo, es salud y hay que tomarlo con la seriedad del caso. 11:23 en la República Argentina. Quédate con nosotros. Hay mensajitos en el 2920-483304. Acordate, antes de las 12, bueno, si querés participar a través de nuestro WhatsApp, decís quiero la entrada para las K-Pop para este próximo domingo a las 5 de la tarde. Club Sol de Mayo, ahí en Alcine 25 de Mayo. Bueno, tenemos 3 entradas, una por persona, y te escuchamos.
5: Hola, quiero participar con las entradas. Gracias.

0: Hola, buenos días, Radio Patagonia, que tengan un hermoso día. Quisiera participar por las entradas para mis, si es posible, ganarme una para mis hermosas bisnietas Nayara y Rubí.
1: Bueno, muchas gracias a la señora que participa, por supuesto, para sus nietas. Y vos jugá con nosotros en el 2920-483304. Por supuesto, hay tres entradas para que puedas disfrutar de este fin de semana con las K-Pop. Hay que sonar de cortita, sonar de fondo, bueno, para que las puedas ver. 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
3: Yo me sale
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3: Cuando bonitas. Está bien decorado.
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1: perfecto. Primera, ¿eh? Buen dato hoy para tener presente. Y otro dato que te damos a nivel gastronómico, por supuesto, tiene que ver que, bueno, hoy hay partido, tenés Uruguay-España, mañana la selección, por supuesto, 11 de la noche. 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
2: El ANSES informa que el lunes van a finalizar los pagos de las jubilaciones y pensiones. Recién se termina lo del mes anterior, justamente que superan el haber mínimo, cuyos titulares posean documentos terminados en 8 y 9. Estas prestaciones incluyen justamente el medio aguinaldo y el aumento de la movilidad de un 2,58%. Así que el lunes, sí, todos aquellos jubilados que cobran a través del ANSES están cobrando los que tienen documentos terminados en 8 y 9.
1: Ahí está el top de las 11:30 en toda la República Argentina. Quédate con nosotros, nos queda media horita, por supuesto, para disfrutar. 7 grados la actual temperatura hasta el mediodía, haciendo Patagonia, formato 2026.
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1: Modo Deporte, última entrega con Franco Papático, con todo el condimento de este mundial que se vive a pleno.
5: Como anticipábamos en la salida anterior y como dato de color, aunque todavía restan definirse varios grupos, ya hay varios cruces confirmados para los 16avos de final y algunos prometen ser verdaderos partidazos. El primero será Sudáfrica frente a Canadá, un duelo llamativo porque enfrentará a dos seleccionados que terminaron segundos en sus grupos. Esto se debe al nuevo formato del Mundial de 48 equipos que incorpora a los 8 mejores terceros y modifica el cuadro tradicional de la fase eliminatoria. Otro de los cruces ya confirmados será Brasil frente a Japón, con dos equipos de estilos muy diferentes que llegan con grandes expectativas. También quedó establecido el choque entre Países Bajos y Marruecos, dos seleccionados que vienen siendo protagonistas en los últimos grandes torneos. Además, Estados Unidos se medirá con Bosnia y Herzegovina, mientras que Costa de Marfil ya espera al segundo grupo I, que saldrá ante Francia, Noruega, Senegal e Irak. Poco a poco, el cuadro empieza a completarse y el Mundial entra en la etapa más apasionante, donde cada partido será todo o nada. Nos reencontramos de nuevo la semana que viene con todos los cruces ya definidos y toda la información de este Mundial 2026. Un saludo grande.
1: Gracias, Franco Papático. Buen fin de para vos también. Con todas las novedades, la semana venidera seguramente estaremos con más, obviamente, información y todos los detalles en este especial mundialista, obviamente, dentro de lo que es Modo Deporte, Haciendo Patagonia 2026.
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5: La Municipalidad de Patagones informa. Este viernes se realiza la segunda entrega del Plan Calor en Villa del Carmen. La Subsecretaría de Desarrollo Social informó que este viernes, a partir de la hora 10, se llevará a cabo la segunda entrega del Plan Calor en el barrio Villa del Carmen. La jornada está destinada a los beneficiarios del programa, quienes deberán acercarse al mirador para retirar la asistencia correspondiente. Nueva etapa local cultural. Este sábado se desarrollará en Carmen de Patagones una nueva etapa local de los Juegos Bonaerenses, en este caso en el área de cultura. En esta oportunidad será en disciplinas artísticas, a través de las cuales los inscriptos irán en busca de la etapa regional. Más información a través de los canales oficiales de la Municipalidad de Patagones. Gestión Ricardo Marino, Intendente.
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8: Chicos, buen día, buen viernes. Fin de semana de mucho fútbol y lo vamos a mechar un poco porque hay Fórmula 1. Sí, Gran Premio de Austria este fin de semana. Las actividades arrancaron hoy viernes, 8:30 de la mañana, con la libre número 1. La libre número 2 hoy al mediodía, viernes. Mañana sábado la actividad arranca temprano, 7:30 de la mañana. Estamos hablando siempre de horario argentino. 7:30 de la mañana la prueba libre número 3. Y a las 11 de la mañana la clasificación para la carrera del día domingo, que será a las 10 de la mañana. Eso es lo que nos deja la Fórmula 1 este fin de semana en Austria. Esperemos que Franco pueda tener una buena actuación otra vez y que la carrera sea interesante. La verdad que la modificación que se hizo del reglamento después del parate que tuvo la Fórmula 1 hace un mes y medio, le vino bien a la categoría. Así que bueno, esperemos que la categoría siga en ascenso con su actividad. Y si me permiten, voy a comentarles lo que va a pasar el fin de semana. Se inician las semifinales de reserva y primera división de la Liga Rionegrina este fin de semana. En reserva, el Deportivo Patagones recibe a La Peña a las 11:30 de la mañana del domingo con el arbitraje de Viola. Y Sol de Mayo a las 13 recibe a Jorge Newbery en el Estadio de Sol de Mayo, con el arbitraje de Alderete. Eso es para lo que es reserva. Deportivo Patagones, 11:30, Sol de Mayo a las 13. Y en primera, los partidos en simultáneo a las 15 horas. Jorge Newbery recibe al Deportivo Patagones con el arbitraje de Bertoya. Y en Villalonga va a ser de local contra Villa Congreso, también a las 15, como dijimos, con el arbitraje de Linares. Esas van a ser las semifinales de la Liga Rionegrina, tanto en reserva como primera. Chicos, buen fin de semana. Cuídense del frío. Les mando un abrazo grande.
9: Muchísimas gracias, Maxi Delgado, con automovilismo y también con el deporte local en el fútbol, con datos que, por supuesto, suman a Modo Deporte en Haciendo Patagonia, formato 2026.
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0: ¿Quién tiene el contacto de Luis Miguel? Así le llamamos a él para preguntarle cuándo caliente el sol.
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3: Pipo, te zarpaste de una manera jodida, Pipo.

0: Restan 15 minutos para la hora 2 en toda la República Argentina. Luis Miguel, viajamos en el tiempo, en la década de los 80, 1987. Soy como quieres ser, es el álbum de Luis Miguel. Y obviamente, Cuando Calienta el Sol es el clásico, bueno, dentro de un gran abanico de clásicos que ha tenido el mexicano Luis Miguel, que por supuesto también forma parte de nuestra mañanita.
1: ¡El sol de México!
0: Muy acotado ahí el cordobés diciendo que le avisen cuando caliente el sol. Está fresquito, está frescochi, ¿eh? Así que para tener presente, abrigarse.
1: Hoy sí.
0: Bueno, así que bueno, tengan presente que el pronóstico, como ya te lo habíamos anticipado, la máxima para el día de hoy estará en los 12 grados, para mañana sábado 13, pero hoy viernes tardecita algún chaparroncito. Mañana sábado, bueno, te cuento, mínima de 2, una máxima de 13, también tarde-noche algún chaparroncito dando vuelta, y ya el domingo no, el domingo va a estar fresco, pero bueno, con nubosidad variable, de a momento soleado, pero sin lluvia a la vista.
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0: 11:46 minutos en toda la República Argentina. Nos trasladamos a la provincia de Río Negro. Precisamente la provincia regulariza la situación contractual de más de 4.200 agentes. Tania Lastra, secretaria de la Función Pública, así lo explica.
3: En principio, la primera semana de julio se estaría enviando a la legislatura rionegrina el proyecto de ley para que sea votado en el recinto de la Cámara. Una vez votada esa ley, ya pasa al Ejecutivo para que el Ejecutivo la reglamente con un decreto. Y ahí en ese decreto específicamente van a ir las condiciones en que tienen que cumplir todos los empleados para regularizar esta situación contractual, conocida como PASE, pero bueno, PASE a planta. Y ahí se va a especificar todas las condiciones que tiene que cumplir el empleado para aprobar esta regularización. Bueno, condiciones mínimas indispensables, ¿no? Tiene que tener una antigüedad determinada, tienen que tener reunir condiciones psicofísicas determinadas para que puedan aprobar, y además la aprobación de todos los saberes de cada uno de los organismos específicos para poder regularizar. Una vez cumplido todos esos requisitos, comienza un proceso de regularización que toma alrededor de entre 6 a 8 meses. Es un proceso largo porque es un proceso que tiene que ser llevado adelante con la mayor de las responsabilidades.
0: El anuncio fue realizado luego de una reunión en la localidad de Cipolletti con el secretario adjunto de ATE Nación, Rodolfo Guiar, junto al gobernador de la provincia de Río Negro. Detalles que también son importantes en cuanto a la logística y en cuanto a la situación contractual de los 4.200 agentes, amplifica también Tania Lastra como secretaria de la Función Pública y lo dice de esta manera.
3: Los trabajadores ya están en el Estado, algunos de hace mucho tiempo y que no han sido regularizada su situación. No se va a agregar trabajadores nuevos. Lo único que nosotros estamos haciendo es culminando y terminando un proceso en el que ellos actualmente tienen una relación de dependencia con un contrato. No se suma masa salarial, no se incrementan cantidad de trabajadores. Esto es solamente los trabajadores que ya actualmente están trabajando en el Estado. El corte que se estableció es el 31 de diciembre del 2025. Ese es el puntapié inicial. De ahí para atrás, todos. Es una forma de que los trabajadores, bueno, tengan una tranquilidad, pero siempre tenemos que tener en cuenta que el Estado actualmente ha puesto la lupa sobre la forma en que trabajan los agentes en cada uno de los ámbitos en donde desarrollan sus tareas. Con lo cual, esto garantiza para el empleado, pero también hace que ellos tengan la responsabilidad mayor a partir de que forman parte del Estado.
0: Río Negro regulariza la situación contractual de más de 4.200 agentes. Información en la actualidad que, como siempre, pasa por la mañana de Haciendo Patagonia, formato 2026.
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2: Diez minutos para el mediodía en toda la República Argentina. 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
3: Ayer lo llamé a Walter de nuevo porque había quedado. Habíamos cambiado una batería y mi hija me dice, no mueve hoy.
4: No,
3: y
4: funciona.
3: Fue Walter, no, andaba todo bien, un otro problemita. La batería, no, la pila de la llave.
2: Ah,
3: para abrir la puerta. Claro. Otra cosa.
2: Otra cosa, pero
3: le quiero agradecer que fue de nuevo. Y dice, che, Pablo, acá está todo bien, esto carga bárbaro, la batería está bárbaro. De la sutura la llave para abrir la puerta.
4: Qué bueno.
2: Sí, sí.
4: O sea, qué mal, no. La arregló.
3: Claro, digo, bueno, disculpite, no veía yo como pedirle disculpas.
2: Claro.
3: Que voy a subir hasta allá.
2: Claro.
3: Porque tiene el servicio ese que te digo, que va con
2: control de
3: carga, una maravilla.
2: Sí, una maravilla.
3: No, está bueno.
2: A mí me pasó con el Lunito, se me quedó en la boca. Pero yo lo empujé y arranqué y llegué justo.
3: Claro, pero el Luno todavía, con la tecnología que tiene, lo podés empujar. El auto de Mica no lo podés empujar. Se queda sin batería, queda todo trabado.
2: Queda todo trabado.
3: La batería, no queda otra. Es más, casi no es que no podés abrir la puerta. A algunos les cuesta también, porque no deja de ser eléctrico
2: el
3: sistema donde pones la llave.
2: Algo
3: tiene que mover.
2: Está
3: complicadito, así que dejalo ahí y llamá a Walter. Así que bueno, una alternativa. ¿Qué me quería decir, señorita?
4: Que les quería comentar cosas que están pasando con el Mundial, ya que estamos todos con fiebre de Mundial.
2: Sí.
4: La FIFA tiene un veto, que es no poner marcas que no son de su sponsor, claramente. Uh-huh. Entonces lo que está pasando...
3: Ponte más lejos de mi
4: es que,
3: yo te había asesorado ya,
4: sí,
3: pero
4: me queda
3: como no entendés, te lo tengo que decir al aire. Y te quemo.
4: No pasa nada.
3: Pero para que se escuche esa dulce voz, de la forma que corresponde.
4: Lo que sucede es que hay marcas que trabajan con la FIFA y otras no.
2: Ajá.
4: Bueno, en estadios que se van jugando, tienen marcas, nombres de marcas. Por ejemplo, hay un estadio que se llama San Francisco de Gillette. Entonces, de Levi's, perdón. Entonces, lo que pasó...
3: Bueno, pero tiraste Gillette, otra que puede ser, tranquilamente.
4: Sí, es que hay una de esas, pero no era ese nombre.
2: Tranquilamente.
4: Lo que hizo la FIFA fue taparlo. Entonces, quedó, ahí lo podemos ver por el stream, es ponerle una como la lona blanca.
2: Claro.
4: Y les dejó la forma.
3: Le dejó el stadium, claro. y le tapó
4: el Levi's.
2: Que sería
4: el Levi's
2: Stadium.
4: Claro.
3: Caemos lo mismo, ¿no? Todo el mundo se pregunta, ¿qué hay debajo de la tela?
2: Claro.
4: ¿Y qué pasa?
3: Y entras a buscar.
4: ¿Y qué pasa? Generas cositas en la otra
2: genera,
4: marca.
2: La intriga genera, claro.
4: Bueno,
2: claro.
4: Pasó lo mismo, porque dijeron ellos, no nos vamos a quedar callados con esta situación, y lo que vamos a hacer es poner en nuestro... foto de perfil de redes sociales, esta foto, la siguiente. En vez de Levi's, pusieron una la misma lona, la pusieron en su nombre, pero en redes sociales. Y eso le llamó la atención a la gente y subieron sus seguidores. Obviamente, algunos compran adrede.
3: Claro.
4: Y les sirvió más a ellos que a la FIFA.
2: Sí, sí, sí.
4: Bueno,
2: sí,
4: hablamos de Gillette.
2: Se marketinearon más ellos que...
4: Hablamos de Gillette también y pasó lo mismo. Se llama Gillette Stadium. Y le pusieron ellos con edición, porque en realidad lo taparon, y le pusieron una espuma.
3: Ah, muy bien, claro.
2: Picarones.
4: ¿Cómo?
3: Muy hábiles, la verdad.
4: Súper hábiles.
3: Muy bien.
4: Dijeron, bueno, nos quieren tapar, vamos a hacerlo gracioso y vamos a llamar la atención desde otro lado. Marketing 10 de 10.
2: Claro.
4: Y utilizaron la espuma en este caso. Y por último, otro que me llamó mucho la atención, también tienen esta marca que es de ketchups, que se llama Heinz. Bueno, en todas las los locales que tienen ahí dentro trabajan con esas, pero
3: lo que es
4: no...
3: el local es vos, claro, vos mirá lo que estás contando, yo lo primero que estoy mirando además de la no. Desde dónde podés ver el partido sentadito en una mesa comiéndote una hamburguesa. Está tremenda esta foto.
4: Una locura.
3: Es hermoso.
2: Bueno, en el Monumental más tenés.
3: Sí, bueno, pero...
4: pero no sé si tanto así.
3: Es más Finoli, me parece. Más Catecate ahí en el Monumental. Es más restaurante. Esto debe parecer McDonald's.
4: Es que debe ser.
3: Sí, de una onda así.
2: Fast food.
3: Y sí, porque además para tener los sachets de ketchup debe ser... si no en otro lado, la forma sería diferente.
2: Claro.
4: Bueno, pero lo que sucede con la marca Heinz es que no es sponsor oficial de FIFA y los trabajadores le ponen una cinta negra en la marca. Entonces ellos no se quedaron callados y dijeron, aún así tiene que ser, y en todas las nuevas etiquetas le ponen la cinta negra.
2: Ajá.
4: Entonces, una de las cosas que más me llamó la atención es que terminaron perdiendo los sponsors de la FIFA y terminaron ganando los que habían quedado afuera. Y en redes sociales otras marcas, como por ejemplo Beats Bride, que es una marca de auriculares muy grosos, también sufrió el
3: la
4: mismo problema.
3: La que usan los pobres debe ser, ¿no?
4: Exactamente, de la B.
3: Sí,
4: tuvieron ese mismo problema y lo taparon todos con cintas y todos quieren esos auriculares con la cinta incluida.
3: Está bien, yo no creo que sea en contra de la FIFA por la resolución, porque ellos lo que hacen es tapar marca. Lo que sí ha sido a favor de que taparan. O sea, le fue más grande el beneficio que la contrapartida que hubiéramos tomado en otro tiempo, donde decía, no, que nos taparon.
4: No quedaron afuera.
3: No, al contrario.
4: Entraron igual.
3: Claro. Debe haber sido inconsciente, me imagino, ¿no? Ahora, no, tampoco vamos a entender que todos los que están en la FIFA no se dieron cuenta, a lo mejor sí se habían dado cuenta, porque la realidad es que están jugando muy elevadamente.
4: Exactamente.
3: Son unos capos.
4: Otra de las cosas que sucedió en redes sociales fue que Heinz subió una publicación que dice, como tiene que ser, y es un tarro gigante de ketchup en un estadio, y Levi's le responde, rarísimo, porque entre marcas no hay diferenciación.
3: Claro.
4: Y Levi's le responde, maldita sea, ¿vos también? Y el de los auriculares le pone, ya sabemos qué se siente.
3: Claro, debe ser.
4: Entonces,
3: muy bien.
4: Durex también, que fue perjudicado en este caso, le pone la protección es protección y una carita muerta. Entonces, la gente se empezó a llamar la atención y te matás de risa porque entre ellos van jugando en marcas y marcas que no tienen nada que ver,
2: pero
4: que nunca se cruzaron,
2: por supuesto,
4: que aprovecharon en el marketing.
3: Y no quedaron afuera. Al final, no quedaron afuera.
2: La exposición mundial, la vidriera mundial te hace...
3: Sí, lo que a mí me llamó la atención en este mundial, la cantidad de publicidades que hacen los jugadores y el cuerpo técnico argentino.
4: No,
3: o sea, hasta el utilero, ¿viste?
4: El
3: que hace papas fritas. Pero es infernal. Pero, a ver, al Dibu, no solo por las hamburguesas, por lo que. Para colmo, una del Dibu, que es mostaza y después McDonald's.
4: Sí.
3: Las tres, hasta mostaza Merlo está en esta cuestión.
0: No la quieren ver,
3: pero al técnico tenés una. Del cuerpo técnico tiene una con Neymar y la otra, ¿cómo se llama? El central. Que está ahí.
2: Samuel.
3: Con Samuel. Esa
2: con el ratón Ayala, con la famosa bebida gancia.
3: Sí, pero díganlo, porque yo voy a decir Mercado Libre, que es donde hacen ahí, estoy llamando a los hinchas.
4: Es
3: infernal.
2: Pero vos sabés que
3: lo que han chiviado, ¿no?
2: Pero ¿por qué? Porque vas a la selección, que son estrellas, dan los resultados también. Hay otro marketing.
3: Claro,
2: también,
3: yo
2: ¿no?
3: lo que no sé, está bueno para preguntarlo, si antes no estaba prohibido. Yo recuerdo que se había prohibido en su momento, cuando en la época de Basile ¿Se acuerdan que venía Balbo con una gorrita? Muy burdo, además, muy...
2: Sí, sí, sí.
3: Entonces decía, no, que en la conferencia de prensa no se podía utilizar y creo que se prohibió a nivel AFA.
4: Claro.
3: Tal vez dentro de las negociaciones que van a hacer, estos también juegan en primera, se destrabó esa cuestión.
2: Claro.
3: Y le ha permitido ahora, a mí vuelvo a decir lo mismo, porque desde una camioneta hasta Mercado Libre y pasa por no sé cuántas
4: cervezas,
3: otras cosas...
4: medicamentos...
3: Todo, todo.
4: Para...
3: Y,
4: todo.
3: Y un solo... Claro, en el caso de del técnico, ¿sí? En varios rubros, ya vende de todo el tipo.
4: Sí.
3: Y qué bárbaro, no es que esté mal, es que antes no se veía.
2: Antes no se veía, y además esos ingresos, te digo.
3: Sí, y son buenos, porque los escalones es bueno haciendo...
2: Viste cuando estás parado arriba de esa camioneta potente, no sé qué marca, creo que es una Ford, ¿no?
3: No, me parece que es Renault.
2: ¿O Renault?
3: Renault Fiat, una de las camionetas, porque no son de las camadas...
2: De las grosas.
3: No, ni Toyota, ni Amarok.
2: Sí. Estás arriba de la camioneta y habla de una cosa.
4: Bueno, hasta bancos, todo.
2: Bueno, pero después googleé en la historia de Johan Cruyff.
3: Sí.
2: Que Adidas, la marca de tres tiras, le dijo en el 74, vos tenés que usar. No, yo no lo voy a usar, si no me pagan. Fue el primero que dijo.
3: Ahí arrancó
2: la
3: historia.
2: Jugó con la camiseta de la naranja mecánica con dos tiras. Después sí, cuando le pusieron el tiempo, dijo...
3: Ah, no, bueno. Bueno,
2: pero... ¿Quieren que use? Ahí se armó toda una historia.
3: A nivel selecciones ya está escrito, ¿no? O sea, el jugador que está auspiciado, salvo los botines...
2: Claro.
3: Solo los botines después no puede tener otra indumentaria que no sea la acordada por su selección.
2: Claro.
3: ¿Sí?
2: Y generó un revuelo en ese momento.
3: Pero bueno,
2: nadie se animaba. Era tan bueno que
3: 74,
2: su propio juego...
3: ¿me dijiste eso?
2: Sí,
3: 74.
2: Sí,
4: tremendo.
3: Bueno, hay una anécdota de Maradona, no sé si la contamos, con el tema de los botines. Maradona usaba un par de botines de Puma, que es su marca, era su marca. Uh-huh. Y bueno, si él decía, bueno, mandame 40, lo contó él, dice, mandame 40 pares de los botines esos que me enviaste, porque él le regalaba a todo el mundo. Y entonces, una vez la empresa le dijo, no le mandé 40, mandale 15. ¿Y qué hizo Maradona? Se ató los botines. Él siempre entraba con los botines desatados, era un clásico.
2: Sí,
3: de Maradona, hacía juego con la pelotita. Bueno, agarró y se los ató en el vestuario. Y no se agachó a atarse los botines.
2: Sí.
3: Y la empresa le dijo, no, dice, yo no te daba en el contrato. O sea, yo me lo ataba en la cancha porque vos me dabas lo que yo te pedía.
2: Claro.
3: Vos mandame 15, yo me lo ato en el vestuario. Al otro día, ¿sabés cómo llegaron los
2: 40?
3: Bueno, cosas maravillosas. Cosas maravillosas, ¿viste?
4: Diego.
3: Tremendo. Por eso, cuando yo escuchaba ayer que no coincidía en el remate, pero sí me encantó conocer la historia de por qué tanto botín rosado, porque Puma, Nike y Adidas, todos están con botines rosados.
2: Claro.
3: Menos Messi.
2: Claro.
3: Que Messi sacó una línea particular.
2: Pero olvidar.
3: Pero en general, sí, hay botines que se promocionan para el Mundial, porque después se venden en forma tremenda.
2: Claro.
3: Pero justo se dio, acuérdense de la época de la botita roja. ¿Sí? Nike saca la botita, ¿se acuerdan? Una botita roja. Todo el mundo quería la botita, al final no fue tan cómoda, se usó un par de años y se terminó lo de la botita, quedan muy poquitos, pero no es un calzado que se utilice mucho. Pero ayer, después de ver este comentario, me puse a mirar y en un plantel completo había uno solo con botines blancos con negro.
2: Claro.
3: Ninguno con botines negros, ninguno. Con el clásico botín no había ninguno, ¿no?
2: Bueno, Riquelme usaba los negros, sin marca.
3: Bueno, pero él le tapaba la línea, la pintaba, o sea que la cámara no se alcanzaba a ver.
4: No,
3: habían varios jugadores usando o Adidas o Puma que pintaban la línea identificatoria y usaban eso porque le eran más cómodo.
2: Y porque yo soy feliz, sí.
3: Claro, una maravilla. Muy bueno. Escuchen, ¿quieren hablar? A ver, no tenemos tiempo. Había bajado
4: pero
3: dos videos, tengo que hacer trabajo.
4: Mandamos el de los nenes. Lo tengo acá preparado.
3: ¿El de los nenes?
4: Sí.
3: Vamos el de los nenes con Adorni. Pero contame un poquito la historia. Contame un poquito de qué se trata. Algo fiscal era, ¿cómo es? El...
2: La inocencia.
3: La inocencia fiscal. Sí, inocencia fiscal. Tiene mucho que ver con Adorni. Se hace un video con inteligencia artificial donde unos nenes cuentan. Y hay,
4: ¿qué significa?
3: Hay frases muy bonitas. Nah, me encanta cuando dice el tío que anda en cosas raras. Es buenísimo. Es muy bueno. ¿Vamos con eso?
4: Dale.
3: Sí, vamos, dale.
0: Es un régimen donde te podés anotar para no dar explicaciones sobre plata de la que tendrías que dar explicaciones. Mi tío, que siempre anda en cosas raras, dice que es la mejor ley desde que se despenalizó el FASO. Perdón, pero de inocente este plan no tiene nada. Le pusieron un nombre peor que a mi hermanito, que se llama Olaf. A mí me encanta esta medida, porque desde que mi viejo se sumó, está más tiempo con nosotros. Ya no viaja más a Panamá. Como no hay un tope, podés blanquear plata que está debajo del colchón, del sillón, de la mesa, de la mesita de luz, de la cómoda, del escritorio, de la heladera, del microondas. La Seño, que milita en el Partido Obrero, nos explicó que esto es como hacer trampa en una prueba. Pero después la diré libertaria echó a la Seño. Mi viejo me lo explicó fácil. Si no querés declarar frente a un fiscal, hay que adherirse a la inocencia fiscal. Che, Caputo, ¿para cuándo el plan de inocencia para...? Es un régimen...
3: Juicio, es espectacular, está muy sí, bien hecho. A ver, ¿se puede coincidir o no? Vos podés ser de la Libertad Avanza.
4: Pero sí que es gracioso.
3: Pero es buenísimo, es creación, está muy bueno. El discurso está bueno, lo que dicen. Porque cuando, ¿se acuerdan cuando el tema se llevó la guita a Panamá? La época del marido Rossi era. El marido de Calabró.
2: Calabró.
4: Sí.
3: Claro, Rossi, la mina no sabía nada, aparentemente. Una cosa increíble. Vivía como los dioses, pero no sabía nada. ¿Puede existir eso de no? ¿En serio me lo decís, pobre de verdad o pobre de que se hace la tarada, digamos?
5: No sé, de otros tiempos.
4: Para, ¿Liliana Calabró es la simpática o la periodista?
3: No, la periodista. La... Esta, Eliana es la simpática.
4: Ah, pero tú dijiste Eliana.
3: No, la otra es la periodista.
4: La otra, no sé si se hizo la tonta.
3: ¿Cuál?
4: No sé.
3: ¿La Eliana?
4: Sí.
3: No, puede ser que, bueno, sepas tanto, tu marido viaje y se queda una temporada en Panamá. Y vos digas, ya, ¿qué va este loco?
2: Le gusta el ronco, ¿qué traba? El ronco,
3: por eso, algo no estaba bien. Bueno,
2: claro.
3: Hay que entender que hay muchas parejas donde tienen una economía separada, pero en algún momento...
4: Te das cuenta.
3: Viste, vos decís, che, loco, de pronto apareció un LED de 85
4: o
3: pulgadas.
4: O fingís porque te gusta.
3: Algo, pasa por el auto, pasa por...
5: Pero son parte de
3: la regla del juego. ¿Qué sé yo? No sé. Bueno, el asunto que Rossi era común, estaba allá en Panamá, sí. Y blanqueó banquitas, llevaba, traía. Está buenísimo. Y cuando se despenalizó el FASO,
4: Es muy bueno.
3: Guita guardada en el colchón, en el microondas, en la cocina.
2: Le nombró toda. No, claro. Pero aparte, la cara de los nenes. Son muy tiernas, la cara de los nenes. Esas son tremendas.
4: Con inteligencia.
3: Tremendo. Bueno, había bajado uno de. La historia de Ginóbili, de la maestra de Ginóbili, los chicos, que ella escuchó un diálogo diciendo que fácil, que se le hizo la suerte, cuando te toca, te toca. Bueno, y ella le pide un video a Ginóbili para mostrarle a los chicos de quinto año. Está bueno, se lo dejo para el lunes.
2: Para el lunes.
3: Está muy bueno, porque es cierto, mucha gente dice, no, este sí que tiene suerte. Y la verdad que hay que acompañar y mucho a eso.
2: Hay un refrán que dice, el día que la puerta golpee la suerte, tenés que estar preparado.
3: Muy bien, está bueno.
2: ¿Lo viste festejar a Ginóbili? Los goles de Messi, me encantó.
3: Estaba
2: con su, no sé, si era una amiga, pareja, lo que sea. Sí, no sé con quién estaba.
3: ¿Que tenía amante?
2: No, yo no sabés,
3: no diga nada. Ya metiste la pata.
2: Eso es lo que te ha dicho.
3: Yo me imagino que semejante exposición era su señor o su pareja.
2: El proyecto me echa la culpa a mí, no tiene nada que ver.
3: Pero si estaba en el estadio, en un palco.
2: No sé yo, que no me meto en la vida privada de él.
3: Ah, bueno, pero era su mujer, ¿cómo no?
2: Y si no. Si puede ser la prima.
3: Si no tenés... mirá que te semejaste exposición. Nah, poco salame.
2: ¿Cómo es el de Coldplay?
4: Claro.
2: No podés. Escuchame.
3: No por eso.
2: Te compras un enano y te crece, boludo.
3: Ustedes se pasan de inocente. Dale, déjense de bromar.
2: Pero bueno.
3: Yo me imagino
2: que no sé si está casado. No lo sigo, mano. ¿Está casado?
3: Yo creo que sí, porque tiene hijos. Pero puede ser que se haya separado. Puede ser, no sé.
2: El tema es que festejaba los goles de.
3: Era su compañera del momento. Mira, se pone nervioso cuando habla de esa cosa. Tiró hasta el agua. Guarda.
2: Habemos agua.
4: Dos y diez que se me pasa el colete.
3: Sí, yo sacamos de esto, vamos.
2: Bueno, nada, el lunes lo traes lo de Ginóbili.
4: Bombitas de agua.
3: Ahí me pasa Maxi la camiseta junto con los botines, ajá. Último tango se llama, el botín de Messi. Es hermoso. Tremendo.
2: Lo vi cuando lo enfocan cuando va a patear.
3: Es maravilloso. Bueno, ese es uno de los pocos que está utilizando no rosado, sería, ¿no?
4: No rosado.
3: Bueno, chicos.
2: Vamos a ir a la ganadora.
3: Dale, vamos.
2: Una que elegimos, las otras dos quedarán para mañana para de remate con Gaby.
3: Bien.
2: Ahí vamos a ver cuál es nuestro ¿sí? Papá. Ahí estamos. Que mirá la cantidad que hay de mensajes.
3: Se armó con Ginóbili.
4: Corta, Pipo.
3: Dale, vamos.
6: Hola, buenos días, Radio Patagonia. Que tengan un hermoso día. Quisiera participar por las entradas para mis Si es posible ganarme una para mis hermosas bisnietas Nayara y Rubí.
4: ¿Quién
3: es? ¿Y quién es?
2: A ver.
3: Y Nayara y Rubí, la nieta. Bueno, ¿Mabel?
4: Mabel.
3: Ahora le escribo, Bueno, ahora lo ponemos. Ya le dejamos la entradita para que la venga a buscar tranquilamente. Hoy viernes puede venir desde las...
2: Lo que hizo la Kiss Camp,
3: 7
2: ¿no?
3: de la tarde, a las 7 puede venir. Pero si no, venga mañana. Mañana David, vos no va a tener problema mañana. Nada, ningún drama. Mañana a partir de las 9 está de remate con Gaby. Está David Castro, por supuesto. Y puede venir a buscar esa entradita. Y le vamos a dejar a Gaby dos entraditas más para que sortee con su gente.
2: Así es.
4: Oh.
3: ¿Qué pasó?
4: ¿Por qué, tío?
3: El lago de Venecia.
2: No,
3: bueno,
2: pero...
3: Cosas que le ponen. Nosotros somos gamba entre hombres. Vos lo estás mandando al frente. Tiene que volver a la casa, tiene que cocinar.
2: ¿Cómo son? No, sí, está ahora está viajando.
3: Andás a ver en qué recital pasó eso.
2: Ya, así que pobre, no vayan a un recital con Kiss Camp.
4: Claro, por favor.
3: Chicos, pasen la lista, que tengan un buen fin de semana.
2: Realmente, nos vemos el lunes.
3: Nos vemos el lunes.
2: Vamos a Argentina.
4: Chao, Argentina.
7: Cortala, Pipo.

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2: El expresidente Eduardo Duhalde aseguró que el mandatario Javier Milei es una persona que tiene un carácter muy malo y no tiene las condiciones para gobernar. El presidente no tiene las condiciones para gobernar, es una persona que tiene un carácter muy malo. No se puede vivir peleando, señaló en declaraciones. Yo soy un abanderado de la idea de la unidad y no insultar a un presidente. Yo nunca hablé mal de un presidente estando gobernando. Una sola vez con Alberto Fernández y después le pedí disculpas públicas y privadamente. ¿Qué había dicho? Que está grogui. No debe ser eso porque hay que buscar la unión, agregó. Por otro lado, el histórico dirigente justicialista marcó diferencias con el gobernador provincial Axel Kicillof por su falta de cuna bonaerense y nombró a Julio Alac y Jorge Ferraresi como dos posibles sucesores.
1: Internacionales.
2: La presidenta encargada de Venezuela, Delcy Rodríguez, el jueves visitó el estado de La Guaira, declarado zona de desastre, para supervisar directamente las labores de rescate tras los dos sismos que afectaron la víspera al país sudamericano. El recorrido de Rodríguez priorizó las zonas más afectadas de la entidad, en las que decenas de edificios colapsaron y donde familias enteras fueron tapiadas. La jefa encargada del estado enfatizó que el gobierno se encuentra desplegado, trabajando arduamente en labores de rescate a través de Protección Civil y demás funcionarios del Sistema Nacional de Gestión de Riesgos. Estamos en Macuto, en el estado de La Guaira, acompañando a nuestro pueblo en la búsqueda y para el rescate de personas que fueron tapiadas por estructuras y edificios que colapsaron por el doble terremoto.
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0: puesto 36.
1: Ropa Cara, Champi y Ozuna en el puesto 36. Imposible no moverse con el ritmo de Ozuna. Lo mejor del reggaetón en ranking latino.

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La música de Turf en ranking latino, la banda argentina sigue festejando 3 décadas de música con una gira por todo el país. Ellos están repasando sus grandes clásicos como Loco un poco y Pasos al costado. Además, continúan preparando nueva música y demostrando que siguen vigentes dentro del rock nacional. Ahora se vienen nuevas presentaciones para agosto-septiembre en Rosario, Salta y

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0: puesto 30.
1: Patito a un fuego, las españolas Ana Mena y Lola Índigo colaborando juntas en el puesto 30 del ranking de los éxitos. Niña.

0: Qué calidad, Litquila, junto al productor After, en el puesto 25 con Transparente.
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0: Puesto 21, la artista que en sus inicios escribió canciones para otros artistas y logró reconocimiento dentro de la industria latina, ahora se consolida como cantante este año con álbum nuevo.
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0: entramos en el top 20 de Ranking Latino.
1: Buscando el Mar, puesto 18 para estos dos referentes del mundo latino que se juntaron por primera vez. Mira, en el caso de Carlos Vives, aportando el sonido colombiano, vallenato, cumbia y pop latino. Y en el caso de Juan Luis Guerra, sumando sus raíces dominicanas, merengue, bachata y arreglos tropicales.

Si te vas 2.0, regresa el sonido del 2018, pero esta vez reversionado junto a Lit Killah, Paulo Londra, Kea y Rama, desde el puesto 11.

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0: Grupo Marca Registrada pone los dos pies dentro del top 10 con las canciones más votadas de la semana, quizás dentro de las mejores.
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0: Puesto 6.
1: Los Poderes es Maluma y Vele, muy cerquita del top 5, puesto 6 para estos grandes del urbano latino que están entre los mejores.
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0: moi.
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3: Una nada más llegó al puesto número uno, Mike Towers, liderando la lista del ranking. Hace mucho que no se colocaba la corona en el podio, esta semana lo hace y con una canción que fusiona el urbano latino con el fútbol.

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de la Liga Recap 26 de España. Amigos, hasta acá llegamos por hoy. Germán Ledesma estuvo en los controles, Juanjo Garone en la producción. Yo soy Santi Altieri, gran abrazo y la seguimos mañana bien arriba acá en el ranking. Chau, chau.

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1: Bueno, che, 2:30 de la tarde pasaditas, ¿eh? Y seguramente hay alguna peli de la que te hubiera gustado formar parte. En este idioma retro, claro. Forrest Gump, qué linda
2: peli. Qué película, aparte es tan larga, sí, que hay tantas escenas en donde podrías participar.
1: Espectacular.
2: En el barco de...
1: del camarones, de pescando de, camarones.
2: Ay, sí.
1: Con Bubba Gump, a ver.
2: Bubba Gump.
3: Me hubiera gustado estar en Lágrimas del Sol con Bruce Willis.
1: Una linda película también, ¿eh?
2: ¿Cuál es? ¿Lágrimas del Sol?
4: Hola chicos, y yo hubiera estado como un Jedi, pero secundario, terciario, en cualquiera de las Star Wars, soy fan.
2: Qué lindo.
1: Bien, en la saga de Star Wars, linda saga para estar, ¿eh?
5: Hola equipo, a mí me hubiera gustado estar en la película Elijo Creer, ser el periodista que entrevista a todos los campeones del mundo.
2: Y linda tomarte unos mates con todos.
1: Elijo Creer, ¿eh? De mi amigo González, dale.
6: A mí me hubiese gustado estar en El Joven Mano de Tijera y ser Winona Ryder bailando bajo la nieve, sí, con Johnny.
1: Con Johnny Depp.
2: Mirá, con Johnny cualquiera.
1: ¿Qué personaje es ese?
2: Para decirte así de simple, con él cualquiera.
1: Ah, El Joven Mano de Tijera.
7: Hola, ¿cómo les va? A mí me hubiera gustado ser parte de La Historia Sin Fin y volar encima de Falcon.
2: ¡Qué hermoso, Atreyu!
1: Gran canción aparte. Never Ending Story.
2: ¡Qué linda
1: peli! Linda peli de los 80.
8: A mí me hubiese gustado tener el papel de Leonardo DiCaprio en Lobo de Wall Street.
2: Sí, aparte él siempre hace como de loquito, ¿viste?
1: Papel salvaje metió en el Lobo de Wall Street DiCaprio. Sí,
2: pero aparte, todos los que viene metiendo son en ese...
1: Sí, todos border. Todos bien, border.
2: Border.

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1: Bueno, 3:45, ¿eh? Seguimos en este viernes retro escuchando a nuestros oyentes. Che, qué lindo ser parte de una peli, ¿eh?
2: Sí, El secreto de sus ojos.
1: ¡Oh, gran peli!
2: Peliculón.
1: ¡Qué lindo!
3: Me hubiera gustado estar en la película Karate Kid 1.
2: Y es la mejor para mí, Karate Kid 1.
1: Qué linda la 1 de Karate Kid, ¿eh?
2: Se va distorsionando un poco.
1: Sí,
2: la historia,
1: después
2: ¿no?
1: ya le meten demasiado.
2: Mucho.
4: La consigna me empecé a reír solo porque mi sueño sería poder estar en la película de Deadpool. Trabajar ahí con Ryan Reynolds, tal, loco, lo que me mataría de risa. Sería de lo mejor de lo mejor.
5: Quieres ser superhéroe.
1: Qué loco que está Ryan Reynolds.
2: Hermano, el oyente, me mataría de risa.
1: Sí, hermoso, hermoso,
2: ¿no?
1: Ese acento. La siguiente en todo el país, ¿eh? Bueno, Deadpool es una gran película, muy divertida, y Ryan Reynolds con esa peli la rompió.
2: Y re.
6: Me hubiera encantado ser la chica en la película Joe Black. Ese bombón de Brad Pitt.
5: Ah,
6: no
5: por
6: tiene
5: eso.
6: Desperdicio.
5: Por eso, se quiere comer a Brad Pitt.
1: ¿Conoces a Joe Black?
2: Sí.
1: Esa actriz se llama Claire Forlani.
2: Es hermosa.
1: Claire Forlani, divina. Y Anthony Hopkins.
2: Uh-huh. Bueno, mi abuelo. El uno.
1: Olvídate.
7: Hola, zaraceros. A mí me hubiese gustado estar en Esperando la Carroza. Yo creo que cualquier papel me
2: cualquiera.
7: Hubiera divertido muchísimo.
2: Cualquiera. Sí, entrar y decir, ¿dónde está mi amiga?
1: Un castillo atrás de otro, ¿eh? Qué buena película Esperando la Carroza.
8: Hola, zaracero. Buenas tardes. Lindo viernes para todos. Sin ningún lugar a duda, me hubiera encantado estar en Pretty Woman y ser la protagonista.
2: Obvio. Sí,
1: pam, pam, pam, pam, pam, pam, pam, pam, pam, pam, pam, pam, Richard Gere y Julia Roberts.
9: A mí en la película que me hubiera encantado participar es en El Diablo se Viste a la Moda. Estar ahí en ese mundillo.
1: El mundillo de la moda, ¿eh? Hiper ultra archi competitivo por lo que vimos en esa película. Y muy, pero muy heavy.
2: Y muy cruel.
1: Sí.
10: Hola chicos, me hubiese encantado estar en Alien, la primera, Alien el octavo pasajero, que me encantó.
2: Wow.
1: Mirá que era, no era tan, digamos, después se puso más épica Alien, pero al principio una película de terror fuerte,
2: sí,
1: Alien, ¿eh? Mucho miedo, ¿eh? Le salían los Alien de la panza, unos bichos horribles.
2: Sí, fuerte.
1: Alien.
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1: Bueno, 3 de la tarde, che, la segunda hora de Sarasa, que se pone en marcha en nuestro viernes retro y tenemos novedades que nos encantan, ¿eh?
2: Claro, claro que sí, estamos muy felices porque hoy estamos lanzando el quinto episodio de todas las demás también, este podcast maravilloso de la 100, de mujeres resilientes, mujeres que se rompieron y que abren su alma para ponerle luz a su historia y poder iluminar el camino de otras. Y ayudar quizás a salir a muchas más. Esta historia es muy fuerte. Es una actriz, es guionista, es productora, es empresaria argentina. Y es una mujer que nació en Pampa del Infierno, en Chaco, en un lugar muy chiquito, muy remoto, pero que vivió el infierno mismo en ese lugar. Estoy hablando de Miriam Lanzoni, que nos brindó su alma realmente en esta charla. Quiero compartir un pedacito de lo que fue para que lo puedan ir a ver y escuchar y compartir. ¿Qué te hizo entender que merecías algo mejor en esta vida?
3: Y creo que ver a mi madre es wow, es una mujer que yo admiro profundamente. Ella, ver que, porque yo la vi a mi madre muerta en el piso y ver que salió adelante, ¿entendés? ¿Cómo que no? O sea, sería una deshonra a ella y a mi papá también, a Miguel, que después terminan armando una historia de amor increíble. Entonces, yo tuve lo otro, pero tuve esto también en mi casa. Entonces, digo, ¿con qué elijo quedarme? Y yo elijo quedarme con eso. Mi madre es una mujer fabulosa, de verdad, que para mí es ejemplo de todo.
2: No se imaginan lo que es esta historia. Es muy fuerte.
1: Qué fuerte, ¿no?
2: La historia de su infancia, de su madre, de cómo escapa esa mamá con sus dos hijos. Y es la historia de muchas. Es la historia de muchas, lamentablemente. Yo estoy dentro de ese mismo grupo de mujeres. Y es hermosa escucharla y es clarificador, iluminador y quizás puede ser guía para otras más. Así que lo pueden disfrutar a partir de hoy en el canal de YouTube de La 100, en Spotify también, por supuesto, en la cuenta de La 100.
1: Incluso llega a ser una película ella con esta historia.
2: Exactamente, ella hizo una película contando la historia de su mamá. Es muy fuerte, pero vas a abrazar esta historia y vas a entender un montón de cosas si no te tocó ni de cerca la violencia. Pero nunca está de más ver una historia así, porque puede ayudar a alguien más.
1: Se estrena hoy, ya está.
2: Se estrena hoy. Ahora mismo pueden entrar al canal de YouTube de La 100 y a Spotify.
1: Ya está subido a ambas.
2: Exacto.
1: Bien, recordemos que hay otros capítulos también, Ivonne Guzmán, Georgino Barbarosa,
2: Ángela Leiva,
1: Tamara Paganini.
2: La verdad, estamos muy felices y muy sorprendidos también del amor que están recibiendo todos los capítulos de todas las demás también. Se forma un grupo de personas que se ven reflejadas y que entienden y que empatizan y que está bueno compartir estas historias para seguir ayudándonos mutuamente.
1: Todas las demás también, ya tiene su quinto capítulo en YouTube y en Spotify. Miriam Lanzoni es la protagonista. Los invitamos a que se sumen, a que lo vean y a que lo compartan.
2: Claro que sí.
1: Vamos.
2: Claro
1: que
0: sí. 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
2: No te quedes con las ganas. En Córdoba somos la 102.9. Nos buscás y ahí somos la 100 y nos escuchás y compartimos juntos las tardes, las mañanas, los fines de semana, todo el día la 100 en Córdoba, Saludos a Córdoba, siempre hermosa, siempre linda, siempre presente Córdoba. ¿Cómo está el clima en Córdoba, Anita? ¿Sabemos?
3: ¿Podés creer? 22 grados.
2: Mirá lo que es Córdoba. Ay, vuelvo, loco, 22 grados en
3: qué
2: Córdoba.
3: Qué tarde de viernes en Córdoba y mañana ay, máxima Dios. De 19, lindísimo.
2: Dios mío, 22 grados en Córdoba.
3: ¿Quién pudiera?
2: Bueno, y acá en la ciudad de Buenos Aires fresco, bastante más
3: sí,
2: fresco.
3: Sí, acá 13 grados 8 apenas, ya es la máxima estipulada para este viernes, que se va con frío también, como toda la semana.
2: Bueno, che, 22 grados en Córdoba, fresco acá en la ciudad de Buenos Aires, y lo bueno es que tenemos la chance ahora de que alguien
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2: Ahí suena nuestra cortina, y habilitamos el 5167-0100. Llámanos ahora y tenés tu lugar en la semifinal, tu casa con Sarasa, con Viviendas Roca.
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4: Pero Ecuador se metió en 16avos. Así que esto fue un batacazo.
5: Lo necesitaba.
4: Festejaba Becasese también, que estaba medio en la mira.
6: Sí, pero estaba
4: eufórico.
6: Desaforado.
4: Y hay algunos resultados que, por ejemplo, ahí, si de Jordania, Argelia, depende cómo salgan, podrían cruzarse con España o con Suiza. Claro. Entonces, hay equipos que dicen, che, pará, no me conviene quedar segundo, me conviene quedar tercero.
5: Claro, sí, porque, obvio.
4: Claro.
5: Es que a veces tenés que especular con
4: Depende con quién te cruces, pero también son resultados que no influyen. O sea, esto cuando arma el calendario la FIFA, trata de minimizar al máximo las posibilidades de especulación, porque hubo alguna vez un partido, de hecho, miren esta particularidad, la última fecha de cada grupo se juegan los dos partidos en simultáneo.
5: Sí, a la misma hora, sí.
4: Para evitar especulación.
5: Sí, sí.
4: Porque hace muchos años pasó que había dos selecciones que se enfrentaban en la última fecha y que empatando 0-0 clasificaban las dos. Pero solo empatando 0-0 clasificaban las dos. Cualquier otro resultado dejaba fuera una. ¿Saben lo que fue el partido? Un partido de vóley.
6: Claro, no pasaba nada.
4: 11 de un lado, 11 del otro. Se tiraban la pelota como si hubiera una red y nadie atacó. La gente chiflaba.
5: Claro.
4: Y a partir de ahí, la FIFA decidió cambiar la reglamentación y que no haya especulaciones y los últimos partidos de cada grupo se jueguen en simultáneo. Así todo. Hay alguna especulación de quién te puede tocar en el cruce, ¿viste?
5: Desde ya.
4: Así que bueno, che, está por arrancar Francia con Noruega, van con suplente, Haaland no juega desde el arranque, no sé si va a jugar Mbappé desde el arranque.
6: La cancha está repleta.
4: La cancha está llena.
5: Estaba calentando Mbappé.
4: Mbappé estaba calentando. En un rato podemos hablar también de la posible formación de Argentina para mañana, pero en un rato, tenemos mucho del Mundial, ¿eh?
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1: Arranca con Rod Stewart esta última hora de Sarasa. 5 minutitos pasaron de las 4 de la tarde. Nos queda un montón de Sarasa todavía para compartir en este viernes. Precioso este viernes.
2: Precioso viernes, fresco, lindo, ¿eh? Un viernes que te contamos cómo sigue, Anita, a nivel clima, ¿eh? Contanos, a ver.
3: Sigue con frío este fin de semana, pero sin lluvias. Mañana mínima de 8 y máxima de 17. El domingo mínima de 9, máxima de 14. Y puede haber algún chaparrón. Ahora que actualizo, aparece la chance de chaparrones, pero aislados, no van a ser tormentas.
2: Bien. Mañana sábado juega la escaloneta a las 23 horas, horario más bien tardecito, ¿eh? Último partido de grupo contra Jordania. Y hay una rotación en el equipo titular. Hay algunos que descansan, otros que siguen. La idea es un poquito con la clasificación sea en el bolsillo y el primer puesto asegurado. Sí. Porque ocurra lo que ocurra con los resultados del grupo, Argentina igual clasifica primera. Entonces, hay jugadores que para el técnico, para el cuerpo técnico, tienen que descansar. Y otros que, al contrario, tienen que sumar minutos porque vienen de estar como alguna pequeña lesión, como era el caso del Dibu Martínez, que tenía ese temita en uno de los dedos de su mano. Bueno, el Dibu Martínez va al arco, Montiel va de lateral por la derecha, la dupla central, Nico Otamendi, que entró en el final del último partido, pero que era idea desde el arranque. Descansa, por ejemplo, el Cuti Romero, que tuvo un golpe en la rodilla y se temió por una lesión que había tenido. Está bien, pero prefieren dar descanso. Va Marco Senesi como el otro marcador central, que se sumó a la lista.
3: El que estaba en Ibiza.
2: Exactamente, estaba en Ibiza y se sumó a la lista por la baja de Valerdi. Así que Senesi termina entrando al Mundial por la baja de un compañero, pero jugando de titular en esta última fecha. Y Tagliafico por la izquierda, que entró en el último partido, el último ratito también, pero que hoy va desde el arranque para ver cómo responde a fondo en un partido completo. En el medio hay varios cambios. Los cuatro del medio descansan y juegan Giuliano Simeone, Leandro Paredes, que entró un ratito, Ezequiel Palacios y Giovanni Lo Celso, que vuelve a un Mundial porque se perdió el último, el de Qatar, por lesión.
3: Ay, sí.
2: Recordemos que se tuvo una rotura y tiene su revancha Giovanni Lo Celso. Fue una lesión gravísima, dejó afuera del Mundial y entró el Papu Gómez al Mundial. Entonces, Giovanni Lo Celso tiene su revancha y va de titular. La dupla de delanteros, Leo Messi y Julián Álvarez, que vuelve a la titularidad. Recordemos que había jugado Lautaro Martínez del arranque.
3: Y juega Messi de arranque también.
2: Y juega Messi de arranque.
3: Porque quiere jugar.
2: Él quiere jugar. Está en Estados Unidos. Está recontra en sintonía.
3: Miami, ¿no?
2: Está en Miami.
3: Claro.
2: Está con su gente.
1: Quiere todo.
2: Y no se va a perder en el último Mundial. A lo sumo lo sacarán un rato antes para que descanse, pero quiere estar desde el arranque. Messi quiere todo, las quiere todas. Me encanta porque tiene el mismo hambre que a los 15. Sí. Es una belleza. Bueno, así juega Argentina Che mañana, en principio, contra Jordania en la última fecha.
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1: Seguimos saraseando juntos. Anita, ¿querés que te tire las cartas?
2: ¡Apa! ¡Ojo, eh! 4:15, te digo, es un buen momento. Es un buen momento.
3: Quiero.
1: Bien. Claro, cualquier momento arranco y te tiro las cartas, ¿eh?
3: Quiero, sí. Porque sí. Si dependemos del tránsito, no hay nada. Así ¿no? Que para mí, cartas a full. Sí.
2: Bueno, para. Mientras Julieta prepara el mazo, para hacer una tirada de tarot a Anita.
1: No tengo problema.
2: Sí, claro. Anita piensa qué puede llegar a preguntar o de qué puede ir la cosa.
3: Pero la pregunta es en voz alta, es para mis adentros, es con vos, ¿cómo es el asunto?
1: Bueno, vos podés cortar,
2: sí.
1: Acá venís a cortar el mazo con tu nombre y podés hacer una pregunta interna, pero estaría bien que sea, porque por ejemplo, te las voy a leer diferentes y me decís, es un tema amoroso, es una,
3: perfecto.
1: Por un trabajo, porque sí, las cartas sí. Según lo que vos preguntás, yo las tengo que interpretar.
3: Perfecto.
1: ¿Entendés?
3: Bien, lo tengo claro también, por dónde quiero que vaya la cosa.
2: Bueno, vení Anita, hacer el corte, dale, sí, vení.
3: El corte de la manzana.
1: Anita Di Francesco.
2: Sí.
1: Anita no, es Anabela.
2: Anabela Di Francesco.
1: Dale. La gente lo puede.
2: Estamos en Twitch, en vivo y en el HD de la 100, ahí va.
3: Corto.
1: No, ¿qué hace, señora?
2: Corta raro.
1: ¿Qué es eso? No, Anita, por favor, cortá como una persona normal.
3: ¿Pero qué hice?
1: Mira, agarrás el
2: cortaste
1: mazo,
2: como una persona rara.
3: Mezclando.
1: Un pedazo de mazo así. Así.
3: Ah, bueno.
1: Gracias. Con una mano.
3: Está bien, con una.
1: Pero le digo, sí. Para un lado, me lo tira para el otro. Ok.
2: Dale, Anita, se está cambiando esto. Como el uno, no le puede cambiar el sentido a esto.
1: ¿Puedes tirar alguna data de por dónde va la pregunta?
3: Por lo laboral.
1: Tenemos en la base del mazo, bueno.
2: No, sí, ¿sabes qué? ¿Querés que te muestre la media nueva? Elegí, amiga, contenido, reloj, todo no se puede en la vida, me decía mi abuela, claro.
1: Ay, Anita.
2: Y bueno.
1: Tenemos en la base del mazo un rey de bastos.
2: Sí.
1: Que un poco marca la tirada. Acá hay un jefe carismático, muy líder. No sé qué tendrá que ver con esto.
2: Dota, para mí Dota.
1: Acá hay mucha observación, sí,
2: carismático,
1: espionaje, la sota de
3: espadas. ¿De mi parte o del otro?
1: No, del otro, hacia vos, alguien que te está observando, pero vos salís con un triunfo laboral, que es este 6 de bastos.
3: Perfecto.
1: Sí. Esta es la autoridad, los límites, porque vos sos una persona sumamente ordenada, prolija, sí.
2: Metódica.
1: ¿Viste? Esta es ella.
2: Claro, esa es
3: ahí
2: ella. 6 de bastos.
1: Y acá viene la oportunidad de algo económico. Esto es una apertura. Este es el as de oros. Es una apertura donde vos tenés todas las capacidades y el aprendizaje. O sea, acá tenés. El mago tiene todas las cualidades, todo para. Tiene los cuatro elementos para llevarlo adelante. Y la estrella es aquella que además tiene una evolución, un crecimiento, experiencia. En la espiritualidad sería alguien más evolucionado, ¿sí?
3: Clarísimo.
1: Tenés todas las herramientas.
2: Una Anita superior.
3: Qué prometedor.
1: Pero.
2: Arrancá del pero, me decía.
1: Igual te digo, te va a ir fantástico, después te la sigo. Todo te va a ir fantástico. Tenés el sol, tenés un festejo con amigos, un 3 de copas. Espionaje, la sota de
3: espadas. ¿De mi parte o del otro?
1: No, del otro hacia vos. Alguien que te está observando, pero vos salís con un triunfo. Un triunfo laboral, que es este 6 de bastos.
3: Perfecto.
1: ¿Sí? Esta es la autoridad, los límites, porque vos sos una persona sumamente ordenada, prolija,
2: metódica.
1: ¿Viste? Esta es ella.
2: Claro, esa
3: ahí
2: es ella.
3: 6
2: de bastos.
1: Y acá viene la oportunidad de algo económico. Esto es una apertura. Este es el as de oros, es una apertura.

0: Y la estrella es aquella que además tiene una evolución, un crecimiento, experiencia. En la espiritualidad sería alguien más evolucionado, ¿sí?
1: Clarísimo.
0: Tenés todas las herramientas.
2: Una Anita superior.
1: Qué prometedor.
0: Pero.
2: Arrancá del pero, me decía.
0: Igual te digo, te va a ir fantástico, después te la sigo. Todo te va a ir fantástico. Tenés el sol, tenés un festejo con amigos, un 3 de copas, un 9 de copas, que es todo maravilla. Pero hay alguien que te está jugando por atrás.
2: Upa.
0: Acá hay alguien.
1: Oh, durísimo.
0: O que habla por atrás tuyo, o que te está mintiendo. Durísimo. Acá hay un ocultamiento.
1: Gracias, Julio.
2: Para mí es Belu que dice que.
0: Pero que al lado te sale el 6 de oro. Que es que las cosas se van a balancear y que va a ser algo justo lo que va a pasar.
1: Justicia para mí.
0: Justicia para vos, Anita. Pero
1: gracias,
0: va a salir,
1: Juli.
0: Todo bien, Anita.
2: ¿Sale triunfante?
0: Sale triunfante.
2: ¡Vamos, Anita! Todavía Di Francesco.
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1: La tarde haciéndote compañía acá en la cima. Seguimos haciendo juntos. 27 minutos pasaron de las 4 de la tarde. Momento de jugar. ¿Quién está del otro lado? Hola.
2: Hola, ¿cómo estás?
1: ¿Qué tal? ¿Quién habla?
2: Bien, Sara.
1: Sara, ¿de dónde sos?
2: De Floresta.
1: Perfecto. Sara, ¿te acordás la extensa frase que eligió Belu hoy?
3: Buena definición, sí.
2: Canción de Miranda.
3: Claro.
2: Sí. O una mañana te veré llegar y descubriré que yo ya solo no estoy mejor.
1: Perfecto. Complicadita hoy.
3: Bueno, pero la sacó adelante, Sara.
1: Bien, Sara.
3: Muy bien. ¿Floresta dónde, Sara?
2: La parte de Parque Avellaneda.
3: Bien, perfecto, por Parque Avellaneda, muy bien. Sara, ¿cultura general, cine y series, deporte o historia?
2: Cine y series.
3: Cine y series, muy bien. Te cuento que Hernán tiene 3 en 23, José tiene 3 en 24. Así que vamos a batir esos tiempos, ¿dale?
2: Dale.
3: Cine y series preparadas, Sara de Floresta, tiempo en el aire ya. ¿En qué saga aparece el personaje de la princesa Leia? ¿Dune, El Señor de los Anillos o Star Wars?
2: Star Wars.
3: Sí, ¿cuántas temporadas tiene la serie El Marginal? ¿3, 4 o 5?
2: 5.
3: Sí, ¿en cuál de estas películas actúa Meryl Streep? ¿En Mujercitas, El Hombre del Norte o Titanic?
2: Mujercitas.
3: Sí, ¿en qué año se estrenó la película Matrix? ¿1997, 1999 o 2001?
2: 99.
3: Sí, tiempo. 4 en 29, queda primera Sara con las 4 correctas, así que espectacular, primer buenísimo. Puesto para Sara, segundo puesto para Hernán con 3 en 23 y a esperar definiciones, dale un beso enorme.
2: Dale, besos.
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0: menos cuarto, 18 minutos exactos faltan para las 5 de la tarde de esta tarde fresca. Y vos querés saber qué va a pasar el finde, ¿eh? Porque hoy ya te contábamos cómo viene el clima,
1: sí.
0: Pero en el extendido podríamos ver qué pasa el sábado, qué pasa el domingo, juega Argentina el sábado a la noche, planificamos asado, planificamos pasta, pedimos pizza, se cocina, se amasa, se hace picada.
1: ¿Qué se hace?
0: A ver.
2: Mañana sábado la máxima, eso es a la tarde, llega a los 17 grados. Mm. Y la mínima del domingo va a ser de 9. Si tenemos en cuenta que el partido se juega entre las 11 de la noche y la 1 de la mañana, y vamos a estar cerca de los 10, 11 grados a la hora del partido.
0: Va a estar fresco.
2: Claro. Estar fresco. Incluso el domingo, con máxima de 14, puede sorprender con algunos chaparrones y algunos rayos de sol también. Va a estar así, dudoso, inestable.
0: Bien, bien. Entonces, nada. Una comidita power, ¿eh? Para el sábado a la noche, para ver la selección.
2: ¿Cómo no?
0: Capaz puede ser un guisazo, un locrazo o unas buenas lentejas.
1: Sí,
0: un buen guiso de lentejas.
2: ¿Por qué no? Unas pizzas.
0: Juli me puso cara de, ¿vas a cambiar el asado por eso?
1: Es que a mí mucho, yo no soy la del guiso, la del...
0: Claro.
2: Con unas pizzas estamos
0: para
2: bien.
0: Para vos hay que prender la parrilla.
1: No, no es un plan para mí, pero bueno, sí, qué sé yo.
0: Bien, bueno, ¿y se prenderá la parrilla entonces?
2: Sí, y meter las pizzas ahí también a la parrilla.
1: ¿Y si no me haces un risotto, Mariano?
0: Ah, y si no un risotto, claro, okay. El risotto también recontra va.
1: El guiso no va.
0: Che, bueno, este último ratito juntos, con unos matecitos acá en Sarasa, la vamos llevando hasta que llegan Lapa y Maru con el atardecer de un día agitado que ya se viene. Quédate que todavía tenemos Sarasa.
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6: Nos vamos, se quedan con Lapa y Mar, una tercera, un día agitado. Nosotros nos reencontramos el lunes para zarasear juntos. Ustedes se ven el domingo.
7: El domingo nos vimos acá en vivo, obviamente, y el lunes en Sarasa. Chau a todos.
6: Chau, chau.
8: Un besote. Chau, chau.

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2: Buenas tardes para todos, amigos queridos. Bienvenidos a otro atardecer de un día agitado por la 100. Aquí estamos comenzando juntos, como siempre, hasta las 8 de la noche. Te hacemos compañía con Marina Fernández. ¿Qué haces, Maru?
3: Hola, Lape, ¿cómo va? Buen viernes.
2: ¿Jueves o viernes?
3: Viernes.
2: Estoy perdido, estoy más perdido. Ay, Dios mío, no aguanto.
3: Lo que pasa es que nos perdió el partido el lunes, me parece,
2: para mí. Claro.
3: Ese partido de lunes nos dejó como un sabor a feriado. Hoy es viernes.
2: No.
3: Fin de semana.
2: Claro, te mando el cuerno.
3: Pero claro que sí, arrancó.
2: Comienza el sábado, comienza el fin de semana. Y sábado juega la selección, así que estamos como locos con el modo Argentina.
3: Antesala de Argentina-Jordania.
2: Hay que pensar qué vamos a comer, cómo vamos a preparar, picada, no picada, helado. Esto va para largo, Vamos a tener un sábado largo.
3: Y bueno.
2: Muy largo. Bueno, bienvenidos a todos los que están sumando ahora a este atardecer de un día agitado. Fin de semana. Empezá a decirle a tu jefe: chao, maestro. Te quiero mucho. Suerte, ¿eh? Vamos a Argentina mañana, macho, ¿eh?

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1: Tengo ganas de prohibir cosas.
2: Ajá, ¿cómo es eso?

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1: Tengo ganas de prohibir cosas.
2: Ajá, ¿cómo es eso? A ver.
1: Sí, por ejemplo, empezar a prohibir los grupos de WhatsApp eternos, pero eso que hablan de un montón, porque al final nunca te enteras. Vos fíjate que esos grupos de WhatsApp que hablan tanta cosa, muchas de las cuales son estupideces,
2: Te perdés de todo.
1: Me pierdo todo porque voy al final y seguramente me perdí algo importante.
2: Alguna
1: antes.
2: Cosita en el medio, totalmente.
1: Bueno, señores, prohibido, chao.
2: Prohibido. En esa línea también prohibir los audios de más de 3 minutos.
1: Y audios seguidos, más después. Sí, uno dice, no, te lo hago cortito de 3 minutos y después te hacen otro de 3 minutos más.
2: Es un montón.
1: Es mucho, es tan mucho. Prohibido, muchachos. Por ejemplo, las llamadas sin aviso, porque ahora ya no llama nadie al teléfono.
2: Mira, hay que avisar.
1: Avisa, manda un mensaje.
2: De hecho, te puedo llamar o te llamo.
1: Exactamente, te puedo llamar. Esa es la pregunta.
2: Me gustaría prohibir a la gente que spoilea, ¿viste? Ese que viene y te va contando.
1: ¿Sabes cómo terminó la película?
2: La película o la serie. No, pará.
1: Prohibido el que no respeta al peatón, muchacho. En cualquier lado del mundo se respeta al peatón.
2: También.
1: Acá no.
2: Prioridad del peatón.
1: Sí, lo pasamos por arriba. Está prohibido. Uh-huh. Que realmente está prohibido, ¿viste? Pero nadie lo respeta.
2: Sí.
1: El que come con la boca abierta.
2: También, prohibidos. Prohibido. Todos.
1: Cuando terminás de comer y te querés sacar la cosita de los dientes, eso está prohibido. Al final no van a poder vivir al lado nuestro, Maru.
2: Por favor.
1: Acá dicen que aplaudan cuando aterrice el avión. No, eso está bueno.
2: Pero vos decís que hay que aplaudir cuando aterrice el avión. Si no se supone que es lo que hay que hacer.
1: No, tenés razón. Es lo mismo que nosotros nos aplaudimos cuando llegamos a la radio.
2: Cada vez que terminamos el programa,
1: claro,
2: ¿no?
1: Claro, terminamos el programa, fuerte el aplauso.
2: Claro.
1: Está prohibido. Sí, basta, está prohibido el aplauso también. Está prohibido perder.
2: Mira.
1: ¿No? Algo.
2: Sí, pero hay que aprender a perder.
1: Y no, déjame, yo quiero ganar.
2: Bueno,
1: en este próximo mes quiero ganar todo.
2: Y sí.
1: Bueno, quiero escucharte. 11-3700-0100. ¿Qué está prohibido? Dale.
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7: O pones alguna mala palabra.
8: Bien,
9: te mucho entiendo. Hate.
8: Listo, vamos a prohibir los hate, me gusta.
9: Ahí está. Hola.
10: Equipo, yo prohíbo los días lunes. También. Los lunes son eternos, estoy no terminan más.
8: Estoy de acuerdo con eso.
9: Prohibido los lunes.
8: Bien, me gusta. ¿Qué match?
11: Chicos, prohibido no tomar mate. ¿Cómo van a prohibir antes que se tomara mate? El mate es lo más rico que hay,
8: claro. Sí, tenés razón.
9: Que no falte nunca el mate.
8: Que nunca falte el mate. Uno más, dale, hola.
12: Yo prohíbo que las temperaturas invernales no sean menores de 15 grados. Hasta 15 grados, acepto. Bárbaro.
9: Ahí va, hasta 15.
8: Estoy levantando temprano y cuando salgo digo, qué
9: es
8: horrible
9: un
8: que es el invierno.
9: Sí, es
8: y eso que nosotros
9: frío.
8: No padecemos el frío que padecen en otros lugares del país, ¿no?
9: Sí.
8: O en otros lugares del mundo que se mueren de frío, de verdad.
9: Sí,
8: viste, acá enseguida ya tenemos frío, pero bueno, no estamos acostumbrados a eso, somos un país tropical. Bueno, a todos gracias, amigos. Nosotros no prohibimos a los que están escuchando la 100. Eso no están prohibidos.

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0: Hermoso tema de los enanitos verdes, ¿eh? Cada vez que digo adiós. Los enanitos verdes son esos grupos que va a pasar el tiempo y uno los va a escuchar como si estuvieran aquí presentes y como si este tema fuera nuevo, ¿no? Uno lo disfruta. Y es un clásico, ¿no? Son grupos argentinos que han trascendido la frontera, que se siguen escuchando en todo el mundo y son bien argentos. Enanitos verdes, cada vez que digo adiós.
1: Bien, ¿eh?
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0: A las 6 de la tarde, 2 minutos, el fiscal Mola pidió la detención de Martín Insaurralde en la causa por enriquecimiento ilícito. La solicitud quedó en manos ahora del juez Luis Armela, que deberá analizar si aprueba el pedido en el marco de una investigación que en los últimos días avanzó con allanamientos y peritajes sobre los videos de Jessica Sirio, quien también ha sido citada.
3: La justicia ratificó que Cristina Kirchner seguirá con tobillera electrónica y restricciones de visitas. La Sala Cuarta confirmó el régimen de prisión domiciliaria en San José 1111 y el mantenimiento de la tobillera electrónica como medida de control.
0: La justicia confirmó los procesamientos de Tapia, Tobillino y la AFA por evasión impositiva. El fallo ha ratificado la decisión del juez Diego Amarante en una causa por presunta retención indebida de aportes y tributos por más de 19 mil millones de pesos. El expediente quedó a un paso del juicio oral. Pronóstico del tiempo.
3: 12 grados 5 décimas la actual, con el cielo ligeramente nublado. Para esta noche algo más de nubosidad y una temperatura de 11 grados.
0: Amigos queridos, estamos juntos en la 100, se quedan con nosotros, ya volvemos con más.

Virtual Insanity, Jamiroquai, suena la 100. Nosotros en Argentina. No tenés que seguir enganchado a nuestra radio. Atención que hay demora salir en la autopista Perito Moreno, dirección oeste, ¿eh? Y después la autopista de Lepiane, pero en tu sentido a Ezeiza de la misma manera. Está la Panamericana cargada, como cada día hasta ahora, ¿no? En dirección norte. Y obviamente si venís para el Riachuelo de la misma manera. Así que te lo tomás con calma. No es nada que no sea normal a esta hora. Levanta el volumen, escuchá. Vos te quedás aquí con nosotros. Vamos volviendo juntos a casa, disfrutando del viernes barra sábado. Ya empezamos a disfrutar del fin de semana merecido para poder descansar.

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3: Muchísimas gracias, Guido.
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0: Money Money, Billy Idol, tremendo tema en este viernes retro en la 100. Disfrutando del camino, volviendo a casa. Atención con lo que está pasando en Yerbal y Morelos, reducción de un carril por un incidente con un ciclista. Y se cargan los accesos hacia la provincia de Buenos Aires. Mientras escuchamos a Billy Idol, sabemos que podemos seguir creyendo que mañana juega la Argentina, que vamos a disfrutar con los amigos. Ya estamos pensando en cómo preparar esa picada, con calma, con ansiedad, cumpliendo sueños, sabiendo que los sueños encuentran su momento, y ese momento será mañana, porque vamos a estar juntos, todos juntos, enrolados en la bandera argentina, en el más grande de todos los tiempos, Leo Messi, y que la vida nos siga dando sorpresas. A todos gracias, porque las sorpresas están aquí, en la 100, en el atardecer de un día agitado.
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0: ¿Qué tal? ¿Qué tal? Buenas noches, bienvenidos. Esto es Reflejo Deportivo, esto es la 90.5 del Dial. Patagonia, señores, donde quiere que esté, nosotros estamos, ¿eh? Y estamos a la oscura también, porque enseguida vamos a ir con el pollo, que hoy estuvimos mirando un poco las pruebas de lo que son las categorías zonales en el Autódromo de Viedma. Bueno, ya vamos ahí, ¿eh? Vamos, David, vamos ahí rapidito. Mire, tengo la acreditación, ¿vio? Ya tengo la acreditación. Ángel David Castro en los controles, que mañana, por ser mi cumpleaños, me va a acompañar un rato a la tarde. Así que bueno, vamos a trabajar. Ya vamos a ir al autódromo, a ver si encontramos algún protagonista. Es de noche, está frío, pero bueno, enseguida vamos a ver por lo menos un pantallazo de la gente que se queda en el autódromo, en los motorcón, en lo que respecta a esperar la carrera. Hoy las primeras tandas hubo excelentes tiempos. El circuito estaba un poco sucio, según comentaban algunos pilotos, y como consecuencia, bueno, habría que esperar las otras. Mañana va a haber tandas libres y demás, hasta la tarde que van a clasificar. Después está el Super 10, que se va a hacer en la categoría del Super Turismo Clase 2. Ahora se lo voy a... el otro día lo contábamos, ahora se lo voy a explicar. Y bueno, y usted sabe que en todo lo que es el entorno del autódromo, no hay buena entrada, tanto en el Riñón, en la calle de la Alcaidía, en la calle de la Escuelita del Paso, es totalmente gratis. Solamente paga si va a entrar a boxes. Solamente paga la entrada si va a entrar a boxes, una entrada de 10.000 pesos. Pero bueno, está el pollo ya en la oscuridad, allí en el autódromo de la ciudad de Viedma. Automotoclub de la Cámara Automotoclub del Valle Inferior organiza esta cuarta fecha del campeonato. Pollo, ¿cómo está? Buenas noches.
1: Hola, José, ¿qué tal? ¿Cómo te va? Buenas noches para vos y para toda la audiencia.
0: Parece que estaba al lado mío. Parece que está al lado mío.
1: Y al lado suyo estoy.
0: Ah, está al lado mío. Bueno, en la oscuridad, bueno, no tan oscuridad tampoco el autódromo, pero bueno, los motorcón seguramente. Empecemos por el movimiento. ¿Qué tenemos hasta ahora, Pollo?
1: Cero movimiento, bastante oscuro. Hay la torre principal de, digamos, de donde están las carpitas atrás, que hay dos torres de luz, están apagadas, una sola luz que es la que está cerca de la torre de control, y después las luces de la poca gente que está trabajando, José Luis.
0: Bueno,
1: no están todos, no. Pero bueno, a ver, vamos.
0: ¿Pollo?
1: Sí,
0: hoy estuve yo recorriendo un poquito, te digo. No está todo el parque todavía, hay gente que los viernes, por ejemplo, estaba mirando, hoy no había nadie en las torres trabajando, no están los tiempos de entrenamiento de hoy y demás, todo comienza mañana, y bueno, había muchos autos, algunos arriba de los trailers todavía, la gente que estaba llegando. ¿José? Sí, querido, así que bueno.
1: Si me das 2 segundos, porque se me va, si no.
0: Dale.
1: Estoy con Damián Cardelli, bueno, puntero de
0: el
1: la...
0: El campeón de la categoría.
1: Clase 2, exactamente.
0: Uno.
1: Uno de los campeones, exactamente.
0: Clase 1.
1: Usted sabe que yo a Bahía no fui y Damián no ganó. Ganó en Viedma, ganó en Torlón, pero ahora voy a estar en Viedma. Así que, Damián, buenas noches, ¿cómo estás?
2: ¿Qué tal? Buenas noches, ¿cómo te va? Un placer saludarte.
1: Bueno, preparando todos los detalles.
2: Sí, ultimando ya detalles. Hoy no pudimos probar por campeonato, pero probó Marisol, que también le hacemos el auto. Así que bien, contento, a la expectativa, esperando, el auto está bien, por ahí no se han dado las circunstancias, que esperemos que en esta fecha se pueda dar y revertir y por lo menos pelear la punta, tenemos auto como para hacerlo, así que bueno, contento por estar de vuelta en la pista.
1: Bueno, Damián, yo conversaba con alguno de los chicos y decía que una de las cosas era el asfalto realmente frío y mañana va a ser más frío todavía.
2: Sí, es una condición porque nos toca por correr en invierno, el tipo de asfalto de Viedma también es especial, porque es muy cambiante tanto con la temperatura como con la humedad, se pone diferente, pero bueno, es igual para todo el mundo. Hay que trabajar por ahí en la puesta a punto y ser un poco más paciente arriba del auto, el que va pilotando, que la goma realmente tome la temperatura que tiene que tomar, porque el asfalto va a ser igual para todos, pero bueno, cómo gestionemos eso va a ser un poco la diferencia.
1: Exactamente. Que tengas un buen fin de semana y seguramente mañana y pasado nos vamos a estar bien.
2: Bueno, muchísimas gracias por estar como siempre. Y bueno, esperemos que esta sea la vencida. Ahora que estás acá, tendremos que hacer poli ganar, ¿por qué no?
1: Exactamente, nos vemos mañana.
2: Gracias, nos vemos.
1: Chau, hasta luego. Bueno, ahí estaba Damián Cardelli. Vamos a ver si podemos conversar con Néstor Mayer, José Luis.
0: Bueno, está en Rancito Mayer por ahí. Bueno, ¿sí? Te digo que Cardelli...
1: ¿Quiere conversar con él usted?
0: Sí, sí, no hay problema. Cardelli está cuarto en el campeonato con 75 puntos, Darío.
1: Bueno.
0: Está en el cuarto lugar. Así que bueno, pertenece al Super Turismo Clase 1. Así que bueno, eso es lo que pertenece precisamente Cardelli. Y bueno, vamos a buscar más protagonistas, si te parece.
1: Sí, acá lo tengo al lado mío.
0: Otro del Super Turismo Clase 1.
1: Exactamente. Bueno, lo está escuchando
0: Hernán Mayer.
3: Desconcentrado, José Luis. Buenas tardes. ¿Cómo andas, José Luis?
0: ¿Qué hace Hernán?
3: Acá Fede me estaba entreteniendo, pero me estaba desconcentrando.
0: Bueno.
3: Está bien, cobrí, José.
0: Bueno, ¿cuándo rompemos?
3: Agarro nomás.
0: ¿Es la cuarta fecha en la que se va a romper la racha?
3: Esperemos que sí.
0: ¿Eh?
3: Esperemos que sí.
0: Bueno.
3: Que nos acompañe un poquito la suerte. Esto no es de suerte, pero bueno, por ahí un poquito no está mal.
0: No, seguro que no está mal. Bueno, Hernán, ¿qué han hecho? ¿Cómo han trabajado para ser locales ahora?
3: En sí, nosotros, bueno, tratamos de, obviamente, de solucionar el problema que nos tuvo mal traer todo el fin de semana María. Bueno, trabajar sobre el motor, y bien vinimos de allá, vinimos a probar el circuito, porque no sabíamos si íbamos a poder sacar la falla en el banco. Bueno, encontramos el problema, bueno, solucionamos ahí. Y después, bueno, sí, ayer recién pudimos trabajar en el rolo, como para dejarlo óptimo, y bueno, quedó bien esa parte.
0: Uh-huh.
3: Y bueno, en la parte de chasis, vamos a probar unos amortiguadores nuevos que nos hizo Mauro y a ver si podemos por ahí mejorar lo que hicimos en Viedma la primera fecha, que no notamos que nos faltaba por ahí un poquito.
0: Uh-huh.
3: Y bueno, por ahí es diferente la puesta a punto que se requiere para tanto para Pibé como para Bahía, que con relación a lo que se está manejando acá, ¿no?
0: Uh-huh. ¿Y hoy probaste?
3: No, el grupo nuestro no tenía.
0: Hoy no tenía el grupo. Bueno.
3: Era solo el grupo B y bueno, nosotros.
0: Exacto,
3: no, el grupo B. No tenemos tres estándar mañana, vamos a tener tiempo para analizar tranquilo.
0: Y sacarle, ¿no?, las mañas que por ahí le puedan quedar, ¿no? Las últimas mañas. Bueno, se espera una linda fecha, la verdad que las categorías mantienen el parque, el F6 Sur aumentó mucho el parque también, cumple 40 años sí, el Sport, sí. Así que bueno, un buen frío para un buen abrigo y llegarse al autódromo el fin de semana, Hernán.
3: Tal cual, José, hay que buscar meterle bastante abrigo, alguna ramerita térmica y venir a acompañar, claramente como decís vos, el parque de todas las categorías, o sea, es lindo, o sea, es bastante importante. Creo que bueno, nosotros mantuvimos un poco el número que teníamos en Bahía y la clase 2 aumentó y tiene un número muy muy importante y bueno, exacto, como decías vos, tanto el Sport como el TC también crecieron en relación a la fecha anterior, así que nos espera un buen fin de semana de automovilismo.
0: Exacto. Bueno, mañana nos estaremos viendo, así que bueno, gracias por atendernos a esta hora de cine. ¿Qué están haciendo? ¿Qué están haciendo ahora?
3: Recién terminamos de hacer lo mismo que me estabas viendo en la fecha pasada misma, de acomodar las planchas
0: para alinear. Para alinear.
3: Recién para terminamos, tenemos que esperar que baje un poco el sol, porque si no podemos ver el nivel del láser, así que bueno, ahora que estaba oscurito pudimos trabajar en eso y ya lo dejamos claro, para poder trabajar mañana.
0: Y no estaba yo ahí para indicarte cómo era, pero bueno.
3: Pues como tenía que ser. Claro.
0: Hernán, gracias.
3: Tocita nos dio unas indicaciones igual acá.
0: Bueno. Gracias, Hernán.
3: Un abrazo, mañana.
0: Chao, querido, chao. Es otro Maragato, ojalá ande bien este fin de semana, ojalá
1: bueno.
0: Lo acompañe, siempre tiene que acompañar la suerte, usted que corre en auto pollo también, ¿no? La suerte está también.
1: Ni hablar, nosotros siempre decíamos, el auto anda bien, pero en el auto...
0: Si no te acompaña un poquito.
1: En dos años no se paró nunca y eso es importantísimo.
0: Seguro. ¿Qué más tenemos ahí al lado? ¿Quién está?
1: Está todo cerrado, ¿sabes?
0: No, pensé que estaba algún corredor ahí con Hernán. Pensé que estaba ahí alguno.
1: No, estaba ocupado y no lo quisimos molestar a Fede Gambisi.
0: Uh-huh.
1: Que eran ellos dos los que estaban. Estaban con bueno, ahora no me acordaré, con Olivares. Estaban uh-huh. trabajando, más que nada, limpiando el auto y demás. Ya habían sacado las planchas de que se tomaron las medidas y eso. Y lo que me llama la atención es, le digo, 10 motorhomes, 12 motorhomes. Lo demás, poco pensé que iba a haber mucho más y poco movimiento. Hay, la verdad, que 6 o 7 boxes abiertos y los demás están todos oscuros.
0: Y hay muchos que no llegaron, Darío.
1: Están llegando, mirá, en este momento está entrando el auto, creo, de Rodríguez de Villalonga. Dice Villalonga grande en el parabrisas. Y veo que vienen entrando 2 camiones más.
0: Bueno, te digo que mañana, a partir de las 9:15, comienzan todas las pruebas de entrenamiento. Va a haber prueba de entrenamiento hasta las 15:15. Después ya comienzan las clasificaciones a las 15:20. Una vez que clasifica la Sport, categoría invitado, el F6 Sur en dos tandas de clasificación, el Super Turismo Clase 1 en 2 tandas y el Super Turismo Clase 2 en 2 tandas.
1: Sí.
0: El Super Turismo Clase 2, esto es una novedad en el automovilismo también, va a correr el Super 10. ¿Qué significa el Super 10? Los 10 mejores clasificados del Super Turismo Clase 2, el primero va a esperar. Después,
1: ¿y los otros 9?
0: Los otros 9 corren así, mirá. No me voy a acordar bien los números, pero corren de a 3 y largan los 3 a la par a una sola vuelta al circuito. El 2 va con el 5 y el 7, el 3 va con después va el va el 3, 6, 9, bueno, más o menos una mezcla.
1: Yo creo que es como que si fuera una serie, deben largar el 2 con el 5, con el 8 y con el 8, los 3.
0: No, puede ser, sí.
1: ¿No?
0: Exacto.
1: 2, 5 y 8, 3, 6 y 9 y algo así, sí.
0: Bueno,
1: seguro que debe ser así.
0: Lo tenía, pero ahora no lo tengo. Pero bueno, pero mira cómo es. El primero espera.
1: Sí.
0: Esos son tres vueltas, son porque van los primeros 3, hay un ganador, ¿está bien?
1: Sí.
0: Van los segundos 3, hay otro ganador.
1: Sí.
0: De la vuelta, ¿no? Estamos hablando de la vuelta, ¿eh?
1: Sí.
0: Van los últimos 3, hay otro ganador. ¿Cuántos ganadores habría? 3. Esos tres corren por una vuelta más. Sí. Y el ganador de esos 3 corre con el que está esperando.
1: Con el que está esperando.
0: Gana esos 3 últimos, o queda primero o queda segundo.
1: Sí,
0: porque el que ganó la clasificación está esperando. El que está esperando, a lo sumo, puede ir a parar al segundo lugar si le ganan después.
1: Sí.
0: Porque la clasificación oficial de los primeros 10 va a ser esa. Está difícil. El que clasifica segundo, supongamos en todas las tandas, después corren 3 y queda décimo. Eso es peor.
1: Claro,
0: eso es peor. Pero bueno, los pilotos están expectantes por este Super 10.
1: ¿Eso es a tema prueba o tiene algún punto?
0: No, es la clasificación oficial para largar el domingo.
1: Pero por así, viste que en algunas categorías es la clasificación, pero el ganador tiene un punto, 5 puntitos. Por eso preguntaba si tiene puntos.
0: Lo vamos a consultar. Creo que no. Ajá. Los puntos ya lo tienen en la clasificación. Eso es una prueba que va a valer para clasificar nada más. Para clasificar.
1: Exactamente.
0: Así que
1: va a estar muy lindo.
0: Y sí, pues hoy los pilotos estaban muy entusiasmados. Hoy charlé con alguno de ellos. Estuvimos en el autódromo y realmente están muy entusiasmados. Aparte, es una novedad, ¿no? Bueno, sí. Y el F6 Sur, que sí. Vos te acordás cuando vinieron la primera vez, trajeron 8 autos.
1: Sí.
0: Después hubo 10, me parece.
1: En
0: Pigüé, ¿cuándo hubo 10?
1: 11.
0: Bueno,
1: Pigüé. No sé,
0: acá hay 20 anotados.
1: Oh, qué bueno que va a estar.
0: Vamos a ver si vienen todos. Pero hay 20 anotados. Con la novedad de que la vuelta, mirá, el 4, lo que ya están acá, el 4, Manuel Picado, el 5, Juan Ignacio Torres, el hombre de Torquín, ¿te acordás? La Chevy Celeste.
1: Sí.
0: El 8, Agustín Picado, el 9, Nicodemo Furfuro, que hoy estuvo probando, el 14, Guillermo Jauge, el 19, Daniel Sacomani, el 20, Néstor Chester, el 22, Estanislao Picado, el 23, Ezequiel Alberó, el 24, Julián Lavallén, el 32, Marcos del Río, el 68, Daniel Keegan, el 69, Nelson Colombi, el 132, Gastón Piazza, el 191, Mariano Fúrforo y el 222, Valentín Balbuena. Estos 16 ya estaban. Hay que ver si llegan los otros que estaban anotados, que eran 20, pero va a presentar un lindo parque, esa categoría que gustó siempre, va.
1: ¿Colombia puede ser que vaya con una Dodge?
0: Te miento, si te digo. Me escribió por ahí Colombia, no sé si... Mirá, Colombia se puede subir a una patineta. No, una dos negra no, ¿eh? Una dos que viste negra no. Una dos negra viste no, ¿eh?
1: Vi una Dodge con el no te sé decir el color porque estaba muy oscuro. Si era
0: la Dodge que andaba no era la de Colombia.
1: La Dodge que andaba, alcancé a ver, me pareció que era el 69, por eso.
0: Ah, bueno, capaz que llegó después que yo me fui.
1: Me dicen que llegó, pero que no está en el autódromo. Se fue del autódromo, está todo cerrado.
0: Vio que ahora anda de brasilero.
1: Queríamos conversar con él.
0: Anda de brasilero ahora y qué sé yo cuánto. Vende Daniel Keegan, el 69, Nelson Colombi, el 132, Gastón Piazza, el 191, Mariano Fúrforo y el 222, Valentín Balbuena. Estos 16 ya estaban. Hay que ver si llegan los otros que estaban anotados, que eran 20, pero va a presentar un lindo parque, esa categoría que gustó siempre, va.
1: ¿Colombia puede ser que vaya con una Dodge?
0: Te miento, si te digo. Me escribió por ahí Colombia.

0: La Dodge con el humo, no te sé decir el color porque no. Estaba muy oscuro. Si era
1: no, la Dodge que andaba no era la de Colombia.
0: Ah, la pero andaba, alcancé no. A ver, me pareció que era el 69, por eso.
1: Ah, bueno, capaz que llegó después que yo me fui.
0: Me dicen que llegó, pero que no está en el autódromo. Se fue del autódromo, está todo cerrado.
1: Vio que ahora anda de brasilero.
0: Queríamos conversar con él.
1: Anda de brasilero ahora y qué sé yo cuánto. Vende empanada sí. En Brasil, qué sé yo. Bueno.
0: Me dijeron también cuál era el motorhome, las inscripciones que tenía, lo busqué por todos lados y tampoco está el
1: tampoco.
0: Motorhome.
1: Así bueno, que alguno se ha ido a cenar al centro. Alguno se va a cenar al centro.
0: Yo te digo que es muy poca gente la que queda y la que está trabajando menos todavía. Hay 3 o 4 box abiertos, la gran mayoría está alineando de estos 4 que están abiertos. Y motorhome hay 12, 13 y con
1: la gente 2 o 3 solo. ¿La gente de acreditación estaba todavía?
0: Recién, cuando yo entraba, se retiraba.
1: Bueno, le mando un saludo a Julián Roche y al amigo Latanzi, que estaban ahí firmes, los dos como siempre.
0: Ah, bueno, pero se siempre. Retiraban, estaban ahí. Veo luz que hay, desde acá alcanzo a ver la luz.
1: Está la seguridad particular, las 24 horas, los 3 días de Julián Bolognese y su gente,
0: Exactamente, y lo que veo que están marcado la entrada a boxes, han puesto unas vallas y te hace dirigir directamente hacia el patio de boxes, no hacia
1: para dejar, las carpas. Para dejar el automóvil en el patio de boxes, que es lo único que se paga entrada.
0: Exactamente.
1: Lo único que se paga entrada.
0: Ahora que tengo la posibilidad y que está medio vacío todavía, las dimensiones que tiene el parque cerrado, el asfalto, realmente es muy bueno, muy buena capacidad.
1: Sí, lo que no te quiero mentir, pero el parque, la zona de boxes es sí. 400 por 400, si no me equivoco, más o menos.
0: Bueno, lo que sí, a mí personalmente, no es por sacar el cuerno ni nada, me hubiera gustado que hubiera alguna torre más con luz porque está bastante oscuro.
1: Mañana le vamos a poner la luz. Bueno, te cierro con esto. Sí. Hoy nos dio gusto verlo a Marcelo Carcassonne en Beltrán, se hizo el lanzamiento oficial de la cuarta fecha del campeonato. Marcelo se está recuperando de un cuadro de su salud. Y bueno, ahí con Robin del Río, Gustavito Linares, Pablito Carcassón, la gente del Automoto Club, del Autoclub Beltrán, se lanzó oficialmente el próximo fin de semana lo que será con mucha expectativa esta cuarta fecha del campeonato. En una hoja nos decían el otro día de 50 y 50 en kilómetros, tanto sábado y domingo, con terreno, campos nuevos. Con mucha dureza, mucha. Hoy estuve hablando con Gabriel Vázquez, ahí en el autódromo, que corre su hijo, y bueno, va a haber que preparar la pala, algunos se van a brotar seguramente, pero bueno, la pala, la lelinga, la reja va a haber que preparar porque se viene una fecha tremendamente
0: dura.
1: Tengo
0: buen recuerdo de Luis Beltrán,
1: yo. Sí, usted sí, del avión. Sí. Del avión. Bueno, Pollo, no te hago tomar más frío. Te cierro y gracias por el contacto,
0: Bueno, nos estamos viendo, José.
1: Chau. El Pollo Darío Sosa desde para contarle un poquito qué pasa en el autódromo Ciudad de Viedma. Este sábado y domingo estaremos, David. El autódromo estaremos, David. Ahí voy con ella. Lo agarras en perro siempre. Y vamos a la tandita, ya vamos a hablar de todo lo que se viene el fin de semana deportivo, porque bueno. No solamente juega la selección mañana, sino la gente está muy metida con. Estamos. Muy metido con el mundial, ¿no? Pero tenemos carrera y tenemos pausa.
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2: 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Bueno, seguimos. Le iba a decir que capo que grabó eso. Seguimos con más Reflejos Deportivos. Vamos a hablar de fútbol porque hay mucho, ¿eh? Comienzan los cruces en lo que es la Asociación de Clubes Barriales de Carmen de Patagones. Mañana sábado, primera y segunda división. También las chicas. El domingo los veteranos en la categoría más 34. Vamos a la programación de mañana sábado. Las segundas van a comenzar a las 13:30 y las primeras a las 15:30. En la cancha de las 150 viviendas, mañana sábado, en segunda división, el Deportivo 150 enfrentará a Ceferino. Y en primera división, Bizarrita jugará con el barrio 268 viviendas. En cancha de Barrio Jorge, ahí pegadito, En segunda división, el Rampla Junior va a enfrentar a Defensores de San Blas y en primera división, Boulevard Moreno jugará con Villa Mazzini. Pegadito también, en cancha Villa Lynch. En segunda división, la 150 Viviendas jugará con Dios es Fiel, reitero, en segunda. Y en primera división también jugarán la 150 Viviendas de Dios es Fiel. Y en la cancha Eva Perón, en segunda división, 13:30 recordamos la segunda, 15:30 la primera, porque hay empate y demás. Villa Lynch en segunda enfrentará al barrio 268 Viviendas. Y en primera división, el Progreso jugará con Villa del Carmen. Mañana sábado. También mañana sábado, pero a la mañana, va a estar frío, En cancha de Morando se van a jugar los dos, las semifinales. En lo que respecta al fútbol femenino, el torneo Gachin Traiga, en cancha de Morando, reitero, a las 9 de la mañana, las chicas del Rampla Junior jugarán con Defensores de San Blas y a las 10:30 Villa del Carmen jugará con Tricolor. Las que ganen irán a la final. El domingo, los veteranos más 34 jugarán las semifinales. En la cancha de la 150 Vivienda, el primer partido, Juventud Unida jugará con Villa Mazzini. Después, en la misma cancha de la 150, 7 de marzo, juega con Fortaleza. Mientras tanto, que en la cancha de Barrio Jorge, el domingo, el primer turno jugarán Villa Morando y la 150 Viviendas. Y el segundo, Villa Lynch, el Progreso. Esta es toda la programación de la Asociación de Clubes Barriales de Carmen de Patagones para este sábado y domingo. El sábado 27, domingo 28. Mañana sábado se jugarán, por supuesto, la Liga de Fútbol de Veteranos La Amistad de la Comarca en el predio del amigo Farías, los cruces de zonas. Va a haber tres partidos, estamos hablando de la categoría 60. Tres partidos. Comenzará el primero a las 13 entre Villa Congreso y La Caleta. A las 14 jugará La Estrella y San Lorenzo de Barrio Lindo. Y a las 15 Balcheta, La Capital. Siempre se atrasa un poquito y más si llega a haber empate y más, hay que definirlo. Así que bueno, mañana se juegan estos cruces de la Liga de Fútbol de Veteranos, La Amistad de la Comarca en el predio Cancha de Césped, el predio de Farías. Vamos a la Fubecon, 12ª fecha del campeonato este sábado. Volvieron las canchas del Sauce, señores, las 3, la 1, la 2 y la 3. Allí de los hermanos Nervi, a quienes mandamos un saludo, estuvimos charlando un ratito el otro día. En cancha del Sauce 1, en Maxi Senior a las 13 van a jugar La Estrella y Martín Güemes. En Senior 14:30 también La Estrella y Martín Güemes. Y en Junior a las 16 el Cóndor va a enfrentar a Monumental Argentino. En la 2, en la del medio, en Máster a las 13 Villa Congreso Barrio Jardín. En Senior 14:30 Villa Congreso Deportivo Liniers. Y en Junior a las 16 Villa Congreso Rivadavia. En la 3, la cancha del Sauce 3, hay partido a las 13 de Máster entre Villa Lynch y Boulevard. 14:30 también Máster Alianza del Sur Lavalle. Y a las 16 en Junior van a jugar Dorrego y el Deportivo Liniers. Lindo partido. En la Maitena, la otra cancha de césped que usa la Fubecon, esta está ubicada, ¿se acuerda dónde era la planta Idelec? Ahí está ubicada la Maitena. En Maxi Senior a las 13, Cultural jugará con Patagonia Norte. En Senior 14:30, también Cultural jugará con Patagonia Norte. Y en Junior a las 16, la 150 Vivienda jugará con Guardia Mitre. Nos vamos a la cancha de Villa Congreso, camino al aeropuerto. Van a jugar dos partidos. En Senior, 14:30, la República Nacionales. Y en Junior, a las 16, la Juan Domingo con Nacionales. Nos vamos a cancha de Juventud Unida para tres partidos. En Máster, a las 13, Juventud Unida Villa Morando. En Senior, 14:30, el Santo Fútbol Club Deportivo Norte. Y en Junior, a las 16, el Santo Fútbol Club El Deportivo Castelo. Nos vamos a la cancha de La Valle, se van a usar las dos. En la cancha 1 de La Valle, en Maxi Senior a las 13, La Valle Villa Morando. En Senior 14:30, La Valle Deportivo Patagones. Y en Junior a las 16, La Valle San Lorenzo Barrio Lindo. Otro lindo partido Junior. Y en la cancha de La Valle 2, van a jugar en Maxi Senior a las 13, Villalín Balcheta. En Senior 14:30, Villalín San Lorenzo Barrio Lindo. Y en Junior a las 16, Villalín Cultural. La amplia programación que tiene la Fubecon La verdadera liga de fútbol de veteranos de la comarca que se prepara para jugar este fin de semana, esta 12ª fecha. Enseguida venimos con más, Davincho, vamos.
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2: Bueno, muy bien, seguimos con más Reflejo Deportivo aquí por Patagonia. Vamos a charlamos al principio del programa un cachito. Vamos a saludar a Gustavo Linares, tesorero de APISA. Hablábamos del lanzamiento oficial hoy con en Beltrán, con Robin del Río, su gente, y bueno, nos daba gusto que estuvo también Marcelo Carcassón. Gustavito, ¿cómo te va? Buenas noches.
5: ¿Qué tal? Buenas noches, José Luis. Buenas noches a la audiencia. La verdad que sí, hoy tuvimos la presentación de lo que va a ser la tercera fecha del Safari Regional en Ruiz Beltrán.
2: Bueno, viene con buena expectativa. El otro día charlaba yo con Totó Fernández y eso, con Campos Nuevos, una hoja muy sí, dura según ellos. Bueno, ¿cómo estuvo el lanzamiento de hoy? Bueno, la presencia de Marcelo, me alegra mucho que haya podido sí, estar ahí. Así que bueno, ¿cómo sí, estuvo eso?
5: No, todo bien, la verdad que con mucha expectativa de lo que va a suceder el próximo fin de semana. Ya tienen todos los chicos preparado todo, la hoja de ruta, todo lo que es la organización. La verdad que muy buena predisposición y disposición de todo lo que es de Beltrán para recibir al Safari, ¿no? La verdad, excelente. Y acompañado por el intendente, como tiene que ser, y aparte con la presencia de Marcelo, que la verdad que fue muy muy grata la presentación y poder tenerlo a él en todo esto, ¿no? La verdad, uh-huh, todo bien.
2: Exacto, que está corriendo otro safari aparte y la está luchando para poder llegar, ¿eh?
5: Sí.
2: ¿Eh?
5: Sí, sí, sí.
2: Lo que pasa es que antes hacía trampa, a este no le puede hacer trampa.
5: Y acá no puede hacer nada. No,
2: tiene que ir bueno, al pie de la letra acá, al pie de la letra todo, tiene que ir, ¿eh?
5: Tiene que acatar todo lo que los dice los médicos, pero bueno, por suerte viene bien todo y esperemos que siga así con buena, exacto, con buena expectativa, más que nada, ¿no?
2: Seguro,
5: y
2: seguro,
5: buena salud para él también.
2: Seguro, seguro. Bueno, bueno, la gente de Pisa sigue, siguió trabajando con Pablito, el otro día viajó el Chueco.
5: Estuvieron los chicos, claro, estuvieron los chicos la fin de semana pasada, lo que es fiscalizando todo lo que es la hoja de ruta. Hubo algunas modificaciones que nada, exacto, que fueron trabajadas junto con los chicos que estaban con Totó y su gente. Uh-huh. Así que, pero bueno, en resto todo bien, José Luis.
2: Bueno, muy bien. ¿Y cómo transita Pisa, no? Porque, viste, cuando vos tenés un líder que se encarga de todo, de que no hay que olvidarse nada, de que no hay que olvidarse en firmar papeles, que no hay que olvidarse de llevar lo que hay que llevar, la batería.
5: Ahora
2: se tiene que...
5: Claro, el esfuerzo de cada uno y también el acompañamiento, ¿no? El entendimiento de cómo, de qué... el motivo por el que estamos atravesando esta situación, pero muy buena predisposición de todo el equipo, de todo el equipo de APISA, uh-huh, la comisión y la gente que va a colaborar y la verdad que en esta le estamos poniendo un esfuerzo enorme para poder tener la mejor organización y que todo salga bien. Así que bueno, agradecido con cada uno de los que trabajan y colaboran para que esto suceda, ¿no? Así que, bueno, agradecido.
2: Seguro. Está muy bueno eso. Bueno, y te pregunto a vos, bueno, ¿cómo marcha toda esa organización en el interno de ustedes, Gustavo?
5: No, la verdad que viene con una noticia... Bueno, a ver, tenemos algunas cuestiones para poder informar, lógicamente, que esto de lo que es el Mundial nos atravesó. Y teníamos previsto hacer la presentación de la categoría el día viernes 19, pero bueno, justo coincide con un partido de la selección argentina, y entonces bueno...
2: El viernes que viene, el viernes, bueno, ¿no? El viernes, ¿no?
5: Claro, y entonces bueno, vamos a iniciar lo que es la inscripción, estamos viendo si 2 o 3 de la tarde, y a las 5 o 5:30 hacerle la presentación de la categoría, ¿no?
2: Pero con se va a hacer el viernes.
5: Intendente y todo eso.
2: Pero sí, se va a hacer el viernes.
5: Va a ser el viernes.
2: Más temprano, digamos.
5: Más temprano. Exacto. Sí, sí. Le vamos a pedir a través tuyo, José Luis, a todos los que están escuchando este medio, por ahí hagan el esfuerzo de por ahí estar
2: llegar más
5: un
2: temprano,
5: poquito antes para, exacto, estar presente en lo que es la presentación, ¿no?
2: Exacto.
5: Está bueno y le hace bien a la ciudad que estén.
2: Exacto. Sí, así que va a ser más temprano la presentación.
5: Más temprano la presentación. Después, todo lo que es la programación...
2: El cronograma, va a ser más o menos igual.
5: Sí, sí, sí. Sí, sigue todo igual como se había planificado. Salvo esto, el resto todo continúa como estaba armado.
2: Bueno, Gustavo, ¿alguna otra novedad de APISA que tenga que ver con fecha? Estamos pendientes mucho también a ver si Guardiamite va a dar el sí. ¿Hay alguna novedad?
5: Hasta ahora la fecha que están ya determinada o ya generada en el calendario, sí, sigue todo normal, uh-huh, salvo esta cuestión de Guardiamite, que bueno, mañana voy a tener una charla con el intendente, uh-huh, para definir algunas cuestiones y bueno, ahí voy a tener...
2: Si se hace o no se hace, exacto.
5: Exacto. Ojo, ellos están con toda la buena predisposición y han demostrado interés en que la categoría vaya. Pero bueno, hay que terminar de cerrar algunos puntos que son importantes para nosotros que se logren.
2: Seguro, seguro.
5: Porque sin eso no podemos organizar absolutamente nada. Seguro. Así que bueno, mañana voy a tener una charla con el intendente para ver cómo están trabajando esos puntos que nosotros los observamos, ¿no?
2: Seguro, seguro. Bueno, para ir adelantándonos, digamos, la recomendación a los pilotos...
5: Que
2: vayan temprano el viernes, digamos, ¿no? Que se va a hacer antes.
5: Claro, eso es una...
2: Seguramente bueno, Argentina
5: tiene,
2: va a jugar a las 9.
5: Tiene que ver con esta cuestión del Mundial, porque todos van a querer estar mirando el partido y, lógicamente, si metemos en el mismo horario, va a ser... Para nada, ¿no? Entonces, bueno, la idea es modificar, hacer las 5, 5:30 la presentación y a las 7 ya está todo el mundo en su lugar mirando el partido, ¿no?
2: Seguro. No, si no, hablamos con Abelán, que cambie el horario de Argentina.
5: Tiré la verdad que le mandé un mensaje, pero todavía no me respondió.
2: No respondió, bueno. Bueno, en la semana estaremos seguramente en contacto, así que te agradecemos por ahora la atención.
5: Gracias, José Luis, por el llamado. Y bueno, en la semana vamos a estar seguramente presentes ahí en el piso para ya, de si hay alguna cuestión que informar, lo haremos en ese momento, ¿no?
2: Exactamente, así será. Te mando un abrazo, buen fin de semana.
5: Otro, y saludo a la audiencia.
2: Chao, querido. Gustavo Linares, tesorero a Pisa, hablando con nosotros. Ya hablo de más fútbol porque también tenemos federal, tenemos vóley, tenemos hockey, pero ya vengo.
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2: Ah, qué marchita, ¿eh? Bueno, muy bien. Sábado y domingo, volei, en el Fioravanti Ruggeri, mañana sábado van a jugar todas las chicas, a las 11 de la mañana Deportivo Viedma Rojo, Villa Congreso Rojo, a las 13 Sol de Mayo Deportivo Viedma Azul, a las 15 Villa Congreso Azul Escuela Municipal Lavalle y a las 17 América Volei Negro, América Volei, todo femenino mayores, mañana sábado en el Fioravanti Ruggeri. Los varones van a jugar el domingo 28 en el Ángel Cayetano Arias. A las 11 de la mañana, Sol de Mayo, Amigos de Vóley. A las 13, Escuela Municipal Lavalle, Universidad Nacional de Río Negro. Y a las 15, Fénix Vóley, ante Villa Congreso. La actividad del vóley se traslada. Las chicas, el sábado, en lo que es el Fioravanti Ruggeri. Y los chicos, el domingo, en lo que es el Ángel Cayetano Arias, llega, son los cruces ya, ya llegan los cruces, así que bueno, también hablando de cruces, de finales, están las finales del torneo Apertura de la Asociación de Hockey de Viedma y Carmen de Patagones. Mañana sábado en la cancha de la asociación y el domingo también. En sub 12 a las 11 de la mañana, Villa Congreso, Jorge Newbery. 12:30 en sub 14, Cultural, Jorge Newbery. A las 14:15 en Caballeros, por el tercer y cuarto puesto, jugarán Villa Congreso, Municipalidad. Y en Damas también, mañana sábado, por el tercer y cuarto puesto, el Deportivo Viedma, Jorge Newbery, 15:45. Mientras que el domingo en la cancha de la asociación, en la cancha José Luis Fulque. En sub 17, Cultural Villa Congreso a las 9 de la mañana. En más 30, Jorge Newbery, 10:45 con Villa A. En Caballero a las 12:15, Cultural Deportivo Viedma. 13:45, sub 14, Villa Congreso. Jugará con el ganador de Jorge Cultural. Y van a cerrar las damas a las 15:30 entre la Asociación Deportiva Cultural y Villa Congreso. En lo que respecta a la asociación de hockey de Viedma y Carmen de Patagones. Vamos a cerrar repasando todos los partidos del torneo federal. Recordamos que Sol de Mayo tiene fecha libre. En esta fecha número 15 en la zona 1, mañana sábado, Sportivo Atlético Cañada Gómez, Defensores Belgrano, Villa Ramallo jugarán a las 16:30 con el rosarino Maximiliano Maccheroni como árbitro. Y el domingo los otros cuatro partidos. El linqueño en Linco va a recibir a de Belgrano de San Francisco a las 15. Rodrigo Héctor Rivero de Santiago del Estero será el árbitro. Independiente en su ciudad, en Chivicoy, jugará con Douglas Hay de Pergamino el domingo a las 15 con el hombre de Concordia, José Darío Sandoval. Escobar Fútbol Club va a recibir a Gimnasia Esgrima de Concepción del Uruguay a las 15:30. El cordobés Fernando Jesús Recker. 9 de julio, Rafaela jugará con Gimnasia Esgrima de Chivicoy el domingo a las 16. Matías Ezequiel Villoni Carpio de Córdoba será el árbitro principal. Los partidos de la zona 1. Nos vamos a la zona 2. Los cuatro partidos el día domingo, porque van a jugar Sol de América de Formosa, San Martín de Formosa, el clásico formoseño a las 15. Luca Nicolás Caballero de Totora será el árbitro. Juventud Antoniana de Salta, Defensores de Vilela, de Resistencia a las 15:30 el domingo. Marcos Ignacio Liuzzi de Ayacucho el árbitro. Sarmiento Resistencia, Tucumán Central el domingo a las 16 con el cordobés Jonathan Daniel Correa. Y Sarmiento de Santiago del Estero va a enfrentar a Mitre de Posada a las 16 del domingo. Leandro Andrés Sosa Abriles de la Liga de Pascana será el árbitro. En la zona 3 va a haber 3 partidos el sábado y 1 el domingo. Mañana sábado, Fadel, el equipo mendocino, a las 11:30 de la mañana juega con Chipoletti. José Manuel Díaz de Villa Mercedes, el árbitro argentino de Montemaíz. Enfrentará a Juventud Unida Universitario de San Luis a las 15:30. Mañana sábado, Nelson Matías Veja de Tucumán será el árbitro. El Deportivo Rincón, en Rincón de los Sauces, viene de perder con Chipoletti. Recibirá a Atenas de Río Cuarto. Mañana a las 15:30 con el bayense Omar Fernando Marcos. Y el domingo, Costa Brava en La Pampa, San Martín de Mendoza, 15:30, el santafesino Maximiliano Manduca. Y en la zona 4, lo que nos compete por ahora, Círculo Deportivo Otamendi de Mar del Plata, van todos el domingo. Olimpo de Bahía Blanca a las 15, César Antonio Ceballos de Córdoba, el árbitro. Villamitre en Bahía va a recibir la visita de Alvarado de Mar del Plata también el domingo a las 15, con Joaquín Gil de San Pedro. Kimberley en Mar del Plata recibe a Guillermo Brown de Puerto Madryn el domingo a las 15 con Pablo Federico Núñez de San Juan. Y Germinal en Rawson va a recibir la visita de Santa Marina el domingo a las 15. Luis Damián Martínez de San Rafael, el árbitro, recordamos, queda libre en esta 15ª fecha el equipo albiceleste, el equipo de Sol de Mayo. David, bueno, mañana nos vemos un rato, después de que le vaya bien en la rendición, cuídese, nos reencontramos. Mirá, se vino Calfueque con la casaca argentina, ¿qué tal el tipo? Se viene Electroshock, todo argentino hoy. Buen fin de semana para todos, nos reencontramos con transmisión sábado y domingo, y el lunes con Reflejo Deportivo, como siempre, por Patagonia, por la 95, chau chau.
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0: Muy, pero muy buenas noches, amigos de Radio Patagonia 90.5. Comenzamos con Electroshock. Agregamos energía a tus sentidos en este día viernes 26 de junio de este 2026. Ya estamos en vivo a través del canal de YouTube de la radio. También vos podés ser parte a través de esa vía y ver todo lo que sucede a través del stream. En este ya último fin de semana del mes de junio, ha sido un lindo semestre ya que se ha ido y que todavía seguimos palpitando lo que es el Mundial 2026, donde hoy vamos a estar hablando con noticias, tendencias, virales, como siempre decimos, tenemos muchos espacios hoy. Mi nombre es Emilio Calfueque, te doy la bienvenida, en un ratito van a estar mis compañeros también en la mesa de trabajo, y te recuerdo que hoy tenemos Licenciados en Nada, que nos quedó pendiente en el día de ayer, el espacio de mitos que estuvo muy bueno, espacio que fue traído por Cristian Rodicio, y que en el medio del mito, justo estábamos hablando de la luz de la iglesia, si no lo viste, está en Electroshock Oficial. Pasó algo medio paranormal en la radio, se nos agarró una interferencia que nunca nos había pasado al momento de mitos. Creer o reventar le pusimos, así que vos podés ver a través de Electroshock Oficial también la última publicación. Además también hoy tenemos regalitos de focachas a la Urner, para que en el día de mañana, en el día del partido, tengas las focachas para compartir en familia, con amigos, solamente contestando a la pregunta del día de hoy. Que la pregunta es sencilla. Vos tenés que elegir si fueras el musicalizador del estadio. Ahora se escuchan muchas canciones. Por ejemplo, el otro día estaba sonando, cuando estaba Argentina, una canción de Yerba Brava. Y así pensaba, ¿cuál es la canción que elegirías en el caso de tener la oportunidad de ser vos quien elija en el estadio? Una canción de alguna banda argentina que pondrías en el Mundial. Solamente eso nos tenés que decir hoy y te llevas las focachas de focachas-laurner, comentando eso a través de Electroshock Oficial o 2920-483304. Bien peinadita al frente mío la señorita Cande Torino. Cande, buenas noches.
1: Buenas noches, buenas noches. Llegué.
0: Sí.
1: Bueno. Me estaba peinando.
0: ¿Cómo terminaste el primer semestre?
1: Mal.
0: Agotada. Pero bueno, se vienen las vacaciones.
1: Sí, una semana más y a descansar un poquito.
0: Creo, ya veo que te ilusiono.
1: No, por favor.
0: Bueno, comenzamos el programa de hoy, lo hacemos con Catupecu, Machu. A veces vuelvo.
1: Simón.

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0: 19 minutos de la hora 20, estamos en Electroshock en este viernes 26 de junio de este 2026. Ya nos están preguntando por las entradas para la Factory. Vamos a tener entradas para vender, así que quédate tranquilo que ya la semana próxima llegan las pulseritas.
1: Sí.
0: Y vos vas a poder adquirirlas también a través de esto que es Electroshock. Somos sponsor también de la Factory. Así que gracias a los que nos están escribiendo y ya están pensando en lo que va a ser la próxima fiesta, que es justo el Día del Amigo.
1: Ah.
0: O sea, se celebra para el Día del Amigo.
1: Claro, sí.
0: Empieza a las 18, el 18 de julio,
1: sí,
0: a las 11:59, y ya compartís el 19 con tus amigos.
2: Ah, o sea, salís de la Friki Fan Fest y te vas a la...
0: Exacto.
1: Ay, todo el día de joder.
2: Sí, tal cual.
0: Bueno, la voz que están escuchando es el señor Martín Lastra. Martín, buenas noches.
2: Buenas noches, ¿cómo lo va?
0: ¿Todo bien?
1: Llegó.
2: Todo bien, sí, me fui a comprar crema para el dedo.
1: Ajá.
2: La fractura se fue.
1: Bien,
2: vamos. Igual tengo que seguir usando la férula para dormir un mes más o para jugar al pádel.
1: ¿Estás haciendo kinesio también?
2: No. Me dijo que todavía no, porque se puede volver a romper.
1: Entonces, ¿en serio?
2: Sí. No, no, o sea, todavía no lo puedo bajar
1: hablando,
2: al dedo.
1: No,
0: sí, de a poquito.
2: Sí. Sí,
0: de bueno, a poquito. Vamos a recordar que hoy tenemos regalos. Tenemos,
1: sí,
0: focaccias de Focaccias La Horner. Uh-huh. Que vos incluso ya, si querés anticiparte y pedir las tuyas para el día de mañana, podés hacerlo a través del 2920-300838. 2920-300838. Focaccias guión bajo La Horner. Para la picada de mañana tenés esa vianda que estás viendo en pantalla, o si no, sí, tenés las mini.
1: Claro, las chiquititas.
0: Claro.
1: Las de copetín, dijo.
2: Exacto.
0: 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Y además también tenés de Roquefort y nuez, de Roquefort y pera, entre
1: rico,
0: algunos de los sabores agridulces.
1: Sí.
0: Y te recuerdo, si querés hacer algún evento y también necesitas al porra mayor, también te preparamos. 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
1: Uh-huh.
0: Y hoy estás participando solamente diciéndonos una canción que pondrías musicalizando.
1: ¿En serio?
2: Sí. No, no, o sea, todavía no lo puedo bajar
1: hablando,
2: al dedo.
0: De a poquito.
2: Sí.
0: Bueno, vamos a recordar que hoy tenemos regalos. Tenemos,
1: sí,
0: focaccias de Focaccias La Horner.
1: Uh-huh.
0: Que vos incluso ya, si querés anticiparte y pedir las tuyas para el día de mañana, podés hacerlo a través del 2920-300838. 2920-300838. 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

0: Claro, las chiquititas, claro. Las de copetín, dijo.
1: 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Uh-huh. Y hoy estás participando solamente diciéndonos una canción que pondrías musicalizando el estadio.
0: Claro.
1: Puede ser, no tiene que ser de cancha, sino alguna canción que vos digas, esta canción debería ir acá en el medio de...
0: Ay, yo el otro día había visto una que le dije a Mati, sí, a mi novio, le dije, esta tendría que ir de para el mundial, le digo.
2: ¿Para cuando está en el entretiempo?
0: ¿Sí? No, tipo canción de Shakira.
2: Ah, como canción oficial, decimos.
0: Claro, como canción oficial del mundial, pero no claro. Me acuerdo cuál.
1: Bueno, voy a mandarle un saludo muy especial a Teo, que está ahí conectado. Hola, decía por ahí también.
0: ¡Hola, Teo!
1: A Loli, que está ahí conectada. Y te recuerdo, si querés participar con esto, para las focaccias de mañana, sí, 2920-483304 o Electroshock Oficial.
0: Claro.
1: Vamos a comenzar, Martín, con lo que ha sucedido 26 de junio de años anteriores.
0: ¿Qué sucedió hoy, Martín? Contanos.
2: Hoy fue el debut en 1974 del Código de Barras.
0: No.
2: Exacto. En un supermercado de Marsh en Troy, Ohio, Estados Unidos.
0: Costó, ¿eh?
2: No, Ohio. Ohio.
0: Ohio,
2: ¿qué va a costar Ohio?
0: Anterior.
2: Se escanea por primera vez en la historia un producto comercial con código de barras. ¿El producto saben cuál, o imaginan cuál pudo haber sido?
0: Una mayonesa.
2: No.
0: Una lata de atún.
1: Sí, una lata de...
2: No. Un paquetito de chicles.
0: ¿De chicles?
2: Sí, de chicles. Pero dice que no eligieron los chicles por casualidad, sino que los ingenieros querían probar si el escáner era capaz de leer el código impreso muy chiquitito.
0: Ah,
2: así que, y hoy ese paquete de chicles original y el recibo de la compra están expuestos en un museo de Washington.
0: Tanto iba a ser. ¿Sí?
2: ¿Posta?
0: Son unas rayitas con números.
1: Pero viste que allá valoran todo.
0: Sí, entonces, sí, sí.
2: Pero para un museo es demasiado.
0: Esta fue,
2: ¿no?,
0: la primer torta frita que se hizo, guardala.
1: ¿Sí? No, no. Sí, te ponen una banana pegada con una cinta.
0: Claro, y ya es arte.
2: Pero viste.
0: No, son increíbles.
2: Firmado,
0: claro.
2: Pero sí, sí. Así que bueno, en 1997 en el Reino Unido se publica por primera vez Harry Potter y la Piedra Filosofal.
1: Y la Piedra Filosofal.
2: Exactamente.
1: ¿Cómo ha visto crecer igualmente a los actores de la película y a niños también que empezaron con la lectura desde ese primer libro hasta ser ya adultos?
0: Claro.
1: Cuando terminó el...
2: Ay. ¿Saben cuántos libros lanzaron?
0: 8.
2: No, 500.
0: Ah,
2: 500. Pero era poco para la tirada que lanzan.
0: No, pensé, no,
1: claro, la cantidad de...
2: Vos pensaste que iba a ser, que lo compraba...
1: No. Uno por película, pensó.
0: Claro. No, bueno, hoy estoy un poco desorbitada.
2: Sí, sí, está bien.
0: Desconectada de la realidad.
2: Sí, está bien.
0: Me cuesta hoy.
2: Bueno, eran 500 copias. 300 se enviaron a las bibliotecas públicas y a los colegios. Uh-huh. Y solamente 200 a librería. Menos fe le tenía que...
1: No, y eso, pues qué loco igualmente para el autor que empiece y no sepa hasta dónde iba a llegar la saga.
0: La saga,
2: ¿la
0: mal
2: película en qué año fue?
1: ¿2001?
2: Bueno, sí, imagínate, si en el 97 publicó... son poquitos años para llevar al cine una...
1: Claro.
0: Pero claro, es que tuvo mucho éxito.
2: Por eso te digo, imagínate el éxito que terminó teniendo, que en menos de 4 años.
1: ¿Y habrán podido después de lanzar más libros o no?
2: ¿Eh?
1: ¿Lanzaron más libros después de eso?
2: Y sí, porque ese fue la Piedra Filosofal.
1: No, irónico igual.
2: Así como Kant está... Y sí, boludo, qué sé yo.
0: Estás lento, Martín.
2: Claro, pero ¿qué crees que
0: hay? Igual, para, ¿puedo aportar algo?
2: No.
0: Sí, dale. Hay un... El otro día vi un reel que... ¿Vieron la película que salió otra de Toy Story?
1: Sí.
2: Sí.
0: Bueno, decía... fui al cine... a ver Toy Story esperando que haya niños en la sala.
2: ¿Y?
0: Pero era, dice, son los niños de 30 años que claro. Seguimos la historia.

0: historia de Toy Story, y sí, tiene razón.
1: ¿Y sí? Es que también los...
2: ¿La quinta? ¿En qué parte está ya? Porque yo ya
0: no, no la vi yo la última.
1: Es que los chicos ya no nacieron con ese dibujo animado.
0: Claro, es nuestro eso.
1: Claro, ¿no? Claro. Y lo que sucedía es que hoy también metes o le decís a alguien que mire Tom y Jerry y que quizás no le atrae.
0: No, no, no.
1: Como nos atraía a nosotros en la década 90.
0: A mí me encantaba Tom y Jerry. Por encima, yo me acuerdo patente de que me quedaba en la... Cuando iba a la casa de mi abuela y me quedaba a dormir, era, no sé, creo que a las 12.
1: 11 de la noche.
2: Y te ponían para dormirte. Dormiste mirando a Tom y Jerry.
0: Mi abuela, porque nosotras con mi abuela dormíamos todas en una misma cama, claro, porque era doble plaza.
2: Dos plazas.
0: Entonces estaba mi hermana, mi abuela y yo. Y mi abuela nos dejaba la tele para que sigamos viendo, obviamente bajito.
2: Sí, sí, sí.
0: Pero Tom y Jerry no necesitaba sonido, así que...
2: ¿Vieron lo que dijeron con... no sé si fue un influencer o quién, que comparó el himno de Uruguay con que era una música de cacería de Tom y Jerry?
1: Ah, no,
0: ¿en
1: no,
0: serio?
2: Sí, sí. Saltaron todos los uruguayos enojados.
0: Sí, mamá.
2: Claro. Dice, el himno de Uruguay se parece a una canción de cacería de Tom y Jerry, dice... Y saltaron los uruguayos ahí, y sí, y después, claro, ponían el himno uruguayo y le ponían la imagen, ¿viste?
0: Ay,
2: y
0: no.
2: Podría ser, pero, ¿viste?
0: Uruguayo,
2: como,
0: igual.
2: Pero como que es mucho, ¿no? Que te comparen el himno con una cacería, pero bueno. En 1991 se estrenó el tema musical, el video en realidad, de Black or White, de Michael Jackson.
0: ¿Cuál es ese?
2: Black or White.
0: Pero como, ¿qué me decís?
2: No, parezco Pepe Argento. Pero parezco Pepe Argento, boludo. Este. ¿Viste? No estaba equivocado, ¿viste?
0: Y movía la mano.
2: Bueno, ¿viste?
1: No, lo saqué con el tarareo, ¿no?
2: Claro, obviamente, sí. No por el título de la canción, por el tarareo lo sacó, claro.
0: Sí, justo, mirá.
2: Claro. Bueno, este tema, supuestamente el riff de guitarra lo había hecho Slash. Ajá. Pero no fue Slash.
0: Ay, ¿quién fue?
2: ¿Viste? Fue el productor de la canción, Bill Brotel, que no lo desconocía. Slash sí participó en el disco.
0: Que no lo conoce ni Dios.
2: No, sí. Nosotros no lo conocemos. Si lo produjo a Michael Jackson, debe ser grosso.
0: ¿Vos lo conocés de mí?
1: No.
0: No, ¿viste?
2: Bueno,
0: no lo conoce ni su mamá.
2: ¿Cuántos productores musicales conocen ustedes?
0: No conozco.
2: Y bueno, entonces... Pobre.
0: Preguntémosle a la gente a ver quién lo conoce. No, nadie conoce productores musicales.
2: ¿Cómo que no?
0: A ver, bueno, que nos pongan ahí.
1: Productor musical.
0: Productor
2: tenés Afo Verde, después tenés Juanchi Bailerón, tenés un montón.
0: Y pero vos conocés y a este no lo conocías.
2: Y no, porque este, qué sé yo, Yankee. Yo conozco de acá, de Sudamérica.
1: Es el abogado del productor de...
2: Héctor Castillo.
0: Sí.
2: Afo.
0: Bueno, perdone, señor abogado.
2: Bueno, ¿viste?
0: Productor.
2: Y bueno, qué sé
0: dale,
2: yo.
0: Dale, sigo.
2: Es mi sueño frustrado haber sido productor musical. Bueno. Pero participó Slash en el tema Give It To Me, en ese tema. Y después, bueno, ya está. Vamos, me lo guardé todo, pensé que iba a venir Roadmake, entonces lo iba a omitir un poco. Pero hoy estamos de cumpleaños de 15, un día como hoy descendió a River, ¿entendés? Estamos con que los cumpla feliz a todos los hinchas de River.
0: Pará, ¿no tiró el otro día algo parecido?
2: Claro.
0: ¿Algo de River?
2: Claro, porque el 23... del año siguiente, 2012, vuelve a River a primera. Eso fue.
0: Ah, ¿sí? Después de
2: claro, el otro año. Claro. Casi, estuvieron 362 días en la B Nacional, básicamente.
0: Claro.
2: Así que bueno, 2-0, pero para no ser tan malos, un día como hoy también River en 1996 salía campeón por segunda vez de la Copa Libertadores.
1: Ah, mira.
2: Ese dato sí que lo desconocía.
0: Mira, un día descendió y un día...
2: Y un día ganó la Libertadores.
0: Mira.
2: Con dos goles de Hernán Jorge Crespo, se consagró campeón por segunda vez en el Monumental.
0: Toma.
1: Mira, bueno.
2: Estuve light igual con la de River.
1: Bueno, teníamos ahí las efemérides de hoy, de un 26 de junio. Y ahora vamos a comenzar con las canciones que vas a ir eligiendo,
0: sí,
1: con la consigna de hoy.
0: Bien.
1: Te recuerdo, nosotros vamos a ir eligiendo primero. Porque, bueno, el otro día cuando se cantó el himno de la selección sonaron los Palmeras.
2: No sé si lo...
0: Uy,
2: y es como, y coso, y los Palmeras se posicionaron cuando la Copa Sudamericana con el Zabalero.
0: Sí.
2: Ahí se posicionaron.
0: Podrían haber hecho una versión, pero para el Mundial del Zabalero.
1: Hicieron otra del Bombón Asesino. Igualmente,
0: ¿sí?
1: Claro, ahora la vamos a escuchar. Pero creo que la gente de Colón ayudó mucho también a que ese recital que hicieron ahí en el...
2: Y lo que pasa es que ahí la Conmebol fue viva, lo llevó a los Palmeras, estaba justo, ya había llegado a la final Colón, primera final internacional que llegaba, cerró todo. Pero los Palmeras después de ahí la empezaron a levantar en pala. Sí. Y eso fue en noviembre, y en febrero estuvieron acá.
1: Claro.
2: En la fiesta del río.
1: Yo justo fui a Entre Ríos, estaban en la fiesta del río de Entre Ríos.
2: Ajá.
1: Después fui a Roca y justo estuvieron para la fiesta de la manzana. Vine acá, estaba la fiesta del río.
2: Le estaba siguiendo el tour.
1: Estaba con los Palmeras.
2: Estaba el tour.
1: Pre-pandemia.
2: Sí.
0: Atrás de los Palmeras.
2: Sí, por eso. Seguía.
1: Bueno, la canción que hicieron, esta fue para el Mundial.
0: A ver.
2: ¿Para este Mundial?
1: Sí. Sin la voz de Cacho Deica.
2: Sí.
1: Recuerdo que se pelearon y fuiste Cacho.
2: No, pero además tuvo una CB, había tenido una CB Cacho.
1: Sí, pero ninguno de los compañeros de los Palmeras estuvieron en el momento, claro.
2: No, seguro, no.
0: Fue a visitar.
2: No, pero hubo un quilombo ahí de regalías y todo, ¿viste?
0: Ah.
2: La plata. Ahí está, gol argentino.
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0: Ay, voy a tardar en aprenderme esto una eternidad.
3: 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Vale, Argentina.
2: Le hicieron con IA.
1: Y puede que sí.
0: Y sí.
2: Porque es muy parecida a la voz de Cacho.

0: Tiene video y todo, eso. Son dos voces.
1: Mirá, claro. No lo sabía.
2: No, está tremenda. Me explotó la cabeza.
1: Pobre los palmeras,
0: Bueno, ¿ustedes qué canción? Yo empiezo yo.
1: Bueno, sí, tenías ganas de empezar, dale.
2: Yo no sé, así
0: porque
2: que
0: fue una canción que el año pasado sonó mucho acá, en Argentina. Sonó por el programa La Voz. Lo pondría en el medio de ¿cómo es que se llama? De algún partido. ¿Viste que suena? El otro día sonó.
1: En el coso, en el Hidratation Break.
0: Claro.
2: Cool Break. No, antes no.
1: Antes sí, ahora no. Es Hidratation.
2: ¿Antes de qué?
1: Cooling Break.
2: Antes,
1: ahora es Hidratation Break.
2: No, ahora no. Escucha una cosa. Aparece el cartelito de Hidratation Break y después, cuando lo anuncian, dicen Cooling Break.
1: Bueno, pero es Hidratation.
2: Sí, pero no es que antes era una cosa y ahora es otra. Siguen siendo los dos.
1: No,
2: nadie le dice Hidratation Break.
1: ¿Cómo que no?
2: No.
1: La FIFA te lo pone.
2: Pero, hermano, cuando vos escuchás los partidos, dicen Cooling Break, no dicen Hidratation Break. Porque ya escuché, me vi todos los partidos yo.
1: Buena, pará, fanática del mundial.
2: No, porque Mati quiere ver si ganan o no por el
1: mercado pago.
2: Claro. Por eso me veo todos los partidos.
1: Qué contenta debe estar.
2: Le acertó a todo.
1: Más vale, pues.
0: Bueno, ¿pensaron?
2: No,
1: y yo
2: no.
1: A mí se me va siempre por las canciones de cancha.
0: Sí.
1: Qué sé yo, la que viene enseguida, sí, es Paso al Costado.
0: Que se la hace a River.
1: Y se la hace a Boca. Muchas hinchadas la tomaron.
0: Claro, esa la hizo, estuvo en una Libertadores, ¿no?
1: Creo que en la del 2019, creo.
0: Claro, que se la hicieron a...
1: Que perdieron ahí con Flamengo.
0: Con Flamengo, sí.
1: Con
0: en
1: Flamengo.
0: En esa estuvo Turf.
1: Esta es ahí. Y después la otra que se me venía es...
2: Pará, hicieron una canción de hinchada con una de la princesita. ¿O no?
0: No sé.
2: Sí.
1: Puede ser.
2: No. Ay, pero hay videos de eso. Pará.
0: Si hay una canción que hicieron con una de Kili Mino, ¿no es la que hice?
2: ¿Con el Kili Rodicio?
1: Kylie Minogue.
0: Sí.
1: ¿Hicimos?
0: Claro.
1: La que cantó con Lali.
0: Claro, creo que hizo una canción de cancha, vino a partir de ella. No recuerdo si es de esa cantante o de otra.
1: No, me parece que es de otra. Que ahora sí.
2: ¿Sabes cuál me gustaría?
1: La de Jugador.
0: Claro.
1: Bueno, viene de... No me acuerdo el nombre de la banda, de la mujer. Pero viene de ahí. Y la otra que se me vino, la parte de adelante de Calamar. Esa también tiene...
0: Claro.
1: Es mucho de cancha.
2: La de esa... Nada que ver, pero se me ocurrió. Esa la que dice, hace calor, la música...
1: ¡Vilma Palma! Vilma Palma de Vampiro.
2: Esa, me gusta.
1: Está bien.
0: Auto Rojo, sí. Creo es la de Vilma Palma.
1: Sí.
2: Claro.
0: Que incluso después la hace con... no recuerdo, con Marama. Con Marama hacen una versión, ahora actualizada, que es esta.

0: calor.
1: Ojalá.
0: Mal, ojalá hiciera tanto calor. Y pase el frío.
1: Bueno, vamos a más canciones y por acá nos vamos ya a los que fueron diciendo. Por acá Yeleno decía, la escaloneta ya llegó.

0: Macalister.
1: Macalister. No le daba el coso, Macalister.
0: Ese cambió el ritmo.
1: Cambió la acentuación.
0: La acentuación.
1: Macalister. Ahora le vamos a decir así.
0: Macalister.
1: ¿Qué hace Alexis Macalister?
2: Hay unos chicos de una escuela que saludaron a Messi con esta canción y Messi les puso un like en la publicación.
1: Dale.
0: Oh, wow. Claro, ¿no? Igual que copado que Messi te ponga un like. Dale a Fico.
1: Macalister.
2: Más canciones por acá, vamos al mensaje de Fer. Hola chicos, yo pondría Maradó de los Piojos.
1: Sí.
2: Y le pediría a Shakira que no haga más canciones para los mundiales, dice Soy Fernando.
0: Ay, sí, por favor.
1: ¿Con quién era que hablábamos? ¿Con vos? ¿Con quién es que la canción de Italia 90 tiene que ser la de los mundiales?
0: Kili sí. Dice que la canción anterior dice preso tiene que ir el que hizo esta canción. Ese tema.
1: Ah, la de Macalister.
0: Claro.
1: No, pero Macalister.
0: ¡Macalister!
2: Saludo para Tato, que está ahí conectado también.
1: Hola, Tato.
0: Hola.
1: Viste, hasta en Japón cantan ese tema de turf en las canchas, dice Tato.
2: Sí.
1: Eso me acordaba.
0: Y después vi otro reel. Yo estoy mucho reel
1: sí.
0: Ahora. Que decía que... Igual yo estoy en esa, ¿eh? De que muchos querían que... Argentinos querían que le vaya bien Japón. O sea, hinchaban por Japón.
1: Sí, yo también quiero que le vaya bien Japón.
0: Sí, yo también.
1: Es más, vamos a estar de su lado.
2: Y creo que Japón va con Brasil ahora.
1: Con Brasil, sí, obvio. Lo vamos a dejar afuera.
0: Japón, sí.
2: Bueno, por acá pregunta Teo, Martín, ¿cuánto sale Uruguay, España y Cabo Verde versus Arabia Saudita? Para el PRODE.
1: Yo le puse en el PRODE... 2-1 España y 1-0 Arabia.
2: Yo puse 2-1 España y Cabo Verde de Arabia Saudita un 0-0, claro.
0: ¿Un 0-0?
2: Sí. Sí, es raro. O un 1-1.
1: Sí, yo puse 1-0 para Arabia.
0: ¿Para Arabia?
1: Sí.
0: Y pero ya no lo sorprendió. Lo sorprendió Cabo Verde.
1: ¿Qué? ¿Cómo?
0: Sorprendió. No lo sorprendió.
1: Yo estoy callado para que lo digas, ¿viste? No sé si
0: no
1: te estás dando cuenta.
0: No lo sorprendió. Ya Cabo Verde.
1: Sorprendió.
2: Sí, sorprendió.
1: En vez como Macalister. Sorprendió.
0: Sorprendió.
2: Bueno, saludos a Lucas que dice: hola, buenas noches. Saludos desde Reconquista Santa Fe. También
1: Sandra también.
2: Sandra también, que ahí nos dejaba una de las canciones.
1: En Luzu puso también Sandra, apostaban a viralizar a un chico de Bahía Blanca.
0: ¿Una canción?
1: Sí.
0: Mira, no lo vi yo eso.
1: Desconozco.
0: No vemos Luzu acá.
1: No.
2: Después
0: no
2: de
0: vemos la
1: canción con el papá de Messi, jamás. Estoy muy indignado.
0: Y además, es la competencia, claro. ¿no?
1: La competencia, obviamente. Sí.
2: Bueno, vamos a la canción que nos decía justamente Sandra.
1: Esta es la de Celia Cruz. Hermosa.
2: La vida es un carnaval. A ver si le pegás justo al corte.
0: Yo siempre.
1: Como la de Whitney Houston.
2: Claro. Con baile,
1: Y así, milisegundo, pues.
0: Que no es así.
2: Confío en vos, dice
0: Teo.
1: No, pará, porque después no llega a pasar y me va a insultar de arriba abajo.
0: Y bueno, bancatela.
1: No, porque yo no soy monividente. O sea.
0: Y bueno, pero él dice que confía en vos.
1: Bueno, está bien, yo le digo, Teo. Pues, si no se da, no.
0: Dice que después sí saca 10 lucas gracias a vos.
1: Bueno, perfecto.
2: La comparte.
1: No, que la gaste toda, gastara toda. Tío. Che, acá Kili te manda un mensaje. Dice, y eso que da clase de cómo hablar.
0: Yo no doy clase de cómo hablar, Kili.
2: Bueno,
1: tú áspero, fue ahí al filo,
0: Ya,
1: no,
0: ya va a tener lo que merece
2: quién?
0: El señor
2: Por Kili. Los ingleses. Por los de otro idioma, dice.
0: Ah, Pero qué sabrá, es que ni sabe hablar inglés, mirá.
2: Iru aparecía en la discografía de Los Palmeras, decía.
1: Sí, sí. Y pero todo, viste, cumbia santafesina, cuarteto, todo eso tiene que entrar.
2: Sí, estaría.
0: Sí, sí, re.
1: El chaqueño para la vecino. Nunca te terminaste de aprender esa letra, ¿no?
0: No, no, no, porque ya me cansé de escuchar la canción, entonces dije, nada, ya.
1: Desde que la conozco en Electroshock, que nunca se terminó de aprender el estribillo.
0: El otro día vi un video, ese video, de que estoy tratando de cantar y me busqué la letra.
1: Sí, me acuerdo, y no la aprendiste tampoco, o sea. Además te ibas leyendo y te ibas trabando, sí, yo me acuerdo.
0: Y bueno,
1: todo no se puede en esta vida.
0: Claro.
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0: Fuera, fuera, fuera.
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2: 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Por la hidratación de mañana.
0: Claro, el cooling.
1: El hidratation break.
0: El cooling.
1: El cooling.
2: 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Llega Bersuit.
1: Otra banda que puede ir tranquilamente.
0: Mal, re.
2: El viejo de arriba.
1: Sí.

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0: No te va a gustar en vivo en Argentina. Esto era tan lejos. Bueno, quédate con nosotros. Esto es Electroshock. Agregamos energía a tus sentidos. Estamos de lunes a viernes de 20 a 22 horas a través del canal de YouTube de la radio también. Vos podés ser parte a través de esa vía o si no también escribiéndonos a través de Electroshock Oficial, que es en nuestro Instagram. Bueno, vamos a continuar en este momento y vamos a ir a noticias, tendencias y virales.
1: A ver, me encantan esta parte del programa.
0: Bueno, hoy tenemos, recordar que hoy tenemos el espacio de esto, no te lo enseñaron en la escuela.
1: Sí, claro.
0: Las preguntas que nos quedaron del Licenciados en Nada de ayer. Sí.
1: ¿No íbamos a hacer un juego o era la semana que viene?
0: La semana que viene.
1: ¡Ay, Dios!
0: El ¿cuál? Martes próximo, el del...
1: El que hicimos el intento ese de cuántos views tuvo.
2: Repetido, voy a decir la repetición de ese juego.
0: No.
1: No, era una práctica lo que hicimos el martes.
0: Claro, hicimos una práctica de, por ejemplo, la canción que
2: sí,
0: fue...
2: Sí, tuve.
1: Le
2: sí,
1: va...
0: Pero no...
2: Claro,
1: yo
2: pero,
1: vine.
2: Claro, yo estuve, pero...
0: Eso va a ser
1: no
0: el martes.
1: Pero no estás entendiendo lo que hiciste no, ese día que viniste. No entendiste nada.
2: Yo dije, bueno, me parece que tiene más view Bandana que salió Mambrú.
0: Bueno, eso lo vamos a volver a jugar,
1: sí,
0: pero el martes.
1: Muy bien, Martín, sí, sí, estás en lo correcto.
2: Estoy en lo correcto.
0: Bueno, vamos a comenzar con estas noticias tendencias. No sé si ustedes tienen reloj inteligentes.
1: Sí, tengo.
0: ¿Confía?
2: Por lo menos tendría que ser inteligente,
1: sí,
2: ¿no?
1: ¿Sabés por qué confío? Primero porque es Garmin y segundo porque es viejito.
2: Porque
1: es un
2: Garmin
1: viejito.
0: Claro.
1: Y esos son los postas.
0: O sea que los nuevos ya vos decís que no.
1: Sí. No, mucha muchas huevadas para... ponerle al reloj y... No, no. Mejor poquitas cosas y...
2: Ya está full con... Ahora volverías a los celulares sin...
1: Estoy
2: sin
1: full
2: pantalla.
1: Retro.
2: Sí, está full.
0: La cámara digital.
1: La cámara digital, sí.
0: Que bajaba las cosas y lo subía...
2: Claro.
1: A una carpeta en la compu.
0: En el Facebook.
1: En el Facebook.
2: Sí, en el Fotolog.
0: No, y sin filtros encima. Iba claro, cualquier foto.
1: No había filtros. Sí, sí, sí. Es verdad.
2: ¿Cuántas en ese momento? ¿Cuántas?
1: Bueno, ¿sabés qué hice yo? Sí. Porque me di cuenta después de sí, eso que en Facebook no había filtro y había cualquier foto. Empecé a eliminar un montón de fotos sí, del Facebook. Digo, ¿qué es esta porquería que subí?
0: No, yo sabés que lo tengo en privado, o sea, para mirarlo solo yo, para recordar.
2: ¿Qué cosas tendrá que me puso en privado?
0: No, cosas que... fotos que te quedaron
1: bueno,
0: viejos
1: pero
0: recuerdos.
1: Había de esas...
0: Es que ya caducaron.
1: Claro, ya
0: caducaron. Caducaron amistades, caducaron...
1: Caducaron además cosas que estaban de moda en ese momento.
0: También, sí.
1: Tipo, no sé, el sacarse las fotos en el espejo. Con flash. Porque uno lo saca, sí, no sé por qué lo sacaban con flash. Y no se veía nada, pero esas fotos también están en
0: claro,
1: el Facebook.
2: No me acordaba de eso.
1: No hay un lugar
0: claro, un filtro no
1: es un filtro
0: claro, no tenés un filtro entonces
1: un filtro que saca las malas.
0: Esos álbumes lo podés guardar para vos o solamente para tus amigos, para todos, o sea vos
1: claro,
0: podés tener como vos quieras el perfil.
1: Es como que Facebook te guarda de un pasado oscuro.
2: Mejor sí, no saber.
1: Claro, mejor no te enteres de mi infancia
0: el
1: y adolescencia.
0: El problema es si te quedó una cuenta abierta de años anteriores, que no pudiste entrar más. Porque conozco personas que le han quedado cuentas.
1: Pero una... eso sí tenés dos cuentas.
0: Pero viste que antes te pasaba en Facebook que te olvidabas la contraseña y por alguna razón no podías ingresar más a esa cuenta. O te la hackeaban o algo así.
1: No sé, yo creo no que tengo a mi Facebook lo tengo con un Hotmail. Ni siquiera claro, con el Gmail.
2: No, yo